0: escuchando el show número 2 de la radio. 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Se van a todos los expertos en los asadores hoy.
1: Que son bastantes, ¿no? Que muchos se vuelven expertos en los asadores supuestamente el día de hoy.
2: Sí, expertísimos. ¿Qué hay de ti, patrón?
1: Yo la neta, yo soy perro para el asador.
2: ¿Sí, sí?
1: No,
2: eres...
1: la neta que sí.
2: Sí.
1: Para empezar, tengo
2: ¿habría
1: técnicas.
2: Habría que ponerte a prueba. Habría que ponerte a prueba, digo
3: ya
2: yo.
3: Nos exhibiste.
1: Deberíamos hacer una carnita, ¿sabes? Que fuera la radio un día, ¿va?
2: Sí, no entiendo por qué no te traes el asador, la carnita, el carbón.
3: ¿Entonces qué? ¿Se va a hacer la carne asada o no?
4: ¡Claro que se va a hacer la carnita asada! Óyeme, compa. Sería lo último que nos
2: hiciera. Yo te pongo aquí los carne, platos desechables y mi estómago para ayudarte a darle matarile a esa
1: matarilerón. El día de hoy, plebada, y en el Memorial Day. Pues bueno, tenga paciencia. El día de hoy también hay bastante, va a haber bastante tráfico. Y en el Memorial Day, pues hay que recordar, tomarse un tiempo para recordar a todos aquellos que han caído en batalla. Porque hoy también existe el picnic familiar, compañera.
2: El picnic familiar, ¿cómo de que no?
1: Los parques, las sombrillas, las mesas.
2: Bienísimos.
1: Y las señoras siempre llevan comida como para alimentar un estadio.
2: Especialmente cuando hay niños, los niños se la pasan divertidísimos y gastan un montón de energía y qué bonito es ver a
1: ahorita a que niños. Dijiste los platos, compañero.
2: Estoy en qué te quedaste pensando.
1: Cuando vas al parque y que andas, te pasas media hora correteando los platos de plástico porque el viento se los lleva y que
2: ¡ay, mi plato!
3: ¡Plata!
2: Sí me ha pasado, los vasos.
1: Y luego las mendigas hormigas, para que se ponen de acuerdo organizaditas, para andar haciendo maldades. Ay, no, y nunca falta también que llegue ahí a la bola, a los picnic familiares, sin llevar nada. Oigan, no sean así. El día de hoy, váyase de perdida ahí a la tienda del dólar y agarre un paquete de sodas o algo.
2: Sí.
1: No, y ahorita la plática de todo, lo de que el fútbol, que el béisbol. Te agarran las alegatas que Messi contra Cristiano y que no sé qué.
2: Ay. Ya digo que mejor aprovechen y celebren que el pita pita maquinita ganó.
1: Ay, no. Le va, estás escuchando. Buenas tardes con el Patrón, el show número 2 de la radio. Hoy en este Memorial Day, un día especial. Especial porque recordamos a todos aquellos que han caído en batalla y lo recordamos con buen corazón.
2: Así
1: y
2: es.
1: Con todo el respeto. Porque ahorita muchos cementerios ahorita están siendo visitados por aquellas familias que aún recuerdan a aquellos héroes.
2: Hay bastante actividad.
1: Sí, bastante actividad. Ya regresamos. Buenas tardes con el Patrón. Hoy en este Memorial Day Show especial. No le cambie. Ya regresamos.

0: 2 de la radio. Buenas tardes con el patrón hoy. En el Memorial Day, día de ofertas, día de tráfico. De visitar a la familia. De visitar también alguno que otro cementerio. Pero también día para recordar a los caídos.
1: Como debe ser, empaparnos de lo que está pasando a nuestro alrededor. Y ahora, plebada, después de un día enfiestado, después de un día de Memorial Day, ¿qué es lo que sigue? O de un picnic, ¿qué es lo que sigue, compañera?
2: ¿Qué seguiría? Híjole, regresar a la rutina.
1: A la triste realidad. Ay. Guardar sillas, lavar hieleras y encontrar quién se llevó los toppers.
3: ¿Quién se llevó los toppers? ¿Quién?
2: Ay, yo no fui, te lo prometo, yo no fui.
1: La neta, muchos pues lo dedicamos todo el día también para trabajar o para hacer cosas en nuestra casa.
2: Sí, claro.
1: Pues en el caso mío, y la neta, para tomarnos un break también aquí en el show, porque siempre estamos muy acelerados en toda la semana, y ahorita nos tomamos un breakecillo, como dicen por ahí, para hacer este tipo de cosas, de dar datos.

0: de que también nuestro público, Stephanie, conozca más sobre este día tan importante acá en los Estados Unidos y tomar conciencia de que es un día para agradecer a aquellas, tomarse un minuto de silencio o como usted quiera para recordar a aquellas personas que han dado la vida por este país.
1: Qué bonito hablaste, plebe. Efectivamente, yo creo que muchas veces aprovechamos estos días libres, entre comillas, lo voy a decir, pero para hacer las cosas que a veces traemos atrasadas, para tomarnos un respiro, para salir con la familia, pero sobre todo que no se nos olvide, justamente como lo acabas de mencionar, que es un día para recordar a los caídos en batalla, ¿no? Y que, pues bueno, que si tú afortunadamente no has perdido a alguien en esa situación, qué bueno. No, pero también hay que respetar a las personas que pues han pasado por ese dolor.
0: Porque si usted está viendo un partido de fútbol ahorita, porque si usted está ahorita regresando, está conviviendo con la familia o está en su auto, va en carretera, nos está escuchando en cualquier estación de radio, va en ese freeway, va con la familia, tiene que recordar que usted está ahí. Mucho de lo que usted tiene el día de hoy, mucho de lo que tenemos el día de hoy,
1: claro,
0: es gracias a ellos que entregaron la vida.
1: Así es, patrón.
0: Hay polémica porque pues mucha gente no está de acuerdo con esta situación. Es un país bélico, lo sabemos. Estemos o no estemos de acuerdo, hay personas que de buena o mala manera, como sea, han perdido la vida porque usted no está sintonizando. Nosotros que estamos acá atrás de un micrófono en la radio, sí, tengamos las libertades que tenemos hoy.
1: Así es, patrón.
0: Hoy recordamos a nuestros caídos en Buenas Tardes. ¡Ya regresamos! ¡Ánimo, plebada! ¡Que no le cambie! Porque recuerda que si le cambia,
1: le pica el animal.
0: Y síganme en mis redes sociales, El Patrón al Aire.
1: @Steph.Castellanos.
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1: Nos vamos al reporte del tráfico. Los Ángeles, 5 de la tarde con 12 minutos. Te cuento que la autopista 101 en dirección hacia el sur viene reportando un poco de lentitud a la altura de la Vermont Avenue. Maneja con mucha precaución y sigue disfrutando de Buenas Tardes con el Patrón aquí a través de La Que Buena 105.5, 94.3 y 96.1.
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0: estamos de regreso. ¿Estás escuchando? Buenas tardes con el patrón, el show número 2 de la radio. ¡Hoy! En el Memorial Day.
1: ¡Ay! Exactamente, don Bosenov. Hoy es el día Memorial Day, que es el último lunes del mes de mayo. Hay que recordar esos datos, Stephanie, para la gente que, que tal vez no sepa, porque no sabemos cuándo se festeja o cuándo se conmemora, mejor dicho, más que festejar, es conmemorar el Día de los Caídos, compañera. El último lunes de mayo.
2: Exactamente, último lunes de mayo. Y yo creo que aquí en Estados Unidos es como muy de eso, ¿no? De el tercer lunes de mayo, el tercer lunes, el primer lunes, como que no hay una fecha como tal designada, por decirlo.
1: No como en nuestro país, ¿no? Que siempre
2: sí,
1: hay una
2: que
1: fecha.
2: Es que es como un día, no importa en qué día caiga, sino aquí siempre va a ser un lunes, pero y el último lunes de mayo.
1: Así que usted, para que lo ponga ahí, lo tome en cuenta, ¿cuándo es el Memorial Day? Saludos a toda la gente que está con sus días de asueto y recordarle que hoy es un día para pues recordar, y el propósito de hoy es ese, honrar a los militares, perdón, estadounidenses que murieron en servicio, y que bueno, esto surgió después de la guerra civil norteamericana, este dato, ¿no? De esto, este día, este conmemoración. Muchos ahorita pues se fueron de fiesta ayer y no voy a decir quién soy yo. Este,
2: ¿qué tal la cruda?
1: Crudísimo de París, pero bueno. Es tiempo para hacer ese recuerdo. Y también, ojo, también este día de hoy marca el inicio no oficial del verano en los Estados Unidos.
2: ¡Oh, chula!
1: El calorcito.
2: ¡Ufa!
1: Hoy, el Memorial Day, también es para recordar que hoy inicia el no día no oficial del verano. Todos quieren, pues ahorita todos quieren meterse ya al agua, te está haciendo calorcito por todos lados, ¿no?
2: Ay, chulada. O sea, digo, sí, ahorita, pero ya viene el calor intenso también, patrón.
1: Sí, por eso mucha gente se va a la playa, se va a los ríos. Por ejemplo, la gente en Nevada que se va ahí a... Mucha gente, por ejemplo, en Las Vegas se va ahí a Laughlin.
2: Ok.
1: Ahí al río Colorado. Mucha gente que se va de picnic, se va con la familia.
2: Ok.
1: Y está bien, o sea, ya un día no oficial del arranque del verano, porque supuestamente aún estamos en primavera. Salud para todos aquellos que ya les llegó el perro calor. No. Pero bueno, ya regresamos. Esto es Buenas Tardes con el Patrón, el show número 2 de la radio. Donde sea que usted nos escuche, recuerde, hoy Memorial Day, hay que conmemorar y también honrar a aquellos que han perdido la vida en batalla. Ya regresamos, no le cambie.

0: estamos de regreso. Estás escuchando el show número 2 de la radio. Estas buenas tardes con el patrón. Hoy en este Memorial Day.
1: Algo por el estilo.
0: Día especial para recordar a todos aquellos que han caído en batalla. ¡Ay!
2: 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Siempre hay un show diferente de lunes a viernes.
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2: 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Mis redes sociales, El Patrón al Aire, Facebook, Instagram y TikTok.
1: Y las mías, @stef.castellanos en Instagram. Y ahí tengo el link para todas las aplicaciones para que se vayan directamente a escuchar el podcast, patrón.
2: Así que déjese caer la greña plebada hoy en este día, el Memorial Day o el Día de los Caídos. Que bueno. Pues hay muchas tradiciones, por ejemplo, miré hoy que venía acá al trabajo.
1: Hey.
2: Mucha gente con las banderas de los Estados Unidos así ondeando bien el perro.
1: Ay, qué bonito. O sea, sí te da como el sentimiento también, ¿sabes? Sí. El agradecimiento también a esta nación que pues nos ha brindado oportunidades y que para que tengamos esas oportunidades, patrón, pues ha habido gente que ha sacrificado sus vidas.
2: Durante este fin de semana también, seguramente usted va temprano, vio las banderas a media asta.
1: Ey.
2: Pues en honor a aquellos caídos, pero poco, conforme va avanzando el día, la van subiendo poco a poco.
1: Poquito a poco. Ah,
2: no okay. Es que la suben de trancazo. No.
1: De un solo, ¿no? No. Poquito a poquito.
2: Poco a poquito, pleba. Ahí van subiendo la bandera en el asta. Y es importante saber que está honrando, nuevamente le digo, que todos los que han muerto en servicio en este Memorial Day. Y el fin de semana, este fin de semana sobre todo también, no sé si se han dado cuenta que ha habido algunos desfiles, algunos eventos, tal vez en su ciudad, en su pueblo, pues haciendo remembranza y recordando a todos aquellos que han perdido la vida en batalla. Así que algún desfile, si usted está participando o sus hijos están participando en algún desfile, pues siéntase orgulloso, orgullosa. Y hoy las amapolas rojas son un símbolo de tradición del Memorial Day que le dan a todos aquellos soldados que han caído en batalla.
1: Las amapolas rojas.
2: Amapolas rojas, esa es la como quien dice, la flor oficial, ¿no?, de este día. Okay. Y pues bueno, algunos, te lo comentaba ahorita que venía al trabajo temprano. Había muchos, en el cielo estaban algunos aviones haciendo show y espectáculos aéreos en honor a todos aquellos que han caído en batalla. Porque hoy las Fuerzas Armadas, pues, si son marinos, si son de la Fuerza Aérea, si son soldados del Army, si han caído en batalla, son recordados.
1: Así es, patrón.
2: Entonces, buenas tardes con el patrón, el show número 2 de la radio, en este show especial del Memorial Day. No le cambie, ya regresamos.
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1: Nos vamos al reporte del tráfico. 5 de la tarde con 43 minutos. Autopista número 5, dirección hacia el norte, viene con lentitud a la altura de Indiana Street hasta la intersección con el freeway número 10. 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

0: de regreso. Estás escuchando el show número 2 de la radio. 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
1: Exactamente, Don Bocenov, y o sea que lleguemos con la señal, o sea que estemos, nos estén escuchando ustedes a través de alguna frecuencia de radio, a través ya del podcast, pues seguimos recordando a los caídos el día de hoy, Stephanie.
2: Así es, patrón, hoy 25 de mayo, pues día del Memorial Day, como lo conocemos aquí en Estados Unidos, recordando, conmemorando a los que pues cayeron sirviendo al país, patrón.
1: Exactamente, y el país donde vivimos y que le vuelvo a repetir, nos da muchas oportunidades para salir adelante. ¿Usted quiere escuchar el show completo? ¿Dónde nos puede sintonizar terminando el show, Stephanie?
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1: Es correcto. Hoy en el Memorial Day, pues muchas familias se han reunido, se están reuniendo para convivir, hacer carne asada o disfrutar de un día libre.
2: Ey.
1: Pero detrás de cada bandera, cada desfile y cada minuto de silencio, hay historias de valentía que nunca debieron olvidarse. Hay hombres y mujeres que dejaron a sus familias, sus sueños y su tranquilidad para servir a este gran país, plebada. Ey. Algunos se regresaron convertidos en, se han convertido en héroes. Y otros que nunca volvieron a casa.
2: Qué fuerte.
1: Este día no solamente para descansar, sino también para recordar. Recordar a quienes dieron la vida para que hoy podamos vivir con libertad. Abrazar a nuestras familias y despertar en paz, así como lo está haciendo usted seguramente. Mientras tal vez escuchamos risas en los patios, música en la radio, a nosotros, hay niños jugando. También debemos pensar en esas familias, plebada, que guardan una silla vacía en la mesa. Aquellas mamás que quedaron esperando a un hijo en la casa.
2: Qué dolor.
1: A una esposa que esperó a su marido, a una o a un esposo que esperó a su esposa, tal vez.
2: Sí.
1: Pero se quedaron con ese orgullo enorme en el corazón, porque el verdadero significado del día de hoy, le va a dar el Memorial Day, no está en las ofertas ni en el asador, está en la gratitud. Gratitud por aquellos que sacrificaron todo por personas que quizás nunca conocieron. Hay una vibra muy especial en ese cementerio allá en Arlington, en el área de Washington D.C. que me tocó visitar.
2: Claro.
1: Hay una aura muy, pero muy especial ahí. Mira, se me enchinó la piel.
2: Sí, ya te vi.
1: Porque llegas a ese cementerio y dices tú, yo no conocí absolutamente a nadie de los que están aquí. Y muchas de las cosas que tengo hoy es gracias a ellos que entregaron la vida. Hay que ser agradecidos. Así que hoy, antes de terminar la fiesta, o tal vez la estás a punto de comenzarla, no sé, tómate ese tiempo, mira hacia el cielo un rato y pues da gracias. Esa, yo creo mucho en las vibras y que en todo este asunto, porque si tú das gracias o damos gracias, pues te vas a sentir mejor, porque hay que agradecer a todos aquellos héroes que ya no están aquí, pero que su vibra, su valentía, pues se pueden ver o se pueden sentir en cada ondeada de una bandera de los Estados Unidos, por ejemplo. Porque hoy vivimos con libertad gracias a todos aquellos que derramaron la sangre por este país. Y nunca, nunca hay que olvidar su sacrificio. Y siempre recuerde, honremos su memoria con respeto, así como lo estamos haciendo hoy en el show de Buenas Tardes con el Patrón. No podemos guardar un minuto de silencio en el show porque pues es radio.
2: Exactamente.
1: Pero hacemos el ejercicio nuevamente y les dejamos un minuto. Un minuto de reflexión hoy en este Memorial Day, aquí en Buenas Tardes.

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Plebada, ¿estás escuchando? Buenas tardes con el Patrón, el show número 2 de la radio. Y bueno, saludos a la gente que se ha reportado con nosotros, porque hoy es un día especial, hoy es un día para reflexionar y sobre todo para dar gracias a todos aquellos que no regresaron a casa, porque hoy es día Memorial Day, recordar a los caídos. Y con el paso del tiempo, esta fecha se ha convertido en un homenaje para todos aquellos que han caído en combate. Uh-huh. Cuando uno vive muchos años más acá en Estados Unidos, y te

0: empiezan a empapar de la cultura y de lo que viven muchas familias, muchas veces no lo tomamos en cuenta hasta que ya nos toca, hasta que un familiar o una persona muy cercana pues va a una guerra que tal vez no vayan a ganar. Que yo,
1: híjole,
0: yo soy enemigo de las guerras, pero pues esto es un país bélico y así pasan las cosas. Y a mí me ha pasado que con el paso del tiempo, pues este tipo de fechas también me gusta que las recordemos al aire y enfaticemos datos y todo esto para,
1: claro,
0: para crear más conciencia a la gente que está allá afuera escuchándonos o que tal vez viene llegando a este país y no conoce. Oye, ¿por qué no trabajamos hoy?
1: Uh-huh.
0: Oye, ¿por qué me van a pagar doble o triple el día de hoy si trabajo? ¿Por qué hay tanta carne asada? ¿Por qué hay tanta convivencia? No sabemos, sí, muchas veces, Stephanie.
1: Exactamente. ¿Por qué en lunes? ¿Por qué justamente hoy, 25 de mayo? Y que pues como lo hemos dicho a lo largo del show, es el último lunes del mes de mayo, no necesariamente siempre 25. Y este día, patrón, se me hizo un poco fuerte lo que dijiste, ¿no? O sea, no esperes a que tengas que perder a alguien para tener el verdadero valor de este día, ¿sabes?
0: Y fíjate, han sido para números más, números menos, pero alrededor se estima que 1.2 millones de militares estadounidenses han muerto en guerras y conflictos, uh-huh, a partir de 1775, que es cuando se empezó a contabilizar las bajas.
1: El registro.
0: El registro desde 1775. Nomás se lo pongo así, nomás se lo voy a poner en su mente ahorita en este momento.
1: Uh-huh.
0: Imagínense nada más, familias enteras marcadas por una llamada, por una carta.
1: Ah, qué dolor.
0: Mira, se me enchina la piel, güey, porque
1: es que hay que ser empáticos, patrón.
0: Cuando le llegan con una bandera doblada, entregada en honor al hijo.
1: ¿Sabes qué?
0: Al hermano.
1: Que de repente, yo no sé si son videos creados con la inteligencia artificial, si sean videos reales, pero sí me ha tocado ver en redes sociales videos en donde les dan la noticia a la familia y se siente bien feo. O sea, ver a alguien desplomarse del dolor por saber que ya no va a volver a ver a ese ser querido, digamos, te pega, ¿no? Hay que ser empáticos el uno con el otro y pues bueno, es parte de este día.
0: La neta, es un día también para convivir con la familia, pero sí se pronto vino a la mente esa imagen del soldado tocando la puerta de tu casa.
1: Sí.
0: Una bandera doblada.
1: Sí.
0: Ingas, mete. Pero bueno, disfruta el día, pero nunca olvide ¿por qué este día existe? El Memorial Day. Ya regresamos. Esto es Buenas Tardes con el Patrón.
2: Bonita sorpresa nos da la música, compadre, y la vida. Y estar aquí con las personas que han forjado el camino de muchos como el mío también. Gracias, compadre, por compartir este momento con nosotros.
3: Al contrario, Cari, gracias a ti, gracias por el espacio y por invitarnos. Me da mucho gusto poder compartir esta versión contigo, esta canción que amo y cantarla con tu estilo también. Dios te bendiga.
2: Gracias, mi viejo.

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2: Nos vamos al reporte del tráfico, 6:14 a.m. Los Ángeles, autopista número 5 en dirección hacia el sur. Viene con un poco de lentitud a la altura de Washington Boulevard. Si vas manejando por ahí, mantente alerta. 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
1: Levada, cuando hablamos del Memorial Day, también hablamos de números que estremecen. La guerra con más bajas estadounidenses, la que dejó más, ¿sabes que no fue ni la de? ¿Cuál te imaginas tú que fue?
2: Muchas son la de Vietnam, quizá.
1: Muchos, yo pienso que la mayoría de nosotros nos vamos a la época de los 60s, no 70s, cuando la guerra de Vietnam, pero fíjate que no.
2: No.
1: La guerra que dejó más bajas estadounidenses fue la guerra civil, con más de 600,000 muertos. La guerra civil estadounidense. Después vino la Segunda Guerra Mundial, donde también murieron 400,000 estadounidenses.
2: Wow.
1: 400,000. Después viene la guerra de Vietnam con 58,000 soldados estadounidenses que perdieron la vida en combate. En Vietnam, 58,000. Imagínate.
2: No estamos hablando de 5 personas, patrón. Estamos hablando de miles de vidas.
1: ¿Cuántas personas les caben al estadio del SoFi Stadium de Los Ángeles?
2: Híjole.
1: De Inglewood. El SoFi. Vamos a ver, nomás para que, como dice luego, le miren el agua a los camotes de cómo está más o menos el asunto. ¿Cuánto?
2: 70,000 personas.
1: Ok. Casi un estadio y medio.
2: Ey.
1: De personas perdieron la vida en la guerra de Vietnam. La guerra en Corea.
2: Casi un estadio.
1: Uh-huh. Uh-huh. O sea, fueron 58,000 personas perdieron la vida.
2: Casi un estadio.
1: En Corea, en la guerra de Corea fueron 36,000 soldados que perdieron la vida. Y en conflictos más recientes, como Irak, Afganistán, pues miles de familias recibieron una de las peores noticias. Cada cruz en un cementerio militar representa sueños, familias y futuros que quedaron pendientes, que quedaron a medias, que quedaron empezados. Pero el Memorial Day no es para felicitar a los soldados vivos, es para recordar a aquellos que ya no están con nosotros. Así que hoy, cuando ve una bandera ondeando a media asta, recuerde que detrás de ahí hay historias de valentía y mucho, pero mucho sacrificio, y sobre todo, familias que siguen recordando y que lloraron la partida de una persona que dio la vida por este país.
2: Wow.
1: Ya regresamos. Buenas tardes con el patrón. Hoy en este Memorial Day. No le cambie, ya regresamos.

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1: Dicen que la libertad no es gratis. Yo lo he escuchado mucho eso. Y la historia de Estados Unidos, pues así lo ha demostrado durante toda la historia de este país, desde la Revolución Americana hasta los conflictos más modernos, que seguramente usted estaba bien enterado, más de 1 millón de militares estadounidenses han muerto en servicio.
2: Ey.
1: El día más sangriento para las tropas estadounidenses,
2: sí,
1: en la guerra civil, que yo le comentaba antes de ese dato, es en la batalla de a ver si lo puedo pronunciar bien.
2: A ver.
1: Antietam, donde murieron más de 3,000 soldados en un solo día durante la Segunda Guerra Mundial. También hay un día que se recuerda porque se perdieron muchas vidas. Pero, ¿en dónde está esa la batalla de Antietam? ¿Dónde fue? ¿En qué estado fue? Porque no tengo ese dato.
2: En el estado de Maryland.
1: En Maryland, sí, cierto, uh-huh. En Maryland.

0: Maryland, allá en el DMV, allá en el estado en Maryland, hay museos y hay también, ¿cómo se llama ahí? Se me fue el nombre. Es que yo he estado por ahí.
1: Sí, sí, sí.
0: Yo vi un tiempo allá en Washington DC, hay un monumento a esa batalla, pero bueno.
1: Dice, uno de los lugares también ahí en Maryland es el Camino Sangriento, uh-huh, que es uno de los lugares más recordados por la batalla.
0: Sí.
1: Que es donde ocurrió gran parte del combate. Híjole. Wow.
0: Durante la Segunda Guerra Mundial está el famoso Día D.
1: Hablábamos de eso, ¿no?
0: Hablábamos de eso. Usted no escuchó desde el Día D. Usted lo puede sintonizar, lo puede escuchar nuevamente en nuestro podcast que está disponible en las plataformas digitales, Stephanie.
1: Así es, en Spotify, en Amazon Music, en Apple Podcasts, en Deezer, en donde quiera escucharlo, búscanos como Buenas Tardes con el Patrón. Es más, hasta nos puedes googlear y ahí va a aparecer de las opciones, pero sí.
0: Y en ese Día D, ahí es donde empieza también la película que recomendamos, porque hicimos recomendaciones de película para el día de hoy, donde empieza la de Rescatando al Soldado Ryan, uh-huh, de 1998, ahí en el Día D, el famoso Día D, que dejó alrededor de 2,500 estadounidenses muertos en apenas un par de horas. Fue, wow, una batalla, una carnicería eso, la neta. El Memorial Day, plebada, nació precisamente para eso, para que esos nombres jamás sean olvidados. Miles de personas visitan el día de hoy cementerios nacionales, colocan flores y banderas y recuerdan a quienes hicieron el máximo sacrificio. Hoy le quiero recordar algo importantísimo, plebada.
1: A ver.
0: Un país puede olvidar muchas cosas. Uh-huh. Muchas cosas. Y no me estoy refiriendo exclusivamente a los Estados Unidos de Norteamérica. Un país puede olvidar saqueos, puede olvidar malos políticos sobre todo. Puede olvidar muchas cosas, pero nunca deben de olvidar a todos aquellos y aquellas que dieron la vida por el país. Ya regresamos. Tus buenas tardes con el patrón. Hoy en este show especial del Memorial Day. No le cambies.

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0: Del tráfico, Los Ángeles, 6:43 p.m. Afortunadamente, la autopista número 10 en ambos sentidos el día de hoy se encuentra libre de tráfico. Mi única recomendación es que manejes con mucho cuidado, por favor, no te me aceleres, guarda tu respectiva distancia. 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

0: Pues ya nos vamos. Esto ha sido todo por hoy aquí en Buenas Tardes con el Patrón. Hoy en el Memorial Day, que por supuesto fue un show que usted puede escuchar también en nuestro podcast, donde dimos datos interesantes y hablamos sobre este día tan especial acá en los Estados Unidos de Norteamérica, Stephanie.
1: Así es, Patrón. Gracias a todos por acompañarnos en este Memorial Day. Es el día para recordar, para conmemorar y sobre todo para agradecer a los que dieron su vida por esta nación.
0: Exactamente, porque hay compañera plebada que nos está sintonizando en las diferentes frecuencias. Hay días que se celebran, hay días que se sienten en el alma. Y el Memorial Day es uno de esos días, porque hoy no recordamos fechas, recordamos vidas.
1: Ey.
0: Recordamos jóvenes que un día abrazaron a su mamá sin saber que sería la última vez. A padres que se despidieron de sus hijos prometiendo volver y nunca pudieron pues cumplir esa promesa. A padres que se despidieron de sus hijos y que tal vez aún guardan en el corazón y tal vez quieren verlos cruzar nuevamente por esa puerta. Mientras muchos disfrutan este fin de semana, y qué bueno, hay mucha gente que lo disfruta y no, pues no está mal que lo disfruten. Mucho este fin de semana hay familias que visitan una tumba, que llevan flores. Muchos que acarician una bandera doblada. Que todavía esperan escuchar una voz que tal vez solamente quedará en el recuerdo. Que una guerra se los arrebató. Y es ahí, plebada, donde pues muchos de nosotros entendemos el verdadero significado de este día, que es el Memorial Day. Porque no solamente es un día feriado, es el recuerdo de esas personas que dieron absolutamente todo por alguien más, sin siquiera conocerlos. Personas que se han sacrificado, familias enteras que sacrifican su futuro para proteger a millones que, lo vuelvo a repetir, nunca van a conocer o nunca conocieron o nunca conocerían. Más de 1 millón de estadounidenses han muerto sirviendo a su país. Pero detrás de esa cifra hay nombres, historias, sueños inconclusos. Muchachos que querían casarse. Mujeres que soñaban con regresar con sus hijos. Personas que tenían planes para mañana y que entregaron ese mañana por los demás. Y quizá yo pienso que lo más duro de todo es que muchos héroes mueren dos veces. La primera cuando cae su cuerpo y la segunda cuando su sacrificio es olvidado.
1: Ey.
0: Es una gran frase que he leído, que un héroe muere dos veces: cuando cae su cuerpo, está sin vida, y la segunda, se lo voy a repetir, cuando su sacrificio es olvidado. Por eso nunca hay que olvidarlos. Hoy hacemos memoria, con todo respeto, aquí en Buenas Tardes con el Patrón, el show número 2 de la radio, porque hay un país que olvida sus caídos, un país que olvida también el precio de la libertad. Es decir, si este país olvida sus caídos, va a olvidar el precio de la libertad. Así que esta noche, cuando vea la bandera ondeando, no vea solo los colores, vea sacrificio, vea lágrimas, vea valentía. Vea todas esas familias que aprendieron a vivir con una ausencia que nunca van a poder reemplazar. Y si hoy pueden abrazar a su familia, reír, caminar, correr libremente, dormir en paz, recuerde que alguien entregó su vida para que eso fuera posible. De parte aquí del show de Buenas Tardes con el Patrón, gracias a todos aquellos héroes que nunca regresaron a casa. Gracias a todos ellos.
1: Así es.
0: Y gracias a las familias que siguen cargando ese dolor con dignidad y la neta con mucho orgullo, porque a pesar de que ya no están sus hijos, no está el hermano, no está el esposo, ellos portan ese dolor con mucha dignidad, con mucho orgullo. Porque, plebada, la neta, los verdaderos héroes no siempre aparecen en películas, no. Muchos descansan en silencio y bajo una lápida, con una bandera sobre el pecho y el amor eterno de una nación que agradece. Porque hoy es día para recordar y para agradecer. En este Memorial Day, con todo respeto, Un abrazo fraternal a todas esas familias que siguen esperando a que su hijo llegue a casa. Escuchado mañana. Esto es Buenas Tardes con el Patrón, el show número 2 de la radio en este Memorial Day.

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9: Feliz Memorial Day Weekend. ¿Cómo estamos? Te saludan los compas Gámez de La Qué Buena, los compas de La Qué Buena. Bienvenidos a un show más de los compas. Buenas noches, buenas tardes. Ya casi termina el Memorial Day Weekend, pero yo quiero saludar a todos aquellos que tienen hijos en el Army, a todos hijos que tuvieron hijos en el Army, a aquellos veteranos que dieron la vida por nosotros. Muchas, muchas felicidades hoy en este día, Memorial Day Weekend, y queremos recordarlo siempre con la mano en el pecho para los que somos de doble nacionalidad, los que nos venimos de por allá de otro lugar y después nos hicimos norteamericanos por acá. No le cambie ni le mueva, súbele a La Qué Buena. Disfruta esta rola, porque esta es para toda la raza perrona, la raza pesada, que siempre pone el pecho por esta nación.

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0: Muy bien. Pues nosotros sí vamos a trabajar. Feliz lunes, inicio de semana. Los compas de la Qué Buena, el mejor cotorreo nocturno, y nos vamos a ver un pimbombo que les vamos a decir de lo que se va a tratar hoy a las 8 de la noche. El tema caliente. Ahí te va, mi compa Regio.
1: Chale, compadre. Estamos esperando, compadre.
0: Ok. Ahí te va. Amarren las puertas. No, cierren las puertas, señores, porque eso va a poner bueno. Fíjate, carnal, que las apariencias se engañan. Por lo regular, como te ven, te tratan.
1: Sí, claro.
0: Y a veces te llevas un chasco al llegar a un lugar en chanclas y short, playera, despeinado, y como te ven, te tratan.
1: Sí, claro.
0: Eso es como nosotros los vatos, por lo regular. Yo estoy hablando de los hombres. Y también de las mujeres se llevan a veces un chasco con el vato que conocen.
1: Correcto.
0: Como te ven, te tratan. Sí. Te voy a explicar porque son tres diferentes facetas. Otra de las facetas es cuando conoces la incansable, la morra que vive por ahí en una zona bien gacha y que se siente la incansable. Y por lo regular le echan los perros a los vatos de las trocas porque tú que traes carro, no entra el mendigo carro allá en el Terregal.
1: Sí, correcto, compadre. La neta que sí.
0: Ok. La primera faceta es ¿por qué? Ahí les va. A mí me sucedió y a un compa le sucedió algo también, como te ven, te tratan. El día de las madres resulta que Gámez se levanta y se va a todo guandajo a comprar a una tienda X, no voy a decir el nombre, pero tiene una estrellita.
1: Una estrellita, ok.
0: Y fui y estaba por ahí en la perfumería y todo, para poder buscar algo en mi jefada. Pues nadie se arrimó a atenderme, ¿por qué? Porque iba en chancla, short, playera,
1: todo
0: guandajo, hasta despeinado, digo, ¿qué andaba? Y no me atendieron, no te atienden. Hay veces que he ido a dar pagos, porque a veces ahí compro fragancias. Y he ido vestido chido, normal, pues.
1: Sí, claro.
0: Y de volada te ofrecen en la próxima fragancia que salió, te ofrecen esto, te ofrecen miles de cosas, porque sabes que estás bien ensartado ahí.
1: Sí.
0: Comprándoles cosas, ¿verdad? Ok. Sí, el caso de un compa me dijo, Game, yo fui al banco y resulta de que enfrente de mí estaba un señor que se estaba tardando mucho porque inclusive no sabía ni leer ni escribir el señor. Y le estaban ayudando hasta para que firmara. Y él estaba enojado y desesperado porque decía, esta gente, pues si no sabe venir a hacer los
1: que
0: trámites.
1: Que no venga.
0: Que no venga o que se mueva. ¿Por sí, qué? Sí. Porque, yo llevo prisa y este señor para mendigos $20 que va a sacar, viene aquí a hacer fila aquí con la gente, lo puede sacar en el cajero. Sí, pues resulta que el chismoso se fijó y dijo, el señor sacó $80,000 porque iba a pagar un terreno.
1: Ándele, papá.
0: Entonces dijo, pasó saliva y dijo, ay, güey, o sea, me va a resbalar.
1: Sí, vos.
0: Al igual, esto que la otra faceta es del vato que se va a los bailes y se va con un compa y que va bien vestido, bien ajuareado, con camisa de seda, tejana 100X, botas de X caras, y el vato no trae feria, conoce a la inalcanzable y dice, güey, pues préstame la troca, güey, porque tengo que llevar a la morra a su cantón y yo no traigo feria, y préstame una lana también. Ah, Simón, le presta la troca, le presta una feria para que se lleve al incansable, y resulta que vivía por allá hasta el quinto diablo, donde no entran ni los perros con cuchillo.
1: Ajá.
0: Un barrio bien gacho, un barrio humilde, no, un barrio gacho.
1: Sí, sí.
0: Entonces son los chascos que se llevan. Y yo quiero que la raza que nos está escuchando les ha pasado algo similar, que nos llame, que nos manden un mensaje al 818-468-6607.
1: Toda madre, el tema me lo estaba imaginando, compadre. Ahorita voy a echarle cabeza, me imagino que me ha pasado. Creo que me ha pasado un par de veces ese rollo, compadre. Donde uno queda bien decepcionado por el hecho de que, pues, la morra más adelante, compadre, se da cuenta de que tú no eres el dueño de la camioneta.
0: Exacto.
1: Y yo tengo un ejemplo perfectamente, y más al rato si se tardan en llamar y dar su opinión, lo voy a platicarlo yo, compadre.
0: Okay, o que nos manden un audio.
1: Audio, sería mejor. Audio al mensaje al 818-468-6607. Antes que nada, compadre, antes de irnos, un saludito para mi compa el Tortuga.
0: Ah, sí, un saludo para mi compa el Tortuga. No sé si esté chambeando o esté en su cantón, pero un saludazo.
1: Es correcto, siempre está al pie del cañón el viejón. Ahí está el saludo, compadre. Que no pida rola ahorita, por favor.
0: No, no hay rolas ahora, tortuga. Aguántate las carnitas que primero salen los cueros. Vámonos a una rola y ahí venimos y nos mandan por allí su audio.
1: Échale, compadre.
0: Hoy nomás. 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
20: Hoy en el Memorial Day Weekend tenemos también lo más comentado del mundo mundial con mi compa, el Regio. Adelante, compa.
21: Así es, compadrito. Fíjate que rápidamente vámonos con Enrique Michel. ¿Conoces a este pelado?
20: Enrique Michel,
21: ¿no? Enrique Michel, ¿no?
20: ¿Qué hace? ¿Vende? ¿Qué hace? ¿Baila? Bueno. ¿Canta? ¿Qué hace?
21: Este pelado es un empresario y fundador de la reconocida marca de dulces, la que hace los mazapanes.
20: Ah, ok.
21: Bueno, se vuelve viral por generar conversaciones en redes sociales tras darse a conocer su postura frente a la automatización industrial. De acuerdo con testimonios y entrevistas difundidas en distintos medios, el empresario había decidido no reemplazar a parte del personal con maquinaria automatizada. Pese a la presión por incrementar la producción y competir dentro del mercado, la razón, según él y según la historia que se ha viralizado, sería proteger a las familias que dependen directamente de los empleados dentro de la empresa. Muchas personas han entregado años y años de trabajo y compromiso. Es parte del mensaje que ha sido compartido ampliamente en redes sociales. El pelao, así como está su empresa, dice que no necesita tener maquinaria automatizada con computadoras que hagan los mazapanes mucho más rápido. Él está contento con la producción manual que hacen sus empleados y jamás los va a dejar sin chamba. Este pelao se merece una vironga, compadre.
20: Sí, la neta que sí, mi compa. Por lo regular, muchas empresas empiezan a usar ya el sistema automatizado. ¿Por qué? Porque es más rápido, sí. Se ahorran personal, no tienen que pagarles tiempos de enfermedad. Correcto. Ni tampoco tiempos de cuando duran muchos años en una empresa.
21: Señoría, ya. Señoría, sí, correcto.
20: Se ahorran mucha lana, pero el producto no les sale igual, porque siempre pues la mano de obra, lo que viene siendo el... La gente lo hace mucho mejor que las máquinas.
21: Bueno, en realidad el pelado dice que ha crecido tanto su empresa, pero así como la ha tenido, compadre, y no va a darle de la espalda a sus empleados que han estado tantos años ahí metidos, compadre, y más que nada que se van a quedar sin jale. Y ellos tienen familia, compadre. O sea, él no va a participar en ese rollo.
20: A esas personas les va mejor porque están pensando en la gente que los hizo ricos.
21: Exactamente, compadre.
20: En la gente que los hace fuertes. Y cuando están tarugos y no saben, dicen, yo no ocupo de los empleados, uh-huh. Ya las máquinas ya pueden, y que, no le hace que... Y no cuidan a sus empleados, sí. Les va como en feria, carnal, después. Es correcto.
21: Fíjate, ese tipo de pelados, en un momento dado, toco madera, no le va a pasar, que se queden sin, digamos que baje la producción o cosas así. Estoy seguro que sus empleados no lo van a dejar abajo, compadre. No. Van a estar ahí al pie del cañón.
20: Porque siempre han estado con los empleados. Pero exacto. Fíjate que a veces hay personas que ni dueños son de las empresas,
21: compadre. Y se sienten dueños.
20: Que son gatos como uno, compadre. Y más cuando ponen a veces a una mujer en el puesto.
21: Sí.
20: Y a veces nunca han tenido, no fueron ni a la escuela, güey.
21: Sí, sí.
20: Ni, o sea, no porque, un respeto para toda la gente que a veces no fue a la escuela y dar una oportunidad de tener este, el cargo.
21: Sí, claro.
20: De encargado de una compañía, de una empresa donde haya producción o donde haya, pues, manufacturing o algo que tengas que hacer, lo mismo, que sea como atajos uh-huh. o todo eso.
21: Sí, claro.
20: Y no saben ni la opo redonda del lugar y quieren tratar a los empleados bien mal.
21: Eso es el error, compadre. Les das un poquito de poder a ese tipo de personas, se suben un ladrillo y se marean.
20: Se marean, sí. Exactamente. Entonces, pues la neta, qué buen gesto de este vato de que cuide a sus empleados por todavía supuesto. Y te aseguro que los empleados van a ver por él todo el tiempo. Yo siempre lo he dicho, trata a los empleados mejor como si fueran de la familia y siempre te va a ir bien. Pero si los tratas mal, la vida da muchas vueltas y al rato la vida te va a tratar como el perro.
21: Es correcto, compadre.
20: Pero como el perro de México, porque los perros de aquí los tratan bien.
21: Ah, no, compadre, mucha raza quisiera, dicen por ahí. Si existiera la reencarnación y me preguntaran de un animal, diría yo, un perro en Estados Unidos.
20: Un perro de gabacho. Así es, mi compa, pues ahí quedó la nota, nos vamos. Mi compa, seguimos con el tema caliente del día de hoy, las inalcanzables. Y los vatos que se llevan chascos a veces cuando no conoces a una persona y lo tratas o lo humillas por como lo ves.
21: Uh-huh.
20: O la gente cuando va a algún lugar y te miran de arriba hacia abajo y pues no te quieren atender, piensan que no traes varo.
21: Es correcto, compadre.
20: Sí.
21: Es correcto, compadre.
20: También le pasó a otro vato que compró una camioneta nuevecita y salió de jalar la gente aquí trabaja muy duro, la mayoría. Les mando un saludo muy especial a la gente de construcción, jardineros, ruferos, que siempre se la parten para ganar el dinero. Un vato compró una troca nuevecita y pues se bajó del roofing uh-huh. y se fue a su camioneta y la checó para ver si estaba cerrada. Y ándale que le grita un vato, compa, no andes abriendo esa camioneta. Cabrón, si la acabo de comprar, es mía. Estoy checando nomás que esté bien cerrada.
21: Bueno, va a ser tuya, va a ser del arquitecto.
20: No, ¿cómo va a ser tuya? No, mira, aquí traigo la... Te la han de haber prestado. La neta que sí, se llevan un chasco a veces.
21: Sí, es cierto, güey.
20: La gente que realmente a veces le pega bien machín, se hace de sus cositas y no anda presumiendo.
21: Sí.
20: Que la gente que a veces no tiene nada y pide prestado una camioneta o que realmente, lo acabas de decir hace rato, les dan una troca nueva, se la sacan por allá a pagos y se marean en un ladrillo.
21: Sí, carnal, anda presumiendo, compadre.
20: O se sienten inferiores o superiores a la gente.
21: Mucha raza que anda presumiendo carro nuevo y no traes ni para el pago del próximo mes, güey.
20: Deja para el pago, compaye, no traes ni para para un chicle, compaye.
21: Es cierto, güey.
20: Deja del pago, ¿no? Andas valiendo gorro porque no traes nada. Los volteas y no les cae ni una moneda.
21: Sí, como dicen por ahí, este compa compró carro en los lunes, no trae ni para el lonche.
20: Sí.
21: Y ni para el gas, compadre.
20: Y no nomás carro, o sea, mucha raza que se endroga con cosas innecesarias.
21: Sí.
20: Para enseñar, para lucir, para decir, yo tengo, yo hago, yo puedo. Y al final del camino... pues, están más jodidos que nosotros.
21: Es correcto, compadre, la neta que sí. Vámonos con música, compadrito.
20: Vámonos, mi compa.
21: Me está llegando una alarma del banco, compadre.

0: Seguimos con el tema caliente del día de hoy, mi compa. Para que toda la raza que está escuchando a estas horas de la noche, son las 8:38. Compa, por lo regular siempre te llevas un chasco cuando hay gente que trabaja honestamente en el field o que anda trabajando o cualquier hasta los lamineros, los que andan laminando y pintando los carros, pues sí, tienen que ensuciarse, vato.
1: Sí, sí, claro.
0: Y a veces vas por ahí a los lugares donde están los perfumaditos, uh-huh, y te voltean a ver gacho y no te atienden, no te dan la atención que se debe.
1: Es correcto.
0: ¿Por qué la gente es así discriminadora?
1: Fíjate que la neta no sé, compadre. La neta que, bueno, principalmente estamos hablando de las morras, ¿no? Que muchas veces tú le quieres echar un piropo, quieres entablar una conversación o simplemente echarle los perros acá a machín. Y las morras pues no te pelan porque te ven a pata, compadre. Andas a pata y no te van a pelar jamás, te lo van a hacer. A menos que sea, pues no sé, ahí de la colonia, o sean del mismo barrio tal vez, compadre. Pero si son de barrios diferentes, te lo comento porque a mí me pasó, compadre. Hace bastante tiempo una morrita la miré ahí en la plaza, compadre. Y pues ahí quise arrimármele y nomás se me quedaba viendo así de arriba para abajo, compadre. No. No hubo chance de hacer nada. Total, yo tenía unos amigos que tenían varo. Y pues el fin de semana a veces, ¿qué onda? ¿Dónde vas a andar? No, pues acá, vamos a dar la vuelta, órale, pues. Ahí era de ir a salir los fines de semana a dar la vuelta ahí en la plaza, a ver si agarraba uno, ¿no? Pues ya me vieron la troca, bro, la morra ya quería platicar conmigo, güey.
0: Sí, es que ese es el rollo. Fíjate que a veces se deslumbran por sí, un mendigo fierros.
1: Y la troca no era mía, ¿sí? Yo nomás tenía a mis compas que me echaban un raite, ¿no? Pero a veces dicen, este vato conoce a esos vatos. A lo mejor me quería utilizar como trampolín, compadre, para caerle a mis compas, ¿no?
0: Puede ser.
1: Solamente me arriba. Este güey me echó el perro, no le hice caso, pues me voy sobre él a ver si conozco al dueño de la troca, compadre, el dueño del negocio, ¿no?
0: Puede ser que te hayan usado como trampolín, vato. Así es.
1: Sinceramente, compadre, este tipo de cosas no las tolero para nada, carnal.
0: Así es. Bueno, ahí está la historia de mi compa el Regio. ¡Vámonos con más música! ¡Qué buena! ¡Hoy no más! Y aquí se termina ese amor limosnero. ¿Por qué? Porque no tienes que andar mendigando amor. Al cabo, se fue una y regresan cinco.
1: ¡Ay, güey!
0: Amor limosnero suena aquí en la ¡Qué buena! Hoy las inalcanzables también. ¡Ay, esas morras que siempre creen que nacieron en cuna de oro! Y la última, pues están ahí en un cuchitril.
1: Sí, compadre.
0: Vas y vas de ahí. No,

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0: Estás escuchando los compas de la Qué Buena, el mejor cotorreo nocturno. Mi compa, es tiempo de cotorrear, es tiempo de que nos mandes tu mensaje de audio. ¿Por qué? Porque mucha gente que va manejando ahorita a estas horas de la noche, que anda haciendo por ahí Uber, cualquier cosa que andes haciendo, Instacar, cualquier compa que esté ahorita o mujer detrás del volante, me imagino que quieren escuchar pura música buena, puro cotorreo, quieren desaburrirse, quieren desenfadarse porque tuvieron un día bien largo y más hoy en un día festivo. Cuando estás chambeando, lo menos que quieres es oír mitotes, quieres oír desmadre, cotorreo, quieres escuchar algo chido, quieres escuchar algo perrón. Y nos vamos a venir con la siguiente hora, mi compa, que
1: ¿qué
0: tenemos?
1: ¿Qué rollo, compadre?
0: Siempre la rola detrás de la historia. Esa rola que te recuerda algo, no le hace que te recuerde el perro, que te acuerde tu novio, o el perro de tu novio, o el perrorrito de tu novia. Bueno, es que hay muchos que le ponen rito al perro, güey.
1: Es correcto, compadre.
0: Que te recuerde algo de tu novia. Mándanos un mensaje de audio al 818-468-6607. O también nos puedes mandar algo escrito al 818-468-6607. Un saludo para todos los chilangos, esa raza inferior que anda por ahí chambeando, que les gustan los compas de la Qué Buena. ¿Dónde andan? Estos vatos andan hasta abajo de las piedras.
1: Saludotes para todos aquellos que le van al Cruz Azul, compadre. Son campeones del fútbol mexicano, ¿eh?
0: Ah, sí, un saludo para todos los del Cruz Azul. Felicidades porque ganaron. Un saludo para los de la América que todavía andan llorando. También un saludazo muy especial para los de los Pumas.
1: Sí, qué mal rollo, compadre. Saludos, Garbanzo. El Garbanzo perdió, güey, le van los Pumas.
0: Sí, ahí lo vi que andaba allá afuera ahí con su camisa de los Pumas.
1: Ya, ¿para qué, compadre? Ya quítatela, compadre. Ya no me das pena con esa camisa ya. Después del partido, compadre, después de que una derrota ya no te la pongas.
0: Sí, un saludo para todos los de Pita Pita Maquinita, que fueron los campeones. La neta, pues no sé mucho de fútbol, pero se lo merecieron.
1: ¿Será, compadre?
0: Sí.
1: ¿Tú crees?
0: Sí, se lo merecieron. Jugaron muy bien, la mera verdad.
1: ¿Miraste el partido, compadre?
0: No, no lo miré, entonces, pero me dijeron que jugaron muy bien.
1: ¿Te sí. chismearon entonces?
0: Sí, me hablaron los del Cruz Azul y me dijeron, Gámez, felicítanos ahí en el programa.
1: Ganamos.
0: Ay, ganamos.
1: Jugamos muy bien.
0: Jugamos muy bien, perfecto. Y nada más por eso, les voy a poner una rola movidita, carnal. Para toda esa raza que anda por ahí en el freeway, para que no se duerma. ¡Su madre, la Qué Buena! ¡Vámonos! Algo de lo movidito, mi compa. Algo ello para el camello. Súbele, estás con los compas de la Qué Buena.

0: caliente, caliente. Sí, sí.
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0: Hoy nomás mi compa, estás escuchando a los compas de la Qué Buena. Márcanos, mándanos un audio al 818-468-6607. Mándanos un audio, no llamadas, por favor, no llamadas. Para que nos platiques, nos preguntes y nos platiques esa rola. La historia detrás de la canción, todos tenemos una historia y todos nos acordamos de una canción detrás de esa historia, pero lo estamos reflejando al 818-468-6607, compadre.
1: Que se anime la raza, compadre, lo vamos a prácticamente con placer, con esa rola que siempre has querido y no te la han puesto en algunos otros lugares. El día de hoy nosotros te la vamos a poner, compadre. La vamos a sacar de donde sea, pero te la vamos a complacer siempre y cuando nos cuentes una buena historia que represente la rola que quieres.
0: Pero que esté buena la historia.
1: Sí, no por supuesto.
0: Sí, no vayas a tortugarte que luego es que a mí me gusta porque me gusta. No, que traiga una historia perrona.
1: Sí, claro, compadre, para hacer el esfuerzo de buscarla, compadre.
0: Sí, la neta que sí, porque luego se atortugan y no.
1: La tortuga.
0: No se vayan a tortugar. Un saludo para todos los troqueros. ¿Dónde andan todos esos viejeros?
1: Hoy no chambearon, güey.
0: Muchos se chambean.
1: Yo fíjate que no miré ni un solo troque, compadre. No. Ahorita en el camino, ni uno solo.
0: Pues,
1: compadre,
0: ¿por dónde vendrías? ¿Que vendrías por la calle o qué?
1: No, compadre.
0: ¿Zona escolar o qué?
1: Aquí por el 5, ni un solo troque, compadre.
0: Venías por zona escolar a lo mejor, compadre.
1: Sí, Andrés. Andaba en otro lado, compadre. No regues la sopa.
0: Pues, compadre, pues entonces, pues. No sé si por ahí no pasen troques.
1: No, ahí no hay. Pura calle residencial, compadre. Acá de caché,
0: Vámonos, mi compa, 818-468-6607, 818-468-6607. Todos tenemos una historia y quiero que nos platiques esa historia detrás de la canción. Todos nos acordamos de cualquier rollo que te sucedió escuchando esa canción. Vámonos con una cara, una buena, una de las favoritas de aquí de la Qué Buena. Y esa rola me acuerdo mucho de la gente de a caballo, de la gente de por allá de Miraloma, por la gente de Norco, para toda la gente de acá de Campton, donde quiera que puedan tener animalitos, que tengan chivitas, gallinas. Un saludo para todos los galleros de Moscoy, para toda la raza que tenga animalitos. ¿Por qué? Porque esta rola es un corrido de un gran caballo.
1: ¡Ah, caray!
0: De un caballazo perrón, y lo canta el Orgullo de Sonora. Ajá. Junto con mis compas los Huracanes del Norte.
1: ¡Ah, compadre! Corridazo del profeta, ¿cómo no, compadre?
0: Así es, compadre, hoy nomás. Ahí nomás para las cocas, para toda la gente que está chambeando, la gente que está descansando. Para toda la gente de Sonora, Sinaloa, la gente de Zacatecas, a todos esos charros, a toda la gente que le gustan el ganado. ¡Súbale a la Qué Buena!

0: cochi, no sé cuántas cosas más te dije. Eres la cochi nada. Ese cuando te ríes, compa, dices sushi, dices chichi, dices bichi y dices cochi. Entonces...
1: un trabalenguas, ¿no? Esa rola, compadre.
0: Ah, yo no sé qué andaba pensando este compa. Sí. Pero bueno, un saludo para Espinosa Paz. Tú te vas, la canción. Ahí quedó mi compa. Pero ustedes no se vayan, quédense con los compas de la Qué Buena. Oye, mi compa, yo quiero hacer una invitación para toda la raza que está ahorita escuchando, para todos los vatos que son bien mandilones. Morra, si tú tienes un vato que es bien mandilón, o tú, compa, si te consideras bien mandilonzote, échenos un mensaje de audio aquí al 818-468-6607. 818-468-6607. Y más si andas por aquí en el área de Burbank, si andas en el área de aquí, de Glendale, por aquí a los cerquitas a la periferia, unos 20 minutos, 15 minutos, media hora lo máximo, de por aquí, de alrededor de lo que viene siendo Burbank.
1: Day.
0: Que nos manden un mensaje de audio. ¿Por qué? Porque los compas de la Qué Buena los van a poner bien mandilones. Les vamos a regalar un mandil de los compas de la Qué Buena. Lo único que tienen que hacer es, si andan y no tienen nada que hacer, andan por aquí alrededor, que pasen aquí a la estación. Uno estrella, güey. Pero primero que nos manden un mensaje para saber que vienen, que nos digan en cuánto tiempo llegan, y nosotros nos vamos a mochar con ellos.
1: Así es, compadre. Si tu vato es un mandilón de primera, nosotros le vamos a regalar el mandil. Ya para que sea un mandilón con trofeo y todo, ¿eh?
0: Con trofeo, mandilón de la Qué Buena. Están bien perrones para las carnes asadas. Están para que laven los trastes, para que laven el carro, para que cualquier cosa, güey, que hagan. Esto es para echar relajo, echar cotorreo.
1: Ay, allá tú que si te lo crees, compadre, si eres mandilón, vente. Tú también puedes venir por tu mandil. No necesita tu viñora o tu leona llamar aquí para pedirte uno. Si tú quieres un mandil, también te vamos a dar el tuyo, ¿eh?
0: Pero morra, si tú tienes un vato mandilón, mándalo. Porque como es mandilón, te tiene que hacer caso. Mándalo y venlo regañando. Yo quiero ver que lleguen aquí a la estación y que lo venga regañando. ¡Ándale, muévete para que vayas por tu mandil, tú! 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
1: Oye, vamos a ver, ¿quién es el primer mandilón, compadre, que llama, güey?
0: Es el primer mandil, sí, que vamos, wey, a regalar, no se ha regalado ni uno.
1: De uno solo, güey.
0: Es el primero, así es de que ese vato, hasta una chela el regio le va a disparar.
1: La neta que sí, compadre, nada más para que te quite lo mandilón.
0: Así es, mi compa. Vámonos con una rola. Y estaba dedicada para todas las muchachas que tienen esos ojitos bonitos.
1: ¡Ay, no más!
0: ¡Súbele! Somos los compas de la Qué Buena. Agasaja la oreja.

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0: Oye, mi compa, estaba viendo por ahí una nota. Fíjate que por ahí en la ciudad de Riverside, por ahí en el cerro de River Oaks, andaba un bocat. ¿Qué viene siendo un bocat? ¿Un gato montés?
1: No sé, compadre. No sé de qué animal estás hablando.
0: ¿Un
1: bootcat?
0: Algo así, bootcat, algo así no, en inglés no, decía, pero no sé, ¿qué son? Gatos monteses.
1: Podría ser un gato montés, compadre.
0: Sí, porque no creo que sea un tigre.
1: No. Un gato montés está más o menos como del tamaño de un perro, más o menos.
0: Pero siendo pero gato.
1: Sigue siendo gato.
0: ¿Y qué onda? ¿Son peligrosos?
1: No atacan a la gente. O sea, no. Claro que si los tratas de atrapar, no se van a dejar primero que nada. No se dejan arrimar ni nada de
0: pero
1: eso.
0: Pero no son como un tigre.
1: No, no.
0: O un león.
1: No. No, no, no. Un tigre sí te va a atacar.
0: O compadre. Un coyote.
1: Tampoco, compadre.
0: Porque un coyote sí te va a atacar.
1: Si trae hambre, sí, compadre. Si no, no.
0: Bueno, pues conmigo se aceda. O sea, si en caso de que me ataque, pues va a decir, no, güey, pues te me voy a sedar y me voy a dar una indigestión y me voy a, no hay doctor, no hay, aquí no hay doctores, no hay de estos.
1: No hay veterinarios. Que me echen la mano después de ese manjar.
0: Sí, y luego allá arriba en el cerro ni hay agua. A decir, nah, este güey.
1: Se me va a atorar ahí.
0: Se va a atorar la chinga este gordo y va a oler madre.
1: Se me va a subir la presión.
0: Sí, me voy a volver diabético de morder este güey. Mejor lo dejo ir.
1: No, sí. No sé qué clase de... Pero fíjate que también se les llama lince. No
0: lince.
1: Sé,
0: lince. Que esos no son los venados.
1: No, no, no. Lince también es un gato, compadre.
0: ¿Sí?
1: Hey, hay varios gatos. Hay gato montés y está el lince. El lince es un poquito más grandecito, compadre.
0: Todavía.
1: Todavía.
0: Y hay zorras.
1: Ah, sí, también.
0: Zorras, es más, las zorras sí las he visto.
1: Se parecen a los coyotes, un poco más chaparritas, pero la cola sí, machín.
0: Sí, como más esponjada.
1: Exacto, sí, sí, como si fuera plumero, compadre.
0: Ajá.
1: Así es la colita de la zorra. Hay zorras y zorros también, ¿verdad? Hay zorrillos también, compadre.
0: Sí, no, y hay unos que huelen a zorrillo, güey. Cuando van subiendo ahí al cerro, güey. Yo pienso que es un zorrillo y es un vato que va subiendo, güey.
1: No estás hablando de mis compas de la India, güey.
0: No, bueno, güey, huelen peor que los de la India.
1: No manches,
0: güey. Un saludo para mi compa George Chafre, dice, es un lince.
1: Ya, ¿qué te digo, compadre?
0: Un bocat es un lince.
1: Ah, es un lince, gracias, Afre.
0: No, es que él sí sabe, güey.
1: Él,
0: o
1: sí,
0: sea.
1: Él sí estudió, güey.
0: Él sí se estudió.
1: Él no fue a la escuela a perder el tiempo, compadre.
0: Compadre, estudió en la universidad, en la mejor universidad de todo el mundo, carnal, donde nos graduamos todos los inteligentes, pues, toda la gente que somos una eminencia.
1: Pues yo no he visto el papelito de ninguno de ustedes dos, compadre.
0: En la Universidad de Guadalajara, los dos nos, y los dos estuvimos en la misma primaria, en la misma secundaria, en la misma prepa,
1: sí.
0: Y nomás en la facultad no, porque él estudió una cosa y yo estudié otra.
1: Pues yo no he visto ningún documento que acredite que ustedes fueron a la universidad. Tal vez fueron a pintarla, compadre.
0: Pues
1: o echar ahí una banqueta.
0: Yo fui a barrerla y a trapearla, pero fui.
1: ¿Y el Afre qué? ¿Fue a echar una barda o qué? Una banqueta.
0: El Afre fue a arreglar unas grietas que estaban ahí en las canchas de básquet.
1: Sí, ya me imagino.
0: No, el Afre sí sabe, ¿no? Como el viejito pedorro que estaba aquí en las noches que no sabe ni la O por redonda.
1: Ah, sí, sí, sí. Don Gato.
0: Don Gato y su pandilla. El Aluche.
1: El alias de la lucha.
0: El Aluche. Sí, ese
1: viejo solamente inventa cosas.
0: Viejo payaso, ya tan viejo. Está como ahorita el meme que está saliendo.
1: ¿Cuál, güey?
0: El meme que hacen es que sea Chejo Mamón, ya tan viejo y no cambia.
1: No, ya no lo he visto el meme. Bueno,
0: ahorita te lo voy a enseñar para
1: pero,
0: que veas.
1: Pero la neta, ya la gente mayor ya no cambia.
0: Bueno, él ya está más que mayor.
1: ¿Quién? Don Gato. ¿Don Gato?
0: Sí.
1: No, Don Gato ya anda respirando aire prestado, compadre.
0: Sí, ya. Sí. Es el gato montés,
1: El gato montés.
0: Bueno, estamos hablando de que vi ese animal.
1: Ok, ¿qué pasó, compadre?
0: Bueno, andaba un animal ahí.
1: Un lince.
0: En un lince.
1: Ok.
0: Y la gente estaba asustada, pero como yo no sabía qué tipo de animal era, yo dije, pues no sé qué rollo, le voy a preguntar a la audiencia, le voy a preguntar al regio, para ver si me pueden instruir a decirme exactamente qué, ya me lo dijo el Afre.
1: Simón.
0: Ya me lo dijiste tú que
1: sí,
0: no,
1: sí, sí.
0: No atacan.
1: No, no atacan, compadre.
0: ¿Seguro?
1: Sí, sí, seguro.
0: O sea, si le tiro un patadón, ¿se va a ir?
1: No, no se va a dejar que te acerques, compadre. A cierta distancia, él va a correr.
0: Ah, no se va a voltar y...
1: No.
0: Así como los gatos.
1: Claro que si lo acorralan, compadre, entre varios, hay una esquina, queriéndolo atacar, se te viene encima.
0: Sí.
1: Pero si él, te ventea, se dice en el rancho, compadre, cuando te ventea.
0: Te divisa.
1: No, te huele, compadre.
0: Ah, nosotros en Jalisco te divisa, te ve, pero te ventea.
1: Te ventea, quiere decir que te huele. Ahí viene, nah, ahí viene la presa, güey.
0: Iba subiendo bien sudado, yo creo que si me huele.
1: Sí te ventió,
0: menos se arrima el. Ni conmigo, ni con los hindús, ni con los hediondes que andan, ni los zorrillos, ni las, hey, las zorras que andan allá, no, sí.
1: Esas sí huelen, sí, bien.
0: Esas sí huelen rico.
1: Ay,
0: sí, hay zorras que van y huelen bien rico.
1: ¿Verdad, güey?
0: Sí, sí, una zorrita de esas sí me gustaría que, ¿sí?, me correteara ahí, sí, arriba del cerro.
1: Güela, no, compadre, pero fíjate, pon atención, porque dice el dicho que la zorra no se ve su cola, compadre.
0: No, güey, pero yo sí se las veo a ellas, güey. Huelen bien bonito, güey, van a, ¿sí?, correr. Yo digo, estas morras, pues, que yo pensé que venían al baile, güey, bien peinadas, maquilladas.
1: No manches. Con...
0: sí, huelen bien rico.
1: No veas que van a sacar buchonas, compadre.
0: Aún así, buchonas,
1: ay, no, hay que ir para allá. ¿Qué tal le gusta de acá, compadre?
0: ¿Qué será de aquí? Unas dos horas, más,
1: no,
0: o menos.
1: No, no, ahí muere, compadre. Ya, mejor sígueme platicando, mejor.
0: Bueno, mejor vámonos a una rola y te va a quedar al puro anillo al dedo, güey. A ver. ¿Pa' qué son pasiones si al cabo el amor se acaba? Súbele, estás con los compas de la que buena, el mejor cotorreo nocturno. Gracias, mi compa George Afre, por la información.

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0: ¡Vámonos, mi compa! Los noticieros descansan, pero el regio anda buscando la noticia noche tras noche, día tras día. Él no descansa. Hoy, en día festivo, nos trae lo más comentado del mundo mundial. Adelante, regio.
1: Así es, compadre. Allá aquellos que se tomaron el día, compadre, y dejaron la silla vacía.
0: Sí.
1: Pues ya mañana no se anden quejando, ¿eh? Yo solamente digo.
0: Yo ya veo el buñuelo ahí en el escritorio, ahí a un lado de...
1: Sí, ya imagino yo ahí, compadre, ahí esperando que me vengan a maquillar, porque para no estar tan brilloso en las cámaras y todo eso,
0: compadre, ¿eh? Compadre, échame poquito aquí.
1: Sí, échale polvo acá. No, de ese no. El otro polvo.
0: No, ese.
1: Más al rato. Sí,
0: ya que acabe las noticias, cuando vaya de regreso a la casa para no dormir.
1: Ándale. Bueno, compadre, fíjate que hay una gran controversia, se ha desatado tras conocerse la denuncia contra una pastora que presuntamente utilizó el dinero recaudado de las ofrendas y diezmos de su congregación para costearse una cirugía estética llamada liposucción. El hecho ha generado indignación y un intenso debate entre los feligreses y usuarios de redes sociales. La pastora prácticamente juntó una buena lana, pero todo proveniente de aquellas ofrendas que noche a noche o semana a semana los feligreses dejan muy amablemente y poniendo o postrando su fe en su templo preferido. Por ahí hay imágenes de la pastora donde está convaleciente después de la cirugía. Pues al parecer va a quedar muy bien la pastora, pero...
0: Bien buchona,
1: compadre, pero la lana no le pertenecía, prácticamente no era para eso, era para las mejoras del templo.
0: Compaye, doble play. ¿Sabes por qué?
1: ¿Por qué, güey?
0: Mira, ahí te va.
1: Échale, güey.
0: Ahí te va, te la voy a barajear bien fácil, güey. Mira, la morra, pues mira, primero se tuneó.
1: Sí, sí.
0: Entonces ahora va a tener más feligrenses en la iglesia. ¿Por qué? Porque ya tuneada... Pues ya van a ir más.
1: Va a llamar la atención de
0: Exactamente.
1: Se va a llenar el templo, güey.
0: Antes estaba ahí enfrente, ahí en las bancas de enfrente, pues nada más doña Chonita, doña Petra, las de la vela perpetua, nada más.
1: Correcto, Simón, ¿verdad? Sí.
0: Entonces, como no estaba tuneada, pues los rucos llegaban y dejaban allá a la doña allá afuera y decían, bueno, ¿en cuánto se acaba tu misa, no? Pues
1: como vuelve ya, ahorita vengo. Una
0: hora, okay, ahorita vengo, voy con los compas y luego al rato vengo por ti. Uh-huh. Y ahí la dejaba.
1: Sí, claro.
0: Ahora que está tuneada, le va a decir, vieja, ¿a quiero hacer la misa aquella? Porque yo quiero ir contigo, porque ¿sabes qué? Tengo que arrepentirme de todos los pecados que he hecho y Dios me está llamando.
1: Y ya estoy enviado viejón, quiero arreglar todo antes de irme.
0: Antes de irme ya siento pasos en la azotea, ya siento gatos en la azotea. Quiero ir a arreglar este rollo porque ya que darle pues nuestro diezmo ahí a la morra esta porque ella nos va a llevar a la salvación.
1: Es correcto, tienes toda la razón, compadre.
0: Entonces se es va doble play, compadre. Primero fue ese tuneo y ahorita se va a llenar así, güey, así el templo, güey.
1: Entonces se está quejando los feligreses nomás por quejarse, sí, por nomás, ganas de andar echando a perder ahí.
0: No por hacerla de pedo, pero van a estar ahí.
1: Y sí, compadre, según cómo se ve.
0: A ver, si hay que ir, foto, compadre.
1: Hay que ir, compadre.
0: Compaye, danos el domicilio porque es más, ¿sabes qué? Vámonos de una vez a verla.
1: Sí.
0: Aquí traigo 20 bolas, no sé si les sirvan de diezmo.
1: Lo más seguro que sí, compadre, ahorita porque anda media bajona de billetes, ¿eh?
0: Yo me encantaría, como dice esta canción, me encantaría pues que fuera su sugar papa.
1: Ay, güey.
0: Sí, a ver si de pérdida me opera a mí la panza o algo.

0: Así le hace el vato, ¿no? Más o menos.
1: ¿Sí? No, padre, parecía que estabas llorando tú, compa.
0: Pues es que así le hace el vato también. ¡Así!
1: No, güey, él le hace como indio, güey.
0: Ah.
1: No, no llora, güey, como al menos que está llorando. Ándale, güey, así, ¿sí? Sí,
0: no, wey. Eso se las hace, si le hacen los cuisillos.
1: Ah, estos
0: que no sean, que no sean copiones.
1: ¿Quiénes son estos?
0: Los Askis.
1: Ah, los Askis.
0: Sí.
1: Ah, estos lloran y los cuisillos no.
0: No, los cuisillos.
1: Ah, órale.
0: Es otro pedo, güey.
1: Sí, sí, tienes razón, güey. La estoy regando.
0: No confundan, sí, no lo mismo hacer que decir, dijeron, güey. Saludos para mis primos que los vi el sábado. Yo estaba con el pendiente de que me dijeran, a ver, cabrón, arremeda mi carnal, güey, aquí enfrente de nosotros,
1: güey. Ah, pero pues ahí no andaba el barril, güey.
0: No, no, ah. No, cállate, güey. A veces, ya me debes derechos de autor, güey. Así no, porque luego ya me dijeron que andaba allí, que ya me hice famoso, ya. Llego a Tepa, ya me piden autógrafos.
1: Ay, güey.
0: Llego a Guadalajara y digo, ahorita no tengo tiempo, ahorita llevo deprisa.
1: Hagan fila si quieren.
0: Si quieren a 25, Ramón, allá la cobra 25 la foto, yo la cobro a 30.

0: Mi compa, nos vamos porque hoy es lunes de sexo.
1: Es correcto, compadre.
0: Y el lunes de sexo siempre nos gusta hablar de cosas ñacas, ñacas, de cosas chidas.
1: Sí, algo cachondón, compadre, ¿eh? Sí, en total algo... ya los morros están dormidos.
0: Espero, y si no, díganle, hey, ya, cáigale a dormir, vato, porque estos compas van a empezar a hablar de sexo.
1: Sí.
0: Entonces ya, pónganle la pijama, ya apáguenle la tele. El radio no, nomás bájenle. No lo van a apagar.
1: Pónganse los audífonos, hombre.
0: Ponte los audífonos porque esto se va a poner bien perrón. Un saludo para la tortuga, que no salió tortuga, salió conejo.
1: Le hace bien raro.
0: Así le hacen las tortugas, güey. Ok, nos vamos de volada. Mi compa, fíjate. La importancia de la mujer cuando descuida y pasan meses sin tener contacto íntimo.
1: ¡Ay, güey!
0: Cuando las mujeres duran muchos meses sin tener contacto íntimo o simplemente pierden el tacto entre ellas mismas de que no... Hablando, bueno, médicamente... tienen orgasmos ellas solitas, y acá en el barrio decimos pues que se avientan el dedazo.
1: Sí, correcto, compadre, se atienden ellas solas.
0: Se atienden ellas solas. Sí. Porque una experta me trajo una información que cura.
1: Científica. Échale, compadre.
0: Además, ni la NASA lo tiene, güey. Nadie, ni los mejores psicólogos tienen esta.
1: Ni la UNAM.
0: No, nadie, güey. La Universidad de Guadalajara sí, pero la UNAM no. Vamos a escuchar lo que dice la experta.
1: Arre, compadre.
0: Y está re experta también. ¿Sí? Olvídate.
1: Bien buchona, güey.
0: Uf.
1: Uy, güey.
2: ¿Qué pasa con las mujeres que pasan meses sin tener contacto íntimo consigo mismas? ¿Es tan peligroso como en los hombres? No es exactamente lo mismo que en los hombres con la próstata, pero sí tiene un impacto importante en tu sistema nervioso y en tu bienestar general. Cada clímax femenino libera una descarga potente de oxitocina y dopamina. Estas hormonas regulan tu cortisol, que es la hormona del estrés. Es como un reset natural para tu cuerpo y tu mente. Cuando pasas mucho tiempo sin esa liberación, tu suelo pélvico pierde tonicidad, tu cerebro se vuelve más irritable, y puedes notar más insomnio, cólicos o cambios de humor. Básicamente, estás privando a tu cuerpo de su propio analgésico natural. El autocontacto íntimo no es solo placer o deseo, es mantenimiento biológico real. Es una forma natural de cuidar tu salud hormonal, tu descanso y tu equilibrio emocional. Es una necesidad del cuerpo tan importante como comer bien o dormir suficiente. Chicas, ¿ustedes han notado que su humor cambia cuando pasan mucho tiempo sin esa conexión consigo mismas?
0: Compañas, sí, se ponen bien agresivas. Entonces, morritas, pues, dense mantenimiento si en caso de que pues no tengan quien les dé. Pues dense mantenimiento.
1: Sí, en caso de que ocupen 8 y 18, 4, 6. Dale,
0: 818-468-6607. Les vamos a mandar el audio para que lo escuchen bien.
1: Les vamos a dar información profesional.
0: Sí. Información que cura.
1: Es correcto.
0: No de un cura, que cura, truchas.

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0: los nacos de Nacolandia. Ya nos andamos yendo, mi compa. Oye, ya son las 11 de la noche y venimos con el lunes de Table Dance.
1: Ay, güey, se está poniendo bueno este ambiente, compadre.
0: Vamos viendo a ver si por ahí hay raza que nos digan nombres de lugares, nombres de bares, sí, o lugares que ya les hayan recomendado los compadres, porque nosotros entre compadres, cuando nos juntamos en la carne asada o nos juntamos cuando las mujeres están allá hablando de novelas y de chismes y de maquillaje y demás, pues nosotros nos arrinconamos y hablamos de fútbol, sí. Pero ya enfadó ese tema del fútbol. Ahora platiquen de los bares, de los tables, dónde está chido, dónde cobran más barato, dónde te venden el 2x1, dónde te sale más barato ir a aventar unos billetes ahí a gastarlos.
1: Fíjate que es muy buen tema, compadre. Yo estoy de acuerdo en que hay que cambiar de tema. Muchos hablan de fútbol, otros hablan del trabajo, compadre, y siendo compañeros,
0: sí,
1: hay que hablar de nenorras que trabajan ahí, compadre. De esas mujeres que están, que dicen mujeres malas, que están muy buenas.
0: Sí, güey, mira, bien fácil y sencillo. Okay. Si ya fuiste a un lugar de esos, si ya conociste ahí una chiquita mamá, pues simplemente decirles, yo les aconsejo que vayan y visiten a Viridiana.
1: Ajá.
0: Que vayan y visiten a Perla del Sol.
1: Okay.
0: O que vayan y visiten a Yajaira. No le hierras, porque de las Yajairas son buenas para bailar arriba ya.
1: Cállate.
0: O sea, no le a Yajaira. Y así.
1: Pobre de las Yajairas, brother, que
0: estén. Pues es escuchando. Que de donde quiera que he ido, hay una Yajaira, compadre.
1: Entonces, eso quiere decir que el papá de Yajaira era muy tebolero, compadre.
0: Sí, güey. Te aseguro que la mamá, no, que María del Refugio, no, Yajaira. No, que hay que ponerle Concepción del Carmen. No, Yajaira. ¿Por qué? Porque ese vato se la pasa metido allá, sí, y a lo mejor hasta los billetes le pasaba a Yajaira.
1: Es correcto, compadre. Yajaira lo trae arrastrando la cobija, por eso quiere una hija Yajaira en su casa, güey.
0: Así es, mi compa.
1: Híjole.
0: Así es de que conocen nombres o lugares o eso. De eso platiquen, compas, cuando estén ya. Dejen el fútbol, dejen el Cruz Azul, ya están en su casa. Dejen a la América, a las Chivas, a todos. No. No hablen de cosas que nada más pierdan el tiempo. Pístense una buena chela, ajá, un buen tequila.
1: Sí, boah, güey.
0: Y hablemos de cosas de vatos.
1: ¡Arre, compadre! Se armó este rollo, ¿eh?
0: ¡Vámonos, Nicón! ¡Vámonos con esta rola! Nosotros somos los nacos de la qué buena. Digo, los compas de la qué buena. 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
18: Vámonos, mi compa, ya nos andamos yendo. Ya estamos empacando las maletas. Ya los compas de la Qué Buena, pues ya le van a caer a la meme. Pero ¿sabes qué? La neta que ahora tuvimos un tema bien perrón.
19: La neta que sí, compadre, pero qué lástima que se está acabando el turno, compadre, porque las chelas todavía no se acaban. Todavía tengo virongas ahí, compadre. Tú no quisiste, así que yo me estoy curando aquí la chela cruda solo, compadre.
18: Fíjate, compadre, que ya voy a romper la promesa. Sí. Y yo creo que, chela no, pero yo pienso que un día de eso sí voy a venir y me voy a traer un buen tequila o un buen brandy.
19: Ahora,
18: yo ganas de pisarme un brandy con una pizca de sal.
19: ¿Qué es eso, güey?
18: ¡Ah, pinche comercial que salía manchado allá en aquellos tiempos cuando mi jefe veía la tele que le pones una pizca de sal! Una vez yo le eché y me supo como a gusano quemador, yo no sé a qué, dije, nada, sáquense con su pizca de sal.
19: ¡Brandy con pizca de sal! Ah, no, no la había escuchado yo, güey.
18: Era un comercial que salía antes, sí, de un viejo ronco que decía, y le pones una pizca de sal al final.
19: Y dices que sabe para el perro.
18: No, me gustó, güey. Ese compa que hablaba así que decía que una pizca de sal. Habla parecido aquí como Ozzy el de ventas, así. Haz cuenta como si fuera Ozzy, con una pizca de sal.
19: Ah, entonces cubano el vato, puertorriqueño.
18: No sé dónde sea, pero así la voz. Pero ya lo que veo a mi compa Ozzy, me acuerdo el de la pizca de sal. Mi compa, pues ya nos vamos. Muchísimas gracias por haberse desvelado con los compas de la Qué Buena. La neta, hubo mucho mandilón que nos habló y dijo, no, ¿saben qué? No anden sacando esos temas del table, porque luego después las mujeres no van a dejar que nos apartemos. Por ahí ya hubo un vato que dijo, no, compa, el fin de semana nos íbamos a juntar con nuestros compas y las mujeres por allá, no. Ya las mujeres quieren estar a un lado, para estar con un ojo al gato y el otro al garabato.
19: Fíjate que sí, compadre. Yo no sé qué esté pasando con la humanidad. Pero ya cada día yo veo más mandilones por todos lados, compadre. Volteo para allá hay mandilones, volteo para acá hay mandilones, compadre. Los llevan a la marqueta y los traen ahí escogiendo tortillas y tomates.
18: Y luego los regañan todavía de pilones. Esos jitomates están feos.
19: ¿Sí?
18: ¡Regrésate y echa unos buenos!
19: Y luego lo dicen, no, ve allá la carne, agarra un número y ponte ahí para que pidas ahí la carne.
18: El pobre vato ahí parado.
19: Sí, como güey.
18: esperando su número. Me cae que aguantan más en la marqueta que en el DMV.
19: Sí,
18: DMV los tardan y están enojados. A ver, ¿a qué horas? Muévase, señora. Sí. Eso. Y cuando los mandan a la marqueta, que los mandan a la carne, ni pío
19: están
18: dicen.
19: Como dormidos, compadre, esperando.
18: Ni pío dicen.
19: Es cierto.
18: Dicen el número 38, y ellos están viendo a la que está demostrando allá las salchichas, a la que están dando remostraciones de por allá en una mesita. Y 38, 30, y la vieja de por allá por lejos, digo, la mujer. De allá le dice,
20: ¡el 38 te están hablando!
19: ¡Estúpido!
18: Yo. Compa, ya nos íbamos a ir al 39, póngase las pilas.
19: Es cierto, güey, la neta, no sé qué esté pasando. No sé si sea la comida, compadre, el agua de aquí de Estados Unidos.
18: A lo mejor es el agua de aquí.
19: Puede ser que nos esté haciendo daño, compadre.
18: Sí, han de poner un químico o algo para que vuelvan todos así atrás de la mujer.
19: Hemos perdido ese bravío, compadre, ese carácter bravío que tenemos.
18: Voy a tirar esta agua que tengo aquí, no vaya a ser.
19: Ya, deja tomar agua tú, güey, agárrate una cheve, güey.
18: Ya, güey, ya no voy a tomar agua, no vaya a ser que un de estos ya ande igual que esos pobres inocentes. Bueno, buenas noches, nosotros fuimos los compas de la Qué Buena. Recuerden, todo lo que haces con pasión se convierte en diversión. Nos escuchamos el día mañana, martes.
19: Señor, compadre.
18: Si el de allá arriba no lo permite, porque mañana venimos con más diversión, música, cotorreo. Nosotros los compas de La Qué Buena, el mejor cotorreo nocturno.
19: ¡Vámonos, compadre!
18: ¡Vámonos!

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0: Muy buenos días a todos los oyentes. Saludo de bienvenida a este programa del curandero Jacinto y todos los curanderos de fe. Estamos en vivo y en directo transmitiendo este programa desde la ciudad de Los Ángeles a todos los oyentes que nos escuchan, no solo en Los Ángeles, sino en las diferentes ciudades y condados alrededor de Los Ángeles: San Fernando, Santa Mónica, Santa Ana, Irvine, Ontario, It's Los Ángeles, Hollywood, todas las personas que nos escuchan a esta hora de la mañana y que a través de este programa buscan una guía, buscan una ayuda espiritual para sus vidas. Este programa está hecho con cariño, amor, pero sobre todo con mucha sabiduría, para que todas las personas que nos escuchen y estén pasando por una situación adversa, negativa en su vida, esté pasando por una situación que siente que va más allá de sus creencias espirituales, más allá de su vista, más allá de su verdad, hoy se conecte a través de este programa y entienda que al igual que existe el bien, existe el mal, que al igual que existe Dios, existe el demonio, que está siempre acechándonos, dañando nuestra vida y tratando de hundirnos para perder la fe y para perder la esperanza en nosotros mismos. Este programa está hecho con el conocimiento espiritual de este su servidor Jacinto Nahual, el curandero Jacinto, y todos los curanderos de fe que trabajamos en la Casa de los Santos para poder ayudar, orientar a cada uno de nuestros oyentes. Por eso, si en este momento usted está viviendo una situación que siente que no tiene explicación, que la lleva arrastrando su vida durante muchos años atrás y que no encuentra la salida, la solución a este problema, yo lo invito para que se deje guiar, se deje ayudar, pero sobre todo se deje orientar a encontrar la verdadera solución a ese problema, a esa dificultad. 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Usted quiere la ayuda para usted, un problema de salud, un problema de enfermedad, impotencia sexual, separación con su pareja, quiere recuperar el amor de su pareja, quiere curar su salud, yo lo invito para que venga personalmente. 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Ya tenemos oyentes en línea. Muy buenos días, ¿con quién hablo?
1: Buenos días, habla con Alexis Elizalde.
0: Alexis, deme por favor su fecha de nacimiento.
1: 7 de agosto de 1980.
0: 7 de agosto de 1980. Deme un color.
1: Azul.
0: Azul. Deme tres números del 1 al 56, por favor, Alexis.
1: 10, 24 y 50.
0: Repito, 10, 24 y 50. Le voy a recordar a Alexis que estoy trabajando con las cartas de los arcanos menores, el cual son 56 cartas, por eso le pido un número de tres números del 1 al 56. Alexis, de acuerdo a su fecha de nacimiento, usted nació bajo el signo zodiacal de Leo, es el signo zodiacal que le rige, el cual le rige el elemento fuego. El planeta que rige a Leo es el Sol. El color que usted acaba de escoger es el azul, es un color de tranquilidad, es un color que habla de lo que usted busca, de lo que usted desea. Las cartas del tarot que acaba de escoger son el 10, el 24 y el 50, son las cartas, las saco del mazo. Y aquí tengo la carta número 10, la carta número 24, la carta número 50. Alexis, usted nació un día jueves entre las 4 de la mañana y 7 de la mañana. 4 de la mañana y 7 de la mañana, el 7 de agosto de 1980, fue un día jueves. Para que lo tenga en cuenta, por favor, que esto rige la parte astral suya. A través de las cartas del tarot me puedo dar cuenta de lo que está viviendo usted. Yo veo que usted es una persona que viene sufriendo especialmente, tiene muchos problemas en el hogar con su pareja. Aquí me aparece muchas discusiones, muchos problemas. Aquí veo separación, aquí veo separación, aquí veo distanciamiento. Esto está pasando en su relación con su pareja. ¿Ya se separaron o se están separando apenas?
1: Es correcto, hace una semana mi pareja se fue.
0: Hace una semana se fue. ¿Y por qué se fue? ¿Qué pasó? ¿Cuál es el problema que están teniendo? Porque aquí veo que ustedes dos se quieren aún. O sea, veo que hay una unión, pero pues terrible que se estén separando.
1: Bueno, son varias cosas, así que ya no nos entendemos, tenemos problemas económicos, discusiones, muchas cosas, la verdad.
0: Alexis, le voy a ser claro. Aquí yo estoy a través de las cartas del tarot haciendo el estudio que corresponde para este trabajo suyo. Y veo que hay una persona, hay un hombre que ha venido rondando a su esposa hace bastante tiempo y ese hombre es amigo suyo. Ese hombre se llama Rafael. Y le digo que es amigo suyo porque usted incluso lo ha llevado a su casa. Ese hombre es el causante de esta relación, no porque usted tenga algo con su esposa, pero él ha venido haciendo un trabajo de magia negra para separarlos porque él quiere tener una relación íntima con su esposa. Es más, quiere quitarle a su mujer, lastimosamente. ¿Sabe de quién le hablo, no? ¿O no lo conoce?
1: Sí, lo conozco perfectamente a él.
0: Bueno, ahí está lo que le estoy diciendo. Este hombre, que supuestamente es amigo suyo, es el que está haciendo este trabajo de magia negra, el que está trabajando para que usted se separe con su esposa. Por eso de un momento a otro las cosas comenzaron a cambiar en su relación con su esposa. Un hogar, una mujer que era de casa, comenzó a callejear, comenzó a testear con otra persona y estaba testeando con este amigo suyo. ¿Yo? Terrible. ¿Escucha?
1: Sí, lo escucho.
0: Permítame, Alexis, a través de las cartas del tarot también me dice que usted necesita urgente una, lim-

0: y por esto este sufrimiento suyo, esta angustia, esta desesperación que está viviendo. ¿Es así o no es así?
1: Sí, me siento muy triste, muy desanimado por esta situación que estoy pasando, la verdad.
0: Alexis, quédese en línea porque voy a darle una cita personalizada para que nos visite, para que llegue a la consulta y a través de esta visita usted pueda recibir, escúcheme bien, recibir la ayuda y la orientación para que pueda recuperar a su mujer. Vamos a hacer una limpia, vamos a hacer que ese distanciamiento que han hecho contra ustedes dos sea retirado y usted pueda estar nuevamente con su esposa. ¿Eso es lo que quiere o no?
1: La verdad sí, me apoyaría mucho haciendo eso, la verdad.
0: Quédese en línea, por favor, no cuelgue. Ya le doy los datos y lo que me va a tener que traer, si es posible, hoy mismo para poderlo ayudar. Que Dios me lo bendiga, Alexis.
2: En medio de nuestras luchas diarias, hay un puente invisible pero poderoso que une el cielo con la tierra. Ese puente es la oración. Cuando oramos, nuestro corazón se eleva, nuestras cargas se aligeran y nuestra alma encuentra descanso en Dios. La oración nos conecta con su amor, nos da fuerza en la debilidad y nos recuerda que nunca estamos solos. No importa dónde estés, ni cuán grande sea la tormenta, una simple oración puede abrir las puertas del cielo. Confía, habla con Dios y deja que su gracia transforme tu vida.

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En este momento, si usted tiene una sensación constante de cansancio, problemas repetitivos, discusiones frecuentes, malas rachas económicas, insomnio, no todo problema tiene origen espiritual, pero muchas culturas creen que ciertas energías negativas pueden afectar el estado emocional y mental de la persona. Por eso es importante que usted entienda que a través de este programa lo que buscamos es ayudarlo a encontrar la raíz del problema, la raíz de la enfermedad, el bloqueo. ¿Cómo usted a través de una limpia espiritual se puede desbloquear y puede liberarse? A veces hay gente que me llega y me dice: curandero, yo antes no creía en nada. Yo antes todo lo que me pasaba le echaba la culpa a la mala suerte. Pero resulta que cuando descubrimos la raíz de la mala suerte, lo que ustedes llaman mala suerte, es un bloqueo energético. Pero cuando uno comienza a buscar cuál es la raíz, de dónde nace esta mala suerte, este bloqueo, resulta que nace de un posesionamiento negativo, de algo puesto por alguien que quiere verlo dañado, que quiere verlo perjudicado. A veces personas negativas que se dedican a hacer brujerías, magia negra, trabajan a través de rituales oscuros, negros, en México, en El Salvador, en Guatemala, en Nicaragua, en Honduras. Muchas personas trabajan para hacerle daño a usted, y usted ni cuenta se da. Me decía una señora: don Jacinto, me la pasé 12 años enviando dinero porque quería construir una casa en México. 12 años enviando dinero. Y resulta que la propia hermana, el dinero se lo gastaba con sus hijos, haciendo fiesta, haciendo comidas, reuniones. Y tuvo una pelea muy fuerte, porque pues cuando le pidió que le enviara constancia, fotos, y le hacía evasivas, hasta que un día le dijo: usted creo que me está robando el dinero. Y ella le dijo: pues sí, en pocas palabras. Y resulta que esta misma hermana le mandó a hacer un trabajo para destruir la vida de esta mujer que me habló. No le voy a decir el nombre, pero esta mujer que vino a la consulta, y cuando hicimos una revisión de la salud, esta mujer estaba con una salud deteriorada, sus piernas se hinchaban, su estómago, muchos dolores de cabeza

0: constante como si tuviera migraña. Los dedos, una mujer joven de 42 años, los dedos no los podía mover muy bien, como si las articulaciones, como si tuviera problemas de articulaciones, como si tuviera reumatismo, artritis, pero no lo era. Comenzamos a hacer un estudio, un trabajo, y descubrimos que su propia hermana le venía haciendo un trabajo de magia negra para destruir la vida, porque se sentía amenazada, se sentía asustada, porque sabía que tenía el pecado, le había robado dinero a su propia hermana, más de $100,000 que había mandado ella con la esperanza de tener una casa en su tierra para cuando ella pudiese regresar, tener donde vivir. Y estos son los problemas que todos los días acechan a nuestro pueblo, acechan a nuestros oyentes. Y que a raíz de esos trabajos maléficos, malignos, en este caso de su propia hermana, esta mujer se estaba muriendo y no sabía la raíz o la causa. La descubrimos, pudimos sacar este trabajo. Allá en México le habían mandado a hacer un entierro, pudimos hacer un trabajo, limpiar el cuerpo, limpiar la parte espiritual, y hoy, gracias a Dios, esta mujer goza de muy buena salud. Pero quizás en este momento usted me escucha y ese no es su caso. Usted está viviendo con una salud deteriorada, no encuentra la raíz, la causa, y quisiera descubrirla. 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Yo soy el curandero Jacinto de Catemaco, Veracruz, junto con los curanderos de fe, transmitiendo este programa en vivo y en directo desde la ciudad de Los Ángeles. Vamos con oyentes en línea que se comunican con nosotros. Muy buenos días, ¿con quién hablo?
1: Hola, muy buenos días. Habla con Iván Islas.
0: Iván, deme por favor su fecha de nacimiento.
1: 12 de abril de 1975.
0: Iván, hágame un favor, deme tres números del 1 al 56.
1: 25, 30, 50.
0: Deme por favor un color, Iván.
1: Rojo.
0: Iván, mire, de acuerdo a su fecha de nacimiento, el signo zodiacal que le rige es el signo de Aries. Usted nació un día 12 de abril de 1975, significa que nació un día sábado, entre las 12 del mediodía y 3 de la tarde de un sábado. El elemento que le rige al signo de Aries es el fuego, y el planeta que rige a Aries es el planeta Marte. De acuerdo a estos datos que tengo, de acuerdo a la carta número 25, la carta número 30 y la carta número 50, y junto con el número rojo, con el color rojo que usted me está dando, que es un color psíquico que está dando en este momento, estoy haciendo una interpretación de lo que está pasando en su vida. Y yo veo que usted viene sufriendo hace más o menos unos 3, 4 años de un problema de su sexualidad. Aquí me aparece en la carta número 25, bajo libido sexual, me aparece problemas también con su pareja, problemas de salud, pero su salud más se encuentra más deteriorada en el tema de la sexualidad. Yo veo que usted está teniendo problemas de impotencia, no ha podido tener relaciones íntimas con una mujer porque usted está teniendo problemas de impotencia sexual. Esto es lo que me habla las cartas del tarot. ¿Hace cuánto puntualmente está sufriendo estos problemas?
1: 3 años.
0: Sí, cuénteme un poquito qué ha venido sintiendo usted.
1: No he tenido deseo sexual con mi esposa, con mi pareja. Por el problema de la impotencia.
0: Porque aquí me aparecen también problemas de salud. Yo veo que su salud también ha estado como deteriorada, especialmente los dolores de cabeza que le dan, un dolor en la espalda, en la columna. ¿Hace cuánto está teniendo estos problemas?
1: He tenido un problema en lo que fue la columna desde hace 5 años. De eso ha surgido todo este problema. Todo esto ha ocasionado consecuencias graves.
0: Estoy mirando otra cosa. Permítame un segundo, Iván. A través del estudio que le hago acá, yo veo que realmente esto no es natural en usted, ni es por el problema de la columna, porque los problemas de la columna suelen darse por el trabajo y todo. Pero su problema de potencia sexual realmente, aquí me habla de que esto es un trabajo de magia negra que le hizo una mujer a usted. usted tuvo una relación hace mucho tiempo con una persona, con una mujer, no con su esposa, sino que usted tuvo una, llamemos entre comillas, un amante, una persona con la que usted salió, compañera de su trabajo, con la que usted tuvo una relación de aproximadamente 2 o 3 meses. Usted le dijo a esta persona que no quería estar más con ella porque usted no quiere dañar su hogar, usted no quiere dañar su matrimonio, y esta persona por venganza le mandó a hacer un trabajo a usted de magia negra. Esta mujer, esta persona que le hizo este trabajo, escúcheme bien, porque es muy importante que usted conozca quién es esta persona, porque usted, yo sé que usted sabe quién es, ¿sí? Ella se llama Joana, ¿sí? Esta mujer es de nacionalidad hondureña. Dígame si no es así, compañera de su trabajo, ¿se acuerda de quién le hablo?
1: Sí, estás en lo correcto, sí me acuerdo.
0: Okay. Okay. Y esta mujer le pagó a alguien para que le hiciera usted un trabajo y lo tuviera así, y por eso usted ha perdido la virilidad, ha perdido su hombría en este momento. ¿Sí me entiende lo que le digo?
1: Sí, sí, sí.
0: ¿Y por qué no se ha hecho curar antes? Cuénteme.
1: He ido con doctores, especialistas, he gastado $25,000 en tratamientos, es mucho dinero en tratamientos, y no hay una respuesta, no hay algo efectivo en mi persona, en mi sexualidad.
0: Yo lo voy a ayudar. Quédese en línea, por favor, no me cuelgue. Quédese en línea. Le voy a dar una cita personal para que me visite lo antes posible. Voy a ver si le puedo dar la cita para hoy mismo y lo voy a ayudar para que su vida cambie, para que encuentre nuevamente la salud en su vida, ¿oyó?
1: Gracias. De acuerdo, le agradezco por su atención.
0: Bueno. ¿Le gustó la consulta? ¿Le he hablado con la verdad? ¿Le he dicho lo que es? ¿O tiene alguna duda más?
1: Sí, me ha dicho la gran verdad.
0: Bueno, gracias por su llamada, Iván. Que Dios lo bendiga.
2: Los testimonios son importantes para la Casa de los Santos.
0: Muy buenos días, ¿con quién hablo?
3: Buenos días, con Andrea García. Llamo para dar mi testimonio.
0: Andrea, muchísimas gracias por tomarse el tiempo para darnos su testimonio. Cuénteme cuál es el testimonio que quiere dar hoy.
3: Bueno, mire, curandero, yo llamé hace como 5 o 6 meses más o menos, porque pues tenía un problema pues fuerte con mi esposo. Mi esposo pues andaba con una persona, con una mujer, pues él pues realmente se portaba ya muy, muy grosero, me humillaba, nos dejaba sin comer a mí y a mis niños. Fue el cambio muy, muy drástico. Yo me enteré que andaba con una señora, con una persona. Pues se fue con ella, básicamente nos dejó a la deriva. Entonces, pues acudí a ustedes para, pues precisamente para que me ayudaran. Entonces fui a personalmente a que me hicieran mi curación, mi limpia. Y pues sí resultó que esta señora pues realmente sí le había hecho un trabajo a mi esposo, y por eso fue que me dejó, no nos abandonó.
0: En la consulta, cuando nosotros pudimos, no recuerdo bien su caso, ¿usted llamó primero acá a la emisora o fue a visitarnos directamente?
3: Sí, primero hablé a la emisora y fue cuando me dijeron el trabajo que había hecho esta señora, y pues fui personalmente a verlos, o así me consultaron personalmente, y pues ahí el trabajo que me hicieron pues realmente sí resultó, porque a los 15 días de que fui a visitarlos, pues a que me hicieran el trabajo, pues mi esposo regresó, y pues regresó más cambiado, ya es más cariñoso, más responsable. Pues sí, realmente veo el cambio completamente, diciéndoles que el trabajo que hicieron para ayudarme y cambiar mi vida, nuevamente me siento feliz, me siento tranquila.
0: Andrea, una pregunta. ¿Qué se siente saber que se está perdiendo el hogar a causa de otra persona?
3: No, pues es terrible, siendo que pues mi sueño era ese, ¿no? Tener una familia estable. Entonces, el que él se haya ido con otra persona, pues sí fue muy difícil para mí. Claro. Un golpe muy duro.
0: Yo he escuchado personas que me hablan, porque yo estos temas los tratamos mucho, y me dicen, eso es como vivir en el infierno. Uno no puede dormir, no puede comer. Es complicado, ¿no?
3: Mucho, mucho, muy complicado. Influye mucho en los sentimientos, en el estado de ánimo, y pues ver a los niños que quieren a su papá, que lo quieren ver, que quieren estar con él, pues es mucho más.
0: Andrea, esta mujer que le hizo el trabajo a ustedes, ¿cuál fue la causa? Porque no recuerdo bien, quiero que me disculpe porque atendemos tantas personas que ayudamos en el centro del en nuestro centro, en el centro del curandero Jacinto y de todos los curanderos de fe, pero quisiera preguntarle a usted, ¿por qué esta mujer había hecho este trabajo? ¿Cuál era la intención de ella realmente?
3: Pues ella tenía coraje de que pues mi familia estaba feliz, éramos felices, ¿no? Realmente una familia. Y pues como ella, pues yo la conozco ya de tiempo, pues me tenía coraje por ese lado. Entonces, pues en una de esas rencillas sí llegó a decirme que yo se la iba a pagar. Pues yo realmente no lo tomé en cuenta. Pero pues era así que gracias a ustedes me di cuenta que sí le hizo a él un trabajo y pues lo quitó de mi lado.
0: Entonces, no solamente a él, le hizo un trabajo a todos ustedes, porque trabajar para separar una persona, una familia que es feliz y llevárselo con malas intenciones, eso es un trabajo para toda la familia realmente.
3: Pues sí, sí nos afectó realmente a todos, le digo, estaba yo así que devastada y pues ver a mis hijos pues peor.
0: ¿Piensa uno, porque también lo he experimentado por muchas personas que me han llamado, pensó usted en algún momento en quitarse la vida también?
3: Realmente sí pasó por mi cabeza, pero me detenían mis niños.
4: Bueno,
3: me detenían mis niños, bueno. Y pues por eso fue que acudí a ustedes y pues realmente le agradezco al curandero Jacinto que me ayudó y que la respuesta fue prácticamente inmediata.
0: ¿Recomendaría usted, Andrea, porque en este momento la están escuchando muchas mujeres, pero también muchos hombres que están viviendo esta situación del abandono, de la separación con su ser amado, problemas y distanciamiento si quieren recuperar a esa persona, ¿qué les recomendaría a ustedes, esos oyentes que la están escuchando en este momento?
3: Acudir al curandero Jacinto realmente es una ayuda bastante buena, pues sí, efectivo. A mí me ayudó bastante. Yo les recomiendo realmente que cualquier problema acudan con él.
0: Muchísimas gracias, Andrea, por ese maravilloso testimonio, pero sobre todo, muchísimas gracias por haberse tomado el tiempo de llamar acá a la emisora. No es fácil porque entran muchas llamadas, pero yo le quiero agradecer por haberse tomado el tiempo y habernos llamado. Muchas gracias.
3: Al contrario, gracias a ustedes.
0: 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Yo lo entiendo, yo sé lo que usted está viviendo en este instante. Cuando uno está con los problemas que usted está pasando en esta situación, ya sea en la salud, en el trabajo, en el amor, en lo económico, uno se siente como que el mundo no lo entiende, uno se siente agotado, abrumado, desesperado. Hay personas que incluso han pensado en quitarse la vida a raíz de todos estos problemas. Por eso la invitación es para que marque en este momento la línea telefónica y a través de una consulta poderle orientar, poderle quitar esa venda de los ojos y que usted sepa de verdad qué es lo que está viviendo y qué es lo que está pasando con su mala suerte. 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Amigos oyentes, estamos entrando en la etapa final de este programa. Que Dios los bendiga. La Virgen los acompañe, los cobije con el manto sagrado de la bondad y el éxito. Hasta pronto.
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0: Señor, señor. Señor. Ya, ya, ya estamos al aire.
1: Ok, es que poniendo mi swan, misito.
2: Señor, ¿qué tiene ahí?
1: Ay, no tengo tema el día de hoy.
2: No, no, pero ¿qué tiene atrás?
1: Ya sabes que tengo atrás, hijo, que pronto te olvidaste. tengo tema. El tema del día. ¿Alguien ha supuesto? Tengo tema el día de hoy. ¿Qué rituales tienes tú? Pero antes de irnos al tema, ¡bienvenidos a mi tienda!
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1: Ajá, y tenemos de la cara ya se nos acabaron, de hecho, de esta.
4: Ey.
1: Pero tenemos muchas de esta. De esta del radio.
3: Mr. Potero con...
1: De Mr. Potero G. Teníamos 17, pero pura 2XL de esta.
4: Ey.
1: 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Y ahora sí, vamos a nuestro tema de hoy.
3: Le quería decir una cosa sin ofender. Cada vez que volteo así de reojo a verlo usted, pienso que hay un QR code ahí en la esquina.
4: ¿QR code? Ah, sí, sí, yo también
3: pensé. El QR code está así como...
1: No, es un placazo.
3: Dice, no, ya sé, pero volteo y parece como un QR code.
1: Entonces, a ver, vamos a ver si se me vende alguna, porque docheto.com, hay muy pocos productos. De hecho, son como 30, 40 playeras nada más. Para que se vendan ya de una vez, ¿va?
4: Ah, bueno.
1: Bamba.
4: Ok.
1: Va con su respectivo saludito ahorita a los que lo compren en este momento. Ahora sí. Rituales, vamos a hablar de rituales, pero no hay que entrar en los detalles. No, rituales que tú tienes diariamente, al levantarte, al acostarte, a la hora de hacerte un ritual de
4: levantarte
1: de,
4: con el pie derecho y...
1: No, pues puede ser un ritual de, por ejemplo, de Gisela, a lo mejor tiene su ritual de maquillaje o de desmaquillaje.
5: Hola, güera, tiene un ritual
1: de... A ver, ¿quién quiere empezar?
4: Pues ya empezó el señor.
1: No, vamos con el señor.
5: Yo no tengo, pero la güera...
3: Deberías.
5: Se pone un ritual para ponerse antes de dormir. Se pone cuanta crema, que no tengo idea, pero sí le funciona, viejo. Sí le veo la cara y digo, ay.
3: Oh, yeah, she has a nice face.
5: Sí, la tiene bien cuidada.
1: Sí, la tiene muy bonita.
4: Sí.
1: Yo la agarro, le digo,
3: ¡ay!
4: Señor.
1: ¿Cómo? Estoy jugando, hijo, estoy jugando. ¿Cómo crees, vale?
5: Por eso no encontré tres.
1: Sí, sí, sí, es donchetoshop.com. Donchetoshop.com. Gran el donchetoshop.com. Y son muy poquitas, ¿eh? Ya son las últimas.
4: Sí parece anuncio de QVC, ¿eh?
3: I told
1: you. Sí, está bien. ¿Eh? ¿Qué tiene? ¿Cómo sabe el programa?
4: ¿Don Cheto al aire?
1: ¿Pagan bien? No.
3: No,
1: no. Tengo que sacar... Garajazo.
4: Ay, ahora qué.
1: Garajazo, baby. I'm a hustler, baby. I want you to know.
3: Woo.
1: I'm a hustler, baby. I just want you to know. Ok, rituales. Tu ruca tiene ritual de cara.
5: Sí, pero no sé qué tan mal se pone.
1: Ok.
5: Pero sí.
1: Pero ella no se va a dormir sin su ritual.
5: Ah, no.
1: Ok, sí. Va.
5: ¿Y es como
1: tienes un ritual, Chinel?
5: No, cero.
1: Ni cuando te lava los dientes.
5: Nada.
1: Por ejemplo, puede ser una cosa. Yo tengo varios rituales. Por ejemplo, yo no me puedo bañar sin música. ¡Él o madre!
5: Ay,
1: por eso
5: no,
1: compré una bocinita chiquita así.
4: Sí.
1: Ah, mira, se me vendió un Nando.
3: Saludo. No corte el flow, ¿eh?
4: No corte el flow.
1: Rickster, Cecena. Gracias. Ah, mi compa Big Rickster. Saludos, viejo, a Reseda, California. Me compró tres. Gracias, viejo.
3: No, pise como las galaxias.
1: Te quiero, hijo.
5: Ya
1: ok, te va. Yo sin música compré una bocinita porque yo sin música no me puedo bañar.
3: O sea, sí o sí, pero en cualquier lugar.
1: Tiro cincho es parte de mi ritual.
3: Yes.
5: ¿Neta?
1: Sí, parte de mi ritual. Ahora, tengo uno que es nuevo y lo quiero compartir.
3: Uh-huh.
1: Ya me empecé a encremar.
3: ¿En dónde?
1: ¿En dónde?
3: ¿Tú crees que no?
1: Es que se acuerdan que usted...
3: Desde el viaje a Texas empezó a encremar.
1: No, pero... Mira, es que yo noté, Carmela me decía, échate crema, échate... Mi ruca es muy cremera. Y yo no notaba y me quitaba la playera y la dejaba llena de... de puro tazoli, güey. ¿Saben qué es tazoli?
3: No.
4: No.
1: Desgranaba ese polvillo que vuela.
4: Ah.
1: Las dejaba las
3: negras. Ah, de piel negras, muerta.
1: De piel muerta.
3: Claro.
1: Entonces Carmela me compró una cremonona. Esa, a ver, chino, no la sé qué, digamos, el de ese. Para que nos patrocinen, mira.
4: Ay, todavía se me hace su
1: patrocinen Nivea. Me compró un bombote de Nivea y entonces ahora me empiezo a echar crema y la neta sí siento como un poco
3: más pues humectada.
1: Es que yo como traía la piel de ceniza.
3: Sequísima. Sí,
4: seca, seca.
5: Ya entró otra.
1: Ya entró dos más. Bueno, rituales, Giselle.
3: En la noche, pues obvio, desmaquillarme, cremas también a morir, y en la mañana, pues mi ritual de maquillarme. Todos los días, sea fin de semana, me arreglo sí o sí.
1: Otro ritual mío. Hey. Yo siempre y cuando me despierto, digo, aquí estoy, señor. Eso me lo enseñó mi abuelo. Estaba yo chiquito y mi abuelo me decía, usted cuando se despierte, quiero que diga usted, aquí estoy, señor. Uh-huh. Y me contaba una historia de mi abuelo. Yo chiquillo me decía, porque mire, una vez un señor que se murió, y él siempre decía, no sabía rezar, y él decía, aquí estoy, señor. Uh-huh. Y cuando él murió, le dijo Dios, ahora yo aquí estoy también. Uh-huh. Y no sé, esa historia se me quedó desde que la vi de niño con mi abuelo. Y todos los días en la mañana, aquí estoy, señor.
5: Sí, pues aquí estoy, señor. Esperando que se lo lleven, ¿no?
1: Que Dios le ha de haber dicho, ¿otra vez? ¿Sigui?
4: Sí, es. ¿Sigui?
3: ¿Again?
1: Ok, va.
4: Again.
1: ¿Cuál es?
3: Dice aquí Raúl Ríos en YouTube, dice, ritual antes de trotar, persignarme en el nombre del Padre, Hijo, Espíritu Santo, 3 veces antes de ir al terminar. Y diario persignarse como Dios manda.
1: Muy bien.
4: ¿Le puedo decir el mío, señor?
1: Adelante.
4: Señor, yo los días que ando estresadísimo, así que ya que estoy harto del día, siempre por ritual, me ordeno mi chile relleno.
5: Ah, chilito relleno. Sí sabemos.
4: No.
1: ¿De qué? Perdiste que estoy acá en la tienda.
4: Los días que nomás ya quiero desestresarme, ya no quiero saber de nada.
5: Sacas el chile.
4: Me ordeno mi chile relleno. Y me siento a ver Draga.
5: Ah, señora. Sí, te entiendo. Saca el chile y se sienta.
4: Sí, pero mi chilito relleno no me puede faltar.
1: Ferrari, de rituales, hijo.
6: Ah, también cuando me meto a bañar, música, señor.
1: Bien.
6: Cuando salgo siempre todas las mañanas de mi casa, me persino 3 veces, no sé por qué.
1: 3 veces, sí. Ok, 3 veces.
6: Sí.
1: Falla el hijo, que no falle el Espíritu Santo.
6: Ajá.
1: Y Dios Padre. Ok.
5: Mi ritual de dormir con televisión con ruido de lluvia, chale.
1: Está chido. Mi hija compró una madre, que es como una rueda, que le pones con el celular como sonidos de lluvia o de playa. Y así, ¿verdad? ¿Por qué estoy hablando así yo?
4: No sé.
3: Estoy haciendo la mano, ¿eh?
4: Ajá.
3: Así.
4: ¿Edad? Ay, sí se le pegó este fin de semana, ¿verdad?
1: Sí, se me pegó.
3: Machi.
1: Ok, va, rituales. ¿Qué están haciendo ahí, rituales? Ok, vamos con los rituales. Porque si recuerde que si usted no manda rituales, yo voy a decir los saludos de la tiendita.
5: No.
3: Mande, por favor.
5: Mi ritual es todos los días cuando me levanto hablarle a mis niñas blancas. Yo dije, ay, ¿qué son mis niñas blancas? Y despedirme antes de salir. Y al llegar, salúdenme. Y le pongo, ¿qué son niñas blancas?
1: Pues tantas muertes.
5: ¿Las santas muertes?
1: Las santas muertes.
5: ¿Yo no sabía eso?
3: Pues que no eres de ese rollo.
5: ¿Eh?
3: ¿No eres de ese rollo?
5: No.
1: No,
5: o
1: sea,
3: ¿no eres macumbero?
1: No, el chino tiene nomás un eleguá.
5: Ah, me regalaron un eleguá, pero no estoy clavado en la religión. No tengo ni idea. Si me pregunta, no sé nada.
4: Pero entonces lo aceptas.
1: Es ritual este, mío. Don Cheto, ritual, decirle a mi familia que si los quiero antes de salir. Sí, ya enfada. Ya enfada. Dice Letielo, Giselle.
3: Mi ritual, dice Catalina en YouTube, yo cuando llego de trabajar es limpiar y echarme mi respectivo 6 de modelo, a bañarme y a dormir a gusto. La viejona.
1: La viejona. Se echa un 6 de modelo, la viejona.
3: La princesa.
1: Ella le está llamando al ritual al alcoholismo.
3: Exacto.
1: Ritual al alcoholismo, señores. Disfu. Ok. Me despierto cada mañana, me siento en la cama y me persino antes de poner los pies en el suelo.
5: ¿Neta te acuerdas de eso?
1: Sí, que son rituales, tú, güeyón, son rituales.
5: Ay, qué güey, me va a acordar todos los días levantarme y...
1: Dice, don Cheto, antes de dormir, me rezo un Padre Nuestro y un Ave María. Y antes de ir a trabajar, toco mi cristito arriba de la puerta y rezo tu Padre Nuestro y otra Ave María. Ok, qué bonito, Walter. A ver.
5: Don Cheto, usted me sirve mucho. Mi ritual es que todas las noches cuando me voy a dormir pongo el show de Don Cheto del día desde el principio y me quedo bien jetón a gusto.
1: Sí, pues somos muy aburridos, hijo.
5: Sí, machín.
1: Dice, cuando me quito la gorra, me quito la gorra y rezo un Padre Nuestro. O sea, como que él usa gorra y cuando se la quita rezo un Padre Nuestro. Porque mi papá me decía, quítate la gorra y rezo un Dios Padre, ¿ok?
3: Hablando de rezar, dice aquí nuestra amiga, dice, mi ritual es santiguarme. Dice, y decirle a la Santísima Virgen María, cuide de mis hijos y mis nietas como cuidaste de Jesús, ya en la noche mis hijos Rosario. Ay, ¿qué tienes que decirle, Chino?
1: Señora.
5: Siéntese, señora.
1: Rosario.
5: Ay, gracias.
3: Qué bonito.
4: Señor dice, y Rafael dice acá, dice, mono, mi ritual cada vez que me voy a meter a bañar me aplico una chaquironil. ¿Qué es eso?
1: ¿Chaquironil?
4: Ajá.
1: Oh, se... Tú déjalo así, el que entendió, entendió. Pero eso está mal.
4: ¿Qué?
1: Porque le está dando, o sea, está significando una cosa que no está bien.
4: ¿Cómo?
1: La chaquironil.
5: ¿Por qué?
3: ¿Qué es la chaquironil?
4: ¿Chaquironil?
1: La chaquironil se estorba.
4: Ah.
1: Se estorba.
4: A ver, manda video.
1: ¡Ah!
4: Para comprobar, pues, que esté diciendo la verdad.
1: Dice, reza un Padre Nuestro antes de dormir. Una oración secreta. Ay, uy, uy. Perdón, Miriam. Una oración secreta. Y agradezco por lo bueno y lo malo recibido. Uh-huh. Chino, dime, ya siente, señora. Es Miriam.
5: Siéntese, señora. No, por favor. Escucha.
3: Dios, no manche.
5: Dios, ni sabe. ¿Usted cree que se preocupa por tú? Sí. ¿Por usted? Un simple mortal, nada que veriento, por favor. Entonces
1: tiene cosas más grandes que arreglar, como la guerra. ¿Qué te va a preocupar de Miriam?
5: Ay, Miriam, por favor. Mis dos rituales, igual. Alexa, en la noche que ponga música de lluvia para dormir.
1: Más vale que sea mujer, ¿eh?
5: Es mujer. Okay. Y cuando me baño, no me puedo salir del baño sin cepillarme los dientes, aunque vaya a comer enseguida. Porque siento que si no me cepillo, es como si no me hubiera bañado.
1: Pero lo sabe, Rafael, jugo de naranja.
3: Sí, ¿que no te debes de cepillar después de que comas?
1: No, ¿quién sabe?
3: ¿Cómo no? No. Sí, después de alimentos te cepillas los dientes, no antes.
4: Pues te puedes hacer
3: bueno,
4: más
3: la mañana.
1: Ahorita que dije, ¿quién sabe? ¿Eh? No les conté que tengo demanda.
4: ¿Demanda?
1: Mandando a Tito WP y a Belinda.
3: ¿Por qué?
1: Por robarme mi palabra. ¡Mami, ya tú sabes! Sabi, dicen Sabi, y esa es mía, lo voy a demandar.
3: No, mire.
1: Dice, Don Cheto, oro en mi carro sí, cada mañana antes de irme a trabajar y agradecerle a Dios por un día más. Isaí Reyes.
3: A ver, en esta que tiene que decir el chino sobre Luis Alberto Suárez Villalobos en YouTube. Dice, siempre que me duermo leo la Biblia y me persino con agua bendita para dormir a gusto. Saludos, Don Cheto, desde La Piedad, Michoacán.
1: Ah, qué bonito.
5: ¿Y eso te quita lo pecador? Los pensamientos pecaminosos que
1: pero
5: tiene.
1: Después. Persinarte con agua bendita ya. Que así,
3: y
1: ya,
3: ¿qué te hace el diablo ya?
1: ¿Qué te hace el diablo así con agua bendita?
4: Es que a veces los pensamientos llegan en la noche, señora. A veces a uno sin querer que dice, arriba, le va abajo Jesús.
5: Y otra señora.
4: No quiere pensar.
5: Otro. Pero, otro, siéntese, señora.
1: No lo siento.
5: Todas las noches le doy vitaminas a mi niño y vitaminas y hierro a mi esposo. Y yo me tomo mi glucosamina para la rodilla y mi pastilla para la menopausia. Siéntese, señora.
1: Oh. No esté pasándole sus trastornos obsesivos compulsivos a su familia.
5: Ahí va el esposo.
1: Tu hijo, hijo con la comida que come tiene todos los nutrientes, no me lo enhierre. Ya van a poner los dientes cafeses.
5: Y el esposo así, ahí viene la
1: tíngela. Así, ya la veía con su bote de agua y su pastilla. Ya te vas a dormir. Ya, dámela, pues. El vato, te apuesto a que el esposo no se las toma porque quiere.
3: Ah, no.
1: Además, para que no esté dando un látex. Sí.
3: Para que no le enfade.
1: Porque si le dices que no, va a decir, está bien, no quieres que te cuide.
3: Exacto.
1: Más al rato. Al rato no te digo que, ¿por qué soy así o asá? No quieres que te cuide. Ya las veo una por así. Si me dan veneno, hasta veneno me trago. Los hombres somos tan evitativos, hijo, que es que con no pelear, échame. ¿Qué es?
4: Ya.
1: ¿Qué quieres? Veneno, échalo.
3: Pásamelo.
1: Pásamelo, ya. Venga, sirve que ya no te oigo.
5: Todos los días antes de salir es darle buenos días a mi exsuegra, que murió en el 2020, y persignarme y darle gracias por un día más al señor Santiago Pastor, el patrón del Valle de Santiago, Guanajuato, y adiós.
1: ¡Arriba, Valle de Santiago!
5: ¡Señor!
1: Pero la suegra, ¿por qué? ¿No? ¿Tú cómo sabes que tu suegra no esté ahorita allá con Belcebú y...?
3: ¡No diga eso!
1: ¡No salió! ¡No, señor! ¿Mejor está en el cuarto círculo infernal?
3: ¡No!
5: ¿Está en el purgatorio pagando?
4: Pues para sacarla, señor.
1: Y la suegra ya, no, ni me res, y yo ando acá toda mar y bailando el camarón pelado con el diablo.
4: Un alma en pena.
1: ¡Ey! ¿Por qué a la suegra?
3: Hay pero que siento saber. Que debe ser muy drástico de y ser una mala persona para terminar.
1: Oh, yo entiendo, digo, chido por mi compa, ¿verdad? Chido, a salud, Santiago, bye, Santiago, bye. Pero yo no voy a andar a mi suegra, yo a mi santa madre, cuida a mi madrecita bella desde donde te encuentres, tú mándame tu bendición, bendísima, y mándame tu luz y todo, y ¿verdad? Hey,
3: pero hay suegras que son como mamás con los yernos.
4: O hay mamás que todavía no se mueren. Y por eso.
1: Está bien. Mi ritual es caminar a mi perrito, no importa que esté bien pedo, él va a caminar. Oh. Ah, mira nomás, borracho, pero...
3: Pero buen muchacho. Responsable. Buen muchacho.
1: Es un, él es bueno con el perro y un perro para tomar. Ey. Las dos cosas.
4: You're so funny sometimes.
1: Sometimes, yeah. Yeah.
5: Ahora me so siento quirky. Bien católico.
1: Persino a mis hijos cada noche, dice Susana. Aww. Antes de salir de casa y antes de salir en la mañana. Le doy en la un beso en la puerta con mi mano y digo que se haga tu voluntad y no la mía.
5: Sientes. Da igual que Hugo. Mi ritual es rezar y persignarme con mis niños. Nos ponemos a rezar antes de dormir y dar y le damos gracias a Dios. Y rezar y persignarme antes de irme a trabajar.
3: That's beautiful. Yes.
5: Ahora salieron todos católicos, hijas.
1: ¿Tú cuándo fue la última vez que rezatis?
5: Hace mucho. Ya tiene unos añitos.
1: ¿Sí?
5: Andaba yo bien, hombre, todas las noches rezaba de Jemán.
1: Ah, no, yo también, según me las doy de muy valiente. No, me subo al avión y ¡ay, Santa María, Madre de Dios! ¡No, pecador!
4: No.
1: Ahora que ando tan cerquita de ti, extiende tu mano y lleva el avioncito así a Dios.
4: Sí, me tocó escucharlo, ¿eh?
1: Sí, agárralo y llévalo así con tu santa mano.
4: Y con su rebozo que lleva también, créame, que le quedó.
1: Traigo un rebocito, traigo un rebocito.
3: Cuando viaja.
1: Lo que pasa es que, Irene, es que se burló de mi rebocito, pero es una bufanda, ¿verdad? Ajá. Una bufandita, pero pues parece una bufanda. Entonces, ¿yo por qué viajo con bufanda? Por dos cosas, porque soy un viejito.
4: Ey.
1: Y la segunda,
4: viejito gay.
1: Porque como
4: viejito gay.
1: No, y la segunda, porque como yo no me puedo dormir en los aviones porque tengo apnea del sueño. Y si de pura casualidad llego a medio dormir, abro el hocico y entonces así yo me enredo aquí como la momia hasta aquí. Hasta aquí con un turbante y luego le bajo tantito hasta aquí.
5: Ay, no.
1: Para resollar, para no estar con el hocico abierto.
5: Eso va a espantar a los del avión.
4: Sí, sí, me dio miedo.
3: Este va a traer algo.
5: Trae algo, dice.
1: Antes de irme a trabajar, le digo te amo a mi esposo y a mi hija y les doy su beso. Ay, qué bonita, Leslie. Y si andas peleado con él, ahora no va a haber beso. Hazte para allá. Ok. Dice Don Cheto, qué tema tan mocho, parece María Visión. A ver, espérate, Gerardo, alto ahí.
4: Alto.
1: You stopper in cold. Párate en seco.
4: Ah.
1: Estamos hablando de rituales. La raza se está yendo por la persinadera y la rezadera. ¿Qué? Tú puedes decirme, yo mis rituales es mirarme al espejo, rasurarme despacio, poner unas rolas chidas allí de los temerarios. Uh-huh. Ey, tú dime tu, en vez de que estés aquí nomás
3: juzgando,
1: dime tu ritual, que no sea de persinarte y de eso.
3: Aporta algo.
4: Hasta algo.
1: O sea, por ejemplo, bañarte con una temperatura de agua, cierta temperatura de agua. Yo también me quedo así, me siento a ver la chancla en el suelo, así como media hora, así.
4: ¿En dónde?
1: Me siento en el filo de la cama,
4: ¿eh?
1: A mirar la chancleta así.
4: Ah.
1: Como estúpido, así.
4: ¿Eh?
3: ¿Pero por qué es eso, señor?
4: Mm.
1: Y Carmela, ¿ya te levantaste? ¡Ey! Ya me da una patadilla. ¿Qué estás haciendo? Me quedé como estúpido viendo la chancla.
3: Como modorro, ¿no?
1: La verdad es que es bien bonito. ¿Nunca has visto la chancla? Que te levantas de la cama y te quedas nomás así. Una chancla ahí tirada, ¿eh?
6: Yo sí me he quedado.
1: Minutos ahí. Como estúpido ahí. Mirando la chancla, güey, ya nomás. Como que no quieren ni trabajar, no sé.
4: Reflexionando en la vida, dice usted.
1: A ver, venga, reflexiones en la vida. Ok, vamos. Ok, no hay que leer de persinadas, pues.
4: Ok, señor. Bueno,
1: le decimos María Visión. Venga.
4: Pues la primera vez que dice Viri, señor, que yo persino las puertas antes de irme a dormir. Como lo hacía mi bisabuela.
1: Que no queremos persinar.
5: Es
1: que
5: mi ritual es: me baño y me perfumo con aroma de baño turco. Y espero a que haga efecto en mi nariz.
3: ¿Qué perras es el
1: baño turco? ¿Quién mandó esa?
5: Arturo.
3: ¿Qué es el baño
1: turco? ¿Qué es el baño turco? A ver, manda el baño turco. A lo mejor huele perroti.
5: Sí, dice, y jala. Porque de ahí sale y con mi esposa luego
1: huele
5: traca.
1: Huele bien bonito, hueles a turco.
5: Y bola. Ah. Donde se...
1: A ver, ahí te va. Mi ritual, este está bonito, mira, Oscar. Mi ritual es mirarme al espejo y decir, estás bien, vamos a darle. Está chido.
4: Sí.
1: O sea, tú mismo te estás dando así como...
4: Ánimos.
1: Está bien, vámonos.
3: Dice que el baño turco es con el vapor caliente.
1: ¿El baño turco?
3: Sí, o sea, como un montón de vapor.
1: Dice, Don Cheto, empecé a dormir con una botella abierta de agua. Cuando despierto, la tiro porque ahí están todas las malas energías. Y sí me siento más relajado. Te voy a copiar, Alberto.
4: Es cosa de la mente.
1: Ah.
4: Es el placebo effect.
5: Este está raro. Mi ritual cada noche, antes de acostarme en la, o sea, que en la cama, a fuerza tengo que abrir la cortina de la ventana y fijarme para afuera. Si no, no puedo dormir. Ay, esa maldita rara.
1: A ver, ahí le va el ritual de mi ruca.
5: Con ese terminamos.
1: Antes de comer, fuma un cigarro. Antes de bañarse, se fuma un cigarro. Antes de dormirse, un cigarro. ¿Cómo ve?
4: Ese es un adicto, señor. Sí, ese no es ritual.
1: No es una señora fumarola.
4: Ah.
1: ¿Regresamos? ¿Puedo mandar saludos a los que compraron ahí en la tiendita?
5: O sea, por ese, pues sí, porque ya no corte.
1: Dele. Ok, va.
5: O regresamos.
1: O Oscar Menes, Teresa Mezcua, Víctor Herrera, César Soto, Virginia Rodríguez, Brian García, Luis Ramírez. Un abrazo para todos. Gracias por su apoyo. Quedan pocas. ¡Jálese! 15% de descuento. Si dice, dígale a la computadora, escucha a Don Cheto. Y última, hasta ahí, chum, le voy a bajar
4: 15%. No diga que lo van a demandar, ¿eh?
1: No, pusieron, pero es que ya están en 15% de
5: descuento. Ah, ya bueno, me pusieron Don Swap Me.
1: Don Swap Me al aire. 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

0: ¡Se nos fue mayo! ¡Se ya te fuiste en mayo! ¿Dónde vas, pues, mayo? ¡No duraste nada, mayo! Estilo rancho, ¿eh? ¡Ey! ¡Qué bonito los saludos rancheros, oiga! ¡Ey!
1: ¡Yúbale!
0: ¡Yúbale! ¡Étale! Este es muy Jalisco. El UT es muy Jalisco. Ah, como haz de cuenta, dos señores de Jalisco es como... Fíjate que en mi rancho decimos mucho listo. Como listo, listo, listo, listo. O también el clásico, ya te le chates. Ya te le chates, ahí vamos ya. ¡Ey! ¡Ah, los ranchos, qué bonito! Y mire, tan bonitos son que tú te levantas temprano para irte a la parcela y te encuentras un señor allí, ya señor de los viejones de antes. Ya está sentado ahí a las 6 de la mañana y te mira pasar y te dice, ¡ahí vas a echártela! ¡Y ya vamos a echárnosla! ¡Ándale! Y ya regresas tú por ahí a la 1 o 2 de la tarde de la parcela y ahí sigue sentado y te dice, ¡ya te le echaste! ¡Ya no le echamos! Ok, vamos, pues echamos un taco, vámonos, ya es hora, ya es hambre. Sí, así se puede, bonito son esos saludos, ¿verdad? De los saludos del rancho, señores. ¡Hey! ¡Étale! ¿Cómo estamos? No tenemos internet aquí en cabina, señores. Se descompuso el internet. ¿Quién sabe el ingeniero qué? ¿Quién sabe qué pensaría? Le dijeron que no se llenó unos audífonos y chingó el internet. ¡Ay, Alito! ¡Ay, Alito! ¿Por qué tiene que ver los audífonos con el internet? No lo sé. No soy ingeniero, pues chis que no tenemos internet. Bueno, ya su familia, estoy en Instagram como Don Cheto al aire. Mándenme su mensajito. ¡Jálate con Rolillas Ferrari! ¡Don Cheto!
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0: ¡Eso, señores! ¡Tirirí! ¡Que andamos al puro millonzón, chavalada!
1: Oiga, viejón, le cuento algo que puede que les vaya a servir. Resulta que revelaron e hicieron una lista de cuáles son las ciudades donde más roban turistas en Latinoamérica.
0: ¿Ciudades donde más roban turistas?
1: Hay un top 5.
2: A ver. Yo creo que va a ser el DF.
0: No, yo creo que no va a ser, ¿no?, Ciudad de México. No.
1: ¿Neta?
0: Italia. No. Yo, de primer lugar, no.
2: A ver,
0: yo
2: espérate.
0: Siento que va a ser París.
2: ¿Dónde dijiste?
1: Italia.
2: ¿Pero no que dijeron que de Latinoamérica?
0: ¿O de Latinoamérica?
2: Ah. ¿Otro?
0: Ah, no, pero... pero bueno. A ver, jálate, pues.
1: Bueno, Cheto, la número 5 está Santa Marta, que es en Colombia.
0: Santa Marta, Colombia, parce.
1: De hecho, es el tercer país más visitado de todo Latinoamérica, Colombia. Dicen que es un destino imperdible para los viajeros por sus playas o también la Sierra Nevada. Sin embargo, pues lastimosamente, este destino también ha ganado fama por las estafas a turistas.
0: Mucho raterillo,
1: mucho raterillo, viejo. Okay. Ok, la número 4 está Buenos Aires, Argentina.
0: En Buenos Aires, yo había oído que sí son, también hay mucho raterillo,
1: ¿sí?,
0: en Buenos Aires.
1: ¿Ah? Dicen que también es uno de los lugares más visitados en Latinoamérica, siendo Argentina el cuarto país más visitado de la región. Atrae a miles de turistas al año, aunque pues obviamente la seguridad para ellos no es la mejor.
0: Ojo aquí, está hablando de asaltos a turistas.
1: Sí.
0: A ver, ¿qué más?
1: La número 3, señor, Lima, Perú.
0: Oh, mira.
1: Es de las 7 nuevas maravillas del mundo, pero pues a pesar de tener un increíble encanto y pues eso de la ruta de Machu Picchu, que es muy popular, pues también...
2: Ahí los apañan.
1: Ajá.
0: Oh. Ahí arriba.
1: También en la número 2, señor, Brasil, en Río de Janeiro.
0: Río de Janeiro, ándale.
1: Dicen que es uno de los principales destinos en el país carioca donde hay varias denuncias de delincuencia a turistas. Y se va a quedar con la boca abierta porque la posición número 1 y lastimosamente, como dijo el chino, es la Ciudad de México.
0: ¿Oh, sí?
1: Claro que sí. Es el país más visitado de Latinoamérica, México, pero pues la capital mexicana es el lugar más inseguro para los turistas.
0: Chal, pensé que ahí como que los mismos raterillos decían, no, aquí no anden, no, porque es que ya la policía dice, mire, hermano, no toquen a estas gentes y está bien.
2: No, yo creo que ahí no, yo creo que ahí sí
1: va
2: parejo. A mí siempre lo que, bueno, no sé ahora, pero en el DF sí, yo veía todos los
1: raterillos. Viejo, es que allá en el DF nomás con verte los guaraches ya te roban.
2: Sí, ya vienen
1: los taxistas, o sea, te tienes que andar cuidando. A nosotros nos la aplicaron varias veces.
0: ¿En dónde?
1: En la Ciudad de México. Sí, los taxistas, en cuanto te notan que tienes un acento de que no eres de ahí, ya empiezan a hacerte güey, agarrando rutas alternas, según, pero más lejos para clavarse más y...
0: No, pues a mí no, a mí lo donde me decía, allí me llevaban.
2: No.
1: Este que le vamos a sacar.
0: Este no viene del norte. ¿De dónde viene, amigo? De acá, de por el lado de Zamora, amigazo. Les diga yo. Oh, sí, pues ¿dónde queda Zamora? Allí, pues, para Michoacán, allí nunca he escuchado ahí del Chorrito de Islán. No, es un geyser que hay allí de agua. Ahí cerquita es un pueblito de por ahí, Semos.
1: Ah.
0: Oh, ¿y a qué viene, mi maestro? Pues vinimos aquí al doctor, les decía yo que fue el doctor,
2: ¿no? Al doctor.
0: A conducir los premios de la radio. ¡Vamos al doctor! Oh, sí. Tengo mala, pues, allí a la paloma. Le decía yo, vea, tengo mala allá a la paloma. Órale. Más que ahorita, pues, voy al mandadillo aquí para este lado que me dijeron, ay, para que me lleve allí seguro, Ya sí. Sabe que los de pueblo, ¿cómo sabemos que eso? Le voy a dar su propina.
1: Sí.
0: Y ya me llevaban, ándale, pues, mi don, que se mejore su señora. Gracias, ahí estamos.
1: Sí.
0: No sabiendo que...
1: ¿Are you serious? Traigo
0: la cartera llena.
1: ¡Ay, pobrecito! ¿Cuándo perras? ¡Ay, no!
0: Ay, yo mismo me río de mí mismo.
1: La neta, señor.
0: Ey, fíjate a qué cosa. No, pues, es que si yo no me veo turista en Ciudad de México.
1: ¿Cómo?
2: No,
0: yo me veo bien dicho, ¿verdad? Básicamente. Sí. Yo no soy turista en Ciudad de México. No,
2: usted se para ahí.
0: Yo me camufla, me mimetizo con el ecosistema.
1: Ay, ahora.
2: Usted se ve en la esquina que va a cruzar el semáforo y se le acerca. Tenga, señor.
0: Venga, señor.
1: Ahí le va, don.
0: ¿Ya acabó las donas? ¡Ay, no, ya acabó las donas! ¡Venga, tú!
1: ¡No, manches!
0: ¡Ah, que agarrando cura de uno mismo! De eso se trata la vida. No hay que tomársela tan en serio.
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3: Bonita sorpresa nos da la música, compadre, y la vida. Y estar aquí con las personas que han forjado el camino de muchos como el mío también. Gracias, compadre, por compartir este momento con nosotros.
4: Al contrario, Cari, gracias a ti, gracias por el espacio y por invitarnos. Me da mucho gusto poder compartir esta versión contigo, esta canción que amo, y cantarla con tu estilo también. Dios te bendiga.
3: Gracias, mi viejo.

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1: Oiga, familia, buenos días, estamos en vivo. Saludando a toda la gente que anda ya trabajando, donde cualquier cosa que se que ande haciendo, usted un abrazo grandototi después de por acá en Estados Unidos. Acá, ¿verdad? En el norte, en el perro norte, que ayer tuvimos día libre porque fue día de los presidentes, President Day.
2: No, Memorial Day.
1: Ah, de Memorial Day, hoy nomás yo. De Memorial Day, de los sí, caídos en la, sí, la guerra.
2: Sí.
1: Entonces, pues como que era, ahí nos aventamos nuestros hot dogs allí en la casa y todo bien, ¿verdad?
2: Yo no, yo trabajé, bueno, señor.
1: ¿Trabajaste?
2: Sí.
1: Pues ya cásate, pues, para que te saquen de...
2: Ay, trabajar, sí. Ya. Anuncia, pero... anuncia que me...
1: ¿Se le sigue? Ahí va, un anuncio para todo el público. ¡Ay, me oigo! Se le sigue recordando a todos los interesados que quieran ya amarrarse la chica Ferrari, ya se quiere cantonear. Entonces andamos ocupando peones que quieran ya cantonearse con la chica Ferrari, amarrarse ya de bien a bien, dijo Chucheras. ¿Qué son los requisitos para esos chicos?
2: Que sea...
1: ¿Edad?
2: Edad, a mí me gustan mayores.
1: Ok, ¿le gustan mayores de esos que llaman señores?
2: Altos.
1: Altos.
2: Sí, no, que sean responsables y que me den mi lugar y mi respeto, señor.
1: Give me a age range, una edad.
2: De maybe de 36 a 42, 45, I'll do 45.
1: Los de 45 están bien interesantes.
2: Ya.
1: Yeah. ¿Edad?
2: Especialmente si tienen así como... white beer,
1: básico. Como medio parchecitos.
2: Sí, sí.
1: ¡Ay, ya! Ok. Si usted es un muchacho que está entre los 30 y cuántos.
2: 36
1: y 46. La Ferrari anda buscando un muchacho alto. Con hijos sin hijos, dilo verdad.
2: ¿Puedo aceptar que dos, más de dos? I don't think so.
1: Más de dos, no.
2: Más de dos, no.
1: ¿Y pueden tener dos hijos con la misma o con diferente?
2: No, con la misma. Si son
1: con la misma.
2: Yes.
1: ¿Por qué no va a andar peleando con otras dos? ¿No?
2: Sí.
1: Con oiga, una familia, bueno, al rato volvemos a ver el mensaje. Fíjense que el día de hoy me encontré con la grata sorpresa de que nos va a acompañar la mami.
3: ¡Qué pacho, Don Cheto!
1: La Giselle anda en una, ¿cómo se dice? En una...
3: ¿Misión?
1: En una misión especial.
2: ¿Tú crees,
1: que no?
3: Anda haciendo orejita, naricita.
1: Anda en una misión especial. Fue a ver dónde se embró Genaro.
2: ¡Al fondo!
1: ¡Cállense! ¿Cómo estás, mami?
3: Muy bien, muy contenta. Yo ya sé que encantada de acompañarlos y visitarlos muy tempranito. De temprano me hablaron anoche. ¿Qué onda? ¿Jalas? Jalo.
1: Jalo.
3: ¿Qué hago?
1: No, pero no digas jalo tan pronto.
3: Bueno, voy.
1: ¿Qué desear?
3: Digo, oh, no puedo. ¿Qué hubiera dicho?
1: ¿Qué hubieras dicho tú? ¿Con Don Cheto?
3: Con Don Cheto.
1: Lo que quiera.
3: Ay, pues algo así fue. Oye, ¿qué onda? ¿Vas con Don Cheto? Claro.
1: ¿Vas
3: claro,
1: a desvetear ahora ya?
3: Ya sé, ya hoy sí que... Y me están pegando duro, Don Cheto, ¿eh?
1: Pues querías...
3: Desde que llegué, querías norte.
1: Querías Los Ángeles.
3: Querías norte. Sí, hoy vamos allá. Creo que se llama la ciudad, La Puente.
1: Ah, La Puente, California. Ajá. Yo no viví en La Puente, pero viví en Baldwin Park, que es la ciudad pegada a la
3: Pues al ratito, de hecho, si
1: yo
3: usted
1: te
3: me lo
1: por
3: permite.
1: Donde te vayas.
3: Si usted me lo permite, a las 9:30 me retiro.
1: Ok.
3: Para alcanzar a llegar allá a tiempo, pues, porque allá hay que hacer el programa totalmente en vivo, allá en una pescadería que se llama El Pescador, para la gente allá de Los Ángeles.
1: Ah, El Pescador de La Puente.
3: Sí.
1: Sí, muy famoso.
3: Ahí voy a estar. Para la gente que nos está escuchando en Los Ángeles, hay Merengues Méndez.
1: Órale, pues, porque recuerden, si no sabían, los que no sabían, pues bueno, la mami es nuestra locutora acá de la estación de Los Ángeles y todo el mes de mayo se dio la tarea de visitar, pues, las diferentes ciudades de aquí de Los Ángeles, pues, del condado de Los Ángeles, y hoy le toca La Puente, donde ella hace su programa, hay regalos. O sea, todo normal, ¿verdad?
3: Y damos taquitos a la gente que llega y todo. ¿Uno cree que así, nomás así?
1: No, que nomás va uno así a la pura bravo.
3: No, pues no. ¿Verdad? Dice mi mamá que nunca hay que llegar con las manos vacías.
1: Vacías, bien. Oiga, familia, pues buenos días. Son 17 minutos después de la hora en este martes, después del día de asueto por acá en Estados Unidos por el día de los caídos. ¿Edad? Ya estamos.
3: ¿Quién se cayó, vale?
1: No, pues se cayeron, pues, los que jugaron a la guerra.
3: Ah, pues sí, cierto.
1: Regularmente los martes, ¿qué tenemos? ¿Qué ando bien? Ando más desencanchado. Ando ahorita más desencanchado. Que el hombre araña en un potrero, hijo de la tiznada.
3: Es martes.
2: Bien tapado, una chica más.
1: Una chica más. Era una chicotota, ¿verdad? Sí, está bien.
3: Una chicotota.
1: No se diga más, Ferrari. Una chica más. ¿Sabes qué es una chica más?
3: No, no sabemos.
1: Es que nosotros consideramos que hay cierto comportamiento en los hombres modernos, uh-huh, que es pues ahora sí que muy femenino.
3: Ah,
1: entonces,
3: okay,
1: como
3: okay,
1: que nos echamos carrilla al comportamiento muy femenino en, uh-huh, los hombres, ¿verdad?
3: Sí, sí.
1: Entonces,
3: sí,
1: la,
3: sí,
1: raza habla y dice, no, pues mi compadre, esto, o tengo un amigo que hace esto, o mi esposo hace esto, que es muy, muy femenino.
3: Ah, okay.
1: Entonces, como que nos agarramos cura de allí.
3: ¿Como por ejemplo?
1: Por ejemplo, bueno, te voy a contar las últimas. Por ejemplo, la semana pasada conté que un amigo mío me dijo, no me gustas cuando te pones colores brillantes. Me gusta, ay, cuando te vistes de negro.
3: ¡Ay, Dios!
1: Es como sospechoso, ¿verdad?
3: Sí.
1: Suspicious, sí. Es suspicious.
3: Definitivamente. O cuando dices, ay, no voy a la playa porque se me mete la arena.
1: Se me mete la arena en todas
3: me
1: partes.
3: Pica.
1: Odio la playa.
3: Ya. I got you, sir.
1: Señores, entonces regresamos con una chica más. Son 19 después de la hora, una rolita y regresamos.

0: ¿Qué tal? 6:22 en la carretera 210, dirección este, a la altura de Allen Avenue. Hay una paleta de madera obstruyendo el carril número 1 y número 2. Por otra parte, complicaciones 5 Norte a la altura de Calgrove Boulevard a causa de un accidente. 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

0: ¿Qué tal, amigos míos? Una vez más está aquí su amigo y maestro de Caminos de la Vida, el maestro Fernando, pues dándoles a ustedes un consejo, orientación o simplemente tocar un poquito la curiosidad. Usted, amigo mío, ¿por qué ahorita a lo mejor está batallando? Puede estar batallando principalmente por lo económico, por los temas de dinero. Trabaja y no progresa, se siente amarrado al fracaso, negado al triunfo, y se gana su dinero porque pues... y más cuando usted es consciente de que trabaja de sol a sol y de luna a luna, recibe su dinero, pero pues no le rinde, no le luce. Entonces, esto puede estar ocasionando tristeza, melancolía, incertidumbre, depresión, miedo. Duerme usted y no descansa. ¿Por qué? Porque está pensando en la escasez, en los negocios, o en los biles, o en las deudas. Entonces, esto se está usted un poquito desconectando de lo que realmente es, que es ponerle un norte, ¿no? Acuérdese, por ejemplo, usted, si es de esas personas que han inmigrado. 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
1: ¡Pato, qué dice! No me hablen porque ando triste ando porque tite. Perdieron mis Pumas. Una chicotota más. Chino, vamos contigo, güeyón.
2: No me hablen. No, espérense. Hey, los que les gané, apuesta de que le ganó el Pumas América, páguenme porque estoy pagándole
1: las otras. Estoy pagando las otras. ¿Perdiste mucho,
2: güey? No, sí, como un sí. Sí, la de gallo, dos, tres güeyes en internet. No, que 100 va, 100 va. Ya llevo como 300 chale, pagados. Ya.
3: Pero lo chicotota fue como lo dijo, ¿no? Pero
1: así como, ¿qué no, pasó, chico? ¿Cómo estás? No, muy tite. No quería venir. Ya pasó, Chinel, ya pasó. Familia, buenos días, estamos en vivo en esto que es una chica más 28 después de la hora. Seguí, solo estás en vivo. Buenos días, señor. Vamos a una chicotota más el día de hoy, a ver qué dice la raza. Saludos a todos los que le van a Cruz Azul. Felicidades por su campeonato, que también ya pues ya tenían ratito que no, ¿verdad? Pero Pumas tenía más. Entonces, pues, ni modo, amigos de Pumas, así es el fútbol.
3: Ya tengo una que me llegó acá por cálate, redes sociales. Viejona. Joel Chacón dice... Buenos días, mi primo me dijo, nomás no te arregles la barba porque te ves muy toscote.
1: No te arregles la barba porque te ves muy toscote, una chicotota más, sin duda. Es eso.
2: Te ves muy toscote, ahora. Muy
1: toscote. No, no te arregles la barba.
2: ¿Pero qué nos pone que es mejor que porque te veas toscote?
1: Te ves muy toscote.
2: ¿O no?
1: Sí, pero pues dile a este.
3: Serían con los pelillos acá, uno por allá, otro por allá, ¿no? Hasta se agradece cuando se arreglan la barbita. Dice, vato que come ostiones y cierra los ojos y dice, guácala.
1: ¿Te vas a comer eso?
3: Sí. Vato, come y que cierra los ojos cuando se cierran los ostiones.
2: ¿Usted le gustan los ostiones?
1: Ah, fíjate que no son muy fans, pero no son, pero no, no me, no.
2: No le desagradan.
1: No me desagradan. A mí sí me gustan. Si están allí, pues sí agarro, pero, o sea, no soy guácatilas, no.
2: Ok.
1: No, más bien, no me, no, si voy a un lugar de mariscos, sí. No voy a pedir ostiones.
2: Okay.
1: No, puedo pedir camarón, o sea, y tengo todavía 5 opciones antes de llegar al ostión.
3: Yo como buena rosaritense, recién salidos del mar, hasta arenita traen, ¿cómo no?
1: ¿Sí? Ostiones. ¿Es todo? Sí, sí, traen arenita. A ver, vato, ¿qué dice?
3: ¡Guácala!
1: No, a mí me gustan los ostiones. Dice, buenos días, Don Cheto. Dice, díganme, por favor, en cabina. Si tengo mi playlist de Marisela, Ana Gabriel y Amanda
4: sí,
1: Miguel.
4: Sí, sí es.
1: Y
4: sí
1: le
4: es.
1: Puse a mi playlist Las Divas del Ayer. Ay, ¿qué soy? No.
2: Hermana, nos vamos este fin de semana a West Hollywood. Prepárate, por favor, te quiero bien entallada.
3: Pues sí.
1: Salud para mi compa Juan. No te puedo decir que eres porque nos censuran, pero sí eres. Hablándolo por lo claro. Pero fíjate cómo les puso al playlist Las Divas del Ayer. Ay, joder.
3: Don Cheto, ¿puedo a mis redes sociales para que me sigan mandando?
1: Por favor, baby.
3: Arroba la mami locutora, mami con Y.
1: La mami locutora.
3: Arroba la mami locutora, mami con Y. Me mandó aquí un muchacho que se llama Mayo, dice, estoy reemplazando mi terraza y está algo alto. Quitamos una tabla, ponemos otra, pero cuando tocaba cambiar el protector para no caerse, mi compadre dijo, ay, ya no le puedo ayudar, tengo miedo a las alturas y sin protección no.
1: Ah, ¿sin protección o...?
3: Sí, una chica
1: una
3: más.
1: Una chicotota más. Oye, dice nuestro compa A.G. Rivas, el de los perfumes.
2: ¿Qué dice?
1: Dice, vato que dice, tu perfume está muy fuerte, a mí me gustan los suavecitos. Una chicotota
2: ay,
1: más.
2: No.
3: Yes, yes.
1: ¿Sí? Sí, es una chica más, ¿verdad?
2: ¿Se da cuenta que la mayoría de los comentarios de hombre a hombre pueden ser chica más?
1: Sí, machín.
2: Sobre todo cuando tienen que ver con su aspecto físico, su ropa...
1: O cosas así.
2: Sí.
3: El corte de cabello, sí, sí cierto.
2: Pato claro. Que dice, hay unos travesaños bien bonitos. Es una chica más. ¿Qué son travesaños?
3: ¿Qué es eso?
1: Travestis.
2: Un vato, un niño, niña.
3: Ah, yo pensé que era algo de construcción.
2: No. Se lo mandaron justo al chino porque el chino es algo que diría
1: una
2: él.
1: Niña con palanca al piso.
3: Tú dices, sí, ves a una trans y dices, ¿cómo no?
2: Sí, dice. No solo dice, se la merienda.
3: ¿Neta, chino?
1: Yo qué sé.
2: Yo era otro idiota. Para perdonar.
1: El que perdonó.
2: Este lo tielo.
1: Convirtió el agua en vino. El que perdonó. Caminó sobre el agua.
3: Yo no camino en el agua.
1: El que perdonó. Multiplicó dos panes y dos peces.
2: ¿Y
1: el
2: yo?
1: Que perdonó. Sacó los demonios y los puso en cuerpos de cerdos. ¿De el que perdonó duró 40 días en el desierto.
3: Sí. ¿Pero cómo le haría?
2: Y yo no hago nada
1: y
2: de
1: yo
2: eso.
1: No hago nada de eso.
2: Nada.
3: Pero ¿cómo le harías para no verle el Tamagotchi? O sea,
2: pues no sé, no, más digo que se ven bonitos.
1: ¿Y quién dijo que no se lo quería ver?
2: ¡Ah! Y probar así.
1: Pero bueno, claro, de bien a
3: fuertes
1: bien.
3: Declaraciones.
1: Vamos a seguir aquí.
4: No. Dice, el viernes de la semana pasada andaba en el Walmart y miré un tinte para la barba. Pues llego a mi casa y me lo pinto. Pues no, pues sí cambia, 10 años menos. La cuestión es que, dice, le dije a mi esposa, de aquí en adelante me voy a pintar la barba porque creo que me veo mejor así.
1: Ay, arroz.
4: Vato que dice, creo que me veo mejor así, una chicotototototototototota más.
2: No, está bien, es cuidarse. Yo no me la he pintado, mire. No, así, mire.
1: Pero ¿sabes qué? Te ves bien así.
3: Las canas en los hombres se ven bien.
1: Se te ven chido. Es que tira, es que traes aquí negro y acá blanco. Te ves bien perrón.
2: No, a mí no me gusta. No.
1: Chinel, ¿cuándo te he mentido yo?
2: Ah, siempre, todos los días. Siempre, nomás me ilusiona.
1: ¿Cuándo te he mentido que te...
4: Diario.
1: Diario le mente.
3: ¿A poco Don Cheto miente?
4: Claro. No. Le dice que se parece a Jacob Levelord y tú, ¿qué le ves?
3: Ah, bueno, ahí sí, sí.
4: Sí,
3: ahí sí, sí.
1: Te ves chidote así, chinampa.
3: Así como César Évora.
1: ¿Qué iba a ser César Évora?
3: Con las canitas así en las barbas. Ay, el señor César Évora, ¿cómo no? ¿Cómo no?
2: Sigamos con chica más. Don Cheto, ¿qué le cuento? Que armamos una pachanga entre compas. Ah. Y un camarada llevó unas morras. Una de ellas estaba re buenísima. Y todos le echamos el ojo. Pero un compa dijo, ay, pues está muy perra y todo, pero la neta yo no, porque tiene los dedos de los pies muy feas.
3: Ay, no.
2: Es una
1: chica. ¿Qué vato que dice? No, esa morra, yo no sé qué le ven, tiene los dedos de los pies muy feos, una chicotota.
2: No, sí, no,
1: pero yo, ¿te acuerdas que yo me aventé una de esas también? Que una vez que les platiqué que, cuando te acuerdas, cuando Niurka Marcos estaba hasta en la sopa.
4: Sí.
1: Que todo el mundo hablaba de Niurka Marcos. Sí. Yo una vez la vi y dije, yo no sé qué le ven a Niurka, tiene las orejas bien raras. Dije yo, ¿tú crees? En un partido de la selección mexicana lleno de vatos. Ay, salió no. Como algo de Niurka Marcos y yo y todos, ay, la Niurka no está re buena. Y yo fui el único estúpido que comenté. Yo no sé qué le ven, tiene las orejas bien raras. ¿Tú crees, vale?
3: Ya te imaginas. ¿Qué quiere las orejas?
4: Dice, el sábado, mi hija llegó de la nada y me dice, papá, te compré un par de boletos para el primer juego del Mundial en Seattle. Yo grité, oh my God, y me puse a llorar de la emoción.
1: Vato que grita, no, oh my God, una chicotota más.
2: Ya desde ahí no puede ser. No
4: puede. No puede llorar por unos partidos de fútbol, por favor.
1: Sí, llora.
4: No, claro que no.
1: Llora, que los hombres, por machos que sean, tienen sentimientos y saben llorar, dijo la banda machos. Oye, ¿qué te iba a decir? Pero no, o sea, puedes llorar por el regalo. ¿Me dejas hablar? ¿Me puedes dejar hablar?
4: Ay.
1: Mira, el oh my God es lo que me ofende. Oh my God. Eso no se dice, un vato no dice esas jaladas.
2: Sí, vato no dice oh my God. Vato macho alfa que se respeta en su casa no dice oh my God.
3: ¿Qué dice?
2: ¿Eh?
1: ¡Ah! O nomás uno llora y ya. Que las lágrimas hablen por uno. Ay, joder.
3: Dice aquí una chica más, vato que corta el pasto con guantes.
1: Una chicotota más.

0: ellos así en la mano, que se les vea.
1: Ah, ¿pero usted sí cortaría el pasto con guantes? Ah, no. No.
0: Yo pago para que lo corten.
1: No. No, no, pues no lo corten.
2: ¿Qué es eso?
0: ¿Qué es eso?
1: Mi compa Víctor Cervantes me dijo, con ese tequila, hasta las de Jenny Rivera levanto en el karaoke.
0: No, pues sí.
3: Hasta las de Jenny Rivera levanto en el karaoke. ¿Cómo levanto del tono?
1: Sí.
2: O sea, como que las alcanzo. No, no. Para empezar, vato que canta canciones de Jenny Rivera, chicotota más. No importa la que sea.
1: La ¿tú crees?
2: Sí, señor. Hasta que le...
1: Yo sí lo veo usted cantando de Jenny Rivera en el karaoke.
3: Que no he cantado ni una de Jenny Rivera. ¿No? Pero para la otra que vaya al karaoke, sí me voy a aventar la de Inolvidable.
1: Ay.
0: Inolvidable.
1: ¡Oh! A mí me dicen mis ex-amores.
0: Ay, ahora.
1: Pero ¿qué tal las de Alicia Villarreal?
3: Y esa sí. No, les voy a contar una, pero no se van a rir de mí.
1: A ver.
3: Así que será como un mes. Andaba yo... No, más de un mes. Andaba yo en el karaoke con toda la banda que me junto para ir a la karaokeada. El sí. Chino también ya lo invito, pero regularmente él nomás va los sábados. Pero esta vez andaba en un viernes. Entonces andaba una muchacha ahí que amablemente me conocieron, ¿verdad?
1: Ok.
3: Ok. Entonces un día la muchacha dijo, Don Cheto, no sea malo. Cántenos una de Límite. Y le dije, ok, les voy a cantar una de Límite, pero sin grabar.
2: Porque pero no me graben.
3: Pero no me graben.
0: Ay, no me graben. Una chicotota más.
3: Voy a cantar una de Límite, pero no me graben. ¿Y por qué? No, porque luego está mal y se puede hacer... No. Entonces las voy a cantar, pero sin grabar.
1: Vato que dice, sí. Me canta una de Alicia Villarreal, pero sin grabar. Pero sin una grabar. Chicotota closetera más. Closetera.
3: Sí. Les aventé una, no me acuerdo cuál. Y cuando acabé de cantar, dije, oye, creo que sí la alcancé.
2: todo un combo de chicotota más. Así, todo.
3: Closetera, es una closetera. Ay, está buena esa. Es la chica más closetera.
0: Closetera.
3: Va.
2: Esta sí porque tiene tres combos. Canta Alicia Villarreal, que no lo graben y se emociona porque alcanzó el tono.
3: Closetera. Closetera. Dice, Don Cheto, fuimos a la marqueta con mi ruca y yo le dije, voy a agarrar de este jabón porque este no me reseca las manos cuando lavo los trastes.
0: Ay, Dios mío, no sé si.
3: Ese es doble. Ese sí. O sea, doble. O sea, pues, lava los trastes el vato y escoge un jabón especial porque el otro le reseca las manos. Una chicotota más.
1: ¿Por qué le gustan las manos sedosas?
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1: ¿Qué tal? Ya son las 6 de la mañana con 39 minutos. Vámonos de volada al informe carretero para que no se te haga tarde a la chamba. Se va circulando por la carretera 405 dirección sur a la altura de la Sunset Boulevard. Por ahí te vas a encontrar con complicaciones. Esto ya que están los paramédicos ahí atendiendo un accidente. Por otra parte, vamos al 10 oeste a la altura de Fairplex Drive. Un animal entre líneas.
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0: Niño Desmalagao. Bienvenidos a esto que es No.
1: Para que sientan
0: lo que roza el cable.
2: Para la gente que nos está sintonizando a través de Estrella TV o a través de YouTube, no va a haber televisión esta semana.
0: No, ahora vamos puro radiecito, que estamos haciendo muchos cambios aquí, cambios especialmente con el
3: ¿Con qué, don Cheto?
0: Va a haber cambios en el programa. Va a haber cambios. Estamos trabajando en un cambio muy grande. ¿Les podemos decir, Said?
4: No, señor, no le podemos decir. No.
0: No, bueno, estamos trabajando en un cambio muy grande que no les podemos decir.
2: Sí, ahora. Díganos.
0: Ay, mira,
2: sí.
0: No te puedo decir, pero te voy a dar una pista. Betty despidiendo.
2: ¿Por qué?
0: No, ¿sí? No sé.
2: Ay, adiós ahí, te queremos.
0: Señores, buenos días, amigos Don Cheto. Los saludan este 26 de mayo, cuando son 6 minutos después de la hora. Nos acompaña el día de hoy Said García Solís.
4: Muy buenos días, señor. Buenos días a toda la gente que nos escucha. Estamos aquí en vivo a través de las 43 emisoras de radio que nos escuchan a lo largo y ancho de Estados Unidos, en Don Cheto México, la aplicación allá en todo el país nuestro, allá en México, y en La Bestia Grupera en Guanajuato, señor.
0: Gracias ahí. Y hablando de 43 estaciones, esa es casi la edad que tiene el chino, casi.
4: No, es que tiene 48, pero...
0: Eso, casi. Más. Chino Alegre, estás en vivo.
2: Andamos buscando unas morras que me quieran apapachar, porque morra. Todavía ando titi. Todavía no supero.
3: Ay, titi.
2: Los 15 años, la quinceañera de Don Che, de Pumas. Entonces, todavía no. Alguien que quiera apapachar a este joven.
3: Mira, como vas a necesitar, pero enfermeras.
2: Apapáchame, bebé, apapáchame. Es la para que tú... Ahí era para que mami llegara así. Aquí recárgate.
3: ¿Qué? Voy a andar.
2: Te recargue. Llora. Llora, pero no. Pero no.
0: Y hablando de eso, la quería presentar como un buen platillo, pero pues ya, como quiera que sea, ya el chino ya la regó, ¿verdad?
3: Sí.
0: Hoy la Giselle tiene una...
3: misión.
0: Asignatura especial.
3: Así es.
5: ¿Tú crees que no?
0: Yo nos voy a acompañar. La mami locutora.
3: Aquí andamos y muchas gracias por la invitación. Ya sabe que cuanto necesiten, cómo no, jalo, me vengo para acá. Para pronto es tarde.
0: Eso, qué bueno.
3: A dobletear. Qué bueno. Somos expertos en la materia.
0: La dobleteada.
3: Sí, en la dobleteada.
2: Pero no le van a pagar, ¿no le han dicho?
0: Sí, aquí se hace por amor al arte, señores. Y hablando de alguien que lo hace por amor al arte, la chica Ferrari.
5: Correcto, buenos días, ¿cómo están? Welcome back.
0: Welcome back, you too.
5: Thank you.
3: Oh my gosh.
0: Semana largo. Yeah. ¿Tú te denotas triste? ¿Qué hiciste malo el fin de semana?
3: Viene drenado.
4: Pero comí mucho además y me fui a Nueva York.
3: ¡Ay, qué humí!
0: ¿Quieres divertir? Sí. ¿Fuiste a Nueva York a divertirte? Sí.
2: ¿Neta?
4: Me la pasé muy bien.
0: Pero tú tenías que ir el 4 de julio, Foro y Olay. ¿Sí?
4: No, me la pasé.
2: ¿Cuándo te largaste?
4: Claro, no, me fui el jueves en la noche y regresé ayer en la noche.
0: Ok, tú.
4: Llegué casi a la 1 de la mañana hoy.
0: Me hubieras dicho parte unos centavitos para que estuvieras allá.
4: Si me hubiera dado, me hubiera caído muy bien.
0: Pero no dijiste.
4: Ay, señor, sí le dije.
0: No dijiste,
4: no me iba a dar nada demasiado.
3: Ay, yo quiero conocer Nueva York. Yo cuando sea grande quiero ser como usted, en verdad.
0: ¿Y fuiste al Watchies Cray? ¿Cómo dicen las perdidas? ¿Cuál? ¿Al Watchies Cray? ¿Cómo se llama?
4: ¿Cuál es el
0: Queer? ¿Quistier?
3: ¿Al T-Square?
0: Watches Cray, Times Square.
4: Claro.
0: Yo quiero a New York y andar en el Times Square, Watches Cray. ¿Fuiste al Times Square?
4: Sí, fui, señor.
0: Qué bueno, Isaí. Qué bueno que te pase a ti, hijo. Hubiera dicho para darte unos centavos.
4: Ay, usted no me da nada nunca, señor, por favor.
0: Bienvenidos a Notiche, señores. ¿Cuándo, güey? Y les voy a dar yo dinero. Bienvenidos a Notiche, donde los vamos a ¿cómo se dice? A informar. Y hablando de información, hoy en Notiche. En California hubo riesgo de explosión, evacuaron a 50,000+ personas. ¿Qué dijeron las autoridades? ¡También!
3: Trump se someterá a su tercer chequeo médico de su segundo mandato. Y además...
0: Señores, el Papa habla sobre la inteligencia artificial. Pide que se regule. ¡También!
3: Estados Unidos confirma nuevos ataques a Irán. Teherán acusa rompimiento del alto al fuego. Y además... Estoy titi.
2: Antiti.
0: ¿Qué pasó? ¿Te trabaste?
3: ¡Órale, mijo!
0: ¿Te trabates, güeyón?
2: No, porque estoy esperando que los de la América me paguen las de que ganaron, porque ya me están
0: comiendo todo lo que se hace. Te agarraste apostando a lo puro estúpido.
2: Sí, al estúpido.
3: ¿Cómo a lo chino.
0: Ya le pagas que no cabes.
2: Ya le pagué como
0: a tres. Y a mí no me vas a estar diciendo que te pague más pronto porque tú tienes... A mí me espera. Adelante.
2: Señores, vamos a hablar de México porque está lloviendo machín. Vientos fuertes, granizo, lluvia y todavía va a durar hasta el miércoles. Le tengo los detalles también.
0: Cruz Azul es campeón. Los Pumitas lloran. Las selecciones del mundo ya se preparan para el Mundial. Ya faltan muy pocas que den su lista. Eso y más en los espectáculos. Y en los deportes. Y en los espectáculos.
4: Ahora que ya no es su tutora, Maribel Guardia dice que ya no le dejará todos sus bienes a su nieto.
3: Oh, my God.
4: Y hablando de herencia, Sarita se quedó con la casa de José José en Miami, dejando fuera a José Joel y a Marisol. Shakira no tiene tiempo para el amor y por primera vez agradece a Piqué. Nodal invitó a Julián Álvarez a su concierto en Guadalajara. Y además, tengo todos los detalles de Kendall Jenner y Jacob Elordi que andan derrochando amor en California. Esto es Noticias. Buenos días, señor.
0: Y esas Kardashian no dejan uno pa' comadre y las huellas,
4: no,
0: ¿verdad?
4: No, señor, no.
0: Al rato, man, atrae a mí, ¿vale? Yo te
3: digo
0: que al rato me vaya a traer Kendall o me traiga Barca, me vaya a traer Kylie y pase a ser uno más de su lista interminable.
4: Señor, claro. Pero ellas traen puro guapo y joven.
0: Por eso.
3: ¿Qué está queriendo decir, Zahir? Si cada vez el señor está más esbelto.
4: No, sí está más esbelto, pero guapo y joven no.
3: Diría mi mamá, te ve la cara de vaca flaca, me dijo la otra vez mi mamá eso.
0: ¿Te dijo?
3: Sí.
0: ¿Vaca flaca?
3: Mi hija, ya traes la cara de vaca flaca, yo más. Gracias.
0: El amor de madre.
3: Hey.
0: Señores, vamos a hablar de lo que pasó, sucedió y aconteció en aquí cerca de Los Ángeles, ¿va? La zona residencial de una ciudad llamada Garden Grove, California, en el condado de Orange. Resulta que andaba un tanque de productos químicos que había un riesgo de que tronara el güeyón, ¿verdad? Que explotara. Entonces la raza se asustó y la policía empezó a evacuar a más de 50,000 residentes del área de Garden Grove. Y le dijeron, sálganse porque esta madre puede tronar y va, son puro producto químico.
4: ¡Químico! No es químico, no es químico.
0: ¿Yo qué dije?
4: Químico.
0: Químico.
4: Y es químico.
3: Con M.
0: Es puro producto químico.
4: Muy bien.
0: Ok, entonces desalojaron a 50,000 residentes evacuados. ¿Cómo están las cosas día de hoy? Señores, los bomberos de California hablaron con Notiche hace ratito, ¿verdad? Y me dijeron que esta mañana se había eliminado el riesgo de explosión del tanque de productos químicos.
4: Químicos.
0: Que amenazaba con provocar emisiones tóxicas en la ciudad de Garden Grove. El viernes debemos de collar que el día viernes en un depósito que contiene 26,000 litros de metacrilato de metilo. Ah, lo dije la primera.
3: ¿Cómo?
2: Eso yo bien perro.
0: Metacrilato de metilo.
3: Que lo trata de qué?
0: Es un líquido flamable utilizado en lo que para fabricar plástico. Podía filtrarse en el ambiente o de explotar.
4: Explotar.
0: ¿Yo qué dije?
4: De explotar.
0: Bueno, cerca de la zona residencial de Garden Grove, el riesgo ha sido eliminado, me dijo TJ McGovern, el jefe interino del departamento de bomberos de Orange. Le dije que saliera al aire, pero me dijo, es que andamos acá. Y yo, órale pues, decenas de miles de habitantes fueron evacuados y abrieron centros de acogida. Hoy por la mañana los bomberos todavía no habían levantado la orden de regresar a sus hogares, pero maybe en cualquier rato ya les dicen que regresen. Las zonas de evacuación siguen vigentes después de una inspección nocturna del tanque, eliminaron la amenaza de explosión. La presencia de una fisura en este tanque, que hicieron que fueron lo que mencionaron, ¿verdad? Pasó de 38 grados centígrados a 34. Es una noticia muy positiva, o sea que le bajó de ¿cómo se dice? De
4: temperatura.
0: De temperatura. Por eso dijeron que ahorita ya lo más probable es que ya,
3: no
0: ya
3: explote.
0: Hoy lo regresen a la raza, pues, ¿verdad? Pero el susto, como quiera que sea, eso sucedió aquí en Los Ángeles, bueno, en Orange County, en la ciudad de Garden Grove, donde el chino tiene dos casas ahorita rentando.
4: Oiga, pero lo que me preocupa es que una situación como esta, de un tanque, haga que evacúen a 50,000 personas que además tienen que vérselas como ellos puedan, irse a donde ellos puedan. ¿Por qué no demandan a quien tiene ese tanque para que les pague todos los daños?
0: Porque son empresas que seguramente tienen todo bajo regla.
2: ¿No? Pero les deben de, creo que si les pagan a muchos, si pides, te deben de pagar el...
3: Pero 40,000 personas, 50 y tantos mil personas.
2: ¿Lo paga la compañía?
0: Ah, sí, si agarraste tú hotel o algo, ¿o qué?
2: Sí, sí te lo deben de pagar la compañía.
3: Un saludo a los bomberos, chiquillos.
2: Y es que, ok.
0: Uy, ¿y por qué no la gente que evacuaron?
3: Ay, ay, porque ellos hicieron el labor y su trabajo como labor lo deben de hacer, evacuar y ayudar y ver por la protección civil de la gente, pues. Besitos a los bomberos.
0: ¡Ah, qué casualidad!
3: Que vengan los bomberos, que me estoy quemando. Que vengan los bomberos.
0: Vamos con la noticia.
3: Además, les tenemos que informar, comunicar, decir. Ahí les voy. Trump se someterá a su tercer chequeo médico de su segundo mandato. Oiga, pues es que mientras muchos todavía andan recuperándose del Memorial Day, en la Casa Blanca, pues ya traen otro tema sobre la mesa. Y es que Donald Trump, que ya casi llega a los 80, se va a someter a su tercer chequeo médico de este segundo mandato. Y según los reportes, el presidente va a visitar el Centro Médico Militar para una evaluación completa, donde incluye exámenes médicos, dentales, y ojo, este sería ya el tercer chequeo en apenas 13 meses. ¿Qué estará pasando? Porque la Casa Blanca asegura que todo está en orden.
0: Sí, se tiene que estar chequeando de bien a bien el presidente.
3: Por todos lados, ¿verdad?
0: Sí.
3: Que Trump está en excelente estado de salud, pero la noticia llega justo cuando mucha gente en este país está cuestionando si realmente tiene la energía y la agudeza mental, pues, para seguir al frente del país. De hecho, hay una encuesta reciente reveló que casi 6 de cada 10 personas tienen dudas sobre su capacidad mental para gobernar, y más de la mitad cree que su condición física no es la ideal para ser presidente. Pero bueno, bueno, bueno, Trump sigue diciendo que está fuerte.
0: Que anda al cienón.
3: Sí, con energy.
0: Bueno, señores, se va a someter a un chequeo físico que se tiene que hacer, si lo puso ahora sí que seguidito, pues a esa edad tiene que con.
3: Se tiene que checar todos lados.
0: Meses, si es posible.
3: Usted ya se checa por todos lados.
0: Yo me checo de la próstata, la última vez que me chequé fue hace 2 semanas y voy a ir también mañana otra vez, por si las dudas.
3: Ah, ya más de que le gustó.
0: El doctor, o sea, quiero mandar un saludo a mi doctor.
3: O la enfermera.
0: ¿Cómo se llama? Mi doctor se apellida Seven Batteries, 7 pilas en español. Sí. Mi doctor, el 7 pilas.
2: Seven Batteries.
0: El que me hace los chequeos de la próstata.
3: Ahora.
4: ¿Y por qué va muy seguido si nada más es una vez al año?
0: Es que hace magia, Vali. No. Okay. Mi doctor hace. Mira, porque me dijo, a ver, agáchese. Yo me agaché y me dijo, ¿qué va a sentir esto y esto y esto y esto? Está bien, le dije, adelante. Y ella me dijo, ¿estás sintiendo? Y yo, sí, sí, está sintiendo. Y luego me hizo así, era magia, y me enseñó las manos. Ya que sé cómo le hace.
3: Con algo.
0: Pero él trae las manos sueltas.
3: Quiero creer que es nueva tecnología.
0: Porque es una tecnología Wi-Fi.
3: Yes.
2: ¿Y hasta dónde la sintió?
0: Mira que tú sientes, pero él trae las manos sueltas.
2: ¿Y hasta dónde?
0: Va a ser un robotcito, ¿verdad?
2: ¿Y llegó hasta donde se probó Genaro?
0: Y dije, doctor, pero.
5: ¿Ay?
0: Doctor, me dijo, no, de una vez estoy checando las anginas, hijo, ¿verdad?
3: Válgame Dios. Está como el ginecólogo del doctor Snicker, así le dicen.
0: ¿El doctor Snicker?
3: Sí. El ginecólogo, porque así tiene
0: los dedos
3: como sneakers.
0: ¿Qué vas tú, doctor?
3: Me han contado. Me han contado.
0: Las tuyas, yo conté la mía.
3: Me han contado.
0: Cuenta tú las del
3: doctor. No, me ha contado el doctor Sneaker que así tiene los dedos. Me ha contado.
0: No, aquí tiene que contar un tan las de uno, vale. Señores, el Papa pide regular la inteligencia artificial para que no sea un instrumento de dominación. El Papa León XV pidió la regulación de la inteligencia artificial y que sus desarrolladores trabajen también por el bien común en lugar de lucro. En un amplio manifiesto sobre cómo salvaguardar a la humanidad mientras la tecnología impacta en todo, desde el trabajo hasta la guerra, el Papa dijo: Magnífica Humanitas, la primera encíclica de León, del primer Papa nacido en Estados Unidos, quien días después de su elección anunció que consideraba que la inteligencia artificial, la IA o la AI, era el mayor desafío que enfrenta la humanidad. En el texto del Papa León, de nombre Magnífica Humanitas, Humanidad Magnífica, denunció la cultura del poder que impulsa la carrera de la inteligencia artificial, especialmente en el desarrollo de métodos cada vez más sofisticados en la guerra a distancia. No es permisible confiar en decisiones irreversibles y letales a sistemas de inteligencia artificial, lo que abre otro punto de fricción entre el Papa estadounidense y el gobierno del presidente de Estados Unidos, pues que ha trabajado de manera agresiva para desregular el desarrollo de la inteligencia artificial. Debemos desarmar la inteligencia artificial para apartarla de lógicas que la convierten en un instrumento de dominación, exclusión y muerte. Así dijo el Papa. Entonces empezó a, de alguna manera, a criticar a las empresas de inteligencia artificial, de que no dejen, pues ahora sí que cuestiones humanas en manos de computadoras, en manos de máquinas, y que se use para el bien de la humanidad y no para cosas como la guerra. Eso fue lo que dijo el Papa. Adelante, mami.
3: Claro que sí, señor
0: Don Cheto. A ver, más quiero hacer una aclaración.
3: ¿Qué pasó?
0: Nuestra amiga locutora que hoy viene aquí en vez de Giselle, su nombre de locutora es la Mami. Así que cuando yo le diga adelante, mami, no quiero que me hable luego mi esposa.
3: Hay que hacer un paréntesis. Carmela, hay que hacer un paréntesis.
0: Así se llama ella. Mi mami eres tú, baby.
3: Ay, Jesús.
4: Ella es la mami.
3: La mami.
4: Su mami es Carmela.
2: Ay, no, mami.
0: Pero, no, mami.
3: Ay, no, mami. Pero usted me puede decir como usted quiera.
0: No, pues, mami, hija, mami.
3: Su mami. La mami.
0: Adelante.
3: Arroba la mami locutora. ¿Usted? Mami con Y.
0: Adelante, mami. Mami.
3: Les informo, le comunico, les digo, Estados Unidos confirma nuevos ataques a Irán y Teherán acusa rompimiento del alto fuego. Atención, porque la cosa se está poniendo caliente en Medio Oriente. Y no, no es una movie, a Estados Unidos confirmó nuevos ataques contra objetivos en Irán y Teherán, que ya está acusando a Washington de romper al alto fuego. Y según el Comando Central de Estados Unidos, los ataques fueron contra embarcaciones y posiciones militares cerca del estrecho de Hormuz, una zona clave para, pues, por donde pasan grande parte del petróleo del mundo. Y Estados Unidos asegura que todo fue fue en legítima defensa. Dicen que detectaron.
0: Según bases, ¿no?
3: Sí, que según detectaron movimientos militares iraníes y que tenían que actuar para proteger a sus tropas y sus intereses en la región. Pero del otro lado, Irán dice que esto fue una traición al acuerdo de tregua y ya advierten que podría haber respuestas militares. Y mientras los líderes hablan de paz en reuniones diplomáticas, en la vida real, pues siguen los bombazos, los drones y las amenazas. O sea, una cosa es lo que dicen en la mesa y otra muy diferente lo que pasa en el aire, señor. Hasta aquí la información.
0: En el estrecho.
3: En el estrecho.
0: Como quiera que sea. Vamos ahora con el chino y el clima. Chinel, ¿cómo se llama?
4: Chinet
0: García.
2: Así es, nos vamos a hablar del clima en México, donde yo creo que por eso los Pumas perdieron. Y es que desde el domingo ha marcado con fuertes lluvias, tormentas eléctricas y en algunos lugares hasta granizo, afectando a la Ciudad de México, Estado de México y otros lugares. Esto debido a una combinación de un canal de baja presión, inestabilidad atmosférica y humedad que proviene del Océano Pacífico. Según pronósticos meteorológicos, las lluvias intensas se van a concentrar en Puebla, Hidalgo, Querétaro, Tlaxcala y el Estado de México. La capital también tendrá unos chubascos todavía hasta el día de mañana, así que prepárense porque les está lloviendo a Ciudad de México, el Estado y sus alrededores desde el domingo. Y señores, esto va a ser hasta el miércoles. Se pronostica que todavía mañana caigan lluvias, tormentas eléctricas en algunos lugares. Se le recomienda, por favor, a la gente maneje con precaución, debido obviamente a las lluvias, y que por favor, si usted ahora sí que esté lejos de los, ¿cómo se llama? Ay, se me olvidó el nombre. ¿Cómo se llama? De los anuncios grandes, ¿cómo se le llama?
3: Espectaculares.
2: Espectaculares. Se me olvidó en español.
3: Ay, Dios. Ay, en español. Ay, se le olvidó. Ay, qué chico, tota más.
2: Mira. Se me olvidó cómo se dice espectaculares en español.
3: ¿Cómo se dice en inglés?
2: Signs.
3: Ay,
4: se dicen billboards.
2: O billboards.
3: Oh, my goodness. Oh, my
0: goodness. Chino, ¿vieras cómo estaban preocupados ahorita los chilangos que están oyéndonos allá por que les dijeras el clima?
2: Ya sé, Estado de México, Tlaxcala, wow. Puebla, todo el mundo, porque nosotros somos internacionales.
3: Que si no dicen ni se enteran, ¿vale?
0: Como quieran. Estamos con los deportes con el señor Agapito Tito Padilla. Felicidades al Cruz Azul. Puma sigue llorando. Regresamos. Don Cheto.
6: ¿Qué tal? Buenos días, 7 de la mañana con 24 minutos. Vámonos al informe carretero. Si vas por la 710 Sur, a la altura del Amo Boulevard, hay complicaciones en esa área. Un choque en el 5 Norte, a la altura de Stadium Way. Y por último, 105 Oeste, a la altura de Lakewood Boulevard, también un accidente. 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

0: vamos a los deportes con el señor Agapito Tito Padilla. Tito, el Cruz Azul lo volvió a hacer después de varios años, Tito.
1: ¿Quién sabe dónde está Tito? Me dejó solo.
0: ¡Agapo!
2: ¡Tito!
1: A ver, cuélgale ahí, a ver si lo oímos.
2: No, es que tiene que estar.
0: De veras, hablo por teléfono.
2: ¡Tito!
0: ¿No qué? Por Zoom no está. Vamos a hablar por phone.
2: Ah, pues avisen.
0: Como quiera que sea, señores, mientras nos conectamos con el señor Agapito Tito Padilla, le recordamos que el Cruz Azul fue campeón, sí, campeón al ganarle a los Pumitas, y anda muy aguitadón, y son, híjole, ¿qué va a pasar con Efraín Juárez? Se hablaba de que podría dejar el fútbol mexicano y aventurarse en Europa, no sabemos, pero ahora sí nos vamos con Tito Padilla. Tito, ¿cómo estamos, Tito?
3: Muy buenos días, buenas tardes, buenas noches, donde quiera que se encuentren, feliz inicio de semana, el martes, no hay problema, dígame con qué le gustaría que empecemos a hacer. Vamos a llorar al chino, nos vamos a Europa.
0: No, fíjate que yo quisiera que nos concentráramos no en la derrota de Pumas, sino en la victoria de Cruz Azul, Tito.
3: Me gusta la idea. Pumas tuvo un primer tiempo, yo pienso que para poder haber finiquitado, y se lo pongo así, en el primer tiempo, no sé qué, ahora sí estoy con el chino, no sé qué le pasa a Pumas, no puede definir. Recordemos ese 3-0 que iba con las Águilas del América, que lo viene y lo empatan 3-3. No lo finiquita rápidamente, no lo termina. Debemos recordar que en el fútbol, ¿cuál es la mejor defensa del ataque, señores? Tener la pelota, atacar a tu contrario, mantenerlo lejos de tu arco y entregarle el segundo tiempo, y discúlpame chino, pero entregarle el segundo tiempo al Cruz Azul, eso es lo que provoca el 2-1 en los últimos minutos del partido y la coronación con la número 10 de el Cruz Azul, don Cheto. No sé cómo lo mire usted.
0: Tito Padilla, yo la mera verdad, cuando empecé a ver el partido, el Cruz Azul estaba sobre Pumas, pero apedreándoles sí. El rancho macizo.
2: Ya desde el principio, Navas, ahora sí que Navas siendo Navas.
3: El héroe, la verdad, chino.
2: Lo único que yo entiendo es el fútbol ahora con el VAR, donde ya no puedes hacer nada porque ya todo ven. O sea, ante una falta que no va a afectar en nada a medio, o sea, tú me dijeras, uy, vas a evitar un gol. O sea, una roja tonta cuando ya estaba acabando el partido, cuando ya te vas a ir a tiempos extra, no sé, autogoles y demás, no, ya, ni modo.
3: Bueno, en el autogol nada que hacer, en el autogol nada que hacer, chino, o sea, la verdad,
2: Cruz Azul hizo su jale, los Pumas, pues. Sí. Como cada partido, sufriendo, y al final, les digo que no me gusta perdón, pero...
0: Efraín Juárez no te cuachalaga.
2: No hizo nada, o sea, ves los problemas, Carrasquilla les
3: ahora dio, sí.
2: No sé.
3: Carrasquilla, exactamente, también fue un duro golpe para Pumas lo de Carrasquilla, y sí, lo que entiendo del chino, y sí, también yo lo miré, no le veo reacción, en pocas palabras, a Efraín en el banco, de ok, ¿qué muevo? Un ajedrecista lo que hace, ¿qué muevo? ¿Cómo ataque? ¿A quién saco? ¿Quién pongo? Me están apareciendo el rancho, le meto otro número 5, otro, pero que tenga movimiento y que tenga reacción en la medio campo para poder contragolpear. Sí, hoy sí, don Cheto, le voy a dar la razón al chino, la verdad.
0: Bueno, se habla de que Efraín Juárez pudiese dejar de alguna manera Pumas y irse a Europa. Sí. En el caso de Wikilopochtli, anda la gente, ¿lo van a dejar en Cruz Azul, Tito?
3: Sí, señor, ya dijeron el día de ayer por la noche que Wiki se queda, que el presidente de Cruz Azul, que están contentos, es campeón, lo van a dejar, ojalá que le tenga la paciencia, ha demostrado Wiki lo que hizo, cuando lo agarra, y son siete partidos que no perdió, van hasta la final y en la final ganan, y hasta el día de ayer por la noche, lo dejan. Incluso también ayer por la noche, ya tarde, Pumas dice todavía que quiere que Efraín se quede, pero ya lo dijo don Cheto, tiene ofertas hasta de Europa, Bélgica, se me hace por allá don Cheto, el señor Efraín Juárez.
0: De por allá, por aquellos andurriales, ok, Tito Padilla.
3: Exactamente.
0: Oye, nomás para cerrar con el fútbol, con lo del fútbol, ya casi todas las selecciones dieron su lista, no hay selección que se escape de las críticas a la lista de los seleccionados. En España están haciendo un desbarajuste porque no hay ninguno del Real Madrid. Que debió ir Hutchen, que debió ir ¿cómo se llama el lateral derecho tú? Carvajal.
3: Carvajal, pero está lesionado.
0: Jugaba en el Real Madrid, ¿cómo va? Sí, Carvajal, señores.
3: Sí, exactamente. No, yo no lo entiendo. Y la verdad, también ya llegó Fidalgo, Fidalgo y Julián, el flamante campeón goleador de la Liga de Arabia Saudita, Julián Quiñones, ya también está, ya están en el CAR, en el Centro de Alto Rendimiento. Está, ya casi está completa la selección mexicana, digo, en lo que consta, que según van a ser los 25, ya casi faltaría uno por ahí, y lo decidirán hasta el primero de junio. Así es de que estamos ya listos, y como se dice, todas las selecciones ya casi listas, la croata también, los croatas también ya están listos también por ahí, y últimos bailes de muchos, de muchísimos seleccionados de diferentes partes del mundo, así de que estamos al pendiente. Hablando de Europa, don Cheto, vámonos porque también ya terminó, y aplausos, me levanto, me quito el sombrero, hago una reverencia, señoras y señores, el Como equipo de Italia es de Champions League, sí, deja atrás en el quinto lugar al Milan, después de ganarle 4-1 al Cremonese, y el Como es de Champions League, don Cheto, el de César Fábregas, ¿qué le parece?
0: No, Tito Padilla, es que los vatos del Como andan jugando bien bonito. No,
3: hombre, otro nivel, tienen una otro buena nivel.
0: Afición, es un equipo chico, un estadio muy bonito al lado del mar, uniformes muy bonitos, y pues se les va a ir Nico Paz al Real Madrid.
3: Se les va Nico Paz, exactamente. Le tengo más o menos los que ya, después de terminadas las jornadas, los que van a la Champions, don Cheto, lo del 20, 26, 27, en el Inglaterra, Arsenal, Man City, Manchester United, Aston Villa y Liverpool, en el España, Barcelona, Real Madrid, Villarreal, Atlético de Madrid alcanzó a entrar también, y el Betis, aunque usted no lo crea, también está el Betis en la Champions. En Italia, como se lo decía, Inter de Milán, Napoli, Roma y el Como ya están de ese lado, qué buena. Hace, ¿qué? Sería 3 años, 4 años, estaba en las divisiones inferiores de Italia, el Como, llegó César Fábregas y lo lleva hasta la Champions, ¿qué le parece?
0: No, así está la cosa, Tito Padilla. Hoy vamos a hablar del básquetbol porque los Knicks, después de 27 años, 27 años,

0: enjabonearon, dice mi madre, te traigo en jabón, dice mi madre, pues 130-93 para poner el cuarto juego a su favor, mandarlos y ya ser campeón del este. Ya están listos, puestos y dispuestos los Knicks, después, como usted lo dijo, de 27 años, esperar tanto tiempo, después de aquel equipo que eran los malosos, los que iban contra Michael Jordan, que lo agarraban a codazos y que lo protegían todos por ahí en aquellos Bulls, pues ahora vuelven estos Knicks, pero muy diferente, con un juego, un ataque rápido, un ataque que tiene de todo, absolutamente su equipo tiene de todos los Knicks, de tres puntos, bajo el arco, rebotes, tiene absolutamente todo, y de verdad, excelentísimos campeones. Ahora, a esperar, porque el día de hoy se viene acá en el oeste, 5:30 p.m, quinto juego, don Cheto, quinto juego de entre las Spurs de San Antonio y el Thunder de Oklahoma, van empatados, dos juegos por bando, estaremos al pendiente porque está de rechupete esto, los Knicks, ya, esperando así, sentados en el sofá. ¿Quién me va a tocar? ¿Quién me irá a tocar? Ellos ya listos. ¿Qué le parece, don Jeff?
1: Tito Padilla, así están las cosas. Van a los Knicks, van a tener que esperar a ver con qué les toca. Pero felicidades por 27 años después estar en una final de la NBA, uno de los grandes equipos de la NBA. Tito Padilla, un abrazo, hijo.
0: Un abrazote, que tengan una excelente semana. Síganme en mis redes sociales, Tito Padilla 74. Todo en espacio, Tito Padilla Deportes en Facebook y Instagram, también en Twitter. Bastante información deportiva. Yo me voy, me borro, me espudo. Me desaparezco, quien digo, Fuga Deportes, Tito Padilla.
1: Gracias, Agapito. Regresamos con los espectáculos con Saí García Solís.
2: ¿Qué tal? 7:38 p.m. Vámonos al informe carretero. Si va circulando por la 5 Norte a la altura de Buenavista, por ahí hay complicaciones. Se reporta fuego, esto entre las calles Long Beach Boulevard y el 710 Sur, en el sur de Los Ángeles. Y por último, choque en el 405 Norte a la altura de Vermont Avenue.
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0: vamos al mundo de los espectáculos con Saíd García. ¡Sole! Estás en vivo, güeyón.
1: Señor, muy buenos días a toda la gente que nos escucha aquí en Estados Unidos y más allá de las fronteras en este martes de Despeinar al Peluquín. ¿Cómo está mi gordo, precioso, chiquito bebé?
0: Muy bien, Saíd Sin Larín. Qué bueno que estás de regreso, que no sabía que te habías ido para Nueva York. Me verás disparte unos centavitos.
1: Ay, señor, cuando usted no me da nunca jamás en la perra vida ni uno.
0: Pues vale, vamos pues a lo tuyo, pues, hombre.
1: Señor, luego de que se diera a conocer que Adis Tuñón fue designada por un juez como la nueva tutora testamentaria de Julián, José Julián Figueroa, pues Maribel Guardia dijo que ya no dejará todos sus bienes a su nieto José Julián. Tomó esta drástica decisión, pues, debido a que ya pues le quitaron la tutoría del chamaco, y además dice que le preocupa mucho que esta señora, Adis Tuñón, reportera, pues vaya a ser la tutora del niño cuando ella nunca ha estado en sus cumpleaños, nunca ha estado ahí, que lo único que lo hace ella cree que es por figurar. Y que además, ella como en primera dama está diciendo, yo le voy a quitar el poder de Albacea a Marco. Pues si no es una primera dama que va a llegar y a poner reglas. O sea, ella no decide las cosas. Dice, tomaré algunas previsiones, ya no pienso dejarle todos mis bienes, okay. Pero sí una buena parte.
0: Pero no dijo algo, ahí como que a los 30 los podía reclamar, que hasta los 30 años, ahí vamos eso tú.
1: O sea, ella dice que va a dejarle a su nieto cualquiera de sus bienes, pero que ya hasta que esté grande, adulto, pueda disponer de ellos para que pues no... O sea, ¿para que no se vea beneficiada, pues, su mamá?
2: Claro, ya que tenga uso de razón el morrito.
1: Con la que no tiene, además, buena relación. Entonces, pues, vamos a ver qué pasa en esa situación. Yo sí creo que está bien. A los 30 años es buena edad.
0: Es una muy buena edad. Ahora, sí tendrá, sí tiene su feriecita Maribel, yo creo, ¿verdad?
1: Sí, claro, ha ganado un dineral.
2: Que si tu té verde, que si tu fajas, que si tu tantas cosas que tiene.
1: Champú.
2: Que si tu champú.
0: Y también sus presentaciones, porque barato no cobra.
1: No cobra barato. O sea, ha trabajado mucho. Tubiones.
0: Sí.
1: O sea, es una mujer
0: todavía
1: muy trabajadora.
0: Hasta la fecha trabaja.
1: Hasta la fecha.
0: Bien. Oye, tú esas que traes, dame unas para mis ojos, los traigo bien prietos. ¿Tú?
1: Ahí está, mire.
0: ¿Sí? No me iré a volver yo, gay, si me pongo unas, ¿cómo se llama?
2: Ay,
1: señor, usted ya cheto. Es.
2: ¿De qué hora?
1: A ver, ya es una persona preocupada por su salud y por su belleza, entonces yo creo que ya, está bien. Oiga, hablando de herencias, Sarita Sosa se quedó con la casa de José José en Miami y deja fuera a sus hermanos, Marisol y José Julián de esta herencia. La hija menor del cantante José José habría logrado quedarse ya con la propiedad del príncipe de la canción que tenía en Miami luego de que una jueza autorizara el traspaso del inmueble a una corporación a su nombre. El movimiento legal dejó fuera a sus hermanos José Joel y Marisol, quienes también estaban demandados por el banco acreedor, señor. La institución financiera inició una acción de foreclosure. Foreclosure.
3: Sí, se ve bien. Sí.
0: Es que ahí trae unas como unas para las ojeras.
2: Son unos parches para las ojeras.
0: Yo traigo unas ojeronas, güey, de regulo caro ahorita, ¿vale?
1: ¿Por qué de regulo caro?
2: Pero póngase papa o pepino.
0: El otro día compré unos pepinos para ponerme y los...
2: Y no se le...
0: Con chili.
1: Bueno, la institución financiera Newrest inició una acción de foreclosure, embargo de la propiedad contra los tres hijos del cantante, al quedar la casa sin testamento tras la muerte de José Julián, o sea, intestada. La deuda pendiente ascendía a $437,000.
0: ¡Uy, nomás qué dineral, güey!
1: El banco demandó a José, a Marisol y a Sarita, los tres hijos los demandó el banco porque no estaban pagando. La subasta del inmueble estaba programada para el 6 de abril y fue entonces cuando Sarita actuó y presentó ante la jueza una moción de emergencia para frenar la subasta y demostró que contaba con el dinero para cubrir la deuda.
2: Bien merecido.
1: Pero que ella sí iba a quedar completamente con la casa.
0: Pues sí, es que pues así sí. Tiene que ser.
1: La jueza autorizó el traspaso solamente a nombre de Sarita Sosa y dejó a José Joel y a Marisol fuera de la herencia de esa casa.
0: Ella está demostrando que puede seguir pagando esa propiedad.
2: Pues que se la quede ella.
1: Pues ella pagó la deuda.
2: Pues sí.
1: Pues ella pagó la casa.
2: Don Cheto, ¿qué se está haciendo? Se va a terminar picando el ojo, oiga.
0: Ya me lo puse por fin.
1: Es que es bien brusco usted.
2: Sí, es muy brusquito.
0: No, pues no sé ponerme estas cosas gays.
2: Mira, le quedó volando ahí.
1: ¿Por qué gays es? Pues
0: no está muy gays ponerse esto en los ojos.
1: No sé.
0: Bueno, adelante y pues.
3: Súper gay.
0: Ya me la traigo, la así en la güey. Tú te la pones rebonito ahí.
2: Pónsela bien, Saíd.
0: Ahí está ya. Ay, no veo.
2: Y el... Te está picando loco el señor. Bien,
0: aquí bien brilloso. Oye, ¿tú cómo va, cómo se llevan los hijos de José José entre ellos?
1: Muy mal.
0: Muy mal.
1: Muy mal, de hecho, hasta Marisol y José Julio, José Joel, que siempre eran amigos, al parecer.
2: Es entre ellas dos.
1: Las herencias dividen a las familias.
0: Yo por eso, qué bueno que nunca tuve nada para dejarle a mis hijos, para que ellos sigan bien unidos.
1: Para que no se peleen.
2: Oye, pero ellos dos, ¿por qué no? Creo que hubo una bronca en una Navidad, algo así, ¿no?
1: Sí, algo habían ahí, se habían peleado, pero con Sarita sí se llevaban muy mal, porque era la hija del segundo matrimonio.
2: Sí.
1: Con Sarita sí se llevaban muy mal, pero José Joel y Marisol se llevaban bien, porque son de Anel los dos, de la misma mamá.
2: Exacto, son de la misma, pues.
1: De la misma, de los dos lados.
2: Sí.
1: Pero la cuestión es que como después de la muerte de don José José, al parecer... Pues hubo un asunto de un dinero y ya Marisol y José Joel tampoco se llevaban bien. O sea, las herencias dividen. Dividen. Hay que ser claros siempre con lo que vamos a dejar. Oiga, aseguró Shakira no tener tiempo para el amor, señor.
0: Ok.
1: La cantante dijo que con está enfocada en su carrera y en sus hijos, no tiene tiempo para relaciones amorosas. Lo que sí es que por primera vez... Digo que ella agradecía completamente todo lo que vivió con Gerard Piqué. Por primera vez dijo que agradecía que él había puesto la semilla para ser padre de Milán.
2: Claro.
1: Y de Sasha, de 3 y de 11 años respectivamente. Y dice que, pues bueno, por ahora no hay tiempo para el romance, no hay espacio ni tiempo en su vida para eso, pero en algún momento... Con su apretada agenda va a haber.
2: Claro.
0: Y aquí estoy cuando eso suceda, Chucky. Chucky. Aquí estamos de bien a bien, hija, cuando como quiera, para enseñarte lo que es amar bien, porque siento que has trompezado mucho, ya no
1: traes. ¿Trompezado?
0: Ya no traes ni uñitas en tus patitas de tantos trompezones.
1: ¿Cómo cree?
0: Entonces aquí conmigo, mira.
2: ¿Usted qué le puede ofrecer, don Chet?
0: Lo que la mujer quiere.
2: Cariño.
0: Paz, tranquilidad y protección.
1: Protección.
2: Protección.
0: ¿Edad? Chucky. Mira, como quiera yo te voy a tener tu casa bien limpia, hija. Tú vas, haces tus giras. Hola. Y cuando llegues, mira, aquí tu caldito de res, que tu caldito de pollo,
2: que tus quesadillas,
0: que tu sopita de arroz, que tu chilito martajao, que tu tinga, ¿verdad? Que tu caldito de camarones.
1: Yo la verdad no creo que...
0: Que tu mole.
2: No, ¿verdad? Creo.
0: Que todo bien perrón, que tus tortillitas más seca.
1: Yo dudo que Shakira está buscando...
2: ¿Quién le cocine?
1: Tiene chef. Tiene chef, señor.
0: ¿Qué tu carnita con chili? ¿Qué tu costillita en salsa verde? Allí no te va a faltar
2: ¿Qué
0: nada.
2: ¿Podrá necesitar, ¿Qué podrá necesitar Shakira a esas alturas?
0: ¿Un vato así?
2: ¿Usted cree que ya quiere que le cocine, don Cheto?
0: Yo que le cosquea, que no tenga.
2: Ella quiere que le den guaca guaca.
1: Claro. Como quiera. Shakira quiere, ya tiene chef, no tiene, sí, no tiene necesidad.
0: ¿Qué quiere? ¿Qué va a
2: ¿Dinero?
0: Querer la princesa? ¿Qué quiere la chica fresa?
2: Dinero no necesita.
0: No, por eso.
2: Ni chef tampoco. Yo pienso.
0: No es lo mismo tener un chef que ver al vato, al vato tuyo cocinando allí, móvete para allá y todo.
1: Pero usted le va a dar ese.
2: En boxers.
1: ¿Usted le va a dar ese amor y ese cariño que Shakira
2: necesita?
1: ¿Físicamente necesita?
0: Física. O sea, tú estás hablando de
1: sexo sexual. Intimidad.
2: Oh my God. O sea, ¿podrá? Pues
0: creo que sí, creo que o sea, con ayuda.
1: ¿Ayuda de qué?
0: Pues tú sabes.
1: No sé.
0: Con alguna ayudita sí puedo yo, como que era algo le acabalo allí yo.
1: Dele, Yumbina, para que se ponga bien cachichurri.
0: Algo le acabalo allí de lo que me pida algo. Y si mira, ¿qué vas a querer? Quiero 4. Mira, te voy a ver si te acabalo 2, pero, ¿verdad?
2: Si no, como el doctor, sin manos.
0: Entonces, como que era...
1: Oiga, Cristian Nodal sorprendió al invitar a Julián Álvarez a su concierto al Auditorio Telmex este pasado fin de semana.
0: Ah, Nodal, sí.
1: Nodal.
0: Sí,
1: lo vi. Llenó el Auditorio Telmex allá en su natal Guadalajara, en la Perla Tapatía, que pues se presentó en este lugar, muy bonito, más de 10,000 personas corrieron al cantante. Invitó a Julián, quien fue pues artífice del inicio de su carrera, y le agradeció todo el apoyo que le ha dado durante siempre Nodal, bueno, Julián a Nodal, y pues muy bien, o sea, estuvieron ahí los dos, el rey de la taquilla y Cristian Nodal cantando.
0: Ídolo,
1: sí.
0: Ídolo,
1: yo creo que los dos admiran uno al otro y por eso estaban ahí apoyándose. Me da mucho gusto que entre colegas hagan este tipo de colaboraciones y que pues la casa de Nodal, que es Guadalajara, pues haya invitado a Julián, pues que es el rey de la taquilla, y la taquilla que también vive, por cierto, en Guadalajara desde hace muchos años,
0: ¿Quién? Oh, Julio. Julión, sí.
1: Julio vivía allí en Guadalajara. Tiene su rancho en allá en Chiapas, donde está su familia por lo general.
0: No, pero él vive
1: allí
0: en Guanatos.
1: Pero él vive allí en Guanatos, ahí está. Sobre todo cuando tiene temas de trabajo, siempre está allí en Guadalajara.
0: Está bien.
1: Casonón que tiene ahí mi compa.
0: ¿Sí?
1: Sí, sí, sí.
0: Bien bonito. No, no he ido a su casa.
1: Bien bonito.
0: No he ido a su casa.
1: Allá el Julio. Pero bueno, le voy a platicar al regresar de esta pequeña pausa de 60 segundos de un incidente de gas lacrimógeno que hubo en el concierto de Ricky Martin en Montenegro, y además Kendall Jenner y Jacob Elordi, recargas, derrochan amor en California. Se lo platico al regresar.
0: Esas Kardashian son bravas, como dijo mi primo Wichu. Son bravas de cola.
2: ¿Cómo? ¿Ora? ¿Qué es eso?
0: Son bravas de cola, hijo y primo bicho. Ahí estamos, regresamos.
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0: Ah, estamos en vivo, señores. Quiero pedir disculpas por lo que dije yo de las Kardashian, de que son ya, que bravas son de bravas cola, de dijo cola. Mi primo okay, pues.
1: ¿Eso dijo su primo, güey?
0: Sí, es que allá decía él. Así,
2: o sea, como que
0: es... decía brava, este es bravo, pero de cola.
2: ¿Y qué significa
0: vacas,
2: eso?
0: Las vacas cuando se espantan las moscas.
2: ¿Con la cola?
0: Pues, sí, estos son bravas de... Sí. Bueno, Jacob Elordi anda con otras...
1: Andan derrochando amor por todo también, California, Kendall Jenner y Jacob Elordi, señor, después de que pues el romance ya se publicara y se diera a conocer en una cena romántica en Montecito, California, allá donde viven los millonarios.
0: Oh. Ahí tengo yo tres casas.
2: ¡Ora!
0: ¿Cuándo, güey?
1: Está bien bonito Montecito, la verdad, es bien bonito. Allá vive, yo conozco...
0: Oprah.
1: A Oprah. ¿Quién más? Ah, ya vive también esta, la que se casó con el príncipe Harry, ¿cómo se llama esta? Meghan Markle, ahí vive también en Montecito.
2: ¿Y si nos vamos a vivir todos allá? ¿No nos alcanza?
0: Pues no, pero...
2: Como una mansión de locutores y ponemos cámaras y streaming. No,
1: sí, la casa de los locutores.
2: La casa de los locutores.
0: Pero jefe. ¿Podemos vivir en Santa Bárbara? No, está caro Santa Bárbara. Bueno, tienes...
3: No, está re caro todo.
0: Pero si vas a vivir allá, pues al lado del frío, para el cerro, güey. Pero acá para bajito, pues bueno, sí está caro.
3: No, todo está caro. Santa María, Santa Bárbara.
1: Sí, Santa Bárbara, todo está caro.
3: Claro.
0: Todo está caro, vale. Yo ando buscando casa aquí en Silma, está re caro. Adelante.
1: Oigan, esta cena en Montecito, ya Jacob y Kendall no ocultaron las muestras de cariño y complicidad entre ellos. Ya estaban de jiji, jajaja, besos, piquete de ombligo, agarrón de hombro, así, ay, tu pelo, traes aquí un pelito, así, jajaja. Ya las dos. El actor de Euphoria y la estrella de las Kardashian, pues bueno, fueron a un restaurante exclusivo muy cercano al rancho, al rancho de los $23 millones de Jenner, que tiene la...
0: rancho allá.
1: Sí, $23 millones ahí en la zona. Tiene un rancho bien bonito.
0: ¿Qué le dijo el amor? Vente para acá, para el rancho.
1: Vente para el rancho. Y cayeron ahí los dos.
2: Animalitos y todo.
0: Rancho, hijo aquel.
1: Hasta donde sembró Genaro, Jacob Elordi fue a ver el rancho. O sea, hasta a todos lados lo revisó.
2: Me imagino que lo revisó muy bien.
1: La verdad es que estaba él revisando cada uno de los detalles de ese rancho que la verdad se ve muy bonito.
0: Chino, su caminito. ¿Qué le dijo Kendall Jenner a Jacob Elordi?
3: Ah, vente acá para el rancho y acá te engancho, baby.
0: ¿Qué? ¿No?
3: Con ese mendigo cabuscón, no.
0: ¿Qué? Bien a bien, digo.
2: Bueno, chino.
1: Tras la cena pública, porque varios comensales empezaron a grabarlos, tras la cena pública no había paparazzis, pero sí había comensales que
2: porque
1: sacaron
2: la pública
1: celular.
2: Fue después.
1: Y así hicieron después. Los dos fueron al rancho y ahí...
2: No, my gosh. Ahí fue la cena.
1: Ahí fue la enganchada. ¡Ah! Ahí fue la enganchada.
0: Oye, vale, pero no es crítica, nomás es como a modo de...
2: Comentario.
0: Comentario. Pero es que la... ¿Quién? Esta no andaba, pues, ¿con quién andaba? ¿Esta qué no anda con Bad Bunny?
1: Sí, pero hace mucho...
0: Digo que esta, pues, vale. No me que esas muchachas. Deja, no.
1: Dicen
0: no,
1: que ella no esperaba enamorarse, pero que Hawái lo cambió todo porque fueron a Hawái juntos y ahí.
0: Mira.
1: Ahí en Hawái.
2: ¿Qué cosas no pasa, Hawái?
0: ¿Qué tendrán las Kardashian? Era.
1: Sus relaciones más mediáticas, Bad Bunny y también el basquetbolista Devin Booker.
0: ¡Ey, Booker!
1: Que anduvieron con Kendall Jenner.
2: ¡Wow! ¿Será?
0: ¿A poco? Anda con varios muchachos. Sí. Son bravas de cola.
1: ¿Sí? ¿Son qué?
0: Bravas de cola, dijo mi primo.
1: Oiga, en el inicio de la gira por Europa, Ricky Martin se presentó en Podgorica, Montenegro, donde. Ricky Martin. Se presentó en Montenegro y una persona lanzó gas lacrimógeno al escenario.
0: Lacrimógeno. Dijiste lacrimógeno.
1: Ah, es que ya se me está pegando lo
2: ya ve, ¿para qué se junta con Don Cheto?
1: Una persona lanzó gas lacrimógeno al escenario, señor, y bueno, pues eso permitió.
0: ¿Que no es lacrimógeno?
1: No, lacrimógeno.
2: Porque lagrimeas mucho, ¿verdad?
1: No, obvio. Es lacrimógeno, no lacrimógeno. Bueno, y la cuestión es que el concierto al parecer fue suspendido y Ricky Martin dice que quiere regresar a Montenegro para reponerle a toda la gente.
0: Para mí que Ricky Martin era una trampa, así como voy a cantar esta rola para que lloren y como no lloran, se me metió el gas. Ahora sí, ching, güey.
2: Aquí van a llorar porque lloran.
1: Ay,
0: aquí
1: no.
0: Van a llorar porque van a llorar. Muy buen tip, se lo voy a robar para mis conciertos. Regresamos.
1: Sí, soy Said.
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1: En vivo, su amigo Don Cheto, los saluda 4 después de la hora. Amigos de por allá de Houston, Texas, Dallas, Texas, buenos días, Texas. Las Vegas, Nevada, todas las Carolinas, un abrazo.
2: La gente de Oklahoma, la gente de Oregon, Portland.
1: Sí, Portland, Oregon, ¿cómo andamos, chavalada?
2: La neta, sí, saludos para acá arriba, todo lo que es aquí, Salinas, Fresno.
1: Fresno, Salinas, Bakersfield, pa' para arriba, pues, los Pozandurriales.
2: Hay que ir a Fresno.
1: Voy a ir pronto.
2: ¿Sí?
1: Sí.
2: Vamos, porque me le voy a pegar.
1: Pero te vas a vestir bien.
2: Oh, claro, yo siempre bien vestido.
3: ¿Por qué te fuiste así a Bakersfield?
2: Pues normal, hacía calor, te hubieras llevado para que veas cómo estaba.
3: Ya vengo.
1: ¿Con choris?
2: No.
1: Un short perrón, así, con zapato blanco, así que te
3: era. Con que tu bling bling, que tu acá.
1: Una camisa blanca, así, perro allí.
3: De todo modo, así las traía, o sea, así.
2: Si así caen, imagínense. Ajá. Pero bueno. Señor, llegó el momento de hablar de lo que le gusta. De psicología.
1: Eso, me gusta mucho, pero cuando habla Silvio Olmedo, ¿ya está lista?
2: Sí, ya está lista.
1: Le vamos a dar la bienvenida, señores, a nuestra psicóloga de cabecera y amiga, Silvia Olmedo. ¿Cómo estamos, Silvia?
4: Estoy feliz. Feliz porque cada vez más gente me escribe y me dice cómo estoy aprendiendo de mí con Don Cheto.
1: Ah, mire, Silvia Olmedo, sé lo que se siente que digan eso y es muy bonito, imagino, como profesional, que digan eso. Si a mí me da mucho orgullo que no soy el profesional, también soy un escucha en este segmento, ¿verdad? Y siente bonito escuchar eso. Y porque la verdad es que esa es la idea, Silvia Olmedo, aprender y saber y darte cuenta de ciertas cositas que no son a veces fáciles de digerir, porque la cosa de la introspección o de la cosa de la... de las cosas de la mente son difíciles de digerir, ¿verdad, Silvia?
4: Son muy difíciles y además te aíslan. Cuando tú no le pones un nombre a lo que te pasa, empiezas a pensar que la persona que está mal completamente eres tú, ¿no? Y que algo pasa en ti, algo que está roto y algo que no funciona. Y luego, cuando le pones un nombre, y sabes que es simplemente una pequeña pieza de ese mecanismo tan grande que tenemos, y que esa pieza, a lo mejor lo único que necesita es un poquito de aceite, ¿no? O limpiarla, o apapacharla, o repararla. Y eso es la salud mental, al final. ¿Qué? El darte cuenta que todos tenemos una pieza, todos, que a lo mejor no funciona tan bien, y que nosotros, o a veces con ayuda de un psiquiatra o un psicólogo, podemos resolverla.
1: Oiga, Silvio Olmedo, hoy la pregunta es muy directa. ¿Qué tanto nos afecta la infancia en las cuestiones psicológicas, mentales y además grandecillos?
4: Y es algo que todo el mundo dice a otra persona. Es, bueno, ya, eso te pasó cuando eras niño, supéralo, supéralo. Y el tema es que si está vivo lo ha superado, pero ¿cómo le ha dejado esa persona? Recuerden que cuando somos niños, lo que estamos haciendo es construir las columnas de ese edificio emocional que vamos a tener cuando somos adultos. Y cada año le ponemos otro piso más, y cada año le ponemos otra altura más. Entonces, si en nuestra infancia nosotros hemos tenido un acontecimiento traumático, esas columnas de nuestro edificio ya no van a estar rectas. Y van a estar torcidas. Y entonces, ¿qué pasa? Que aunque tú hayas superado emocionalmente una situación, aunque la hayas perdonado, fíjese lo que le digo, Don Chito, aunque la hayas perdonado, estás sufriendo las consecuencias de esa infancia el resto de tu vida. ¿Y eso qué quiere decir? ¿Debemos nosotros decir, bueno, porque me ha pasado esto en mi infancia, ya no voy a ser una persona plena o feliz? No. Te puede pasar algo en tu vida que puede ser algo que te impacte muy seriamente, pero con mucho trabajo, no solo vas a ser una persona normal, sino al revés, puedes llegar a ser una persona extraordinaria. ¿Ok? Un trauma de la infancia es como una advertencia de la vida, como una pequeña herida, pero no es una sentencia. ¿Ok? Entonces, ahora, ¿qué vamos a entender? ¿Qué tenemos que, en este mare magnum, en esta complejidad de la mente humana? Que si tú no eres consciente que tienes una herida, y esa herida te ha hecho generar un patrón, o sea, una forma de responder ante la vida, ese patrón lo vas a replicar de una manera inconsciente y automática. O sea, si a ti de niño tus padres aplicaron tanta violencia en ti que dejaron una herida emocional, un trauma emocional, la probabilidad de que tú vuelvas a hacer lo mismo es alta.
1: Sí, o sea, podemos repetir esos patrones, pues, de los que fuimos a veces víctimas, ¿verdad? Y podemos llegar a ser victimarios de esos patrones también.
4: Comportamientos. Por eso muchos.
1: Sí, por ejemplo, Iri, yo me tocó ver, por ejemplo, cuando yo estaba chiquillo, había un señor que le pegaba a sus hijos bien feo. Esto es una historia real, nomás para que vean los patrones, que cómo podemos repetir lo que, a pesar de que sea un trauma, lo podemos repetir en la vida. Cuando estábamos nosotros niños, había en nuestra cuadrilla, en nuestra palomilla, un chiquillo, y ese chiquillo, su papá le pegaba en frente de todo el rancho. O sea, el papá salía a buscarlo
2: y
1: con una vara en la mano se lo llevaba por todo el rancho, y el señor pegándole al chiquillo y saludando a la gente. Y, adiós, ¿cómo están? Y paz. Y ya me tocó otra generación, ese morrillo, lo mismo hacía con sus hijos, se salía a buscarlos con la vara en la mano y se los llevaba a varazos hasta su casa. O sea, repetimos patrones, si nosotros no sanamos, si nosotros no somos conscientes de que, ¿sabes qué? Porque aquí hay dos caminos, o corto el patrón o lo repito. ¿Cómo le hace uno allí, Silvio Almedo, para darte cuenta del que está siguiendo un patrón?
4: Primero, lo que nos va a pasar es que cuando hemos vivido una infancia traumática o violenta, creamos lo que se llama un patrón de desregulación emocional. ¿Qué quiere decir eso? ¿Qué quiere decir ese palabra? Que ante una situación que para la gran mayoría de la gente es una situación manejable, en nosotros despierta ansiedad, miedo, agresividad, impulsividad. O sea, reaccionamos de una manera desproporcionada ante algo que para la mayoría de la gente es fácil de manejar. Entonces, si ya hemos vivido eso y sabemos que tenemos una desregulación emocional, qué palabra, repito, ¿qué vamos a tener que aceptar? Que necesitamos ayuda. Que hay un momento en el que, aunque seamos conscientes de ello, las emociones van a poder sobre nuestras reacciones. ¿Y qué tenemos que hacer? Volver a entrenarnos. Por ejemplo, ¿qué pasa cuando alguien me grita y de repente me vuelvo una persona muy agresiva? ¿Qué hago? Entender que el problema no es que la persona te grite y te provoque. El problema es que tú no controlas tu conducta, tus reacciones, tus emociones. Entonces, cuando tú veas que alguien reacciona de una manera desproporcionada o tú, ahí tienes que pedir ayuda. Es una cuestión de sanar y de volverte a entrenar. Sí. Y con eso, una vez que tengas entrenamiento, vas a ser mejor persona, vas a ser mejor padre, vas a ser mejor pareja. Pero hay que ser consciente, por eso es tan importante darle importancia, y nunca mejor dicho, a la salud mental.
1: Y saber que eso
4: es de la salud mental.
1: Hacer a veces pensar en las cosas de morrillo que nos pasaron de chicos, y que luego tienen repercuten, también yo pasar pues palabras domingueras, en nuestra adultez, a veces uno sin darse cuenta. Yo quisiera robarte un par de minutos, Silvio Almedo, para contar mi experiencia personal al público, ¿verdad? Con la finalidad de ponerme de ejemplo de cómo una situación que uno no tenía en la mente, cuando te das cuenta, todo cae, todo embona. En un tiempo a mí me empezaron a dar ataques de ansiedad, ¿verdad? Ataques de pánico, literalmente, así de me estoy muriendo, dije, la vamos al hospital, ya. Entonces empezó a crecer en mí un miedo a morirme, muy grande. Estoy hablando de hace unos 15 años, yo creo, sí, 15, 16, 17, 17 años. Y estaba yo bien, me puse bien malo, yo andaba bien malísimo, porque yo sentía pues que me iba a morir, ¿verdad? Sentía pues, ahora sí que un ataque de pánico es, te estás muriendo. Al que lo estás sintiendo es la muerte. Entonces yo caí en la cuenta de que pues empecé a sentirlo pues, cada vez más seguido, hasta llegar a un punto donde yo lo estaba sintiendo prácticamente, ataques de pánico me daban diariamente. Y a veces caía hasta el hospital, ¿verdad? Entonces yo empecé a sentir miedo a morirme. A morirme. Y tenía mucho miedo que me iba a morir. Pues me mandaron un psicólogo, a huevo. Pues me mandó el doctor a un psicólogo, ¿verdad? Y fui por primera vez a un psicólogo yo en la vida. Estoy hablando de hace 17 años por ahí. Y fue el psicólogo, entonces empezó a preguntarme de mi infancia. Imagínate una persona como yo.
2: Güey, ¿quién es?
1: El psicólogo me dice, ¿cómo fue tu niñez? Y yo, ya lo que quiero es que me quites el miedo aquí, el que no, porque ya me da vergüenza ir al hospital y que me digan que no traigo nada. Y caí en una historia personal donde, de dónde venía mi miedo a morir, mi Silvio Olmedo. Y fue un momento de donde quitó un 50%, el saber de dónde venía mi miedo a morirme, me quitó el 50 o más por ciento de ataques de pánico.
4: ¿Y de dónde venía, don Cheto?
1: Mire, Silvio Olmedo, cuando estaba yo muy chico, y esta historia la voy a contar con mucha tristeza y con mucho respeto, venía yo de por allá de las parcelas del rancho, nos andábamos bañando en el río, y cuando venía había un montón de gente en una casa. Cuando yo, esta es una historia real, una historia, Ferrer, baja al fondo, por favor. Es una historia cierta, una historia verdadera y una historia que me cambió la vida. Yo estaba chico, tenía como unos 7 años, 8 años, yo creo. Sí, como 8 años. Y voy viendo mucha gente en una casa y cuando me voy acercando, porque vengo de allá de las parcelas y empiezo a ver casas, empiezo a ver que está llorando la gente. Y yo digo, oh, alguien se murió. Estaba como la 1 de la tarde, yo creo, 1:30. Entonces yo me paso a esa casa y veo tendido en la mesa del comedor un cuerpo de un niño que había muerto. Entonces, imagínate, en una mente de un morro de 8 años, yo empecé a mirar alrededor y vi todo el dolor que causaba la muerte de un niño. En los papás, en los abuelos, en las personas. Y eso en mí creó un miedo a morirme por temor a que esto, por temor. Yo no tenía miedo a morirme porque la vida es hermosa y el despertar y el sol que brilla y el atardecer y la vida es bella. No, esa madre en él. Yo tenía miedo a morirme por no causarle a mi familia un dolor como el que yo vi que causaba la muerte de un infante a los 8 años. Y el día que mi psicólogo dijo, tú tienes miedo a morirte por eso. Yo me acuerdo que cuando le conté ese episodio, el vato le hizo así, ahí, eso es. Yo ni cuenta me di, claro, y después empecé a recapitular mi vida de niño, y yo me acuerdo que yo empecé a ser un niño bien miedoso, como hasta los 11 años. Empecé a tenerle miedo a bien hartas cosas que antes disfrutaba, subirme a los árboles, bañarme en el río, todo lo que implicara un peligro en una persona
2: en un
1: pueblo, yo ya lo empecé a evitar.
3: Sí.
1: Pegármele a las trocas, bañarme en el río, aventarme al agua de un árbol. Lo empecé a dejar de hacer porque yo decía, esta madre puede matarme y mi mamá
2: va a causar el dolor.
1: Va a causar un dolor en mis jefes.
3: Wow, qué fuerte.
1: Pero a lo que quiero contar esta historia personal es que a veces hay traumas de chiquillo, cosas que uno vio que de grande y no sabes a cómo, pero repercuten en tu salud mental, Silvio Olmedo.
4: Don Cheto, es que de verdad estoy conmovida porque esa generosidad que usted está teniendo por compartir un aspecto tan suyo de su vida, no solo a mí, para mí es uno de los mejores regalos que me ha dado este programa, pero también hay algo que ha dicho que se me hace muy interesante. Fíjese, usted no vivió eso, solo fue testigo. Solo fue testigo, imagínese la cantidad de cosas en que los niños actuales están siendo testigos y que dependiendo de la sensibilidad de cada uno de ellos puede generar un acontecimiento traumático. ¿Y usted por qué le pasó? Porque era muy sensible, porque no solo pensó en el niño, sino pensó en cómo reaccionarían la gente que le quiere.
1: Pues lo cuento por eso, Silvio Almedo, con el propósito de que la gente diga, a lo mejor sí esas cosas que pasé de chiquillo, eso es lo que me tiene ahorita de este momento, y que uno tome cartas en el asunto, porque es muy importante la salud mental. Silvio Almedo, te mando un abrazo, muchas gracias por la plática de hoy. Perdón el tiempo que te quité, pero creo que era muy prudente.
4: Ha sido un auténtico placer, y la verdad, qué regalo de vida me acaba de dar. Ser testigo en tu infancia de algo que emocionalmente te supera puede crear un trauma.
1: Ay, ahí andamos, Silvio Almedo, te quiero mucho, un abrazo para ti, y ahí andamos, familia. Sigo teniendo de vez en vez ansiedad, pero miedo a morirme ya no tengo. Los quiero mucho.
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9: ¿Qué tal? 8 de la mañana con 20 minutos, carretera 405, dirección norte a la altura de Cherry Avenue, un pega y corre sin lesionados. Por otra parte, choque en el 71 norte a la altura de Río Rancho Road. Viene algo importante para ti, no te vayas.
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10: ¡Sacaremos ese güey de la barranca, señores! En la despenca guamielera donde le piden nada. Y los, ¿cómo era esa del güey de la barranca? ¿Cómo era la del
8: güey de la barranca? ¡Sacaremos ese güey de la barranca!
10: No, pues esa parte sí, pero no.
8: ¡Ese güey de la barranca!
11: De la barranca sacaremos ese güey.
10: Nah, pero la están regando ustedes. Porque se saben la que todo mundo se sabe.
12: Ora.
10: No, en la penca guamielera Federico dormitaba. Y los güeyes y las vacas se fueron a la cañada. Por la tarde el güey más grande les faltaba. Y su compadre a buscarlo se ofreció. Eso quiero que sepan. Ahora sí, dice, sacaremos ese güey de...

0: queremos a Chimel.
1: Los elegidos ofrecieron ayudarlo. Ay, y no, al ya. momento muchos hombres se juntaron. Palos y riatas, uno que otro buen caballo. Y todos juntos se fueron a la caña. Así.
2: Me gusta. Qué bonito. Claro,
1: gracias, mami, que nos acompaña el día de hoy. La mami locutora. ¿Cómo te seguimos en Instagram, baby?
2: @ la mami locutora. Mami con Y.
1: Pero síganme, pero sexual. No sensual, sexual.
2: Yo quiero que me sigan. @ la mami locutora.
1: Ah, ya, espérate.
2: Mami con Y. ¿Así?
1: Ah. Oiga, ¿quieren tema positivo o negativo?
2: ¡Positivo!
0: ¡Ah, negativo, viejo!
2: ¡Positivo!
0: ¡Como la vida!
1: ¡Negativo como la vida!
0: ¡Cruel y la real vida como la vida!
1: ¿Sabes qué? Es que de todo el mundo importa, porque este tema se puede partir en dos.
0: Ok, pártamelo.
1: ¿Positivo o negativo? Hoy vamos positivo. A darle la negatividad al chino, ¿va? Porque
2: qué raro.
1: Muy positivo.
0: La vida como es. ¿Quién le dijo que la vida es de color de rosa? Y es todo lo que decreta. ¿De no, es? Señor. Negra y como es. Tú. Derecha.
3: La vida es.
0: Así.
2: Derecha.
3: La vida es de todos colores, ¿no?
2: La vida es una tómbola, tum, tum, tum.
1: A ver, vamos a hacerlo negativo. Luego vamos a hacer este segmento en positivo. Pero ay, vamos señor. A darle gusto aquí al señor chino. Te tengo una noticia buena y una mala, chino. ¿Cuál quieres primero?
0: Pues la buena.
1: ¿Te parece un famoso?
0: Ah. ¿La mala?
1: ¿Cómo se llama el pelón barbón que salió en Guerra de Chistes, el esposo de la Wander?
0: Ah, sí se parece, sí es cierto.
2: ¿El Radamés?
0: ¿Casa sola?
1: A Radamés, ¿te parece a Radamés de Jesús? No, con la barba blanca, güeyón. Ahí te va. Me molesta que la gente gaste dinero en... O sea, vamos a poner negativo. Hay que decir, me molesta que la gente gaste dinero en... Y di, ¿en qué te molesta que la gente gaste dinero?
0: En el casino.
1: ¿En el casino? Vamos contigo, chino. Vamos, ¿por qué?
0: A mí me gusta ir al casino. Está bien, gástete tus 100 bolas, 150 y se acabó. Pero me molesta que la gente no tenga dinero y que me diga, vámonos al casino. Güey, me estás pidiendo porque no tienes para pagar la renta, pero te vas a largar al casino.
1: Por eso, quiero ir al casino a ver si gana.
0: No, no vas a ganar. No.
1: ¿Sabes qué? Hoy nos tenemos que poner negativos. Si no, no va a jalar.
2: Este
1: tema no va a jalar.
2: Ok.
1: O sea, yo estoy un poco con el chino. A mí me molesta que la raza compre... Perdón. Pero bueno, solo así va a funcionar el tema.
2: A ver, échale.
1: Me molesta que la gente gaste en boletos de lotería.
2: ¿Por qué?
1: Ya lo dije.
2: ¿Por qué?
1: No sé, se me hace como que...
2: ¿En el raspa-raspa?
1: Sí, como que se me hace... O sea, puedes comprar uno de a cinco, puedes gastarte 20, 40 bolas. Pero hay raza, saludos al chino, que se gastó el otro día 200.
2: ¿Neta?
0: No.
1: Llegaste con 3 de 40 y uno de 20.
2: ¿Y te estás quejando a la gente del casino?
1: 150.
0: No. Le voy a decir, no. Yo no me gasto más de 80.
2: Ahora, ¿cómo?
1: Te sacaste 100.
0: Y me saqué 100 y los volví a invertir a ver si salía algo.
2: Y no.
0: Ay, los volví a invertir, los volví a perder.
1: Bueno, sí. Madre. Y no sé, ok, está bien. Ya dije la mía.
2: Pero eso es como doble moral, chino, y que te estás quejando a la gente del casino...
0: Pero me gasté 20, y gané, lo invierno.
1: No quiero que nadie salga con su... Dejen que la gente se gaste el dinero en lo que... ¡Cállese! ¡Estamos de negativos hoy! ¡Hoy estamos de negativos!
2: Ok.
1: Oiga, pero considero... ¡Cállese! ¡Estamos negativos
2: okay.
1: hoy!
2: Ok.
0: Y este está bien, perro, ahí le va.
1: A ver, venga.
2: Eche.
0: ¿Puedo decir tu nombre?
2: Pues a ver.
1: Pregunta si Kerin.
0: ¿Puedo decir tu nombre, Lira? Sí, lo voy a decir.
2: Lira Gutiérrez, ¿puedo decir tu nombre?
0: Aquí dice Lira. Me choca, me encañona, me parte los huevos que no tengo. La gente que manda regalos en TikTok manteniendo huevones pedinches.
1: ¡Oh!
3: Ay, yo voy a estar de acuerdo. ¿Cómo se llama?
2: ¿Cómo?
1: O sea que la raza que
2: pide... Manda galaxia.
0: No, la raza que gasta.
3: Mira, los que batallan.
1: Intercambio con Piloti, tírame la sacaira.
2: A ver, perdón, escúpeme, explícame.
1: Yo hago un TikTok live y Simón. Digo, hola, ¿cómo están? Y la raza...
0: ¡Mándeme una galaxia!
1: Galaxias o...
2: Ya, me comprende.
1: Entonces mi compa dice que le molesta la raza que gasta en
0: el mantener a huevón. Es que, ¿sabe qué? Yo estoy de acuerdo en eso de batallas y que no sé qué. Digo, güey, está bien que le entres y por cotorreo avientes un dólar.
3: Pero gastarte tu dinero en eso.
0: Te gastes tu dinero, chale.
1: Bueno, a mí sí manden mi galaxita por ahí de vez en vez. Ok, vamos con la tuya, Saí.
0: Es que
1: puedes repetir, ¿eh?
3: No, es que a mí, yo de hecho a mí me... Yo estoy completamente de acuerdo con lo que acaba de decir Chino.
1: Ok, que gasten en cosas que... O sea, me molesta que gasten dinero en mandarle a los TikTokers.
3: Me molesta. Ok, va. Muchísimo.
1: Okay. Vamos contigo, mami.
2: A mí me molesta, me emperra, me defeca que por traer un carro perro lo saquen, pero no apenas logran para pagar el mes del pago del carro. Pero porque como traen el perro, quieren traer un carro muy perro.
1: Sí. Okay, ¿te molesta que la gente gaste en carros?
2: Y a veces no tienen para mantener el carro ese. Porque
0: vives,
2: hacen eso.
0: Y vives
2: eso.
0: En un depa ahí en...
1: Te la voy a dar por buena, pero muy apenas.
2: Porque es que, bueno, a mí se me emperra eso. ¿Para qué te compras un carro?
1: Sí, porque tienes otras prioridades.
2: Si tienes otras prioridades y vas a estar perreándola para alcanzar el al mes.
0: Doralis fue la mora que me mandó.
1: Doralis. Dice por acá el RJ, me molesta que la raza gaste en OnlyFans.
4: Oh.
1: Tracas. Chale, en OnlyFans. Que mejor que se busquen una morra y que vayan de bien a bien o ya de perdis al table. Vatos pajareros.
3: Me molesta que la gente gaste en los nuevos teléfonos. Nomás hablan y textean. Bien. Dice por acá Joel.
2: Eso también. Como por. A mí me molesta que gasten en cosas piratas, como por si no tienes para algo original, no compres pirata.
3: Ay, yo también, hermana, chúcala.
2: O sea, qué naco.
3: Sí.
2: La neta. A mí me molesta que la gente, porque se le dé la cosa de marca, compren clones y cosas piratas. ¿Para qué? No seas naco, naca. Pues si no te alcanza para tener eso, mejor no lo compres.
3: Okay, está bien. Estoy de acuerdo con mi comadre.
4: A mí me molesta que gasten en Pokémon cards, en las cards.
1: ¡Oh! ¡Chócala!
4: ¡Es como Pokémon!
1: Ya no está saliendo lo negativo, sí, es lo que quería yo, sacar el negativo que llevamos dentro. Ok, va. Esta es igual que la mía, dice por acá Blanca. Blanquiux, dice, me molesta que lo mismo que la gente gaste en raspaditos, en los...
4: Scratchers.
3: A mí me molesta.
2: Ya estamos sacando todo.
1: Ya saliste, güey, ya salí.
3: Me molesta que sobre todo los vatos gasten en juguetes teniendo ya 40 y tantos. Me molesta. Crezcan, grow up.
2: Yes. A mí me molesta que...
1: No me las tires tan altas, que no soy tu gavilán. Tírame que te traje de San Juan. ¿Qué más? A ver.
2: A mí me molesta, me emperra, que se gaste lana en ponerle estribos y cosas a los carros como por... poner, y todas stickers. Estrobos, perdón.
1: Ah, las luces.
2: Sí, estrobos y lucecitas y stickers que no sé qué.
0: Con mi amigo el patrón no. Con mi amigo el patrón no te metas.
2: ¿Por qué?
0: Patrón,
2: lo que hacen un billete
0: te está
2: en
0: diciendo
2: eso.
0: Naco la mami, patrón.
2: Naco no, naquísimo.
0: Hijo. Me recontrachoca que la gente gaste en fiestas y no tengan para presupuesto para maquillaje peinado.
1: ¿Cómo? O sea que... Ay, qué maquillaje.
0: Que te pongas en una fiesta y al final...
1: Hay que regañar a Ulises, dice. Cada quien puede gastar su dinero en lo que...
2: ¡Cállate!
1: Estamos de negativos hoy.
2: Somos Gárgamen hoy.
1: Sí, hoy estamos de negativos. Cállese, señor. A ver, cállese, señor. Venga, sigamos leyendo aquí la rama. Me molesta que...
0: Está medio tonta,
2: a mí me molesta que los vatos se las echen como que las pueden atraer una morra desde acá a Night Class y no tienen ni siquiera para pagar su gasolina de sus carros.
1: A ver, te molesta que gaste dinero.
2: Que se la den de que, ay, sí, que yo ando con fulana. No te alcanzan para mantener a una mujer
1: ya
2: como esa.
1: Por ejemplo, a vatos que no traen para mantener a un estilo de vida de una ruca
2: claro
1: que les
2: no.
1: gusta.
2: Ay, no, esa morra no, porque no, está muy fea. Uy, de toma la morra que quieres, no te va a alcanzar mantener una morra como esa. Túmbate el rollo.
1: El otro día lo dije yo un poco así.
2: O sea, no.
1: Porque dije yo algo así como que la madurez en parte es saber con tus límites de vato, ¿verdad?
2: Sí.
1: Por ejemplo, uno va y anda siguiendo morras ahí en Instagram... Y la morra anda en Dubái.
2: No te alcanza.
1: La morra anda en Dubái, anda en Punta Mita, anda por el mundo tragando sushi, quién sabe dónde, güey.
0: ¿Y tú la quieres llevar?
1: Exacto. ¿Y dónde la vas a llevar?
0: ¿A Plaza México?
1: ¿A dónde la vas a llevar tú? ¿Tú vas a decir, deja dejar yo esta vida aquí con
2: exacto.
1: Con ese viejito a ir ahí contigo.
2: Túmbate el rollo.
1: Compres un burrito de asada que me huelan las manos 2 días a burrito.
2: Ey.
1: Disfu.
3: Me molesta... Que anden comprando cosas para sus mascotas que ropita, carriolita. Son animales, dice
0: bien,
3: Misael.
0: Bien, estoy contigo. ¡Aplausos!
2: Ay, no.
0: Me choca, sí, hombre.
2: Mi hermana, sí, compra hasta carriola.
0: Ay, no,
2: y
0: es ridícula.
2: Car para los perros y todo.
1: No. Sí.
0: Oiga, ¿esta aplica? Me molesta que discutan mis hermanas por el charro y la mairita. No, pues esta discusión, no, aquí que gasten.
1: Que gasten.
0: Que gasten.
1: Pues que gasten su tiempo en el charro y la mairita.
0: Dice que...
1: Saludos a la Ferrari, que cómo les gusta. Dice, me molesta que la raza gaste cerveza en cervezas de $20 en el estadio. Ahí se va a ver el juego, no empedarse.
2: ay, fíjate.
1: Ay, ay, ay.
0: Esta morra.
1: Nunca más. No me gusta que tomen en el estadio.
0: Vas a divertirte y a ver un partido.
1: Vengan a concentrarse en el juego. A ver, adelante.
3: Me molesta que los vatos gasten en morras que ni conocen.
2: Exacto.
3: Les mandan dinero y ni son sus novias, ni les han soltado nada.
2: Eso qué tonto fan, ¿eh?
1: Tipo OnlyFans, ¿no?
3: Sí, sí. Ese marco.
0: A mí me molesta que la gente haga fiestas y que no tenga dinero para solventarlas, que tenga que pedir padrinos para todo.
2: Ay, eso
0: ¿para
2: sí.
0: qué güey se hace una fiesta si no tienen dinero?
2: Sí, eso sí.
1: A ver, dice aquí, me molesta los vatos

0: traen a pedirle música a los músicos y cuando llega la propina dan $5 al pobre mesero.
1: Eso sí.
0: Dicen, o sea, se la dan de bien arcos, pues ahí se la dan de tiradorcillos y sí. Cuando es la propina, ¿qué, no traes ahí 10? Sí. Ay, sí. Hay que dejar lo mínimo nomás, al cabo, luego empieza uno a inventar cosas, al cabo ni duró bien mucho en traernos las cervezas, así empieza uno a inventar cosas. Y...
1: Aquí tengo una que hasta mí, hasta yo sentí que me molestó. Aquellos vatos que gastan en sus hijastros, pero a sus hijos de verdad los tienen batallando y que ni child support les dan. Eso sí, eso sí
0: esa viene con jiribilla.
1: Pues no es mi parte.
0: No, de tu parte no.
1: De Beto.
0: Perdón, querida.
1: Beto.
0: Ah, lo dijo un vato. Okay,
1: dijo un vato.
0: Para mí que Beto anda con una y él tiene que sacar la puerca al agua porque el papá de la criatura no se reporta.
1: Maybe.
0: Está bien.
2: Me molestan las morras que compran bolsas caras como Louis Vuitton, Chanel, etcétera, cuando nomás traen 10 perros dólares en la bolsa.
1: Ancina.
0: Es lo que me pasó a mí una vez que compré la Fósil, ¿no te acuerdas que les dije?
2: Sí.
0: Que compré una... ¿Sabes qué le dije a Carmela? Traigo ganas de una cartera, perra. O sea, le dije a Carmela que traía ganas de una cartera perrona, ¿no? Creo que le dije así a mi esposa.
1: La perra.
0: Creo que es una cartera, coma. Y fuimos, no sé, ¿crees que fue en la Marshall? Creo que fue en la Marshall. Y agarré una cartera. Le dije, yo la voy a pagar. Que sé cuánto me costó el chiste que me sobraron $5 para echarle la cartera. Entonces, así andan las morras, ¿verdad? Con sus bolsonas. ¿Qué marcas? Chanel o no sé qué. Channel 62.
2: No,
0: y...
2: no estoy de acuerdo con Antonio, pero lo voy a leer. Cala. Me molesta que la gente gaste dinero en los conciertos. Algunas veces hasta 1,500 o más es ridículo por unas horas para ver un cantante que luego ni buenos conciertos dan.
1: Yo también.
0: No, yo estoy un poco de acuerdo. Estamos negativos. ¿Qué
3: Don Cheto, a mí me cae gordo que estamos entre amigos aquí en una carnita asada pisteando y todos se ponen a hablar de que ganan tanto dinero y que tienen esto y que tienen el otro. Dice que les acaban de dar la visa, que van a ir al Terre al mes cuando lleguen. Dice, y no tienen dinero, señor, andan pidiendo prestado, ninguno quiere cooperar para las chelas. Ah, pero presumen de sus dineros.
0: Ok, se están proyectando mucho. Aquí es de qué cosas nos molestan que la otra gente gaste, que se nos hace tonto que gasten en eso. Aquí ya están proyectando si ya...
3: Sí, en otras cosas, aquí no, es gastar.
0: No, me han mandado que no he leído yo varios por lo mismo de que...
1: En tatuajes, que gente... me molesta que la gente gaste en tatuajes.
0: Okay.
3: ¿Neta?
0: A ver, vamos contigo. Estás en
1: vivo. Me emperra que gasten en tatuajes sabiendo otras necesidades y prioridades. En su persona. En los dientes todos picados, en sus muelas todas picadas. Ah, pero quieres gastar en un perro tatuaje.
0: Traes una muela, ya te dijeron que tienes 3 caries.
1: Que
0: en
1: te
0: una
1: apesta
0: muela,
1: la boca.
0: Que te huele que te apesta la buchaca, pero el señor dice
1: quiere traer
0: es
1: tatuaje.
0: Que voy a ir a tatuarme la espalda, un Cristo y quién sabe qué.
1: Naco.
0: Ok, está bien. Ahí te va esta. Griselda. Está muy buena la de Griselda.
1: A ver.
0: Me molesta que la gente gaste dinero en relaciones a distancia, Don Cheto. Conozco personas que le mandan dinero a morras que tienen en el rancho que ni las ven.
1: ¿Sí?
0: Y allá se están gastando su dinero haciendo con otros, haciendo los güeyes.
1: Como lo que dijo Saiz, sí, es cierto. Yo conozco una persona así.
0: Ah, buena esa, porque si le das este... Le das el ¿cómo se llama?
1: Es que la tengo que mandar
0: a otra morra allá en México. Y tú acá... Y la morra anda bien a gusto allá con camarones y todo el jale.
3: Pidiente billete.
0: Con otro vato, pues, allá llevándole a los camarones al otro, güey.
3: Yo he dicho, se tiene que mochar. Tú tienes papeles y puedes ir y desquitar, jálate.
0: Yo conocí una experiencia de un vato que le mandaba feria a una rúcada allá en su rancho. No recuerdo de dónde era mi amigo. Y un día se dio cuenta alguien le dijo, creo que su hermano, su hermano le dijo, hey, ya no le mandes dinero a esta ruca, y le mandó una foto de ella con un vato besándose en un lugar. Y el vato le mandó quitar todo lo que le había mandado del norte. Creo que una recámara, una sala o algo así grande. O sea, llegaron en camioneta y
3: vámonos.
0: A ver la tele y la cama y todo lo que él le había mandado para comprar. Una bocina Bluetooth, todo lo subieron a la camioneta. O sea, el vato dijo, no, yo voy, nomás le dijo, ay, muere, ya no te voy a mandar. Quiero todo lo que te he comprado, le dijo.
1: Ah, eso también solo está mal.
0: Esa madre también está
2: aclaración para los radioescuchas, porque nos están mandando un montón de cosas que les molestan. No son lo que les molesta, es lo que les molesta que la gente gaste.
0: Me molesta que
2: la gente gaste en qué.
0: En qué, sí.
3: A mí me molesta que la gente gaste en Starbucks. Ah. Esa madre está bien cara y la gente como estúpida sigue pagando sus cafés de $10.
0: Quiero ser amigo de esta persona. ¿Quién es?
1: A mí me gusta que lo hagan a diario. Una

0: pues, de vez en cuando. Pero a diario.
1: De esa persona. Yo también me molesta que anden con sus vasillos, güeyes, de la sirenita allí. A ver.
0: Mira, aquí dice Martín Axel. A mí me molesta que la gente gaste en la iglesia donde obligan a dar diezmo y los pastores con sus troconas. Mira. Ahí tengo una objeción, ¿eh?
1: A ver, adelante. Vamos contigo, estás en vivo, güey.
0: Tengo una objeción. Yo soy de las personas que si no sabes, no opines. Si no sabes lo que significa un diezmo y por qué la gente da... Yo diezmo, por ejemplo, pero no por dar dinero, sino por lo que conlleva diezmar, ¿me explico? Y la gente, o la mayoría de la gente que lo hace, no nos importa en qué se va, en qué se gasta. Es realmente el por qué el diezmar. Se estudia, se analiza, se
2: tiene bien lavado el cerebro.
0: ¡No! Ay, sí.
1: Oye, pero... Tú pero das ¿no diezmo, crees tú que... Pero, ¿a poco...?
0: Ya si me lo piden, ay, de como cuota, eso sí está mal, eso está mal.
1: Porque yo conocí un vato que trabajaba aquí...
0: De cuota, no.
1: Que él tenía que dar el 10% de su cheque a la... No me digas, ¿sabes qué iglesia iba? Yo no sé.
0: Sí, sí, sí.
1: Pero a él sí le quitaban el 10%.
0: No, así ya de quitarlo, eso no, eso ya es mafia.
1: Me molesta que la gente compre tenis y ni se los ponga. Saludos a mi esposa Erika Peña, de parte José.
0: ¡Ora, con todo y apellido!
3: Me molesta que la gente gaste su dinero comiendo en restaurantes caros y a veces hasta dejan la comida ahí, en el mismo restaurante, ni se la tragan, dice Rudy.
1: ¿O sí?
0: A mí sí me molesta eso, que a veces yo quiero pedir algo y digo, chale, y esa señora lo pidió y pidió de a tres y no se los comió.
2: A ver, ¿qué opinan de esto? Carolina, me molesta que la gente gaste en arreglos florales para iglesias, cuando eso se puede aprovechar en otras cosas.
1: ¿Los arreglos florales en las iglesias?
2: Puede
0: ser, que yo
2: ¿no?
0: pienso que, bueno, andamos de carga, en verdad no voy a decir nada.
1: Me molesta que la raza compre cosas de marca nomás por moda. Eso. Como los botis Stanley, Don Cheto. Los vasos es lo mismo que de los de la Walmart y valen 10 veces menos. Pero ahí andan de faramayosos, Arturo. Bien, Arturín.
0: Aquí se molesta la gente que usa ropa de camuflaje. Que gastan ropa de camuflaje. No son soldados los güeyes.
3: Saludos al chino.
1: Yo tengo un pantalón y se llama camuflaje.
2: No, yo no tengo. Tengo una camisa y acá es una playera.
1: Una chamarra tiene.
0: Pues, en el soldado, ¿vale?
1: Ay, no, pero no. Sí me gustan.
0: Camuflajeado.
1: Bueno, ahora hoy anduvimos de...
0: Gargamel, así de...
1: Gargamel, de negativones.
0: Negativos.
1: Porque obviamente aquí todo se puede hacer bola y decir, hey, cada quien se gasta el dinero en que le dé su perra gana, sí, pero hoy queremos estar de negativos. Ya tendremos nuestro segmento positivo. Ahorita es martes negativo. Regresamos.
2: Bye.
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7: Vámonos al reporte del tráfico, 8:46 a.m, nos vamos a la autopista 110 a la altura de la Vernon Street. Se está reportando lentitud en esa área debido a un automóvil con desperfectos mecánicos, les informó su amigo Diego Morán.
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7: Vamos con el reporte, mi querido Bruno. Adelante,

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0: de mi querida bruja de la otra bruja. ¿Cómo andamos?
1: Muy bien, muchísimas gracias. 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
0: Ahí está el mensaje de mi querido Burbuja y seguimos con nuestra programación habitual.
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11: ¡Hola, Petiota!
12: ¿Por qué no hola. Buenos días, ¿cómo están?
11: ¿Cómo estamos, abogada?
12: Yo muy bien, don Cheto, gracias a Dios. ¿Cómo amaneció usted?
11: Amanecí con los puños bien cerrados y la rabia insolente de mi juventud. Dijeron los héroes del silencio, abogada, ando bien. ¿Usted qué tal? ¿Cómo le fue su fin de semana?
12: Muy relajante, muy con la familia estuve relajándome, pero ya lista para platicar bueno. De inmigración.
11: Qué bueno. 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Para preguntas, estamos en Instagram. El Chino al Aire, la Mami Locutora, Mami con Y, y sí soy Said, Said y Don Cheto al Aire.
13: Correcto.
11: Abogada, ¿something you wanna say before?
12: Sí, quiero comentar sobre un aviso que salió el viernes de la semana pasada de la agencia de USCIS. Ahora están cambiando las reglas para el ajuste de estatus. El ajuste de estatus es cuando pides la residencia dentro de los Estados Unidos. Bueno, están limitando el ajuste de estatus para personas con circunstancias extraordinarias. Básicamente quieren que personas que califiquen para el proceso consular consular vayan a su país de nacimiento y hagan la entrevista allá. Aunque hayas entrado con visa de turista, visa de estudiante o visa de trabajo, la agencia se está poniendo muy estricta y esa violación migratoria de quedarte a vivir en los Estados Unidos lo van a usar como un factor negativo para negar tu ajuste de estatus, al menos que puedas presentar evidencia de que tú eres una persona de buen carácter moral que merece la residencia aquí adentro del país. Así que hay que tener muchísimo cuidado, siempre tener un abogado cuando están haciendo el ajuste de estatus y también ir con un abogado a la entrevista.
11: Ok, sí. Con un abogado en la entrevista, muy importante también eso. ¿Qué te iba a decir? ¿Quién sabe qué te
13: iba a preguntar a la abogada si es verdad que tendrá que salir la gente a arreglar sus papeles afuera de Estados Unidos, abogada, que porque se está haciendo muy viral esa noticia y quiere saber si sí. Es verdad.
12: Pues sí, es un aviso que mandó Inmigración a los oficiales de la agencia de USCIS diciendo que al menos que puedan presentar circunstancias extraordinarias, si una persona entró con visa de turista y se quedó más del tiempo de lo debido o permitido, se tienen que salir. Obviamente no va a aplicar a todos los casos, por eso es importante tener un abogado, porque tienes que demostrar que eres una persona de buen carácter moral, que sí hay esas circunstancias extraordinarias en tu vida donde no pudiste salir a tu país de nacimiento a hacer el proceso consular. No significa que van a empezar a negar todas, pero tienen que ahora mandar más evidencia.
11: Ok. Abogada, tengo una, pero parecidona.
13: Pero ya lo aprobaron, ¿no, abogada? O nada más era como que todo lo tienen que aprobar, ¿no?
11: No te enojes, ¿vale?
13: No te enojes.
12: Es una regla que salió donde ahora los oficiales tienen que usar esa regulación para tomar decisiones en el ajuste de estatus.
11: Oiga, abogada, ahí le va a decir aquí Carlos. Dice, abogada, ¿es real la nueva ley? La ley supuestamente que los inmigrantes que se encuentran dentro del país y busquen obtener residencia permanente ya no podrán completar el ajuste de estatus en territorio nacional.
13: Lo que hagamos
12: es verdad que salió esa regla. En ¿sí? práctica todavía no hemos visto cómo va a salir porque acaba de salir el viernes, pero esencialmente el gobierno quiere castigar a personas por violaciones de su visa no inmigrante. So, si calificas para el proceso consular, lo más probable es que te puedan negar el ajuste y te van a decir, okay, vete a México a solicitar la residencia allá.
13: Dale una.
11: No, yo te pregunté que sí, si era la misma.
13: ¿Es la misma?
11: No, es que era otra pregunta, pero relacionada.
13: Lo mismo.
14: Ya, dame.
13: Atención.
11: Oiga, no se aguanta cuando te la
13: abogada, pero esta situación, quisiera que usted como abogada y como experta en el tema fuera puntual en explicarle a la gente para qué caso sería. Por ejemplo, si una persona está arreglando por cambio de estatus de matrimonio, no necesariamente tendría que salir. ¿Quiénes tendrían que salir en dado caso de que esto entre en vigor?
12: Esto ya está en vigor. Lo que están diciendo es que si tú violaste las condiciones de tu visa, como visa de turista, visa de estudiante, visa de trabajo, porque te quedaste a vivir en los Estados Unidos, esa violación migratoria ahora lo pueden usar para negar tu ajuste de estatus, porque van a decir, tú tienes que hacer el proceso consular, ya que estabas violando las condiciones de tu visa. So, sí está ya en vigor, pero no va a aplicar a todas las personas que puedan demostrar que califican para ajuste de estatus y que tienen circunstancias extraordinarias en su vida.
11: Pregunta, Victoria.
13: Ay, ese tron se manchó.
11: Don Cheto, me llegó mi perdón de inmigración. ¿Cuánto tiempo llega mi cita para la entrevista, Victoria?
12: Cuando mandes todo lo que se necesita del patrocinio al Centro de Visas, que es la agencia que programa las entrevistas, entonces en Ciudad México se tarda más o menos año y medio en que te den la entrevista. Y eso es normal porque es el consulado que está más saturado.
13: Abogada, ¿cuánto tarda la cita del juramento? Tuve cita en abril, en abril 20, fui aprobada el mismo día, pero aún no me llega nada.
12: ¿Sabes? Está en el condado de Los Ángeles ahorita una pausa que estaba escuchando que no están dando los juramentos o las entrevistas. No significa que no te va a llegar, nomás que están como atrasando los juramentos. Tienes que esperar, pero lo más probable es que te va a llegar dentro de 1 a 3 meses después de que te hayan aprobado el caso.
11: Ok, está bien. Mi suegra tiene cita para su asilo. ¿Recomienda que vaya como está la cosa? ¿A dónde que vaya? ¿A dónde?
12: Bueno, no sé si es en el tribunal o con la agencia de USCIS, pero cualquier entrevista deberías llevar un abogado. Si es una audiencia con el tribunal y no te presentas, te van a dar una orden de deportación en tu ausencia. So, definitivamente deberías ir.
11: Ok, sí que vaya, pues usted tiene que ir, pues tu suegra, ¿vale? Pues sí. Es como quiera que sea. Ok, sigamos
13: Abogada, si se me pasó una cita debido a la fecha, ya ha dado el número, ¿lo puede repetir?
12: ¿La cita de qué?
13: O sea, la cita que tenía para USCIS, creo que al parecer no pudo asistir, sí, o algo, y que quiere reagendar. ¿Que a dónde llaman?
12: Ah, claro que sí. Es el 800-375-5283, 800-375-5283, y vas a pedir un rescheduling of your biometrics, si es la cita que faltaste, o incluso si es una entrevista, también puedes llamar y decir que no pudiste asistir por alguna razón para que te programen otra vez.
11: Okay. Abogada, gracias por estar con nosotros, abogada. Yo tengo una pregunta para el público y quiero aprovechar, ahorita le voy a hacer a la abogada. Ok, pero primero vamos a cerrar el segmento como se debe. Señores, gracias, abogada, por estar con nosotros, abogada Leticia Valencia de la Liga Defensora. 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
11: Ok. Ahora sí, hoy vamos a inaugurar un segmento nuevo, que de seguro no voy a volver a hacerlo, que se llama Tengo una duda, pero una duda, ¿cómo se dice? Real, pues, tengo una duda...
14: Genuina.
11: Genuina. Se llama Duda Genuina. Y les explico.
13: Al regresar va a ser eso.
11: Sí, ahí te va. Duda Genuina. Abogada, andaba yo con mi esposa el otro día en la tienda Marshall, historia real, el sábado, y compré una pijama polo en la Marshall.
14: Ok. Uh-huh.
11: Entonces yo me la puse para dormir y mi hija me dijo, ¡ey! ¿No trae calzones? Duda genuina. Si yo compro una pijama, ¿edad que va sin calzones abajo?
14: Sí.
11: No va a caer. Abogada, sí. Está usted vivo. Adelante.
12: Sí, claro. Una pijama es solamente la camiseta y el pantalón o los shorts. No, ¿sabes? Creo que lleve calzones.
11: Okay, o sea, no, si es una pijama, es un short polo azul y una camisa polo azul. La compré en la marcha. ¿Va con calzones abajo o sin calzones?
13: Puede ir con o sin.
11: Okay, es que yo me la pongo sin.
13: No, o sea, si usted ya está vestido, yo generalmente no me quito la ropa interior para ponerme la pijama, yo me la pongo arriba de la ropa interior.
11: That's weird, huh? Bueno, ese es el segmento Duda Genuina. Regresamos. 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

0: por favor, Acuarios.
1: 5, 4, 3. Ay, ¿por qué se ríen?
0: Perdón, no es que me rí porque, no sé. Señores, bienvenidos a una hora más de programa 6 después de la hora. Vamos a nuestro segmento nuevo que se llama Duda Genuina, donde usted puede decir, tengo una duda genuina. Y usted nos la dice y nosotros aquí debatimos.
2: Sí, señor.
0: Sí, vamos a empezar. Tengo una duda genuina.
2: A ver, échemela.
0: Compré una pijama en la... compré una pijama en la Marshall. Compré una pijama en la Marshall. Una pijama azul, azul marino muy bonita.
1: ¿Lojita?
0: Lojita, okay. Marca Polo. Estaba bien chidilla.
2: Ok.
1: ¿De qué tipo de tela?
0: No sé, pues era nomás polo, ¿verdad? Sí, en la Marshall.
1: Suavecita.
0: Simón. Y ando bien gustoso. Entonces yo me la puse sin calzones. Sin calzones. Sin calzones. Y yo tengo una duda genuina. ¿La pijama era que va sin calzones o va con calzones abajo?
2: Depende.
0: Sin calzones. Si no, what's the depende. Point?
2: A ver, yo le voy a decir.
0: Vamos contigo.
2: Sin yo calzones. Lo voy a decir. Por ejemplo, ahora que yo fui de viaje, ajá, me llevé pijama porque...
0: ¿A Nueva York?
2: Sí, porque iba... Porque dilo. Fui de viaje a Nueva York porque iba a compartir departamento.

0: con varias personas.
1: Ay, chico, sí, chinero,
0: si yo, si yo iba a llevar mi pijama, no, me tengo que poner ropa interior abajo, no, claro que sí. No, no, no,
1: claro que no. Con más razón.
0: No, claro que no. Exterior, claro, ¿no? Que no, porque uno tiene que ser consciente de la gente con la que va.
2: Yo soy team sin nada.
1: Yo soy team sin nada, Chinel. No, tú duermes encuerao.
3: Yo sí, encuerao.
2: A mí me fascina.
1: Yo dormí encuerao, pero ya dejé de hacer, le hice un hoyo al colchón, ¿vale? ¡Ah!
0: Del olor a rama. Del olor.
1: La nariz de tamal, güey.
2: Qué tan chico estaba el hoyo, ¿vale?
1: Ok, va. Entonces, duda genuina. Aquarius, are the pigeons go without underwear or with underwear and under?
4: Sí.
1: Sin, ¿verdad? Ok, gané.
2: Sí.
1: Gané. Ok, este segmento nuevo que se llama Duda Genuina es, la raza puede decir una duda genuina que
0: pues tenga. Para que vaya poniendo algo los martes, porque los martes no va, no tuviste infancia.
1: Duda genuina.
0: Duda genuina. Ni va chica más, no. Es que no, eso va los jueves. Por eso dígame antes de que usted vaya.
1: No, es que yo, a mí las ideas vuelan en mi mente. ¿Cuál es avecilla?
2: Yo que vengo llegando y que estoy genuina, de, que estoy de invitada. Los segmentos usted los hace, ¿no, Don Cheto?
1: Lo que se me ocurre al momento, en verdad, hija. Tú ya me ves trabajar y sí, te voy a decir una cosa. No lo hagas así nunca.
2: No, jamás, nunca.
1: Va. Que duda genuina. Entonces, aquí, ya, por ejemplo, yo ya salí de dudas. Tiene una duda genuina. Creo que van sin calzones abajo la pijama. ¿Tiene usted alguna duda genuina que podamos debatir?
2: Aquí me cae llegar una.
1: Adelante.
2: Dice, duda genuina. ¿Qué va primero? ¿La crema en el cuerpo o la loción?
1: Pues, ¿qué no es lo mismo?
0: No.
1: ¿No? No,
0: la loción es el perfume. ¿La crema o el perfume? ¿Qué va primero?
1: No, ahí te va. Permíteme, yo como experto perjumero.
2: A ver. Ay, a ver.
3: Resulta.
2: Ahora.
3: El cuerpo tuyo 81, el de cuerpo, los temerarios.
1: No, de hecho, hay
0: lo que va, a ver. Nada más que le respondo primero su duda a esta mami. Lo que pasa es que en inglés a la crema le dicen lotion, pero en español la loción es perfume.
2: Sí, perfume, como agua.
1: Pues sí, la crema, lavar y lotion. Ahí te va. Un perfume, para que dure más, tiene que estar en una piel hidratada. Porque los perfumes funcionan con tu calor corporal. Entonces, una piel hidratada, el perfume te va a durar mucho más. Porque estás hidratado. Si no tienes una piel hidratada, el perfume se va a oxidar más pronto en tu piel y probablemente las notas primeras, porque son tres notas los que tienen los perfumes.
2: Ahora cálmate, Patrick. Patrick, la nota perfume.
1: Primera, ahí te va, la nota primera se puede oxidar de volada en una piel que no está bien hidratada. Dos, de perfumes, tip de perfumeros. Nunca te hagas el perfume, ¿cómo se dice así?
0: Nunca te lo talles.
1: Porque le están matando la nota de entrada a los perfumes. No. Y el perfume se pone donde haya latidos del corazón. Cuello y aquí.
2: Yo siento que me late muñecas. En todas partes.
1: Sí, va, muñecas. Ahí es donde se puede. Te puede echar donde quiera.
0: Muñecas, vámonos.
1: Pero nunca hagas esto así. Nunca hagan eso.
0: No. Yo siempre digo, muñecas,
2: vámonos.
0: Vámonos.
1: No hagas eso. Acá era, date el sprayazo, unas 6 pulgadas. Shh, shh, y te puede dar chuchu, pero aquí donde haga la sangre esté fluyendo. Ok, entonces esa duda genuina, primero va la crema y luego el perfume. Está bien, esa ya la sacamos del parque.
3: Duda genuina.
2: Sí, de acuerdo, señor.
3: Cuando vas a un baño público y están esos papelitos para sentarse
1: No lo pongas, tú siéntate a lo brava, no te pasa nada.
3: Ve que haces el hoyito, ¿esa madre va para atrás o va para enfrente?
2: ¿Qué?
1: ¿Lo no, el hoyito va para atrás.
2: Sí, para atrás, güey.
0: ¿Qué? ¿De qué? ¿Cómo?
2: ¿Es del papel?
1: Ves que vas al baño público y tienen aquí, ves que tienen aquí, pues, como una seat cover.
0: Sí.
1: Y en medio, pues, está un hoyito ahí, está un papelito suelto. ¿Ese va para atrás?
3: ¿Va para atrás o va para adelante?
1: Para atrás. Ahí te está marcando la figura.
3: Pues, ¿dónde?
2: Por razón siempre me miaba.
3: Yo siempre lo contaba.
1: Oye, ¿qué te va a decir?
0: César.
1: No, lo que pasa es que cuando cae, sí se va humedeciendo y si duras mucho en el baño, pues te llega ahí. Yo nunca uso esa madre. Yo soy un vato de rancho. Yo me siento como usted. Ok, va.
0: Dice César Alejandro, duda genuina. Ya se terminaron los jueves de misterio para no venir los jueves y nomás estarlo esperando.
1: Sí va a haber.
3: Tú ahora resulta
1: que... estar aquí, porque el misterio de los jueves es precisamente ese. Irá a ver.
3: Ahora resulta que no vas a escuchar por jueves de misterio. ¡Cama!
1: A ver este vato. Duda genuina. ¿Se limpia uno sentado o parado? ¿Cómo estás a limpiar parado?
3: ¿De atrás para adelante o de adelante para atrás?
1: Ah, esa es buena, ¿eh?
2: De adelante para atrás.
3: ¿De adelante? No, de atrás para adelante.
2: ¿Así? No.
1: No, no es para adelante, chino.
2: No, manches, chino, por eso que te quedas todo apestoso.
1: ¿Te digo una cosa? Por eso te quedas apestoso.
2: Por eso que es todo apestoso.
1: Está bien buena, está bien buena, vete.
3: Oye, a ver, espérate.
1: Vete, vete.
2: Con razón te pica todo ahí.
1: ¿Para afuera?
3: No, yo la hago para enfrente.
2: Güey, por eso te pica.
3: Pues, soy zurdo.
1: A ver, ahí va. No, espérate, no, espérate, ahí. A ver,
2: es de frente para atrás.
1: Ah, no, si es para... A ver, ¿tú cómo te limpias?
2: Así.
1: De frente. Para afuera, pues, para pa arriba, para pa
2: enfrente, para atrás.
1: Pa, a la espalda, hacia la espalda.
2: De atrás, no de atrás, para enfrente, como el chino.
3: No, pura.
1: Sí, güey. Sí,
3: a no, yo me limpio. Te quedan todos los... Frente.
0: Todos los gumaros te quedan apestosos, chino.
1: Por eso. Las mujeres no se han de limpiar de atrás para enfrente.
2: Olvídate.
1: Porque luego les puede...
3: Una infección.
0: Una infección.
2: Bien fiello.
1: Y tú no, tú es loco, es para afuera.
2: No manches,
1: o sea, para pa la espalda.
3: ¿Para la espalda? Para que te huele, que huele allá.
0: Dice por acá mi comadre Marisol, comentario al margen, vato que dice, ¿notas de perfume? Una chiquísima más.
1: No, pues que el perfume tiene tres notas.
2: Son la tus perfumes.
1: La mediana y la mera perra.
0: Pues yo nomás le digo que fue nota al margen.
1: Si no saben de perfume, no digan.
0: Duda genuina. Todas las mujeres usamos el mismo brasier varias veces sin lavar, o nada más soy yo, dice por acá Claudia.
1: O sea, yo no soy
2: la neta.
1: Vamos contigo,
0: mami.
2: Sí, sí lo uso varias veces.
0: Sí.
1: Va, duda genuina. Do you guys use the same bra more than once?
4: Depende de mi día.
2: Depende de la blusa o lo que te traigas arriba.
4: No, depende de mi día, como si...
1: No se lo lleva.
0: Si sudaste o no.
1: Si el novio no me lo roba y se lo lleva, pues sí. ¿Verdad? ¿O qué pasa?
4: Sí.
2: Duda genuina.
1: A ver, pero no vamos a hablar más del brasier.
2: Va más...
0: Yo creo que el brasier sí tiene que ver, sí tiene que ver si sudaste o no, si andaste así a puerconona o si nada más tuviste tu día normal. Okay. Bueno, yo creo que la mayoría lo guarda, ¿no?
1: Pantalón, tercer vez que me lo pongo sin lavar.
2: Yo no lo traigo 24 horas.
0: Yo los jeans, yo los uso por lo menos tres veces sin lavar. Los jeans. Los jeans. Los jeans, no, pero los jeans yo creo que sí se vale.
1: Pues mira, yo llego a la casa y me pongo ropa, pues más para andar en casa, ¿verdad? Mis chorcitos. Chalala, chalala, y pues ay, digo, ah, este pantalón nomás lo sé para estar sentado un ratillo. Pues ya de una vez ese, pues ya, como quiera que sea. O okay, que va, duda genuina.
2: Si dormir es gratis, ¿por qué cuesta tanto levantarse?
1: ¿Esa es duda genuina?
2: Sí.
1: Está buena, ¿eh? Si dormir es gratis, ¿por qué cuesta tanto levantar? Porque dormiste tarde. Estás pagando el precio a la hora que
2: te... De dormir.
0: Duda genuina. ¿Cuántas veces va a durar este segmento?
1: Yo creo que nomás hoy... Nomás se va a hacer hoy, por eso.
2: Duda genuina.
1: ¿Estás ahí?
2: Por eso participen.
1: Participen, porque yo nomás se me ocurre algo y nomás luego una perra vez.
3: Pues yo creo que...
2: Yo tengo la duda que les pregunté de fuera del aire.
1: A ver, preguntar. Contigo, estás en vivo, güey.
2: Duda genuina. Ustedes como hombres, si ven a una chava llegar, guapa, ¿la pueden desvestir así o es puro mito? Acá, con la mirada.
3: No, sí, definitivo.
1: A ver, adelante.
2: ¿Y la puedes desvestir?
0: Los vatos creepies como chinos se le imaginan hasta encuerada.
2: Sí, onda.
3: La neta sí.
2: Es pregunta genuina, ¿sí la puedes desnudar?
1: Ah,
2: sí.
1: No, no podemos, pero sí te imaginas. Especialmente entre más destapada Andy, la imaginación...
2: Es más rápida.
1: Es más rápida, sí, claro.
0: Entre más creepy seas...
1: Sí, si traes una blusita así con el lomo descubierto...
0: El lomo.
3: El lomo. ¿Cómo el lomo,
2: señor? Si traes una blusita verde, vas a decir, escotada.
1: Si traes una blusita con el lomo descubierto y ombliguera, pues ya nomás ir al pedacillo que uno tiene que imaginar.
2: Cierras los ojos, dice.
1: Es un puro pedacillo, ¿verdad? En cambio, si traes un vestido de bien a bien, dijo Chucheras, así
2: de... Sí, de cuello de tortuga.
1: De cuello, pues así uno le cuesta un poquito más trabajo. Okay. Pero entonces, en pocas palabras, chino, ¿sí podemos desvestirla?
3: Sí. Sí. En caliente.
1: Porque ya dijo el chino, ¡tele yumbina!
0: Para que se ponga bien cachichurris.
3: Okay, la verdad,
0: duda genuina. De la cabina, ¿quiénes son solteras?
3: Yo. Todas.
2: Todas.
1: La mami.
0: No, solamente Acuarios no.
1: Novio.
0: Acuarios no.
1: Ya lo conocí yo.
2: ¡Yo estoy mal!
0: Se vino corriendo de su break. Se vino corriendo de su break.
3: ¡Corrió desde allá afuera!
1: ¡Deja afuera! ¡Ya! ¡Ya!
0: Sí, bueno. La otra estaba en su break, que no viene.
2: Pero
0: corriendo.
1: Tenemos dos y dos. La Giselle y la Aquarius traen novio. La Ferrari y la mami.
2: Soltera.
1: Están solteras. Sí, sí.
2: Pero estoy soltera, pero jamás sola.
3: Hablando del papel de baño, don Cheto, duda genuina. ¿Todavía se debe usar cesto de papel o no?
1: Sí, se tiene que tener uno allí, pero depende de donde vivas.
3: Yo digo que ya no. El baño, el papel está diseñado para que lo puedas aventar. Sí.
1: ¿Se aviente, da?
3: Sí.
1: Pues te diré que según nosotros nos dieron ya luz verde de que poder tirarlo ya en la taza, entonces ya.
3: Es que esa madre.
1: Estamos, tenemos un
3: botecito con tu... Con tu
2: duda bol, genuina. Con tu...
1: Pa ahí, para escoger uno ahí, cuando se cae el papel, a ver cuál de esos está medio bien que se pueda.
0: Yo ya voy a decirle al chino, el huevos de tostada.
2: Guácala.
0: Porque tiene una embarrada de frijoles ahí.
2: ¡Guácala!
0: Porque tiene una embarrada de frijoles ahí.
2: ¡Ay, no!
1: ¡El huevo de tostada! Porque está embarrado.

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0: Son las 9:42 a.m. Vamos al último reporte del tráfico 405 Norte a la altura de Hillcrest. Hay un choque por otra parte en el 110 Sur a la altura de Avenida 43, complicaciones, y choque 91 Oeste a la altura de Pioneer Boulevard. 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

0: Ok. Familia, estamos en vivo. ¡Buenos días! 48 después de la hora. Ah, qué vato tan despistado soy, hombre.
1: Para la gente que todavía nos va a preguntar, oigan, ¿y por qué no lo estamos viendo en tele o lo estamos viendo en YouTube?
0: Te voy a decir un mensaje de un vato. Dice, Don Cheto, pregúntiles ahí que por qué nos están viendo en YouTube. Yo ya sé por qué, pero lo noto muy contentito. Hagámosle enojar. Esta semana nos vamos a ver en YouTube, nada más en puro radio, señores. Ni en YouTube ni en tele. Estamos arreglando las cámaras.
1: Pero nos podrá escuchar, o sea, sí va a haber audio.
0: De audio, sí.
1: Audio sí va a haber, pero no va a haber imagen. No podrán disfrutar de esta belleza que tienen aquí. Pero el lunes regreso. Mientras tanto, pues aguántense con puro audio.
0: Sí, con puro audio, con puro audio la vamos a armar. Saludos a todos, muchas gracias, a todo el público. Que se le hayan pasado bonito el día del, ¿cómo se llama? El día de los
1: Memorial.
0: Memorial Day. También saludos a todos. Y pues ahí andamos. Gracias a la gente que nos apoyó con las gorras también. Se nos vendieron menos de 2 horas.
1: Don Cheto,
0: piezas.
2: ¿Va a sacar más?
0: Sí, ya estamos haciendo más. Que sí, va a haber más.
1: Perdí una apuesta, necesito una playera, necesito unos tenis.
0: Necesito una polla, don. Oye, ¿cómo le decimos al chino?
1: Oye, huevos.
0: Huevos de tostada.
1: No, pero se los voy a pagar.
0: Ok.
1: O sea, un vato me dijo, no me pagues, págame, cómprale unos. O sea, quiero unos tenis de Don Cheto firmados, yo se los voy a pagar a usted.
0: Ok, está bien, yo te voy a rebajar allí de lo que te debo ese.
1: Pues ni modo, pues ni sí, modo, pues ya que, a pagar deudas por güey. A
0: pagar deudas, pues ahí te agarras apostándole a tu.
1: Ah, ya sé, sí, te le juro que sí pensé que iban a ganar.
0: Un vato jura que yo le debo una playera.
1: Ah, sí, que del Toluca.
0: Que de Toluca, Monterrey, ¿yo qué ando apostando en Toluca, Monterrey? ¿Por qué yo apostaría en un partido de Toluca, Monterrey?
1: Pues yo no sé, sí,
0: pero
1: sí.
0: ¿Qué digo yo?
1: Me mandó el mensaje y le dije, pero pues, ¿por qué? ¿A quién le iba él?
0: O sea, pero está bien, pues, Eda, pues está bien. Pero yo estoy apostando yo, Toluca, Monterrey.
1: O sea, ¿a quién le va?
0: Lo que digo yo, vale. Bueno, como quiera que sea. Gracias, querido público. Síganme andá bien gustoso en TikTok. Porque ya había llegado a los 950 mil y me bajaron 300 seguidores, mira.
3: ¿Cómo crees? ¿Y eso por qué?
0: ¿Quién sabe? ¿Quién sabe? Pero bueno, como quiera que sea, sígame en TikTok, Don Cheto Oficial.
1: Necesito que me manden en las redes sociales el chino al aire. ¿Dónde comprar unos cohetes? Ya viene el 4 de julio. Yo sé que a muchos les quedan gorros, pero de esos que truenan perro.
0: Ahí va, en nuestro segmento de hoy, de ¿qué te enoja que gaste la
1: Marchi gente? ¿En qué gaste?
0: Me enoja que gasten en cohetes. Y ¿ya? Más que ya son unos señores ya grandes como tú, chino, que todavía andan con sus cohetecitos ahí.
1: Pero está bien perro, está bien perro.
0: No sé qué le hayas tú a la tronadera, güey, ya.
1: Está chido. ¿Qué nunca ha tronado cohetes así en el barrio? Le falta barrio ese. Así unos cohetes, pero no me salgan esas cosas que venden aquí en cualquier tienda con puras lucecitas. Nada. Chales.
0: No.
1: Un macizo, güey. Macizo, perro.
0: Perrón. Bueno, a
1: Chino. Pero barato, quiere, pero barato.
0: Pero barato. Chino pero quiere cohetes para el 4 de julio, que ahí viene y ya, ¿verdad?
1: Ya, señor.
0: Ya 10 días.
1: ¿No? ¿Qué tenemos? ¿Tenemos ahorita ya? ¿Qué festividad se acerca? Mayo,
0: julio. Primero es junio.
2: Junio, y sí.
0: Oh, no, es muy temprano para andar comprando cohetes.
1: No, ya. Que nada más es junio, es 4 de julio.
2: Ya los tienen.
0: Qué bueno, está bien, pues ahí es.
1: Si no, para ir a Las Vegas o a Arizona, ¿no?
0: Te agarran, vato, y te estás metiendo en un problemón, güey, nomás por ver lucecitas en el cielo, chinel. Tú sabes lo que te van a brochar.
2: Ya.
0: Que ni Gonzalo Sansores te anda sacando de esas, vale.
1: Tienes razón.
0: La mera neta, homeboy.
1: Mejor alguien que ya venda aquí.
2: Tenías que ir en abril.
0: La mera neta, pero bueno, está bien, cada quien. Ya nos andamos yendo de YouTube nada más.
3: Sí, señor.
0: Quedamos aquí más tiempo.
3: Así es. De hecho, estaremos el día de mañana en YouTube desde las 7 de la mañana. El día de hoy estuvimos más tarde porque Balita, que es el encargado de YouTube, me dijo que no sabía que íbamos a estar al aire en radio, el que él pensó que era semana libre. Entonces se enteró ya cuando eran como las 8:30 y hasta esa hora puso el YouTube hoy.
0: Entonces, no te preocupes, camarada, todo bien, hijo.
3: Pero ya mañana estaremos desde las 7 a las 10 en vivo en YouTube y en radio toda la semana. Ya el lunes, de lunes al jueves, regresaremos como habitualmente.
0: Sí. Bueno, los queremos mucho, familia. Regresamos más con nada más en la radio para que nos escuchen también. Buenos días, buenos días.
3: Buenos días.
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4: Oiga, familia, buenos días. Estamos en vivo. Saludando a toda la gente que anda ya trabajando. ¡Ay, me oigo! Se le sigue recordando a todos los interesados que quieran ya amarrarse. La chica Ferrari ya se quiere cantonear. Entonces andamos ocupando peones que quieran ya cantonearse con la chica Ferrari. Amarrarse ya de bien a bien, dijo Chucheras. ¿Qué son los requisitos para eso, chicos?
5: Que esté...
4: ¿Edad?
5: Edad, a mí me gustan mayores.
4: Ok, le gustan mayores, de esos que llaman señores.
5: Altos.
4: Altos.
5: Sí, no, que sean responsables y que me den mi lugar y mi respeto, señor.
4: Give me a age range, una edad.
5: De... maybe de 36 a 42, 45, I'll do 45.
4: Los de 45 están bien interesantes.
5: Yeah.
4: ¿Edad?
5: Especialmente si tienen así como white beard, básico.
4: Como medio parchecitos.
5: Sí, sí.
4: ¡Ay, ya! Yeah. Ok. Si usted es un muchacho que está entre los 30 y cuántos.
5: 36.
4: 36 y 46. La Ferrari anda buscando un muchacho alto, con hijos sin hijos, dilo verdad.
5: Puedo aceptar que dos, más de dos, I don't think so.
4: Más de dos, no.
5: Más de dos, no.
4: ¿Y puede tener dos hijos con la misma o con diferente?
5: No, con la misma, sí, son
4: con la misma.
5: Yes.
4: ¿Por qué no va a andar peleando con otras dos? ¿No?
5: Sí.
4: ¿Cómo estás, mami?
6: Muy bien, muy contenta. Yo ya sé que encantada de acompañarlos y visitarlos muy tempranito. De temprano me hablaron anoche, ¿qué onda? ¿Jalas? Jalo.
4: Jalo.
6: ¿Qué hago?
4: No, pero no digas jalo tan pronto.
6: Bueno, voy.
4: ¿Qué
6: digo, no puedo. ¿Qué hubiera dicho?
4: ¿Qué hubieras dicho tú? ¿Con Don Cheto?
6: Con Don Cheto.
4: Lo que quiera.
6: Ay, pues algo así fue. Oye, ¿qué onda? ¿Vas con Don Cheto? Claro.
4: Vas
6: claro,
4: a dobletear ahora ya.
6: Ya sé, ya hoy sí que... Y me están pegando duro, Don Cheto, ¿eh?
4: Pues querías...
6: Desde que llegué, querías norte.
4: Querías Los Ángeles.
6: Querías norte. Sí, hoy vamos allá. Creo que se llama la ciudad, La Puente.
4: Ah, La Puente, California.
6: Ajá.
4: Yo no viví en La Puente, pero viví en Baldwin Park, que es la ciudad pegada.
6: Ah, pues al ratito. De hecho, si usted me lo
4: permite. ¿Por dónde te vayas?
6: Allá en una pescadería que se llama El Pescador, para la gente allá de Los Ángeles.
4: Ah, El Pescador de La Puente.
6: Sí.
4: Sí, muy famoso.
6: Ahí voy a estar. Para la gente que nos está escuchando en Los Ángeles, hay Merengues Méndez.
4: Órale, pues, porque recuerden, si no sabían, los que no sabían, pues bueno, la mami es nuestra locutora acá de la estación de Los Ángeles y todo el mes de mayo se dio la tarea de visitar pues las diferentes ciudades de aquí de Los Ángeles, pues del condado de Los Ángeles, y hoy le toca La Puente, donde ella hace su programa, hay regalos, claro. O sea, todo normal, ¿verdad?
6: Y damos taquitos a la gente que llegue y todo, ¿no cree que así, nomás así?
4: No, que nomás
6: así.
4: Va uno así a la pura brava.
6: No, pues no, ¿verdad? Dice mi mamá que nunca hay que llegar con las manos vacías.
4: Vacías, bien.
6: Sí, pues sí, cierto.
4: Regularmente los martes que tenemos, que ando bien, ando ahorita más desencanchado que el hombre araña en un potrero, hijo de la tiznada.
6: Es martes.
5: Bien tapado, una chica más.
4: Una chica más. Era una chicotota, ¿verdad? Sí, está bien.
6: Una chicotota.
4: No se diga más, Ferrari. Una chica más. ¿Sabes qué es una chica más?
6: No,
4: ahí te lo explico.
6: No sabemos.
4: Es que nosotros consideramos que hay cierto comportamiento en los hombres modernos que es, pues ahora sí que muy femenino. Entonces,
6: okay,
4: como que nos echamos carrilla al comportamiento muy femenino en los hombres. ¿verdad?
6: Sí, sí.
4: Entonces
6: sí,
4: la
6: sí.
4: raza habla y dice, no, pues mi compadre, esto, o tengo un amigo que hace esto, o mi esposo hace esto, que es muy, muy femenino.
6: Ah, okay.
4: Entonces como que nos agarramos cura de allí.
6: ¿Como por ejemplo?
4: Por ejemplo, bueno, te voy a contar las últimas. Por ejemplo, la semana pasada conté que un amigo mío me dijo, no me gustas cuando te pones colores brillantes. Me gusta cuando te vistes de negro.
6: ¡Ay, Dios!
4: Es como sospechoso, ¿verdad?
6: Sí.
4: Sospechos, sí. Es sospechoso.
6: Definitivamente. O cuando dice, ay, no voy a la playa porque se me mete la arena.
4: Se me mete la arena en todas
6: me
4: partes.
6: Pica.
4: Odio la playa.
6: Ah, ya. I got you. I got you, sir.
4: Una rolita y regresamos.

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1: Vato que dice, no me hablen porque ando triste ando porque perdieron mis Pumas. Una chicotota más. Chino, vamos contigo, bellón.
2: No mames. No, espérense. Hey, los que les gané apuesta de que le ganó el Pumas América, páguenme porque estoy pagando
1: las otras. ¿Perdiste mucho,
2: güey? No, sí, como un sí. Sí, la de gallo, dos, tres güeyes en internet. No, que 100 va. Ya llevo como 300 chale, pagados. Ya.
3: Pero la chicotota fue como lo dijo, ¿no?
1: Pero así como, no, ¿qué pasó, Chino? ¿Cómo estás? No quería venir. Ya pasó, Chinel, ya pasó. Vamos a una chicotota más el día de hoy, a ver qué dice la raza. Saludos a todos los que le van al Cruz Azul. Felicidades por su campeonato, que también ya, pues ya tenían ratito que no, ¿verdad? Pero Pumas tenía más. Entonces, pues, ni modo, amigos de Pumas, así es el fútbol.
3: Ya tengo una que me llegó acá por redes sociales. Viejona. Joel Chacón dice, buenos días, mi primo me dijo, nomás no te arregles la barba porque te ves muy toscote.
1: No te arregle la barba porque te ves muy toscote, una chicotota más.
3: Sin duda.
1: ¿Qué es eso?
2: Te ves muy toscote, ahora.
3: No
1: te arregle la barba.
2: ¿Pero qué nos pone que es mejor que te veas toscote?
1: Te ves muy toscote.
2: ¿O no?
1: Sí, pero pues dile a este.
3: Ese serían pues con los pelillos acá, uno por allá, otro por allá. No, hasta se agradece cuando se arreglan la barbita. Dice, vato que come ostiones y cierra los ojos y dice, guácala.
1: ¿Te vas a comer eso?
3: Vato, come y que cierra los ojos cuando se arreglan los ostiones.
2: ¿Usted le gustan los ostiones?
1: Fíjate que no son muy fans,
2: No le desagradan.
1: No me desagradan.
3: A mí
1: no,
3: sí, o sea, me
1: si
3: gustan.
1: Están allí, pues sí agarro, pero, o sea, no soy guacatilas, no.
2: Ok.
1: No, más bien, si voy a un lugar de mariscos,
2: sí,
1: no voy a pedir ostiones.
2: Ok.
1: No, puedo pedir camarón, o sea, y tengo todavía 5 opciones antes de llegar al ostión.
3: Yo, como buena rosaritense, recién salidos del mar, hasta arenita traen, ¿cómo no?
1: ¿Sí? Ostiones, sí. ¿Es todo? Sí, sí, traen arenita. Dice, buenos días, Don Cheto. Dice, díganme por favor en cabina si tengo mi playlist de Marisela, Ana Gabriel y Amanda Miguel.
2: Sí, sí es.
1: Y
2: sí
1: le
2: es.
1: Puse a mi playlist Las Divas del Ayer. ¿Qué
3: ay,
1: soy?
3: No.
2: Hermana, nos vamos este fin de semana a West Hollywood. Prepárate, por favor, te quiero bien entallada.
3: Pues sí.
1: Salud para mi compa Juan. No te puedo decir que eres porque nos censuran, pero sí eres. Hablándolo por lo claro. Pero fíjate cómo les puso al playlist Las Divas del Ayer. Ay, joder.
3: Don Cheto, ¿puedo a mis redes sociales para que me sigan mandando?
1: Por favor, baby.
3: @lamamilocutora, mami con Y. @lamamilocutora, mami con Y. Me mandó aquí un muchacho que se llama Mayo, dice, estoy reemplazando mi terraza y está algo alto. Quitamos una tabla, ponemos otra, pero cuando tocaba cambiar el protector para no caerse, mi compadre dijo, ay, ya no le puedo ayudar, tengo miedo a las alturas y sin protección no.
1: Ah, ¿sin protección no?
3: Sí, una chica
1: una
3: más.
1: Una chicotota más. Oye, dice nuestro compa Aje Rivas, el de los perfumes.
2: ¿Qué dice?
1: Dice, vato que dice, tu perfume está muy fuerte, a mí me gustan los suavecitos. Una chicotota.
2: Ay,
1: más.
2: No.
3: Yes, yes.
1: ¿Sí? ¿Sí es una chica más, verdad?
2: ¿Se da cuenta que la mayoría de los comentarios de hombre a hombre pueden ser chica más?
1: Sí, machín.
2: Sobre todo cuando tienen que ver con su aspecto físico, su ropa.
1: O cosas así.
2: Sí.
3: El corte de cabello, sí, cierto. Claro.
2: Pato que dice, hay unos travesaños bien bonitos. Es una chica más. ¿Qué son travesaños?
3: ¿Qué es eso?
1: Travestis.
2: Un vato, un niño, niña.
3: Ay, yo pensé que era algo de construcción.
2: Ah, no. Se lo mandaron justo al chino porque el chino es algo que diría
4: una
2: él.
4: Una niña con palanca al piso.
3: Tú dices, si ves a una trans y dices, ¿cómo no?
2: Sí, dice, no solo dices, se la merienda.
3: ¿Neta, chino?
4: Yo qué sé.
2: Yo no soy idiota. Para perdonar.
1: El que perdonó.
2: Este lo tielo.
1: Convirtió el agua en vino. El que perdonó. Caminó sobre el agua.
3: Yo no camino en el agua.
1: El que perdonó. Multiplicó 2 panes y 2 peces.
2: ¿Y
1: el
2: yo?
1: Que perdonó, sacó los demonios y los puso en cuerpos de cerdos.
3: ¿De
1: el esta? Que perdonó, duró 40 días en el desierto.
3: Sí. ¿Pero cómo
1: el
3: le harías?
4: Y yo no hago nada de eso.
1: Yo no hago nada de eso.
4: Nada.
3: ¿Pero cómo le harías para no verle el Tamagotchi? O sea,
4: pues no sé, no, más digo que se ven bonitos.
1: ¿Y quién dijo que no se lo quería ver?
4: Y probar así.
1: Claro, de bien a bien.
3: Fuertes declaraciones.
1: Vamos a seguir aquí.
2: No. Dice, el viernes de la semana pasada andaba en el Walmart y miré un tinte para la barba. Pues llego a mi casa y me lo pinto.
5: Pues no, pues si cambia, 10 años menos. La cuestión es que, dice, le dije a mi esposa, de aquí en adelante me voy a pintar la barba porque creo que me veo mejor así.
3: Ay, arroz.
5: Vato que dice, creo que me veo mejor así. Una chicotototototototota más.
4: No, está bien, es cuidársela. Yo no me la he pintado, ¿iré? No, sí, ¿iré?
1: Pero
4: no,
1: ¿sabes qué? Te ves bien así.
3: Las canas en los hombres se ven bien.
1: Se te ven chido. Es que, mira, es que traes aquí negro y acá blanco. Te ves bien perrón,
4: mijo. No, a mí no me gusta, no.
1: Chinel, ¿cuándo te he mentido yo?
4: Siempre, todos los días. Siempre, nomás me ilusiona.
1: ¿Cuándo te he mentido que te...
5: Diario.
1: Diario le mente.
3: ¿A poco Don Cheto miente?
5: Claro. No. Le dice que se parece a Jacob Levelord y tú qué le ves.
3: Bueno, ahí sí.
5: Sí.
1: Te ves chidote así, chinampa.
3: No, así como César Évora.
1: ¿Qué va a ser César Évora?
3: Con las canitas así en la barba. Ay, el señor César Évora, ¿cómo no?
4: Sigamos con chica más. Don Cheto, ¿qué le cuento? Que armamos una pachanga entre compas. Ah. Y un camarada llevó unas morras. Una de ellas estaba re buenísima. Y todos le echamos el ojo. Pero un compa dijo, ay, pues está muy perro y todo, pero la neta yo no, porque tiene los dedos de los pies muy feos.
3: Ay, no.
4: Es una
1: chica. ¿Qué vato que dice? No, esa morra, yo no sé qué le ven, tiene los dedos de los pies muy feos. Una chicotota.
4: No, sí, no,
1: pero yo, ¿te acuerdas que yo me aventé una de esas también? Una vez que les platiqué que, cuando te acuerdas, cuando Niurka Marcos estaba hasta en la sopa.
5: Sí.
1: Que todo el mundo habla de Niurka Marcos. Sí. Yo una vez la vi y dije, yo no sé qué le ven a Niurka, tiene las orejas bien raras. Dije yo, ¿tú crees? En un partido de la selección mexicana lleno de vatos. Salió como algo de Niurka Marcos y yo dije, y todos, ay, la Niurka no está re buena. Y yo fui el único estúpido que comenté, yo no sé qué le ven, tiene las orejas bien raras. ¿Tú crees, vale?
3: Ya te imaginas. ¿Qué quiere las orejas?
5: Dice, el sábado, Mika llegó de la nada y me dice, papá, te compré un par de boletos para el primer juego del Mundial en Seattle. Yo grité, oh my God, y me puse a llorar de la emoción.
1: Vato que grita, oh my God. Una chicotota más.
4: Ya desde ahí no puede ser. No puede
5: llorar por unos partidos de fútbol, por favor.
1: Sí, llora.
5: No, claro que no.
1: Llora, que los hombres, por machos que sean, tienen sentimientos y saben llorar, dijo la banda machos. Oye, ¿qué te iba a decir? Pero no, o sea, puedes llorar por el regalo, porque espera, ¿me dejas hablar?
3: Ah.
1: ¿Me puedes dejar hablar?
5: Ay.
1: Mira, el oh my God es lo que me ofende, oh my God, eso no se dice, un vato no dice esas jaladas.
4: Sí, vato no dice oh my God, vato macho alfa que se respeta en su casa no dice oh my God.
3: ¿Qué dice?
4: ¿Eh?
1: ¡Ah! O nomás uno llora y ya, que las lágrimas hablen por uno. Ay, joder.
3: Dice aquí, una chica más, vato que corta el pasto con guantes.
1: Una chicotota más. Ok, está bien, se la voy a dar.
3: O que se ponen los guantes en el gym que para los callos de las manos. ¿Qué es eso?
1: El guante en el gym, sí, no estoy muy de acuerdo porque creo que parte de la masculinidad sí tiene que se
3: vea. Callos, así, en la mano, que se les vea.
5: Ah, ¿pero usted sí cortaría el pasto con guantes?
1: Ah, no.
3: Yo pago para que lo corten.
1: No, lo corté.
4: ¿Qué es eso?
3: ¿Qué es eso?
5: Mi compa Víctor Cervantes me dijo, con ese tequila, hasta las de Jenny Rivera levanto en el karaoke.
3: No, pues sí.
1: Hasta las de Jenny Rivera levanto en el karaoke. ¿Cómo levanto del tono?
5: Sí.
4: O sea, como que las alcanzo. No. Para empezar, vato que canta canciones de Jenny Rivera, chicotota más.
3: Ay.
4: No importa la que sea.
1: ¿Tú crees?
4: Sí, señor. Hasta que le...
5: Yo sí lo veo usted cantando de Jenny Rivera en el karaoke.
1: Que no he cantado ni una de Jenny Rivera.
5: ¿No?
1: Para la otra que vaya al karaoke, sí me voy a aventar la de Inolvidable.
3: Inolvidable.
1: A mí me dicen mis sésamores.
3: Ay, ahora.
5: Pero ¿qué tal las de Alicia Villarreal?
1: Y esa sí. No, les voy a contar una, pero no se van a rir de mí.
5: A ver.
1: Así que será como un mes. Andaba yo... No, más de un mes. Andaba yo en el karaoke con toda la banda que me junto para ir a la karaokeada. El chino también ya lo invito, pero regularmente él nomás va los sábados. Pero esta vez andaba en un viernes. Entonces andaba una muchacha ahí que amablemente me conocieron, ¿verdad?
5: Ok.
1: Entonces un día la muchacha dijo, Don Cheto, no sea malo, cántenos una de Límite. Y le dije, ok, les voy a cantar una de Límite, pero sin grabar.
4: Pero no me graben.
3: Ay, no me graben. Una chicotota más.
1: Voy a cantar una de Límite, pero no me graben. ¿Por qué? No, porque luego está mal y se puede hacer... No. Entonces las voy a cantar, pero sin grabar.
5: Vato que dice, sí, me canto una de Alicia Villarreal, pero sin grabar. Una chicotota que lo setera más.
1: Sí. Lo setera. Les aventé una, no me acuerdo cuál. Y cuando acabé de cantar, dije, oye, creo que sí la alcancé. Fíjate.
4: todo un combo de chicotota más. Así, todo.
1: Closetera, es una closetera. Ay, está buena esa. Es la chica más closetera.
3: Closetera.
4: Va. Esta sí porque tiene tres combos. Canta Lisa Villarreal, que no lo graben y se emociona porque alcanzó el tono.
1: Closetera. Closetera. Dice, Don Cheto, fuimos a la marqueta con mi ruca y yo le dije, voy a agarrar de este jabón porque este no me reseca las manos cuando lavo los trastes.
3: Ay, Dios mío, no sé si.
1: Ese es doble. Ese sí. Lava los trastes el vato y escoge un jabón especial porque el otro le reseca las manos. Una chicotota más.
4: ¿Por qué le gustan las manos el otro?
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1: Familia, ya nos vamos, pero mañana nos vemos, nos escuchamos, porque tengo un tema muy interesante, Isaí García Solís.
2: ¿Cuál tema, señor?
1: Ok, tengo un tema que... Tengo dos temas, uno nuevo y otro tema. Ahí te va. El tema de mañana es cosas que haces que le darán envidia a otra gente. O sea, las haces tan bien que podrían causar envidia en otras personas.
3: El sexo, arreglado su problema. ¿Algo más?
1: ¿Cómo? A ver, ¿cómo
3: tienes eso? Cosa que...
1: O sea, ¿tú te consideras que si la gente supiera lo bueno que eres, les daría envidia a dos, tres vatos?
3: Correcto.
1: ¡Ah, perrillo! ¿Sabes qué? Me interesa mucho ese jale.
3: Mañana
1: lo platico.
3: Mañana le platico todo y detalle y hasta exposición.
1: ¿Ah, no va? También tengo otro tema. ¿Cómo? Que se va a llamar, ¿sí? Aaron o Rick. Se va a llamar Aaron o Rick. O sea, no lo sé, Rick. Y les voy a platicar cómo va ese tema.
2: ¿Mañana viene Giselle?
1: No sé. Aaron o Rick.
3: Aaron o Rick.
2: ¿Mañana viene el huevos de tostada?
1: El chino va a venir, mañana va a venir.
2: Con su embarrada de frijoles.
1: Mañana el segmento Aaron o Rick es que ahí te va. Este vato dice que entró al cuarto y miró a su esposa tomándose fotos en lencería.
2: Sí.
1: Y que la esposa dijo, ay, es que quiero comparar mi cuerpo para... Esto es una... Para yo sentirme,
3: ¡nah, chaqueta de borracho!
1: Pues, quiero sentirme como orgullosa de mi cuerpo. Y él dijo, I don't know, Rick. Se me hace que se las iba a mandar a alguien.
4: Ya.
1: Yeah. Entonces, eso vamos a tener ese tema, I don't know, Rick.
2: I don't know, Rick.
1: Así que mañana, ok, gracias.
2: Solamente quiero comentar yo algo de esto y lo voy a repetir el día de mañana.
1: A ver, venga.
2: Cuando tú no le subes el autoestima a tu pareja, alguien más se la va a subir.
1: Y chócala.
2: Uf. Lo dije. Así se lo dejo claro.
4: Bye.
1: Bueno, nos vemos, familia. Bye.
0: Muchas gracias por escucharnos. Si no les gusta, díganos. Y al cabo, en este programa, nada más se hace lo que diga el viejillo bofón. 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

0: Oiga, familia, aquí suena la que buena. Su amigo Don Cheto ya se va, pero también la mami ya se va porque se nos va a la Puente, California, mami. A dobletear, hija.
1: A dobletear, Don Cheto, pero estoy muy contenta que me haya invitado y cuando gusten ya saben que brinco paro. Un placer estar con ustedes y agarrar un buen cotorreo.
2: ¿No dijeron que tienes que pagar? ¿A qué pues, Don Cheto?
0: ¿Qué?
2: Tiene que pagar por venir, el desayuno.
1: Ahora. Ahora. Pero yo les traigo unos taquitos de pescado porque voy a ir al pescador, pescadería El Pescador ahí en la Puente el día de hoy. De hecho, ahorita para allá voy, rumbo para allá, por eso ya me estoy queriendo despedir.
2: Sí, me gusta.
1: Vamos a hacer el programa totalmente en vivo desde ahorita hasta las 3 de la tarde. Y es la última semanita porque pues ya se va a terminar el mes de mayo. La verdad, quiero aprovechar aquí su programa para agradecer a Los Ángeles, la verdad, tan poquito tiempo, tan bonito como me han recibido la gente y eso se siente muy chido.
0: Qué bonito, hija, qué bonito. Sí. Fíjate que que te vaya muy bien ahí en el Pescador de la Puente, un lugar muy, muy, muy, muy icónico, muy mítico ahí, el Pescador de la Puente. Me lo saludas a todos los muchachos y vas a hacer tu programa, va a haber regalos, va a haber de todo.
1: De todo, tema del día, ¿qué duele más? ¿Que te engañen con alguien más joven o con alguien más feo? ¿O más fea?
0: Híjole.
2: Más feo.
0: ¿Más feo?
1: ¿O más joven?
2: No, joven.
0: ¿Sabes qué? Te digo algo, yo tengo una duda.
1: Genuina.
0: Duda genuina. ¿Es más gacho que te engañen con alguien más feo o más guapo?
2: No, más feo.
1: Más feo, a mí me caló.
2: No, porque guapo dices, bueno, por lo menos, pues, ¿cómo?
0: Tú te puedes sentir muy fea.
2: Ah, sí, pero pues ni modo que... ¿Te
0: explico?
2: Pero te sientes más gacho si está más fea, digas, no, mam.
1: Pero, sí, porque en este caso digo, oye, ¿qué le viste? ¿Qué le viste? ¿Qué por qué?
0: Ok, está bien.
1: ¿Por qué? Ahí voy a sacar aquí todo. ¿Por qué? ¿Por qué lo hiciste?
2: Alguien aquí se está proyectando.
3: No, sin Yolanda, Mari Carmen, sin Yolanda.
1: Pero bueno, me voy, muchachos, así que voy a andar ahí en la pescadería, el puente, en
0: no,
1: la puente.
0: No, en el Pescador de la Puente.
1: En la pescadería, el pescador, no, en la puente.
0: Es un restaurante.
1: ¿Es un restaurante?
0: Sí.
1: Pues voy a ir ahí a conocer a ver qué jalo.
2: ¿Y pescadería es donde...?
1: ¿Es pescadería, el pescador?
0: No, nomás tiene paz, van a andar el...
1: Pues allá voy a andar.
0: El Pescador de la Puente.
1: Ahí voy a andar.
3: Porque no es pescadería, nada más es el restaurante del pescador.
1: Ah, pues voy para allá a echarme una tostadita.
2: Unos tacos gobernador para mañana, sí, perdón. Claro.
1: Yo les traigo lo que quieran, chiquillos. Pues.
0: Gracias, mami, por estar con nosotros el día, por haber estado con nosotros, que te vaya bien ahí también tu proyecto.
3: La mami viene a pasar el guachinango a la puente, vayan ahí al pescador.
1: A zarandear la almeja para que sazone bien.
0: Los quiero mucho, familia, hasta mañana.
3: Llamamos, mami.

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Ya son las 11 de la mañana con 25 minutos. ¿Cómo andamos, público conocedor? Les habla su amiga la mami. De bien y de buenas con la mami, el mono a través de la que buena. Andamos y seguimos en las calles, mis amados príncipes y princesas, amados y amadas. ¿Sí sabe usted qué es un amado? Si usted sí sabe qué es una amada, todos somos amados, amados. Déjenme decirles que ahorita estamos totalmente en vivo a través de la 105.5, 94.3 o 96.1, dependiendo de donde estés escuchando. También la aplicación, chuches. También tenemos una aplicación para que nos sintonice a través de la aplicación donde quiera que te encuentres. Ya sea en la Qué Buena o sea también por Estrella TV. Ahí nos puedes escuchar. La Qué Buena Los Ángeles es la aplicación. Pero bueno, aquí andamos al cienazo, cachito y más, hasta las 3 de la tarde. ¿Dónde? Ahora sí te voy a decir dónde, en qué coordenadas ando. Porque andamos para arriba y para abajo, a lo largo y ancho de Los Ángeles. Hoy nos tocó estar totalmente en vivo desde la pescadería El Pescador, aquí en La Puente, ¿ok? 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Y yo también a la mami atiendo el changarro. Ahorita en cuanto regresemos, Role, regresamos, te quiero platicar porque obviamente tenemos tema del día. ¿Qué duele más, que te engañen con alguien más joven o con alguien más feo? Además, ahí no acaba la cosa, ¿eh? Hoy, por supuesto, nos vamos a aventar un tirazazo, morritas contra viejitas, donde tú vas a decidir qué rola la que se va a tocar aquí a través de la Qué Buena, ¿ok? Para que se pongan muy pendiente esto más adelante, ¿ok? Bien, de buenas, bien y de buenas, con la mami, hermano, a través de la Qué Buena, 11:26. Regresamos, hoy no más.

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2: ¿Cómo están? Ya son las 11 de la mañana con 30 minutos. Bien y de buenas. A través de la que buena, obvio. Con su amiga la mami. Hasta las 3 de la tarde andamos en las calles. Esta es la última semana. Ponme mucha atención. Si tú por alguna razón estás siguiéndonos en redes sociales, que deberías, ¿eh? A mí me encuentras como arroba la mami locutora mami. Lo pones con Y. Arroba la mami locutora mami con Y. Pero también si te metes a las redes sociales de la que buena, te vas a enterar dónde andamos todos los días. Esta es la última semana. Ojo. Y dónde andamos. O aparte que los consentimos dependiendo con qué amigo nos presta ahí, pues su lugarcito para estar, como por ejemplo ahorita estamos acá en la puente con nuestros amigos de pescadería El Pescador, y por supuesto vamos a consentir a la gente que venga el día de hoy con nosotros, y nosotros también tenemos boletos. Pero bueno, vámonos con el tema del día. Pregunta, a ver, hoy sí vamos a hablar sin filtros, y aparte es martesito, vienen ustedes del Memorial Day, vienen ustedes de un weekend bastante largo, vámonos relajados, vamos a cotorrear. Hoy vamos a hablar sin filtros porque este tema toca el ego, el orgullo y hasta las inseguridades. Y miren, yo voy a hacer aquí un hincapié. Yo pues voy a platicar pues de cómo me fue a mí en el carrusel. No esperen que platique cómo le fue a Chuya, a Paco o a Juan, porque no sé cómo les fue a ellos. Te comento esto porque a veces me dicen, ay, man, ¿por qué platicas lo que te pasa a ti? Pues mismo que platique lo que te pasó a ti. Pues voy a platicar lo que me pasó a mí y de mi perspectiva. Porque una cosa es enterarte de que te hicieron el chivo de otro tamales, y otra muy distinta es empezar a ver con quién te compararon. La pregunta hoy es... Suena hasta chistosa. ¿Qué duele más? ¿Que te engañen con alguien feo o con alguien mejor? ¿Con alguien más guapo? ¿A ti te ardería más que te engañen con alguien más feo o con alguien más bueno? En nuestro caso, ¿te arde más? Ay, no me arde, me vale. Ay, no es cierto. Sí te arde. Después ahí andas estoqueando a ver quién es la susodicha o el susodicho. ¿Qué te arde más? ¿Que fue con alguien más joven o que fue con alguien más vieja o que fue con alguien más bonita? En mi caso, sí arde que sea con alguien más feo. ¿Qué dices tú? ¿Qué? ¿Cómo así? ¿Cómo así? ¿De veras? No, pues dices tú, pues algo más intenso tiene que haber ahí como para que se hayan ido de trompas. Hay gente que dice, me dolería más que fuera alguien más joven porque sentiría que me cambiaron por la edad, por el físico, por algo superficial. Pero hay otros que dicen, no. Peor que sea alguien más feo, porque ahí uno piensa entonces, ni por belleza fue, entonces, ¿qué me faltó a mí? Sí, cierto, ¿eh? Y eso pega durísimo. Porque seamos honestos, muchas veces una infidelidad no solo rompe el corazón, rompe el ego, y empieza la mente como, ¿qué vio? ¿Qué le vio? Típico, ¿qué me faltó? ¿Qué tenía que yo no? ¿Cómo fue capaz? Y ahí es donde uno empieza a comparar, aunque diga que no le importa. Hay quienes dicen, si me engaña con alguien más joven... pues mínimo entiendo que fue la novedad, pues carne fresca, ¿no? Pero otros dicen que, no hombre, si me cambian por alguien más feo, me destruyen la autoestima por meses, me cala más. Chale, ya hasta me confundieron a mí, porque sí es cierto, yo creo que cala más cuando ves que es alguien más poco desgraciado, ¿no? Dices tú, oye, pues yo estoy menos peor, pero pues ahí te quise decir, entonces, algo más hay ahí, ¿no? Ay, voy a abrir los WhatsApp por si usted gusta mandar su audio al 818-468-6607, 818-468-6607, pero también puedes usar mis redes sociales, a mí me encuentras como arroba la mami locutora mami con Y. Queremos escuchar neta tus traumas, ¿eh? Aquí no hay fijón, ojo, porque también hay gente que piensa diferente, hay quienes que dicen que cuando alguien engaña, el físico no importa, porque la infidelidad tiene más que ver con otros vacíos, ¿verdad? Pero eso ya es meternos en profundidades de psicología, ¿qué pa' qué? No nos vamos a meter. Ahorita la pregunta es así, botana. ¿Qué te duele más? ¿Que te engañen con alguien más joven o con alguien más feo? ¿Qué te calaría más a ti? ¿Ok? Regresamos bien de buenas con la mami y el mono a través de la que buena. Son las 11:34. Ando acá en la ciudad La Puente. Regresamos.

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1: Familia, son las 11 de la mañana, 37 minutos, bien y de buenas otra vez de la Qué Buena. Les habla su amiga la mami, acá andamos en la ciudad del Puente. Acá estamos, con nuestros amigos, el pescador, pescadería El Pescador. Aquí para que compres ahora, sí, que vas a hacer marisquitos este fin de semana. Bueno, si apenas estamos arrancando la semana, ¿verdad? 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Vámonos al tema del día. Me llegó un mensajito de Jessica. Jessica dice, la neta, a mí sí me dolería más que fuera más joven, porque sentiría que ya me cambiaron por la nueva versión. Ahí pega la inseguridad horrible. Tenemos acá un Roberto. Roberto de Pico Rivera. No, mami, peor que te cambien por alguien más feo. Porque uno dice, entonces, ¿qué tenía esa persona que yo no? Ahí el ego queda tirado. La gente engaña aunque tenga todo en casa. No es falta de amor, a veces es falta de madurez. A mí me... estoy diciendo varios comentarios, ¿eh? A mí me pega... ay, hold on. A mí me pegaría... se me fue. A mí me pegaría más que fuera más joven, porque las mujeres vivimos mucha presión con la edad y con el peso. Eso es neta. Las redes sociales empeoran todo, porque aparte de sufrir, todavía te enteras de todo por historia y fotos. También es neta, mis amados. Miren, la mayoría dice que sí duele, obviamente, por lo que realmente, por la comparación, aunque por más que digan, no, no nos comparamos, sí te terminas comparando. Porque cuando alguien te engaña, y es inevitable que uno empieza a preguntarse, ¿no? ¿Qué tenía esa persona que me faltó a mí? Puras esas, ya sabes. Pero bueno, ahí nomás se las dejo votando, porque al final la juventud se acaba, muchachos, ¿eh? La belleza cambia, pero la lealtad, el respeto, el cómo te hace sentir, eso sí vale oro. Y recuerden esto, no se comparen con esa tercera persona en discordia, porque quien pierde una relación sana por andar buscando afuera, muchas veces termina entendiendo demasiado tarde lo que dejó ir. Pero eso ya es too late. Ahí le vamos a parar, porque ahorita en cuanto regresemos, que

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1: Familia, ¿cómo andamos? Ya andamos bien de buenas con la mami y el mono. Son las 11 de la mañana con 53 minutos. Les he estado diciendo desde ayer que vamos a andar aquí en la bonita ciudad de La Puente, pero con nuestros amigos de Pescadería El Pescador. Oye, mi gente, seguimos en vivo, como se los digo, y la verdad estamos bien agradecidos porque nos ha tratado de maravilla. 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Y precisamente, aparte, también quiero agradecer a Botas y Botinas Guerrero, que se están dejando caer la greña, ¿eh? Nos vieron, dijeron, órale, nos tienen bien tejenudas ahorita aquí, porque a mi amiga, a la señora Mari, que es de aquí de Pescadería El Pescador, también se puso tejana y toda la cosa. Mari, ¿cómo está? Y gracias por recibirnos aquí en su negocio, El Pescador. Quiero que por favor nos cuenten cómo nació Pescadería El Pescador y hace cuánto comenzaron con esta aventura.
2: Tenemos 20 años trabajando aquí.
1: Aquí en este negocio, pero 20 años, o desde hace 20 años comenzó esta aventura.
2: Yo llegué a este país hace 33 años y fue mi trabajo, este fue mi primer trabajo.
1: Y luego Parreal se unió con su viejo, ¿y cómo fue que empezó a crecer todo esto?
2: Trabajé como mesera 20 años, después nos lo vendieron y nos quedamos como dueños.
1: ¿Qué hubo, eh? Déjame decirles que cuando... Esto chisme, que no nos escuche el viejo, señora Mari. Pero hace ratito, publiqué que estaba yo aquí, y gente del público, alguien me dijo, uy, si yo platicara de ese pescador, el pescador que se enamoró de una mesera.
2: Santo Dios, sí.
1: ¿Será?
2: Sí, yo tenía 25 años cuando entré a trabajar aquí y tenía muchos enamorados.
1: ¡Ay! Pues cómo no, la señora no dijo, no está pasando ni yo para contarlo, pero pues güera, de ojo claro, óyeme, de Jalisco, y su papá de Los Altos de Jalisco, ya se imaginará cómo está aquí el asunto. Pero bueno, hablemos de la pescadería, del pescador, porque pues no, ya me echó los ojos su señor. Ah. Oiga. ¿Cuál cree que ha sido el secreto para ganarse sobre todo el cariño de la comunidad? Porque déjame decir que Don Cheto les mandó saludos, dice, ah, cómo no, ahí en El Pescador, es un lugar icónico aquí de La Puente. ¿Cómo es? ¿Cuál cree usted que hace el ingrediente especial para que la gente ubique muy bien El Pescador?
2: Pues el servicio. Todos nuestros compañeros damos muy buen servicio. La comida, que ha sido la misma, el sabor desde hace muchos años. Y nuestros clientes, que tienen desde 30 y tantos años viniendo, que no dejan de venir. Les gusta mucho.
1: ¿Y cuál es así el platillo que dice, esto es lo que siempre pide, y si vienes y lo pruebas, híjole, vas a querer repetirlo?
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1: Y pues bueno, Mari, algo para cerrar, ¿qué es lo que les quiere decir a toda la gente que hoy por hoy han decidido siempre venir aquí al pescador? Algo que quiera decirle, algún mensaje de parte de Mari. Mari, de la pescadería El Pescador de aquí de La Puente.
2: Pues que gracias a ellos estamos aquí, estamos cumpliendo mi familia y yo, el sueño americano de tener un pequeño negocio. Gracias a ellos sigue esto y va a seguir con el apoyo de todos.
1: Muy bonito, porque hay que reconocer que ha habido momentos de vacas flacas, ¿verdad? Y a veces donde ni agua beben los patos, pero bueno, de verdad, gracias por abrirnos las puertas de este lugar, por el cariño y por apoyar a La Que Buena, gracias por recibirnos. 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Así que muchísimas gracias, Mari, muchísimas gracias por abrirnos la puerta de Pescadería El Pescador, aquí en La Puente, ¿cierto?
2: Gracias por venir.
1: Pónganse truchas, porque aquí estaremos hasta las 3 de la tarde. Regresamos, viene de buenas con la mami y el mono a través de La Que Buena, 11:57.
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3: Queridos, ahora sí. Hoy no más. Esto que estás escuchando es momento de sacar lo que traigas en el tupper, porque es momento de irse al lonchecito, caray. Son las 12, así de apenita, las 12 con un minutito, es momento de repartir el lunch. Yo lo voy a repartir, si se vienen para acá, aquí estoy en Pescadería El Pescador, acá en la Puente, caile para acá, yo soy Mía la Mami, y esto es Lunch Mix de DJ Try. ¡Súbele! Pero súbele con ganas, que gasta la misma luz.

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2: Querido público conocedor, es muy importante que también nos mantengamos informados. Son las 12:26 y en este momento vámonos al Noti. Noti Mami. Y el día de hoy con la voz más cotizada, él es Juan Alberto Santos.
3: ¡Ah! Hasta ganas me dan de venir más seguido con esas presentaciones, mami. ¿Cómo estás, bebé?
2: Yo, la verdad, extrañándote, Juan Alberto Santo, tú sabes que amo a Aura Bella y amo a Laura, pero yo no guardo a mí contigo, papá santo. Usted sabe, you know.
3: Es que la mami y el papi se ponen aquí a noticionar, eso.
2: Crema los tacos, también, pues, crema los tacos con las noticias, ¿sabes cómo? Y aparte, pues tú la platicas y hasta la chorcheas, pues las noticias, Juan Alberto Santos. Cuéntanos, ¿cuáles son las
3: nuevas? Echamos el mitote
2: nuevas
3: con la nota. Oye, sí, hay nuevas y muchas y detalles acerca de la situación que está pasando en Garden Grove, ya sabes, con todo este tanque y la situación que se ha desatado en torno a esta ciudad, pues bueno, hay nuevas dirigencias, vamos a decirlo así, nuevas instrucciones en torno a Garden Grove. Resulta que las autoridades enviaron un comunicado la tarde de ayer confirmando que ya el 65% de la población que había sido desplazada ante el riesgo de una explosión de este tanque de material altamente inflamable, pues ya ha sido descartado. Entonces, gran parte, alrededor de 30,000 personas ya pueden regresar a sus hogares, mientras que 16,000 personas, que son las que viven más cerquita de esa empresa, con ese tanque peligroso por ahora, pues bueno, tendrán que mantenerse en albergues temporales o en hogares de familias, en hoteles, en lugares en donde se han tenido que instalar para desplazarse por su seguridad. Así que poco a poco, en las últimas horas han ido monitoreando que no hay actividad de peligro en horas recientes, así que ya están teniendo un poco más bajo control la situación y por lo menos 30,000 personas pueden regresar a esta ciudad. Ojo, porque eso sí, sobre todo los vecinos más cercanos están empezando una demanda colectiva en contra de esta empresa porque dicen, pues, han puesto en riesgo su seguridad, su vida, sus bienes y su bienestar. Así que vamos a ver cómo evoluciona esto porque, a ver, algo que sí tenemos que plantearnos y preguntarnos, ¿viviría cerca de una planta que maneja materiales tóxicos, que maneja materiales inflamables y que, por supuesto, en algún punto pueden convertirse en un tipo de riesgo? Esa es la pregunta que muchos nos estamos haciendo a partir de esta situación.
2: Claro, imagínense el miedo, porque una cosa es escuchar una alarma y otra muy diferente es que te digan, salga de su casa porque puede explotar un tanque químico. O sea, de fuerte lo que vivieron miles de personas ahí alrededor de lo que nos comentas. Y gracias a Dios, pues lo peor ya se evitó, como lo acabas tú de mencionar, pero ahora vienen las consecuencias, esta demanda pues colectiva en sí que se viene. Y también hay que ponernos a pensar, uno guarda de repente, y si es que lo hacen, ¿no? Que las velitas, que si el agua, que si esto, pero nadie piensa en accidentes industriales, Juan Alberto Santos. Uh-huh. Yo creo que esto también nos dejó como, órale, el riesgo que tenemos vivir al lado de, ¿no?
3: Sí, y muchas comunidades aquí en Los Ángeles que están hablando de industrias, precisamente de muchos diferentes tipos de materiales que pueden estar trabajando ahí y que a veces no sabemos ni de qué se trata, que somos vecinos de la zona pero que no nos informamos en dónde estamos. Y ojo, porque nunca falta el amigo del ajeno, el que le encanta andar de uña larga y de manita caliente a ver qué se encuentra mal puesto. Resulta que hay muchos reportes de que personas habrían intentado aprovechar la situación que se está viviendo de desalojos y de desplazamientos en Garden Grove y trataron de robar en algunas propiedades. Entonces también la gente está preocupada de que cuando lleguen a casa puedan haber sido víctimas de los amantes de lo ajeno. Las autoridades se mantienen muy atentas con todo eso y también hay otra alerta en la zona de que ya el fiscal general de California ha dicho que están al pendiente de que no suban los precios de los productos y servicios alrededor de la ciudad de Garden Grove a partir de esta situación y de esta tragedia. La gente ya desesperada, pues bueno, anda buscando qué y cómo conseguir sus cosas de regreso, cómo retomar la vida después de estos días. Y por supuesto, mucha gente se aprovecha de eso, que si suben el servicio de transportación, de alquiler y demás, eso va a estar prohibido por parte del gobierno. Y una alerta más, ya saben cómo somos de mitoteros, andan volando drones personales encima de esta empresa y eso interfiere con los drones y con los mantenimientos de servicio que se están haciendo para evitar pues que la tragedia hubiese ocurrido y para mantener la situación en guardia. Así que, gente, sea prudente, piense más allá de voy a grabar este video para ponerlo en mis redes sociales o para tener el recuerdito de una situación tan caótica. Ojo, porque pueden ser también víctimas de multas o incluso de arrestos por estar sobrevolando drones particulares encima de esta empresa. Así que piénselo dos veces antes de cometer una imprudencia, ¿ok?
2: No, vienes muy filoso, con puras buenas, pues no tan buenas, ¿verdad? Con nuevas sí, pero no tan buenas.
3: Exacto, eso pasa. Oye, esto está más de chiste, para que relajemos el asunto. Relaja la raja, dirían en mi rancho.
2: El mango relajado, dices tú.
3: Exacto, el mango sabroso siempre. Oye, el candidato alcalde de Los Ángeles, Spencer Pratt, sigue sacudiendo la carrera por la alcaldía de Los Ángeles y está generando una nueva controversia. Escucha esto, mami. Propone que las personas sin hogar sean enviadas a Seattle, que las agarren de la ciudad de Los Ángeles y la manden a Seattle, y todo porque la alcaldesa de Seattle, que es progresista demócrata, ha dicho que Los Ángeles no tiene un buen control de la situación de los indigentes. Entonces Spencer Pratt dice, pues bueno, si nos está criticando es porque ella sabe qué hacer con ellos, hay que echarlos a un camión y que ella los reciba en Seattle a ver qué es lo que hace. Una situación que por supuesto ha causado mucho revuelo, porque si bien es cierto que Spencer Pratt tiene propuestas muy radicales, que mira, yo sí le ando aplaudiendo dos tres para el control de la indigencia en la ciudad, llama la atención que se los quiera mandar a otra ciudad. Ya se parece al gobernador de Texas en aquel entonces cuando agarraba camiones de inmigrantes y los mandaba a California y a Nueva York, que porque aquí sí los queremos. Entonces Spencer Pratt ha dicho eso en un podcast y ha causado controversia. Ahora, de lo que él propone, y ahí sí estoy de acuerdo, es agarremos a la gente de la calle que está con problemas de adicciones, de salud mental, metámoslos a clínicas de rehabilitación, hagámoslos funcionales para la vida y entonces sí, que vuelvan a la vida funcional. No les demos opción. Incluso dice que deberían a muchos de ellos meterlos a la cárcel, porque drogarse, andar desnudos o aterrorizar a la comunidad son delitos, y por lo tanto estas personas en situación de calle que no están en sus cabales y están haciendo destrozos en la ciudad o situaciones ilegales deben estar o presos o en un centro de rehabilitación. Y ahí sí que le aplaudo al muchacho.
2: Fíjate que dentro de lo que dijo y también lo que estás mencionando tú, a lo mejor es broma, pero la verdad se asoma. Con esto que ya tenemos a la gente, pues ya aquí encima de Los Ángeles por toda la fiebre futbolera, no lo dudes ni tantito que si los vayan a trepar a un camión y a llevarlos a quién sabe qué ciudad, no lo dudes ni tantito, nomás para limpiar un poquito las calles, o al menos como dices, ¿no? Donde pasa la suegra, porque se tiene que ver limpia la ciudad, ¿sabes cómo? Se está modernizando, pero pues claro, porque va a venir mucha gente turística y porque, pues sí, va a haber una entrada de ingresos en todos los comercios y turismo, así que no lo dudan ni tantito, lo dirá de broma, pero a lo mejor no hasta Seattle, pero de que los puedan subir a un camión y llevarlos a otra ciudad, no lo dudo, ¿eh?
3: Hablaban de llevarlos al desierto también y poner allá unas casas de rehabilitación y encerrarlos en el desierto. Yo no sé, lo que sí es un hecho es que las decisiones que las autoridades toman o que los candidatos proponen deben de ser viables. Y ojo, una cosa es decir, ay, vamos a limpiar la ciudad porque ahí viene todo el mundo de visita por el mundial y posteriormente por las olimpiadas, y otra es, y nosotros, ¿qué? Los que vivimos aquí merecemos vivir en una ciudad limpia, digna, en paz, tranquila, que uno pueda ir a los parques tranquilamente sin que te vaya a corretear por ahí un indigente o que tengas algún tipo de problema. Entiendo que muchos de ellos están fuera de sus cabales, pero no por eso nosotros podemos normalizar y aceptar que estén ahí, porque nadie puede hacer nada realmente. Así que ojalá que si esto se hace para que la ciudad luzca mejor en los eventos deportivos de talla internacional que vamos a tener en la ciudad, se mantenga, porque nosotros también tenemos derecho a vivir en una ciudad digna en todos los sentidos. Así que esos que andan proponiendo cosas que sean viables y que sean realmente en pro de la comunidad y no nomás para ganar votos.
2: Juan Alberto Santos para presidente.
3: Eso.
2: Juan Alberto Santos para presidente. O mínimo senador, algo, corazón santo.
3: Oye, senador, soy bueno para cenar, pero todavía no me queda el chequezón que reciben los senadores, así que vamos a ver. Yo voy a aplicar. Mira, chicle y pega, hay peores en la política, y también por eso es que Spencer Pratt ha llamado la atención, porque muchas personas, sobre todo los indecisos del voto, están considerando que los políticos tradicionales ya nos tienen hasta la coronilla y que hay que probar otro tipo de opciones a ver si así funciona. Me preocupa, sí, que la responsabilidad de comandar la segunda ciudad más grande del país recaiga en alguien sin la experiencia necesaria. Aunque ya vimos que Karen Bass, por mucha experiencia que ha tenido, nos ha quedado de ver en muchas situaciones. Veremos qué sucede con eso, mi mami.
2: Así es, mi querido Juan Alberto Santos. Por favor, dinos qué más traes o dinos dónde te podemos ver y escuchar, Juan Alberto.
3: Oigan, me pueden ver y escuchar, por supuesto, en mis redes sociales, arroba Juan Alberto Santos, y también en nuestro show de Estrella TV, arroba Sin Filtro ETV, para que estén muy al pendiente de todo lo que sucede en la comunidad aquí en Los Ángeles. Ahí estamos hablando, informando de temas que nos importan a todos y lo más importante, aquí, por supuesto, en el Noti Mami, un que otro día de la semana, así que no se lo pierda para ver cuándo caigo.
2: Ándele, pues ya lo escucharon, y usted, público, que se con nosotros, viene de buenas con la mami y el mono a través de la Qué Buena.
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0: Familia, poquitos minutos nos separan de la una de la tarde. Yo soy Somía, la mami de Viernes Buenas con la Mami. Y el mono, queremos decir algo muy bonito a la gente que nos escucha. En todos lados, a través de redes sociales, sobre todo, vemos fotografías de gente muy orgullosa, presumiendo a sus nietos, a sus hijos, a los sobrinos. Atención, papás, mamás, tíos, abuelitas, toda la familia orgullosa. Este lunes, aquí en Viernes de Buenas con la Mami y el Mono, vamos a hacer el gran pase de lista de los graduados. Queremos que, si tú quieres, nos mandes la foto de tu graduado, su nombre, la escuela, si tuvo algún reconocimiento en especial, su mención honorífica o algo, lo que tú quieras. Y con gusto el lunes lo vamos a presumir a través de nuestra frecuencia en el programa de Viene de Buenas con la Mami y el Mono el lunes. Lo único que tienen que hacer es mandarnos la información de ya a través de nuestras redes sociales, ya sea Mono Miguel o a mí, arroba la Mami Locutora Mami con Y, ¿verdad, Mono?
1: Así es, señores, el día ese, el lunes que es el siguiente lunes, queremos obviamente aplaudir a toda esta gente, a todas estas personas que se... Hay gente, ya, así como no nos gusta la escuela, también hay gente que sí se la quiebra en la escuela, especialmente uh-huh. a estos que vemos que les gusta el estudio. Primero que nada, qué bien por ellos, porque uno que no le gustaba la escuela y tenía que andar...
0: Aquí anda de locutor.
1: Pero pues obviamente se le merece a toda esa gente, hay que aplaudirle, comadre, porque crees que...
0: No, es bonito.
1: Es bonito. Yo tuve dos graduaciones, ¿sabías?
0: Ay, qué chido. No, ¿acá en Estados Unidos?
1: Yo tuve tres graduaciones. Porque mira, aquí como me ves de tonto, comadre, no. Yo terminé, no sé si sabías todo este dato de mí, pero yo terminé la universidad antes de graduarme de la high school.
0: Excuse me.
1: Así como lo escuchas. So, yo agarré mi primer diploma del colegio antes de que yo recibiera mi diploma de la high school. Y ya después entré al colegio y agarré mi bachillerato también después de 3 años de estar estudiando. Así que, señores, así como me ve, sí tengo educación.
0: Claro que tienes educación, y es de presumirse. Yo sé que hay muchos padres y madres orgullosos, por eso lo estamos diciendo al aire. Háznoslo saber, la foto, el reconocimiento y de qué escuela, y el nombre, obviamente, de tu graduado a través de nuestras redes sociales. Y el lunes, como bien lo dijimos, vamos a hacer el pase de lista de los graduados, ¿ok? Aquí con nosotros, nada más de Viene de Buenas con la Mami y el Mono, porque detrás de cada diploma yo sé que hay mucho esfuerzo, desveladas, sacrificios y sueños cumplidos. Así que el lunes vamos a hacer el pase de lista. ¿Cómo puedes hacernos llegar la información? A través de nuestras redes sociales, arroba Mono Miguel o arroba la Mami Locutora Mami con Y. Mono, estoy contigo.
1: Así es, señores, no se vaya porque ya regresamos, señores. Recuerde, ahí se viene el chismesazo, señores, que andan diciendo ahí en las redes sociales. Dice que a lo mejor que viene Julián Álvarez de nuevo aquí a Estados Unidos. No se sabe, así que pendiente de los espectáculos, señores, no se vaya porque ya venimos con mucho más aquí en Viene de Buenas con la Mami y el Mono.

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6: Familia, de lo más viral de la semana, tenemos que hablar de lo que ha acontecido aquí alrededor de Los Ángeles. Dos cosas que la neta sacaron mucho de onda aquí los LA. Oigan esto, mucha gente en el East de Los Ángeles, mono, sigue preocupada porque hubo unos olores muy fuertes. Y no estoy hablando de lo que pasó con el tanque químico, esta fue otra cosa. Hubo olores muy fuertes después del derrame de petróleo que ocurrió hace unos días. Okay. Y ya las autoridades de salud ya dieron nuevas recomendaciones porque varias personas reportaron que si tu dolor de cabeza, que náuseas, que irritación en ojo y garganta. Y las autoridades dicen que el derrame ya fue contenido y que siguen trabajando en la limpieza, pero el olor todavía puede sentirse en algunas zonas cercanas. Esto fue el derrame de petróleo. Ahora, también de lo más viral de la semana que se vivió aquí en esta región fue lo que hace ratito también nos contó en noticias Juan Alberto Santos. El tanque químico de Garden Grove ya no tiene riesgo de explosión masiva. Ahí ya tenemos que estar tranquilos. Sin embargo, sigue todavía la gente evacuada, déjame decirte. Que yo ni en cuenta, si no fuera por mi tía, fíjate, y eso que estoy aquí en Los Ángeles, si no fuera por mi tía que está lejos de aquí, que vio las noticias y me mandó un aviso, oye, ¿qué está pasando por allá? Que esto, que yo el otro, dije, ahora tía, yo ni sabía. Y ya me mantení informada, me mantuve informada. Pero sí, esto estuvo bastante crítico. Lo bueno que ya... el riesgo de que explotara esto, pues ya se hizo nula, ¿no? Porque ese era el principal riesgo, mono.
7: ¡Wow!
6: ¡Wow! Y la buena noticia es que después de varias horas trabajando durante la noche, las autoridades dijeron que la amenaza de esta explosión, como te comento, ya fue eliminada, así que se me tranquilizan. Pero ahora, ahí fue cuando la marrana torció el rabo, porque me acabo de enterar que mucha gente que está haciendo una demanda colectiva hacia esta empresa por los riesgos que puede acontecer algo como esto, que ahorita no pasó a mayores, pero ya están demandando la empresa, la gente que vive cercana a este lugar, por lo que pudiera llevar el riesgo en dado caso que pasara algo, ¿te imaginas?
7: Y es que, ¿sabes qué, comadre? Me tocó también ver por ahí en las redes sociales que muchos de los abogados que también conocen de la situación, justo están llamando a toda la gente y al público que está sufriendo o que pueden llegar a oler estos olores, que contacten un abogado porque puede que haya derechos de compensación, así que ojo por ahí también. Muchos de los abogados están viendo esta oportunidad para poder apoyar a la comunidad. Claro. Usted, a lo mejor de una manera, porque vamos a ser serios, esto puede llegar a afectar la salud. Es por eso que puede que a lo mejor haya una oportunidad de a lo mejor alguna compensación, así que échele ojo ahí por esa situación.
6: Sí, no está de más, pero bueno, ahí se la dejamos votando. Usted no se mueva porque ahorita regresando vamos a ponernos los guantes. Morritas contra viejitas. La dinámica se la explico rapidito. En cuanto regresemos, yo me voy con una rola viejita. Mono Miguel se va con una rola morrita. Y veremos cuál rola la que va a ganar, porque usted va a decidir cuál se va a tocar completita. Regresamos con esto. Aquí viene Buenas con la Mami y el Mono a través de La Que Buena, 1:08.

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0: y no más, querido público conocedor, llegó el momento de agarrarnos las greñas, que es lo que mejor nos sale entre el mono Miguel y su amiga la mami, porque en este momento, mi aclamado público conocedor, nos vamos a enfrentar morritas contra viejitas, viejitas contra morritas. ¿Cuáles son mejor, las morritas o las viejitas? Atención, porque este momento es una dinámica donde el mono y yo vamos a escoger una canción cada quien. El mono tiene que defender a las morritas, obviously, ¿verdad?
1: Obviously.
0: Y yo, obviously, y yo como soy su amiga la mami, digamos, nomás le llevo 5 años a esta, pero él dice que es muy morrita. Bueno, pues yo voy a defender las viejitas, no hay bronca, yo defiendo a las viejitas. Al número que tienen que mandar su audio, por WhatsApp nada más, ¿verdad, mono? Nada más audio al WhatsApp, al número...
1: Señores, al 818-468-6607, se lo repito, 818-468-6607.
0: Y la canción que junte primeros 3 audios a favor, tocamos la rola completita. Pero ojo, no mensajes escritos, es voz que diga, yo no voy con mono, yo con la mami. Usted dirá, ¿y yo presento de una vez mi morrita o quieres tú presentar a tu... ¿quieres que yo presente a mi viejita o tú quieres presentar a tu morrita?
1: Adelante, compañera, presénteme su canción.
0: Yo voy a presentar con mucho orgullo, cómo no, a mi viejita. Hoy me voy recio con una rolita que llega hasta el tuétano. Esto es Árboles de la Barranca, El Coyote y su banda Tierra Santa. Esta es mi viejita. Ay, no más para que le calcule el agua a los camotes. Ya extrañaba escuchar al Coyote y no más. Hoy, 15 segundos, déjenmela correr 15 segundos.

0: Ahí está.
1: Árboles de la barranca.
2: Ya. Pues de qué sirve que.
1: Verdecito.
0: Son 15 segundos.
1: Esta es mi morrita. Y obvio, mi viejita. ¿Cuál es tu morrita?
0: Señores, en este momento les presento mi morrita, señores, esta cancionzota que en cuanto la escuchamos, toda la gente, Lolo, empieza el gritadero. Señores, empieza la tomadera. Señores, los dejo con nada más y nada menos que. Y llegaste tú de banda Recodo, señores.
1: 15 segundos. Nomás 15 segundos.

0: ya, pues, para que no digas, fueron 15 segundos.
1: Miren, raza, voten por la mía, por favor, porque hace años, yo tengo años que no escucho Árboles de Barranca en una estación de radio y yo sé que usted tampoco hace mucho que no la escucha. Si usted quiere escuchar la canción completa, la del Coyote y su banda Tierra Santa, Árboles de Barranca, por favor, mande un audio diciendo, me voy con la mami, al WhatsApp. 818-468-6607. 818-468-6607 para que la rola que escuchamos completita, pues, sea la viejita.
0: Lista y preparada, mami. Vámonos con los audios. Listos y preparados, señores. Vámonos con este primer audio. Vamos a ver qué dice por acá.
2: Me voy con mi morrita. ¿Cómo no?
0: ¡Eso, eso! ¡Mi compita Alex, señores! Ya. Ahí estamos. Vámonos por otro acá. Mi Vicky. A ver, vamos, Vicky.
3: Yo voto por Árboles de la Barranca. Gracias.
1: ¡Uno, uno, mi mono!
0: Ay, esto se va a poner. Recuerden, señores, audios al 818-468-6607, señores. En este momento llevamos uno contra uno, uno contra uno. Quien agarre los primeros tres votos, ponemos esa rolita. A favor.
1: Árboles de la Barranca tengo, híjole, yo me acuerdo que estaba en la prepa cuando estaba en todo su apogeo y la tocábamos ahí, nos juntamos afuera de la casa y la cantamos. Yo ni sabía, no me la aprendía, nomás escuchar a mis mis vecinos cantarla, yo la cantaba junto con ellos. Pero hoy la quiero escuchar completita, por favor, mande un audio diciendo, me voy con la mami. 818-468-6607. ¿Quién quiere escuchar la recosa? No.
0: A ver, vámonos con otro audio por acá.
1: A ver, a ver.
0: Ay, espérense, que me está marcando.
1: Audio, audio, no marquen audio.
3: Yo voto por Árboles de la Barranca.
0: No, espérate, es la misma, Vicky. No te alteres.
1: Bueno, no cuenta.
0: No, pues, te alteres. Ahí va.
1: A ver.
2: Árboles de la Barranca.
0: ¡Ay, joder!
1: ¡Una más! ¡La toco completa!
0: ¡Ay, no! A ver, vamos. ¡Ay! No, espérense, no marquen.
1: Por favor, quiero escuchar
4: Árboles de la Barranca. Me voy contigo y... saludos desde Seattle, Washington.
0: ¡Eso, comadre, eso! No, vamos, puedo creerlo. Dos a dos.
1: Parece que lo haces a propósito.
0: Vámonos. No marque. Vámonos con nuestra comadre Gigi.
1: Es por audio.
0: A ver.
4: El mono.
1: Es por audio.
0: ¡Eso!
1: ¡Gigi! ¡No es cierto!
0: Sí, cierto. Otra vez te gané.
1: Ay, no, eres bien tramposo. De seguro tú ya habías escuchado ese audio.
0: No, hombre, mira, te voy a... No, nomás para que digas, ahí van otros. Vámonos a otros para que vayamos
1: con... Yo quería escuchar Árboles de la Barranca.
0: A ver.
4: Me voy con Mono.
0: Mono, otro por ahí, para que te des cuenta, Vámonos a los...
2: Árboles de la Barranca.
0: Árboles de la Barranca, ahí tenías otro punto por ahí.
1: Chale.
5: Yo quiero la de la mami.
0: ¿La quieren la tuya, mami?
1: Y la canción también, va a decir el pelado.
0: La canción también, a ver, este lado. Árboles de la Barranca, la Julie, por allá, por aquel lado. A ver, vamos por este.
5: Me voy con la mami,
1: ¿Ya ves? Ay, Árboles de la Barranca tiene la años barranca. Que no se escucha al aire. Años, décadas.
2: Me voy con la morrita, el mono.
0: Ay, a ver. Es que le tienes que decir a tu army que tiene que marcar más pronto, comadre.
1: No, pues ni modo. Mira, chale. Hace mucho que Árboles de la Barranca del Coyote no se escucha al aire, chale. ¿Ya ves?
0: A ver, Árboles de la Barranca por acá, a ver por acá.
1: Mira, si tomamos en cuenta todos los audios, Miguel, voy ganando.
0: Mono Miguel.
1: Pero está bien, hay que respetar las reglas.
0: No marquen. Pues ahí está, comadre. Ahí está. Los votos no mienten.
1: Pues ni modo, dijimos, hay que respetar las reglas. Dijimos las primeras tres a favor y tú ganaste. Tengo que reconocer mi derrota el día de hoy.
0: Así
1: vamos
0: es.
1: Con tu rola, ya preséntala tu morrita, pues.
0: Señores, gracias por participar. A toda la gente que se involucra en estas peleas, callejeras, señores. Los dejo en este momento con Y Llegaste Tú de Banda Recodo, señores. Préndale, que usted la escogió.

0: mira, no sé por qué siento una herida en mi corazón en este momento, porque la rola de Mono Miguel fue la que ganó, porque sinceramente, Árboles de Barranca, del Coyote Iguana,
1: habla
0: Tierra
1: bien,
0: Santa,
1: habla bien.
0: Pues estoy enojada, es que Árboles de la Barranca del Coyote es un clásico, caray, es una rola que te la sabías porque te la sabías. Tengo más de 15 años que no la escucho completa y no pudo haber ganado el día de hoy. ¿Cómo pudo haberle ganado la de Llegaste tú del Recodo?
1: ¿Cómo de que no, comadre? La de Llegaste tú también es una clásica. Obviamente tampoco no estoy diciendo que la de Árboles de Barranca...
0: Pero la escuchas más seguido que la del Coyote.
1: ¿Cómo de que aquí la tocamos Árboles de la Barranca cada tres días?
0: No es cierto.
1: Bueno, yo la toco en mi casa cada 3 días.
0: Al Recodo sí, pero mira, yo lo único que quiero decir al público conocedor de que esto lo vamos a hacer ahí, para que estén truchas, ¿eh? Y en cuanto usted escuche la rolita, usted diga, ah, yo quiero que toquen la del Mono, yo quiero que toquen la de la Mami, y se empiezan a encender los motores. Y estamos diciéndole la primera 3 votos a favor, pues porque si no nos va a llevar todo el día. Pero yo nomás digo, Mono Miguel, que si le hubiéramos puesto play a todos los audios, yo hubiera ganado.
1: ¿Sabes qué me están dando ganas? Me están dando ganas para la próxima vez echar apuesta de dinero. ¡Ay, qué!
0: ¡Ay, ahora qué! ¡Arre! Deberíamos de apostar, pero cosas que te duelan.
1: ¿Qué apostarías en este momento que te duela si perdiera tu canción?
0: ¡Ay, chale! No sé. Deberíamos de pensarle, pero sí apostaría algo muy cañón. No lo sé.
1: Es que está bueno, y aparte la gente se mete... Tengo todavía más gente de acá en el WhatsApp que mandó sus audios de la canción que querían, imagínate.
0: ¿A mi favor, a tu favor?
1: Ah, pues, ¿quieres escuchar a ver lo que decía el público?
0: Es muy probable que hayan querido Árboles de la Barranca. Yo nomás digo, ¿verdad?
1: Pero también para que vaya escuchando qué es lo que dice el público todavía.
0: A ver qué dijo la gente.
2: Árboles de la Barranca con la Mami.
1: Árboles de la Barranca. A ver, por acá dice...
3: Me voy con el Mono Miguel.
1: Mono Miguel, ¿ves? Es que está muy dividida la situación, comadre.
0: No, sí está 50-50, ¿eh?
1: Sí, es que... No. Pues, ¿qué te digo?
0: Bueno, Árboles, ni modo, la voy a tener que poner aquí mi teléfono, Spotify, a ver qué pongo, porque me quedé con ganas de escuchar Árboles de Barranca. Pero ¿sabes qué? Tenemos que aceptar cuando uno pierde. Y
1: así
0: yo
1: es.
0: Hoy, ¿qué es? ¿Qué día es hoy?
1: ¿Martes? Miércoles, martes, así, martes 26.
0: Martes 26 de mayo, yo, público conocedor, acepto mi derrota contra el Mono, acepto mi derrota, mi canción no ganó el día de hoy, fue Árboles de la Barranca del Coyote, no ganó, perdió, y hoy la que ganó fue la de Mono Miguel. La de Mono Miguel fue la del Recodo y Llegaste tú. Gracias, bye.
1: De nada, señores, para que vea usted que siempre se gana y siempre se pierde. La Mami, lamentablemente, pierde más que ganar, ¿verdad? En la vida, no solo en las canciones, pero pues, señores, ay, como la ven, le sigue echando ganas a la vida, señores. No se vaya, señores, ya regresamos, está escuchando el programa, ya sabe, número uno de la nación, porque sí, señores. La Mami y el Mono viene arrasando con todo este mundo. Todo este mundo de la radio, así que no se vaya, porque ya regresamos.
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1: Así como lo escucha.

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2: Es ya la 1:56 el día de hoy estamos acá, déjenme decirles, con nuestros amigos Pescadería El Pescador, la gente bonita que está aquí presente. Hoy no más, ya que si tu cevichito, que si tu camaroncito, toda la cosa bien chavocha, andamos acá para que se vean en la puente con mis amigos de Pescadería El Pescador, pero déjenme decirles de que todavía esta semana vamos a andar en diferentes lados, para que estén muy pendientes de nuestras redes sociales. El dato que nadie pidió, les quiero platicar algo, muchachos, el dato que nadie pidió, oiga esto, resulta que cada vez más millennials están dejando... Mira, tú, mono, yo creo que aplicas aquí, pudiese ser.
3: A ver.
2: ¿Tú quieres tener hijos?
3: Antes, ¿sabes qué? Antes sí quería, pero como que ya lo estoy viendo de que ya no.
2: Ya no. Fíjate, pues cada vez más gente de tu generación no quiere tener hijos.
3: Ya ves.
2: Y la deja para después de los 35, llegan los 35, no, que después mejor de los 40. Y después, ¿sabes cuál es la bronca?
3: ¿Cuál?
2: Porque primero quieren estudiar, viajar y, no sé, sanar traumas o tener dinero y vivir la vida, ir a Coachella todos los años.
3: ¡Ay, sí!
2: De esos, ¿no? Y ya después, cuando quieren tener hijos, se enfrentan a otra bronca, problemas de infertilidad. Y no lo digo yo, sino que el dato que nadie pidió, hay estudios, mono Mike y público conocedor, que por atrasar tanto un nacimiento o un embarazo, pues la gente se cuida tal vez con hormonas. Digo, tú como hombre a lo mejor pues nada más con un gorrito ya, pero las mujeres usan muchas hormonas, que si las pastillas anticonceptivas, que si, no sé, hay muchas diferentes formas de cuidarse, que cuando ya quieren tener hijos, ahora el tema es que están batallando por temas de infertilidad, por tanto año de utilizar un anticonceptivo. O sea, está de pensarse.
3: Sí.
2: Y es el dato que yo les traigo el día de hoy. O sea, por esperarse tener plebes, ahora cuando ya quieren tener, se enfrentan a otra bronca que es, pues, la infertilidad. Ahí nomás se las dejo botando.
3: Es que es de vez en cuando como que la matriz ya nos te empieza a doler y ya dices, no, ya no estoy apto para cargar con un bebé.
2: Yo por eso, yo jamás, mira, yo no uso nada. No tomo ni qué.
3: ¿Ni qué? ¿Qué, no, qué cabo
2: ni,
3: qué?
2: Ni la uso, ni la uso.
3: Ay, hola.
2: ¿No la uso?
3: Eso no es lo que dice...
4: Eso no fue lo que dijo el brasileño.
3: Eso es lo que no dice el brasileño y la lista que tienes allá afuera de tu puerta, para que hagan check-in.
4: Y los brazos tatuados que salieron anoche.
3: Ajá. Y el vaquero que está ahí al lado ahorita en este momento.
2: Eso es para el programa. Eso es para el programa. Es parte del show. Sí. Lo bueno que son mis compas, ustedes dos de veras.
3: De veras.
2: O sea, de veras, lo bueno que son mis compañeros y puras quemadas con ustedes. Qué bárbaro. Bueno, Miguel, estoy contigo. Acuarios, también estoy contigo.
3: Señores, no se vayan porque ya regresamos, señores, con los espectáculos. Por ahí andan diciendo que Julián Álvarez regresa a los escenarios de Estados Unidos. Así que le estaré contando todo el chismesazo. Y aparte, los deportes. Véngase, véngase, que apenas va comenzando el chismesazo, señores. No se vayan. Viene de buenas con la mami y el mono.
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2: Es importante mantenernos informados de todo y aquí con Mon y su amiga la mami de bien y de buenas a través de la Cueva Buena, por favor, que se va a informar de Tokio Morocho. Así que en este momento nos vamos al mundo del deporte con la voz del deporte de nosotros, que es Burrito Leiva. Burrito, te escuchamos. ¿Cómo andamos? ¿Cómo estás? Burrito, burrito, burrito.
3: Hello.
2: Qué onda, burrito? Te escuchamos fuerte y claro. ¿Cómo andamos en las notas del deporte el día de hoy? Mono, mono, mono.
4: Yo creo que el burrito viene atrasado. No se escucha, mami. Ahí, este
2: no,
4: problema.
2: No se escucha. Ay.
4: No, es
2: que... problemas técnicos. No me
3: listo.
2: Escucha.
3: Ustedes díganme.
4: Ahí está, ahí está.
2: Burrito.
4: Ahora
2: sí. Burrito, ¿me escuchas, burro? Éntrale tú, mono. Dale, mono.
4: A ver, burrito, ¿qué tenemos hoy en los deportes?
3: Mono, claro, con mucho gusto, saludos para ti, para la mami. Fíjate que la leyenda del baloncesto, Michael Jordan, rindió un homenaje bien emotivo al señor Pep Guardiola con esto del retiro de Guardiola, que se va del Manchester City. Se puso a desfilar por Manchester como reina, de como Miss Universo, así de abrazo, beso, y durante ese desfile que recorrió frente a una pantalla enorme de Manchester, apareció el señor Michael Jordan con un mensaje que ni Pep Guardiola se esperaba. Es más, Pep Guardiola no esperaba que Michael Jordan supiera que existiera. Le dijo, hola Pep, soy Michael, solo quiero felicitarte por tu carrera increíble, disfruta tu retiro, buena suerte en el campo, refiriéndose al golf, porque el señor Pep Guardiola es aficionado al golf igual que Michael Jordan, y le dice, mantén tus tiros rectos, felicidades.
4: Okay.
3: Así la leyenda Michael Jordan.
4: Pues no toda la gente puede recibir un consejo de Michael Jordan, ¿eh, burrito?
3: No, y menos una felicitación, qué chulada que alguien que te admira te diga que te vaya muy bien, y yo también hay admiración de mí hacia ti. En más información, los Knicks de Nueva York, pues ya volvieron a las finales. Por primera vez después de 25 años le ganaron ayer a los Cavaliers de Cleveland 130-93, y bueno, están esperando entre los Thunder, Oklahoma City, que es el actual campeón, y el Spurs de San Antonio, a ver quién van a enfrentar. Es la tercera vez que los Knicks llegan a las finales desde que ganaron su último título allá por el 73. Todavía ni nacíamos nadie de los que estamos aquí, nadie de los que
2: claro
3: trabajamos
2: que no.
3: Aquí habíamos nacido, no, pero a ver a quién enfrenta ahora, ya sea a Spurs o a los señores de Thunder Oklahoma, a ver qué pasa en la NBA para la final. También se está llevando a cabo el Abierto de Francia, allá hay mucho calor, es el evento de Roland Garros, uno de los más calientes de toda la historia. Ya los tenistas están pues quejándose, diciendo que es muy difícil para ellos y también para la afición. ¿Qué están haciendo? Pues poniéndose hielitos en el cuello en lo que descansan, la gente se va a los aspersores como cuando hacemos fila en los parques de diversiones. El Abierto de Francia suele tener fresco en esta fecha en comparación de Australia o de Estados Unidos, así que ya está allá el deporte blanco, el tenis en Francia, y a ver qué resultados arroja en el resto de la semana el Roland Garros. Por último, la banda regiomontana Kinky va a formar parte aquí en el estadio de los Dodgers, va a ser el próximo 27 de mayo, o sea, pues ya mañana es el tercer juego de la serie contra Colorado Rockies, y estarán celebrando con mucho folclore y mariachi Kinky, la banda regiomontana de Monterrey, la herencia mexicana, en el estadio de los Dodgers. Allá estará la diversión. Hasta aquí la información, mono, mami, gracias.
4: Ahí está, muy burrito. Burrito, ¿dónde podemos seguir para más información?
3: Ahí contigo, en las redes del mono Miguel, ahí estamos.
4: Pues ya lo saben, señores.
2: Y conmigo, @ la mami locutora, mami con Y.
4: Y @ la mami locutora, ya se sabe.
2: Ya saben, gracias, es la voz del deporte. Gracias, burrito, es la voz del deporte de Bienes Buenas con la mami y el mono otra vez. En la que buena, regresamos, porque falta el mundo del periodismo, del espectáculo, la farándula, lo que salva este programa con Mono Mai después de esto.

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2: Amado, ya son las 2 de la tarde con 22 minutitos. Andamos en las calles transmitiendo totalmente en vivo desde la pescadería del pescador acá en La Puente. Pero ¿saben qué? Ahorita nos vamos a lo que nos toca, chancha. El espectáculo, la farándula con la voz. ¿Qué haría yo? ¿Qué haría yo? ¿Qué es más, qué sería yo de este programa sin el mono, Miguel? ¿Qué haría yo?
3: Literal nada, compadre. No harías nada,
2: sería
3: nada.
2: Sería una papa sin capcho, una uña sin mugre.
3: Pero no porque no siento que seas capaz, sino porque literal ya te di casa, te di carro, te di
2: vecino.
3: Todo. ¿Qué más quieres de mí?
2: Me has presentado un vecino muy bueno que
3: te presenté, te di a mi esposo. ¿Qué más quieres de mí?
2: No sé qué más te puedo pedir.
3: ¿Qué más quieres de mí?
2: Todo me has dado. Muchas gracias por recibirme en tu casa, darme posada, alimentarme todos los días, ofrecerme de tu tamal que haces.
3: Oye, hablando de las cosas que sí nos gusta hacer, señores, hay que entrarle al chismesazo el día de hoy. Hablando de personas que sí cantan y que sí saben hacer bien su chamba, señores, pues les cuento que Bad Bunny, señores, se expande de nuevo al mundo de Hollywood y ahora se mete en el universo de Toy Story 5. ¿Tú conoces Toy Story?
2: Sí, claro que sí. Eres mi amigo fiel.
3: Justo esta canción.
2: Claro.
3: Pues se confirmó que el cantante puertorriqueño dará la voz a un nuevo personaje que se llamará Pizza con gafas de sol. Así se llamará su personaje, que es una pizzita.
2: Ahora.
3: Es un juguete de una pizza con unas gafas de sol, con unos lentecitos ahí de sol. Y es un juguete muy peculiar que pues dará forma a una aventura ahí entre Woody, Buzz y Jessie. Y lo que ha llamado la atención es que Bad Bunny pues grabará el personaje tanto en inglés como en español. Algo que Pixar pocas veces pues hace, porque recordemos bien cuando hacen el doblaje de ciertas películas, pues ya se encargan a lo mejor algunos actores específicamente que hacen el doblaje en español y obviamente los de inglés diferente. Así que Bad Bunny tomó la tarea de aventárselo en los dos lenguajes.
2: ¿Y qué va a decir? ¿Y cómo va a hablar o qué? ¿Le van a poner subtítulos?
3: Vale,
2: en español y en inglés. Va a necesitar subtítulos en los dos idiomas, ¿eh?
3: Ay, ¿cómo de que no? No, claro que no. Si se le sale bien.
2: ¿Cómo va a hablar Bad Bunny? Bad Bunny va a ser un personaje. A ver si entendí. Bad Bunny va a ser un personaje dentro de Toy Story 5.
3: Ajá. ¿De un juguetito? Sí.
2: ¿Y cómo va? Neta, bueno, vamos a ver. Le doy el beneficio de la duda. Vamos.
3: ¿Tú criticando a una persona que habla inglés? ¿En serio?
2: ¡Ah! ¡Ah, perrucho!
3: ¿Sí?
2: ¡Ah!
3: ¿Tú te estás poniendo en este momento a criticar el inglés de otra persona?
2: Yo nunca he dicho que yo sé hablar inglés.
3: Memorial
2: Day. Pero yo lo intento.
3: A ver, ¿qué
2: Memorial
3: fue?
2: Day.
3: ¿Qué día fue ayer?
2: ¿Qué? ¿Memorial Day?
3: A ver, dilo bien.
2: Fue Memorial Day. Ayer fue Memories Day.
3: ¿Y cuáles invitados estuvieron en el Toro Guapo de Perry este fin de semana?
2: Los Flammers.
3: Los Farmers.
4: Flammers los que me estoy comiendo ahorita, mami.
3: Ay, no, comadre.
2: Oye, bueno, pero yo sí le intento. ¿Sabes qué? Ese es mi sueño, es de poder hacer el doblaje de alguna... no me importa si me toca hacer lo que sea, la rana, el puerco, el gusano, pero quiero hacer la voz de un personaje.
3: ¿Sabes qué?
4: ¿En inglés?
3: ¿En inglés o en español?
2: No, pues ya también tú ni la chiflas, Aquaris.
4: Dije, no, pues me sueño de ser intérprete y no sé ni hablar.
2: Oigan, soñar, mana.
3: Oigan, hablando de soñar, señores, pues algo que se está viralizando en las redes sociales es que se está diciendo que Julián Álvarez podría regresar oficialmente a los escenarios de Estados Unidos.
2: ¡Ay, qué bueno! ¡Bien merecido! ¡Qué bueno! ¡Qué extraña!
3: Y es que después de que hace unos meses que se cancelara su concierto ahí en Texas por problemas de la visa de trabajo, pues muchos internautas aseguran que algo grande viene por el llamado rey de la taquilla. Pues la conversación explotó porque fanáticos empezaron a notar movimientos raros en redes sociales, algunas publicaciones misteriosas, comentarios de promotores y hasta teorías de que Julián ya estaría arreglando todo para anunciar nuevas fechas en ciudades como Los Ángeles, Houston y Chicago. Incluso varios fanáticos recuerdan que en el 2025 logró llenar el SoFi Stadium y dicen que un regreso sería histórico y estamos esperando el momento. Hasta el momento no hay nada confirmado por Julián o por su equipo, pero está obviamente la gente y en el internet ya más que segura, casi con el boleto en la mano, compadre.
2: Ay, pues esperemos que sí, la verdad muy merecido el muchacho, la verdad Julián Álvarez se la ha partido con ganas y por supuesto que lo merece, ojalá y todo se acomode, pero también todo pasa por algo, ¿no crees?
3: Sí, sí, sí, honestamente sí, sí, a lo mejor no es su tiempo de andar acá, pues a lo mejor por algunas razones serán.
2: Algo Dios le tiene preparado, algo más bonito, algo más chido, pero si es así, ojalá y se arme la machaca.
3: Ojalá.
2: Lo iremos a ver y apoyar.
3: Oye, y hablando del mundo del regional mexicano, señores, pues está haciendo viral un tren en las redes sociales relacionado con su majestad, mi banda, el mexicano de Casimiro Zamudio, pero especialmente con su hijo Alan Zamudio. Y usted se pregunta, ¿por qué?
2: ¿Pasó?
3: Pues es que muchos usuarios en TikTok y en Facebook están usando videos donde él aparece bailando al lado en el escenario al lado de su padre. Y el trend y el chiste que hay es que yo quisiera ser como el hijo de Casimiro Zamudio, insinuando que todo así de medio sarcástico de broma, que nomás anda bailando y estorbando. Y pues el trend se volvió viral en las redes sociales, tan grande que la misma banda y Alan empezaron a reaccionar con humor al meme, incluso medios también hablaron del tema, porque la raza, pues como me comentó, de este tipo de videos, la gente empezó a hacer como sus propios videos donde yo estorbándole a mi papá en su chamba, igual que el de Casimiro Zamudio.
2: Ay, pues mentiras no son, mentiras no son, y ya lo hemos platicado, de que sí, o sea, la neta baila más que otra cosa, y sí, no hace otra cosa, ni toca instrumentos.
3: Pero lo que dicen baila. Es, él respondió en las redes sociales diciendo, sí, bailando y toda la cosa, pero aún facturando.
2: Eso que ni que nos cayó a la boca, porque le pagan por bailar.
3: Imagínate, ¿verdad? Quisiera nosotros que nuestro padre nos invitara nomás a bailarle ahí al ladito.
2: La neta que sí.
3: Así que
2: muy buena,
3: ahí usted comparta sus videos en las redes sociales, mándenos ahí al WhatsApp de la Qué Buena LA para ver sus videitos si usted ya hizo este tren. Y ya sabes, señores, ese es lo que está sucediendo en los espectáculos. Mono Miguel en las redes sociales, Mono Miguel en las redes sociales.
2: Quedó fuerte y claro, querido Mono Mike y mi querida Acuario, si te regresamos, viene de buenas con la mami y el mono a través de la
3: Qué Buena. Buena. Oh,

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0: Muchísimas gracias a todos y cada uno de ustedes por ser parte de esto. Oye, estamos muy contentos que andamos para arriba y para abajo. Aunque Mono Miguel se queda allá junto contigo, Aquarius, en los controles, quiero agradecerles a ustedes por estar ahí. Mira, andamos que si llamada, que si el mensajito, pero todo está saliendo bien. Todavía nos falta esta semana, muchachos. Aquarius, muchísimas gracias.
1: Muchas gracias, mami. Un placer estar aquí contigo, con Mono Miguel y con todos ustedes aquí en La Qué Buena. Nos escuchamos mañana, mi gente. Acuérdense de, si me quieren conocer, me pueden seguir en mis redes sociales como Cindy La Aquarius. Ahí les voy a estar subiendo un poquito más de contenido.
0: Y mucho más. Subirás eso y mucho más. Mono Miguel, muchísimas gracias, carnalito.
2: A ti, mami, ya se sabe que para mí es un placer de nuevo estar aquí, señores. Para mí, pues, poder compartir con ustedes un momento, pues, imagínense qué más puedo pedir de la vida que estar aquí compartiendo micrófonos con todos ustedes. Y pues, nada más que agradecido con la vida y con el de arriba, ya se sabe, por todas las bendiciones que ustedes nos otorgan.
0: Oye, me encantó el día de hoy. A la gente le está gustando el Morritas contra Viejitas. Obviamente, el viernes también nos vamos a aventar la de viernes para que raspe, para que la gente participe y diga a qué canción hay que poner el play por completito. Se van a quedar buenas tardes con el patrón y pues ya saben, el equipo de La Qué Buena siempre de aquí, nosotros despidiéndonos al mediodía de 11 hasta las 3 de la tarde. Mañana vamos a andar en la ciudad de Inglewood. ¿Cómo se llama esta? Espérate.
2: Inglewood.
0: Ayúdame.
2: Inglewood.
0: Voy a andar. Voy a ir a una academia. El día de mañana voy a ir a una escuela ahí donde me ves. Voy a andar en una escuela de locución, por cierto. Vamos a estar el día de mañana. Pero nos despedimos, público, con nosotros, no sin antes decirles que a veces la vida no te pide más, solo que aprendas a valorar lo que hoy sí tienes antes de que se vuelva recuerdo. Porque uno se acostumbra tan rápido a la gente, a los momentos, a los abrazos y a la rutina, que a veces, pues no los disfrutas hasta que ya no están. Así que si hoy puedes, abraza más, agradece más y cuida más lo que tienes. Soy tu amiga la mami de Viene de Buenas con la mami y el mono, a través de La Qué Buena. Adiós, su lechita, y a seguir.
3: Terminamos por hoy. Disfruten de su lechita y a seguir. Prometemos regresar mañana con más buenas. Hasta mañana. 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

0: de WhatsApp en Sinaloa, viejones. Para, qué buena, 105.5, 94.3, 96.1. Soy su compa, el patrón, que ya llegamos hoy en este martes, que sabe como al lunes. ¡Mira, mamá, sin cruda! Gracias a la mami y al mono, que por cierto, hoy anduvo en la puente, la mami, a todo lo que da. Mañana va a estar en la ciudad de Inglewood.
1: Dije bien,
0: ma.
1: Sí, Inglewood. Sí, sí, claro que sí.
0: Allá nos vemos mañana. Bueno, allá pleba para que sigan allá la mami. Al Aquarius, que anda a todo lo que da. ¿Cómo brilla el Aquarius el día de hoy con su, su blusa de...
2: Mi blusa es de Belladonna.
0: ¿Pero qué?
2: It's religion.
0: Nueva. Si tú fundaras una religión, ¿cómo le pondrías?
2: Y Aquarius.
0: Mono.
1: Aquarianos.
0: Por favor, ¿por qué debes que esta gente se vista así? Tú, que el mono siempre a mí me dice... Ya lo que tengo que agradecer al mono, que de que llegué aquí a Los Ángeles, a la que buena, me ha enseñado a vestirme más
2: pero
0: o menos.
2: Pero déjate, voy a decir algo. En la mañana el mono dijo, me encanta tu camisa, está chida.
0: Ah, está chida, está sí. Chida, está
2: y
0: chida.
2: Y traigo también mis pantalones True Religion.
0: Ay,
2: también.
0: Qué güey, que anda todo lo que da. Dile lo que estás pensando. Dile, mono.
2: Habla,
0: mono. Desembucha.
3: Me voy a resguardar mis comentarios, señores, porque ahorita Recursos Humanos tiene demasiado chamba.
0: No puede ser, man. Se dice guardar, no resguardar es otra cosa. Voy a guardar mis comentarios.
3: No, por eso, pero es que me gusta guardarlos demasiado, como resguardarlos demasiado.
2: ¿Pero
3: es
2: de guardar o aguardar?
0: Yo tengo una frase que dijo el mono una vez en el entonces Don Cheto, que yo tengo ahí guardada en un baúl de los recuerdos. Que está el del huracán, ¿cómo dijiste?
3: Ah, está en el habla del huracán.
0: En el habla del huracán, no, oh, está bien perra.
3: Esto que está sucediendo ahorita sí está en el habla del huracán.
0: Bueno, está en el habla del huracán. Le vamos a decir, arrancamos, buenas tardes con el patrón. El día de hoy, Stephanie Castellanos, primero saludo a tu público.
1: Todavía seguimos con la cruda de tanta festejancia, pero bueno, aquí andamos al millón son.
0: Y al tirante como un overol, porque todavía duele la cabeza de estar festejando al Cruz Azul.
1: Pero, Levana, patrón,
0: dime,
1: ¿de dónde es esta música?
0: De Arabia. Levana, el día de hoy vamos a hablar. El día de hoy tenemos al país invitado de hoy en esto que es la fiebre mundialista, todo lo que da. Qatar. Vamos a hablar de Qatar. ¿Cómo puede conquistar una catarí? Usted lo va a escuchar con Max y sus bolas. Okay. Vamos a dar datos sobre Qatar. Okay. Aquí en el show número 2 de la radio. Buenas tardes con el patrón. Hasta las 7 de la tarde la vamos a acompañar con música, diversión, cotorreo y por supuesto regalos. Salud para toda la gente que saludamos. Por cierto, el día del pasado domingo allá en el Toro Guapo de Perris.
1: Ajá, que fuiste a raspar la bota, ¿no?
0: Sí, machina, ya estuvo el evento ya con los Farmers. Sigue escuchando. Buenas tardes con el patrón. El show número 2 de la radio. No le cambie. Ya regresamos.
1: Algo por
0: ¿con qué nos vamos? ¿Con qué arrancamos el día de hoy, compañera?
1: ¡Vámonos! Con esto a cargo de Chosicuel y Jorge Medina. Sí, amo. Te amo.
0: ¡I love you!
1: ¡I love you!
0: Para los que... ¡I love you! Hay de labio, hay de sesos, hay de... Estás en la que buena, 105.5, 94.3, 96.1, la gente de Inland Empire. Esto es Buenas Tardes con el patrón. No le cambie, ya regresamos.

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0: escuchando el show número 2 de la radio. Esto es Buenas Tardes con el Patrón. El día de hoy estamos en modo mundialista. Y hoy nos toca hablar de los datos interesantes de Qatar, país invitado, clasificado a la Copa del Mundo 2026, México, Estados Unidos y Canadá.
1: Exactamente, plebá. El día de hoy, como estamos en modo mundialista, de aquí todo lo que nos queda de este modo mundialista, que he recibido comentarios, y yo pienso que hoy en este martes 26, que mucha gente como que no anda muy metida con el mundial. ¿Tú qué opinas, compañera? La neta.
2: De hecho, yo ya había visto varios videos de expertos en deportes, porque yo, aclaro, yo no soy ninguna experta en deportes, pero expertos en deportes estaban diciendo que no sienten esa fiebre mundialista como antes, ¿sabes?
1: He escuchado más mitote de las... de las tarjetitas de Panini, oiga, que el mismo mundial. La neta.
2: Yo tengo las mías.
1: Pero pienso que, la neta, yo pienso que ya cuando una vez que esto empiece, ya como que todo se va a poner al tiro.
2: Es que yo creo que la situación actual en la que estamos viviendo, en cosas, pues, de la vida diaria, en todos los países, pues siento que el mundial ahorita, pues, ha quedado como...
1: ha mermado, ¿no?
2: Sí, como en segundo término, por decirlo así. La gente está más preocupada por sobrevivir, no sé. Pero pues también hay que disfrutar, hay que entretenerse un ratito, ¿no?
1: Sí,
2: tratar
1: correcto.
2: De desestresarse del día con día.
3: Algo por el estilo.
1: Qatar está en el grupo B junto a Canadá, Bosnia y Herzegovina y Suiza. Uh-huh. El día de mañana vamos a hablar de los suizos y de las suizas.
3: Está bien bueno.
1: Ok. Ahí le va datos interesantes sobre Qatar. Qatar es uno de los países más ricos del mundo gracias a sus enormes reservas naturales de petróleo. Eso también, pues... lo sabemos, que es un país muy pequeño. Hay que recordar que el pasado 2022, ahí fue el
2: Ellos
1: mundial.
2: Ellos fueron los anfitriones.
1: Que dijeron que era uno de los mundiales más rápidos de acceder a los estadios, porque como es un país muy chico.
2: Ok.
1: Haz de cuenta que como si fuera en California todo el mundial.
2: Ándale, o sea que no había como tanto que transportarse, ¿no? Sí. Es lo que estaba lloviendo, ¿no? Ahorita que va a ser en tres sedes, Canadá, Estados Unidos, México. Si tú quieres ir a cierto partido, tienes que ir a Canadá. Si quieres ir a ver otro, tienes que ir hasta la Ciudad de México.
1: O por ejemplo,
2: aquí en California, no sé.
1: O por ejemplo, un partido en Seattle, Washington, y el otro te va a tocar en Miami, imagínate.
2: ¡Ala!
1: O te va a tocar en Nueva York.
2: No, hombre,
1: imagínate. O te toca aquí en Los Ángeles y tienes que viajar a, no sé, a Filadelfia.
2: Como fan, digo, qué cansancio estarte moviendo, pero ahora como jugador que estás yendo también, imagínate el desgaste físico que van a tener.
1: Ahorita más adelante con Max vamos a estarle platicando dónde van a ser sede los países.
2: Ah, claro, y esa es otra cosa, porque hay países que tienen sus sedes en no sé dónde y juegan hasta los...
1: Por ejemplo, mire, Irán ya dijo que iba a jugar el mundial, dijeron que sí.
2: Sí.
1: Su sede la tenía en Tucson. Saludos a toda la plebada de Tucson, Arizona, que nos sintoniza, ahí estamos en La Poderosa, saludos.
2: Pero acaban de decir que su sede va a estar en México,
1: en
2: ¿no?
1: En Tijuana. Uh-huh. Se movieron a Tijuana por todos esos conflictos que hay con Irán y Estados Unidos. Se movieron de Tucson, donde iban a hacer su casa. Ya te habían anunciado, pero ahora van a estar en Tijuana. Salud a toda la plebada de Tijuana también que nos sintoniza. Bueno, en Qatar hace tanto calor, plebada, que si dejas una soda en el carro, cuando vuelves ya se hizo caldito de pollo. Las altas temperaturas, es un país con muchas altas temperaturas, es una desértica. Doha, que es la ciudad más importante, dicen que parece ciudad del futuro. Edificios tan modernos, plebada, que uno se siente que en cualquier momento se le va a aterrizar un Transformer en la cabeza. Oiga. Así, dicen que así está el asunto allá en Qatar. Es un país muy poderoso, muy, muy rico. En Qatar, plebada, el aire acondicionado es tan importante que hasta algunas paradas de camión tienen clima. Sí, ahí donde usted se espera para el camión, ahí usted puede tener un aire acondicionado para usted.
2: Pues eso sí es el primer mundo. ¿Dónde?
1: No, hombre, aquí andas moviendo la basura por un lado para sentarte en la silla mojosa que te pusieron ahí en la parada del camión. Pero bueno, estás escuchando Buenas Tardes con el Patrón, el show número 2 de la radio. Andamos en modo mundialista. Y bueno, ahorita regresamos para seguir hablando de más cosas sobre Qatar. Gran país. Trágame tierra, escúpame en Qatar.
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0: 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No, no, no, no, es Benjala Melay. Es el Patrón y Stephanie Castellanos.
1: Exactamente, aquí en Buenas Tardes con el Patrón, el show número 2 de la radio. Y estamos hablando de uno de los países árabes que va a estar presente en el Mundial de México, Canadá y Estados Unidos 2026. Que lo recordábamos, plebada, que fue el anfitrión en el Mundial pasado.
2: Así es.
1: Que por cierto que fue muy polémico, Stephanie, ¿te acuerdas? Porque dijeron que le habían soltado una feria a la FIFA para que dijeran que fuera la sede. Porque es un país que históricamente, pues no es de mundiales, pero dirá.
2: Pues había con queso las quesadillas.
1: Así nomás, durante el 2022 en la Copa Mundial de la FIFA, muchos dijeron, aquí no sudas viendo fútbol, sudas nomás respirando ahí en Qatar, la neta. Tengo amigos que se fueron al Mundial de Qatar y la neta sí la perdieron por el calor. Bueno, aunque, pues mucha gente, por ejemplo, yo que viví muchos años en Sonora, pues ya el calor como que... Sí, como que...
2: Ya no es tanto. Ya para alguien como de ahí de tu rancho no es como tanto calor.
1: No, por ejemplo, que vivas en Phoenix. Saludos a toda la plaga que nos escucha en Phoenix. ¡Calor! Hay dos ciudades que yo he sentido el calor, así que bueno, tres.
2: Okay.
1: Que están en el mismo rumbo. Phoenix, Arizona. Mexicali, Baja California.
2: Ey.
1: Y San Luis Río Colorado. No, no, sácate a bañar. ¿Qué? No, es un perro calor, compañera, que...
2: Es un friazo. Ah, no, es un calor.
1: Es un friazo, pero con este calorón ni se siente. Bueno,
2: patrón.
1: En Qatar los carros de lujo, plebada, son tan comunes que si ves un Lamborghini, la gente reacciona como si hubiera pasado un Zuru. Haz de cuenta, compadre. Mira, carros super mega de lujo, así, carros super ex... ¿Cómo es? ¿Exóticos? Y la gente lo ve como...
2: normal.
1: Ahí va un... Es más... Siento yo que si fuera en mi bocho allá, eso sí fuera exótico y todos los cataríes se quisieran tomar fotos con él.
2: Dirían, mira, qué antigüedad.
1: Machín. Oye, Qatar es tan pequeño, que si pestañean manejando capaz y cruzas medio país. Así nomás. Es como
2: no
1: cuando...
2: No sea payaso, patrón.
1: Sí, es súper chico, está chiquitillo.
2: Está chiquitillo.
1: Machín.
2: Válgame.
1: De hecho, Qatar, compañera, es un país de primera.
2: Ah, sí, ¿por qué?
1: ¿Cómo? ¿Por qué?
2: Ah, por todo el avance que tienen ahí.
1: No, porque si le metes segunda, vas a aparecer en Arabia Saudita. Nomás puedes manejar en primera porque le metes segunda.
2: No.
1: Y ya, haz de cuenta, Qatar es como el Colima de México. Así.
2: Así de chiquitillo.
1: Sí, así. Y Tlaxcala es el Kuwait. Así. Haz de cuenta.
2: ¿A poco sí existe?
1: Sí, claro que existe.
2: Ah, perdón.
1: Saludos a toda la gente de Tlaxcala, pleba. Por favor. Uy, ¿no has comido ahí los tacos de canasta de Tlaxcala?
2: ¿De Tlaxcala?
1: Cállate. No, cállate los ojos. Pero bueno. Ahí el desierto manda, pleba. Hay más arena. Hay más arena que en la playa, que en el mar. Hay arena por todos lados, pleba. Ahí en el... Sí, machín, por todos lados. Hay unas tormentas. Me ha tocado ver videos de tormentas de arena que hay ahí. Que cállate los ojos.
2: Sí. Yo me acuerdo cuando yo vivía allá en Qatar. Híjole, las tormentas de arena no se aguantaban.
3: ¿Qué?
1: ¿Cuándo, perras, viviste tú en Qatar?
2: Perdón.
1: Qatar.
2: La cara que me pones.
1: Se llama Santa Catarina. Ahí donde no saben qué es Qatar. Catarina.
2: ¿Catarina? Ajá. Ah, sí, pues ahí en Santa Catarina.
1: Bueno. Plebada, el Lusail Stadium.
2: No me mires así.
1: El principal en el mundial. Ajá. Costó millones y quedó tan moderno que dicen que parece nave espacial estacionada en el medio del desierto.
2: Ándale.
1: Es un gran estadio de los más tecnológicos que se han hecho hasta la fecha. Y pues bueno, ¿sabías tú que en Qatar también, plebada, compañera, la comida tiene tantas especias que incluso hasta nosotros los mexicanos cuando fuimos al mundial nos hizo daño la comida de tanta especia? Imagínate.
2: ¿Fuiste a Qatar?
3: ¿Qué viste?
1: No, pero se miraba con la comida muy rara. Eso sí, no fui. No, tienen pues, muchas especies. En Qatar no llueve, plebada. Caen unas gotas y la gente graba videos como si estuvieran nevando en Sonora. Así nomás quedó. O sea, es un espectáculo. Pero ahí están datos que nadie nos pidió sobre Qatar. Más adelante, Max nos va a decir cómo podemos conquistar a una qatarí.
2: Algo por el estilo.
1: Aquí en Buenas Tardes con el Patrón. No se lo pierda. ¿Eh? Qatar, país que ya está en el Mundial de México, Estados Unidos y Canadá 2026. Andamos en modo mundialista. Esto es Buenas Tardes con el Patrón.

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0: Señoras y señores, está escuchando el show número 2 de la radio. Por favor, no vean TV Azteca ni escuchen al Mondragón.
1: Hey, don Mozanov, ¿qué pasó? Pues si nosotros también estamos aquí en el show y todo, pero...
0: No, si no ve TV Azteca tampoco escucha al Mondragón. Bueno, sí, escúchelo. Bueno, cámbiale nomás un ratito.
1: Que cámbiale, ni que nada. No, el señor Mondragón, ¿cómo está? Perdón aquí con este nada que aviento del don Mozanov.
2: Mira, hoy vengo, me siento muy contento, me siento muy feliz. Vengo al estilo Alan Zamudio. Ven a estorbar este programa.
1: El sol está caliente, me voy a chicharrar y sale
2: la... Por cierto, antes de empezar, quiero he estado esperándome porque quiero aclarar una situación. Ya ve que la semana pasada usted se puso nena, se puso diva. Ajá. Y se largó. Y Estefan y yo estuvimos al frente del segmento,
1: sí,
2: ¿verdad?
1: Se sacaron la puerta al agua, qué bueno.
2: Exacto, justamente eso quiero aclarar. Mucha gente me empezó a decir, ay, sacaron la puerca al agua, muy bien, tú y Estefan. Y no, la puerca se salió sola y nosotros no tenemos la culpa de que él se haya ido. Aclarando el asunto nomás.
1: Válgame la canción. Bueno, cada quien. Cada quien. Mira, sí. Vete, qué bárbaro, pleba, no. Pero bueno, ya, eso ya pasó, señor Mondragón, ya pasó. Pero bueno.
2: Oiga, pero lo que no ha pasado, ahora sí, música de tensión, porque vamos a iniciar fuerte, oiga.
1: A ver.
2: Y es que vamos a ponerle los audios primero y luego viene nuestra valiosa opinión aquí en este show. La presidenta de México, Claudia Sheinbaum Pardo, habló en la mañanera y pidió que no vieran una famosa televisora de México. Pidió, por favor, no vean Televisión Azteca. Escuche qué fue lo que dijo el día de ayer.
1: A ver, vamos a escuchar a la presidenta.
3: No vean TV Azteca. Se va a enojar Salinas Pliego y ha de estar escribiendo un tuit. Queremos un
1: tío premio. Rich.
3: El mitómano de la semana.
1: ¡Ah, el Mondragón! ¡Aquí está! ¡De una vez!
2: ¡Ya!
1: Mitómano, dígale, ¿qué es mitómano?
2: Mitómano es una persona que miente.
1: Ah, mira.
4: Mientes.
1: ¿A quién le darías el premio aquí del show, Stephanie?
5: ¿A quién es show? Sí, al señor Mondragón.
1: Ahí está, bueno.
2: Ah, sí.
1: Que siga la presidenta.
2: Pero el gusto que me queda, que nunca vas a ir a ver a BTS. Siga, presidenta.
3: Es que de verdad es increíble las mentiras, pero descaradas. Entonces dice que el secretario de Seguridad me dijo, tienes que extraditar a Rocha, porque si no, después vamos a ir por este gobernador y por este y por este y por este. ¿De dónde lo sacó? ¿Qué necesidad de estar inventando? Bueno, si inventan, si dicen mentiras, es porque no tiene nada. O sea, periodista que alimenta a sus lectores con mentiras, no tiene nada que platicar. Hasta del extranjero le están preocupados por Chihuahua.
1: ¡Taca!
4: ¿Qué?
3: La fiscalía está haciendo su trabajo normal.
1: ¡Ah, caray!
5: Yo no sabía que TV Azteca se leía, ¿eh? Porque dijo, periodista que alimenta a sus lectores, no vean TV Azteca. ¿A poco TV Azteca se lee?
2: Bueno.
1: Buen punto.
2: Muy buen punto, Stephanie.
1: Muy buen punto. Déjame, le pongo una estrellita en la frente. A ver.
2: Sí,
1: ahí está.
5: Gracias.
2: Con baba de perico. Oiga, justamente, el día de ayer, todos los programas de Televisión Azteca, bueno, pues hablaron de lo que dijo la presidenta, arremetieron contra la presidenta, contra Andrés Manuel López Obrador, que utilizó los micrófonos de Televisión Azteca también en muchas ocasiones. Bueno, pues el día de hoy, ella vuelve a insistir. Ella dice que no vean a TV Azteca, por favor, póngalo, y al volver, si hay tiempo, vamos a hablar de este tema que está muy candente.
3: Entonces, cuando ayer dije no vean TV Azteca.
1: Ojo, esto fue hoy. Lo que pusimos tarde fue ayer, sí, fue hoy en la mañanera, hoy.
2: Estuvimos
3: ellos dicen,
2: ahí
3: es una censura. No es una censura, es una opinión. Una opinión. ¿Por qué? Porque no los estamos censurando. Ayer pudieron decir todo lo que quisieron decir en sus programas de televisión, en todos, porque toda la
1: maquinaria,
3: la barra, se dedicó a criticar al gobierno y a la presidenta.
1: ¡Tracas!
3: Y a levantar también muchos falsos, muchas mentiras. ¿Pueden seguir hablando? Pueden seguir hablando. Pero nosotros también tenemos la responsabilidad de informar, porque el derecho a la información es constitucional. de informar lo que realmente es mentira y lo que es verdad. Entonces, cuando digo no vean una televisora, pues es una opinión, pero no estoy ejerciendo el poder del Estado para censurar a una televisora. Vean qué diferencia.
1: Caray.
3: En el pasado sí censuraban, y ellos lo saben. Ellos saben que los presidentes hablaban por teléfono con las televisoras, con la radio, para decirle, quítame este locutor, te doy esta canonjía para que me quites a este periodista que me está afectando, que está hablando mal de mí.
1: ¿What?
3: Te hablo por teléfono, por favor cambia esta nota porque me está haciendo mucho daño. Toda la red que se estableció durante el periodo de Calderón para evitar hablar de lo que estaba ocurriendo realmente en el país. ¿A cambio de qué? De dinero a los medios y de dinero directo a muchos reporteros.
1: Oh my gosh.
3: O cercanía. Ven, te voy a apapachar aquí, vente para acá, te voy a platicar, te doy esta nota, te doy esta filtración, sácala por acá. Te invito a comer al mejor restaurante, vino de alta calidad, estos que cuestan 20,000 pesos la botella.
1: Bueno, señor Mondragón, ahorita vamos a ir a un espacio y ahorita regresamos para que usted, aquí en Buenas Tardes con el Patrón, nos dé su humilde opinión.
5: Yo pensé que nos iba a compartir ese vino carísimo de París que le habían dado.
1: Si yo les contara. Ahorita regresamos. Buenas tardes.
2: 20,000 pesos, oiga, me lo compré de un Tonayán, me cuesta eso.
4: Buenas tardes.
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0: se los dije, no vea a TV Azteca ni escucha al Mondragón. Esta es humilde opinión.
1: Si usted está encendiendo la radio plebada, estamos hablando del tema este que ha sido muy viral y que ha sido muy, muy, muy de tema de conversación, sobre todo en los medios, sobre el asunto de las palabras de la presidenta Claudia Sheinbaum. Nos dijeron que no vea TV Azteca. Señor Mondragón, adelante con su humildísima opinión. Adelante, viejón.
2: Podríamos haber hablado de los American Music Awards u otros mitotes de la farándula, pero estamos poniéndonos serios, oiga. ¿Qué pasó con la opinión de Claudia Sheinbaum, la presidenta de México? Muy fuerte, oiga.
1: Bastante.
2: La verdad es que las palabras de la presidenta, en mi humilde opinión, tienen realmente un impacto profundo. ¿Por qué? Porque no es un simple ciudadano el que está invitando a no ver o a no seguir a una empresa. Es la máxima líder del Estado mexicano. Es la presidenta de México. Justo cuando un país está atravesando por tanta corrupción, por asesinatos, por desaparecidos, uh-huh, por feminicidios. Y en mi opinión, para los que sí creen o para los que apoyan a la presidenta, puede ser como un acto legítimo y un acto de opinión. Pero para los que no, oiga, puede ser un acto de guerra, un acto de, ¿sabes qué? Porque te cobré los 30,000 millones de pesos que no le habías pagado a Hacienda, pues voy a responderte o te voy a decir o te voy a acusar de esta manera para que a tu empresa no le vaya bien. Yo siento que realmente fue una falta de tacto importante, pero hay que recordar en países como Venezuela, donde se limitaron los medios de comunicación, en Colombia, donde en su tiempo también sucedió lo mismo, en Cuba, donde también el gobierno realmente ve qué es lo que va a sacar, de lo que van a hablar, de lo que sí se puede hablar y de lo que no. Ojo, esto va más allá de una simple opinión.
1: Sí, porque
2: es lo que yo pienso.
1: La opinión de nosotros, la neta, vale 3 hectáreas, como quien dice. Pero la opinión de la señora presidenta, como Claudia Sheinbaum, que es la máxima líder de un país entero, sí tiene peso. O sea, si TV Azteca, yo no estoy defendiendo a TV Azteca ni a nada, porque también sí se pasan de lanza en muchas cosas.
2: Sí.
1: Oye, que es de andar hasta la gira del Chupacabras, pusieron una vez ahí en TV Azteca. Pero en ese punto sí les doy la razón de que sí tienen que tener más cuidado con las declaraciones, porque es la máxima líder de un país. Y pues no está bien eso. Es lo que yo pienso y como bien también muchas veces utilizaron.
2: Y sobre todo,
1: perdón, señor Mondragón, ya para terminar.
2: Perdón.
1: Hay que recordar que antes Obrador y Salinas Pliego eran muy super cuatachos y compas, y muchas veces se presentó en TV Azteca ahí en su movimiento, pero como le vuelvo a repetir, no es lo que dijo. Tal vez yo estoy de acuerdo con muchas cosas que dijo la presidenta, sino que no le queda a ella como máxima líder de un país hacer esos comentarios. That's it. Es lo único que quiero decir, señor Mondragón.
2: ¿Eres amigo de Dios o del diablo? Entonces, bueno, pues aquí creo que la presidenta está jugando con fuego. Sabemos que su gobierno no es el mejor. El hecho que haya hecho un ajuste muy bueno con Europa, pues qué bueno, pero realmente nuestro país necesita y se están enfocando más en los partidos de fútbol que en lo que realmente vale la pena ahorita.
1: Oye, Stephanie, ¿tú de quién eres amiga? ¿Del diablo o de quién?
3: No, yo soy amiga de Mondragón.
1: Peor todavía.
2: Por eso, del chamuco.
1: Peor. No, pues salió más caro el caldo que las albóndigas, señor Mondragón. Pero bueno, ¿con qué nos vamos el día de hoy, señor Mondragón?
2: Oiga, vamos a terminar con una nota donde, bueno, pues Maluma se presentó en los American Music Awards. Pero antes de eso, fíjese que mandé a una empleada que tengo a entrevistarlo. Entonces, ahí se le preguntó qué rollo, ¿te gustaría grabar con artistas americanos? Él dice que no, que ya se le pasó esa calentura y que él se queda en Colombia y que quiere en español. Escuche qué fue lo que dijo.
1: Oiga, presénteme a la que mandó, oye, chiquita, bebé.
4: Antes tenía muchas ganas de colaborar con artistas americanos. O sea, yo siempre estaba como súper
3: obsesionado.
4: Yo estaba persiguiendo, digámosle, como el sueño americano.
3: Ya. Yeah.
4: ¿Verdad? Ahora no, es el sueño colombiano. Yeah. Es el sueño mío, es el sueño de mi tierra, es el sueño de mis abuelos, es el sueño que siempre ha existido y es el que me tiene los pies en la tierra. Entonces, como que ese momento de siempre tener que estar mirando para Estados Unidos, para ver qué es lo próximo, se acabó.
3: Yeah.
4: Yo miro ahora hacia mi tierra y...
1: Bueno, ahí está, señor Mondragón, pues que la muy opinión, bien. Cada quien, ¿verdad? Pues sí, hermano, pues es lo mejor, pues, hermano.
3: Hasta tú estarías persiguiendo el sueño colombiano, patrón.
1: No, yo, a las colombianas, creo que es sueño, ni qué
2: nada. ¡En exclusiva! Stephanie, deja ver que el patrón está enamorado de Maluma y de J Balvin.
1: ¡Colombianas! Dije, ah, sí, cierto, ¿eh? Perdón.
2: Sí, no, en exclusiva, el patrón dice que sí, se le volteó el calzón.
1: Ay, señor Mondragón, no. Mejor ya no ponga palabras en mi boca y mejor de sus redes sociales. Y muchas gracias por estar con nosotros el día de hoy.
2: Al contrario, oiga, les agradezco a usted y a Stephanie, que habla mucho. Búsqueme como el Indomable TV. Estoy en Instagram y mi única red social. Y tú te quedas aquí con las que sacan a la puerca a pasear al agua. En buenas tardes con el patrón.
1: Un saludo a mi compa Miguel Chávez, que lo invitó a usted, le mandó una invitación muy perruna en la presentación de Roberto Tapia. Él es mi compa Miguel, se parece un montón a Roberto Tapia, allá está en Anaheim, y le mandó un saludazo, señor Mondragón.
2: Pues qué perrón, saludos. Sí, habla con mi manager, por favor. Panchito, él va a cobrar mis honorarios.
1: Perfecto. No se diga más, ya regresamos. 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
3: Al reporte del tráfico en estos momentos, autopista 101 en dirección hacia el sur a la altura de Broadway Street está reportando un accidente sobre el carril izquierdo. Este se encuentra bloqueado en estos momentos, el tráfico para allá avanza y podrías tener una demora de aproximadamente 50 minutos sobre ese tramo carretero. Maneja con mucha precaución, por favor, paciencia. Si puedes buscar vías alternas, te recomiendo que lo hagas. Mucho cuidado y sigue disfrutando Buenas Tardes con el Patrón aquí a través de la Qué Buena 105.5, 94.3 y 96.1.
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0: show número 2 de la radio. ¡Buenas tardes! Con el patrón nos vamos con la festejancia del día. Hoy en este...
1: ¡Ay, por el estilo!
0: 26 de mayo. ¡Mayo!
2: ¿Se trabó? Se trabó la cosa esta. Eres el problema con la inteligencia artificial que a veces se traba, compañero.
1: Pues ni uno, a uno también a veces se traba.
2: Pues sí, pero pues uno qué. Uno sí, para nada. No sé qué estamos haciendo. Me dice el otro día una. Me dijo una radio escucha que saludé el otro día. Me dice, oye, siento que estoy escuchando la radio, hablas igualito. Pues que yo no soy locutor. Nosotros somos locutores nomás, nosotros venimos a hablar. Aquí nomás, a hablar cosas que.
1: Siento que estoy escuchando la radio.
2: Sí. O sea, nosotros somos de que, buenas tardes, estoy escuchando, buenas tardes con el patrón show número 2 de la radio. Con ustedes, Stephanie Castellanos, adelante, compañera.
1: Claro que sí, feliz martes, no te cases ni te embarques.
2: Oh yeah, my friend. Yeah. Oh yeah. Plebada, el día de hoy, festejancias, Día Nacional del Pastel de Queso.
1: ¿Del pastel de queso?
2: ¿Te gusta el pastel de queso?
1: Pues creo que no lo he probado como tal, el pastel de queso.
2: Neta, está bien bueno, güey, pilo, está bien perro. Sí, está bueno, neta. Estoy pídelo. Está bien cremosito, así. Pastel de queso. Pleba, ¿sabían ustedes que hay un Día Nacional de Avión de Papel?
1: ¿De avión de papel? Ok, de los avioncitos que hacemos con las hojas de papel.
2: ¡Simón!
1: Ok.
2: Hoy cientos de personas en todo el mundo demuestran
1: sus habilidades en construcción de aviones, sus habilidades en aeronáutica.
2: La neta, es que, fíjate, te voy a decir una cosa. Ay. Yo, la neta, tenía compañeros que, mis respetos, güey, hacían aviones de papel bien perrones.
1: ¿Perroncísimos?
2: Sí.
1: Wow.
2: ¿Tú sabes hacer aviones de
1: papel? No, Simón. Mira, este que, a ver, ¿dónde está? ¿Qué es esto?
2: A ver, un papá ahí saca ahí un... Dice, hoja de renuncia. ¡Ah, caray! ¿La vas a hacer avión o qué?
1: ¡No inventes!
2: ¿Qué?
1: Híjole. No, este no se puede hacer.
2: Importante este, de la
1: papel importante. No se puede hacer. Iba a ser...
2: Iba a echar a perder un contrato que nos acaban de firmar. Pues, pana virotana, pero...
1: Ay, no, ese bueno, no se puede. Ese papel no se puede. Híjole, no puedo demostrarte mi talento en este momento.
2: Bueno, pleba, también sabes que hay un día para... Ajá. A ver, adivina de a quién van a honrar el día de hoy. Si yo te hago...
3: Te quiero chupar la sangre.
1: ¿Es acaso hoy el día del chupacabras?
2: No seas manflay, tú también.
1: ¿Del vampiro? ¿De Drácula?
2: Algo por el estilo. Porque si hay un Draculita, debe de haber un Draculón.
1: Ay, patrón.
3: Hoy, Día Mundial de Drácula.
1: Sí.
2: Le va para celebrar hoy a Drácula, que chupa la changue.
1: ¿Qué chupa la changue?
2: Pues hay gente que se dedica el día de hoy en diferentes partes del mundo, se ponen colmillos. Yo pensé que este tipo de celebraciones eran más cerca del Halloween. Que el Halloween pasado yo me vestí de Drácula, ahorita voy a subir una foto a las redes sociales. Y hoy, en muchas partes del mundo, están festejando al Conde Drácula.
1: ¿Tú te disfrazaste de Draculín?
2: Sí, pero terminé siendo Draculón. Pero bueno, sí, hay mucha gente que es fan del Conde Drácula, que hay una historia, hay un libro bastante tétrico sobre la historia del Conde Drácula, que era hablar del empalador. Y que es una historia, supuestamente sí existió el Conde de Drácula.
1: A ti te encanta, ¿verdad? Te encanta.
2: Vea la película de Drácula de Bram Stoker. Está perrísima, plebada.
1: Algo por eso.
2: La mejor. Así que hoy, que es 26.
1: Hoy es 26, sí.
2: Todo el día y parte de la noche.
1: Así es.
2: Felicidades al Conde Drácula.
4: ¡Felicidades!
2: ¿Cómo olvidar cuando el santo le puso una madriza a Drácula allá en Guanajuato?
1: Al rato va a venir a visitarte el Conde Drácula.
3: Señoras y señores, esto es Buenas Tardes con el Patrón Draculón. El show número 2 de la radio. Ya regresamos.

0: me echa la patada, pero ya me fregó la rodilla, compa. No, por nada. ¡Plebada! Aquí en Buenas Tardes con el patrón, aquí a través de la Qué Buena, Los Ángeles, el Inner Empire, toda la gente del Valle de San Fernando, Lawrence County, la gente de Pico Rivera. Próximo 31 va a estar con nosotros ahí en Pico Rivera, ¡Bondo!
1: ¡Maguey! ¡Sigue, Maguey!
0: ¡Eso! ¡Puro Villa Corona! A todo lo que da, Esteban y Castellano, entonces ándense emocionada ahí, queriendo echar la patada.
2: Ahí quieres echar la patada, como tiene que ser, ¿no?
3: La
2: patada.
3: Sacar los prohibidos, patrón.
0: Los prohibidos. Ay, tú que tanto que vas a ver allí Dragon, que hay popera y bailando ahí
3: con Banda Maguey. No, también a Banda Maguey, como de que no, patrón. No,
0: más te vale, más te vale.
4: Y si saca la rodilla, la ponemos de acero, chimbalín.
0: Vámonos, recio. 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Plebada de Los Ángeles, que nos está sintonizando ahorita en este momento, right now. Aquí tenemos a...
2: Mi nombre es Fernando Guardado, saxofonista de Banda Maguey. Estamos listos para este 31 en Pico Rivera.
4: Mi nombre es José Coral, vocalista de Banda Maguey. Muchísimas gracias por la invitación. Y pues vamos a darle el 31 en Pico Rivera,
0: es por arena. Pico Rivera es por arena, muchachos. Pues, ¿qué les puedo decir? Tantos años de trayectoria que vienen acá al área de Los Ángeles. ¿Cuántas veces han venido por acá para el área de Los Ángeles?
2: Bastante. De hecho, vivíamos ahí cerquitas de en el Monte, California.
0: ¿En el Monte?
2: Muy cerquitas ahí del Pico Rivera. Y bueno, 31 años como Banda Maguey, andar para arriba y para abajo, para Centroamérica, todo nuestro México lindo y querido, toda la Unión Americana también, ¿no? Y en el Pico Rivera hemos estado muchísimas veces, pero hoy traemos la nueva era de la quebradita, porque mucha gente se ha estado comunicando a las redes sociales de Banda Maguey, y hay varios clubes de puros chavitos de 7 a 15 años, y hay muchas chavitas, muchos vaqueros, muchas vaqueritas que quieren subirse al escenario a tirar la patada voladora de Banda Maguey. Este 31 en el Pico Rivera lo podrán hacer, ¿no? Se va a poner bastante bien.
0: Y porque lo que estaba viendo que ustedes en el escenario invitan a personas a vivir el ambiente que se vive, porque desde que sube Banda Maguey, el escenario se transforma, empiezan a bailar. Oye, hasta una vez hasta casi el vato de los teclados casi se cae ahí del escenario, andaba tocando y bailando.
2: Claro que sí, fíjate que en México, en cada lugar que vamos, ya mucha gente nos comenta, oye, podemos subir al escenario, y pues claro que sí. La gente hizo tendencia de la patada voladora de Banda Maguey.
0: Se hizo viral.
2: Sí, más de como 200 millones de personas hicieron la patada voladora de Banda Maguey. La tuvimos que grabar, hicimos el video en Santa María Tequepespa, nos invitamos a puro chavito, porque ellos son la nueva era de la quebradita, y bueno, la gente hizo tendencia en redes sociales, ¿no? Yeah. Y cada ciudad que vamos, se juntan a veces muchas vaqueritas y muchos vaqueritos que ya van vestidos con su tejana para empezarle a dar vueltas a las tejanas, y bueno, en todos lados se hizo tendencia. Y ahora vamos a tener la oportunidad de estar directamente con este bonito público aquí en el Pico Rivera.
0: Y vamos a escuchar canciones como Eva María, como La Luna, Si Tú No Estás, Pero Te Amo, el Tu Eterno Enamorado, Teterete, claro, un animal, sí. Así me decían el animal. Compadre, ya va casi 15 años en la agrupación como así vocalista mero de Banda Maguey, y que viene a darlo el top por todo el 31 de mayo. Nos vemos en Pico Rivera.
4: Así mero, los esperamos a toda la raza, la verdad, se la va a pasar de lo mejor. Y ya lo dijo acá mi compañero Fernando, vamos a invitar a los chavos que se suban a bailar con nosotros para que tengan la percepción del cómo se ve desde arriba del escenario a ver toda la gente bailando abajo.
0: ¿Y van a andar tomando caña o qué?
4: Ah, qué bárbaro.
3: Que si no, dijo.
0: Stephanie, ¿van a andar tomando caña o qué?
3: ¿Para qué preguntas?
0: Así que, plebada, no se lo pierda, los boletos están a la venta en Tiquetón.
3: ¿En Tiquetón?
0: ¿Quiénes van a estar ahí en el evento, Stephanie, por favor?
3: Ahí va a estar en el Mexican Fest. Obviamente, aquí Banda Maguey, también va a estar Banda Mi Mexicano, Los Poderosos de la RR, Banda Z, y pues se va a poner ahí todo el merquetén.
0: A todo lo que da,
3: bandonas ahí.
0: Es la banda match que va a estar en Banda Z, Los Poderosos de la RR, boletos en Tiquetón, domingo 31 de mayo, mi banda El Mexicano de Germán Román, Banda Maguey, Larry Hernández. No curveo, ando derecho. Ay, ahí el viejón cantando también a todo lo que da. Los boletos están a la venta en Tiquetón y en lugares de costumbre. 31 de mayo, algo diferente en este Mexican Fest para cerrar con broche de oro, pues el mes más mexicano, ¿no?
2: Exactamente, el mes más mexicano. Y bueno, vamos a esperar a toda la gente donde podrá escuchar todas las canciones de Banda Mash, todas las canciones de mi banda El Mexicano, todas las canciones de Banda Maguey, o sea que va a ser un festival de quebradita bastante chido, ¿no?
0: Así que no se lo puede perder para que vaya a bailar. Igual yo quiero ir al evento ese. No quiero ir a bailar, no quiero ir a cantar, no
3: ¿a
0: quiero
3: qué
0: cantar.
3: Vas entonces?
2: A tirar la patada.
0: No, tampoco. ¿Sabes qué quiero ir yo?
3: ¿A qué quieres
0: voy ir? Voy a agarrar, antes que había en una, acababa en tres sillas de plástico. Ah. Y voy a dormir ahí para acordarme de mi niñez. Ay, bien, no. Perrón. Bien perrón. Bien perrón, muchachos.
4: Ahorita ya son sillas de plástico, antes eran de esas duras de fierro, de lámina.
0: La, y sillas frías.
4: Te ponían la chamarra y ni aguantaba el frío.
0: La neta que sí, metan mi jefe de baile y baile un polvadero, traían allá todo lo que da.
2: No, no, no, como tiene que ser, disfrutar la vida se trata.
0: ¿Algo que quieran agregar, muchachos, toda la gente que lo escucha aquí a través de la Qué Buena en Los Ángeles?
2: No, bueno, los esperamos este 31 de mayo, lleguen temprano y vamos a estar también temprano nosotros para estar conviviendo con todo el público. Todos los clubs de fans, todos los chavitos de la nueva era de la quebradita, los invitamos a tirar la patada voladora de Banda Maguey en el escenario, ¿no? Por ahí nos vamos a ver.
4: No así se lo mero, pierdan. Así mero, ya lo reiteramos, seguimos invitando a toda la raza, porque es, ya lo dijimos, ¿no? Va a ser un ambiente familiar, sano y totalmente mexicano.
5: Vamos a tomar ya.
0: Yo no, sí, vámonos. Hay que pistear también, así que ya se la saben, plebada. Esto, buenas tardes con el patrón. Boletos en Tique.
3: Chao.
0: 31 de mayo. Allá nos vemos. En Pico Rivera.
4: Yo quiero hacerle compañía. ¿Cómo?
0: ¿Cómo?
3: Tique.
0: Tique.
3: Chao.
0: Tique.
3: Chao.
0: Ahí los boletos a la venta. Tique.
3: Chao.
0: Estuvieron con nosotros aquí. Buenas tardes con el patrón y la Qué Buena.
1: 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Maguey. Sigue y sigue. Maguey. Soy. Puro Villa Corona, mi compa.

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0: Tarde con 52 minutos, estás escuchando Buenas Tardes con el Patrón y en estos momentos nos vamos a comunicar con los expertos en casos criminales, nuestros amigos de la firma unida, la Liga Defensora, porque muchas veces creemos que la orden de arresto pues puede perjudicar nuestra vida de manera radical, pero para tener las opciones claras pues vamos a consultar al experto, ya sea que una parada de tráfico o un encuentro inesperado con la policía pueda terminar en arresto. Hoy hablaremos sobre ello. Gonzalo Sansores, muy buenas tardes, bienvenido.
1: Muchas gracias por tenernos aquí otra vez y mira, como siempre digo, un placer ayudar a la comunidad. Y te digo, cuando alguien está enfrentando un caso criminal, es importante saber que hay ayuda y hay personas que les pueden ayudar. Eso te digo, si están enfrentando un caso criminal, aquí estamos para ayudar y no juzgar.
0: Así es, Gonzalo, y queremos que nos aclares muchas dudas que tenemos en el aire, como por ejemplo, muchas personas piensan que con una orden de arresto, pues, se vuelve un problema serio y no te das cuenta, muchas veces no saben que tienen esta orden de arresto. ¿Qué nos puedes decir de esto, Gonzalo?
1: Es cierto, muchas personas a veces dicen, pues mira, este caso no es tan serio, so no lo voy a ir a atender. Y ahí es donde está el problema más grande. Tienes que entender esto. Cuando te dan un ticket, cuando te dan que vayas a pagar una multa o te arrestaron y ahora tienes que llegar a la corte, si no vas, es un orden de arresto. No importa qué sencillo pienses que tu caso es. Todo caso criminal se tiene que atacar y se tiene que pelear. El segundo donde llaman tu nombre y no estás, te van a poner orden de arresto. O sea, no quiero que piensen así. Si tienen un caso criminal, te lo van a poner en un orden de arresto si no vas a la corte. O si ya tienes una sentencia y no cumpliste con la sentencia, también ahí te puede afectar.
0: Híjole, ver cómo algo tan simple como faltar a una corte, olvidar multas, pues puede terminar en orden de arresto. Pues sí, esto tiene bastante impacto, Gonzalo. Pero ¿qué pasa si alguien se mudó, nunca recibió un aviso? O la neta es que de plano no tenía ni idea que tenía que presentarse en la corte. ¿Igual le pueden emitir una orden o hay como algún perdón por ello?
1: Mira, cuando te den el ticket, ahí vamos a ir, te paró la policía y te den el ticket, ahí es toda la notificación que te tienen que mandar. Si te moviste, tal vez ni te mandaron nada. Tú tienes que saber que ese ticket es lo que tienes que seguir. Ese ticket es todo lo que te tienen que mandar. Ahora, si te mandan otra cosa, bueno, pero si no, todavía te dieron ese ticket. Y con eso es suficiente para que la persona vaya a la corte y arregle esa situación.
0: Oye, Gonzalo, ¿qué pasa cuando alguien descubre que podía tener una orden de arresto? ¿Esperar sería uno de los peores errores que alguien puede cometer o tiene uno que llamar y preguntar qué onda con los casos de uno?
1: Mira, cuando alguien ya sabe que tiene un orden de arresto, inmediatamente tienen que ir a arreglarlo, porque más tiempo que dejan, más oportunidad dejas a un oficial que te encuentra en la calle. Okay. Tú, cuando alguien tiene un orden de arresto, te digo, arréglalo. Y a veces en ciertos casos el abogado puede decir que usted esté presente. Todo depende del caso, obviamente, pero la mejor cosa es que alguien tal vez puede ir para ti sin que usted esté presente.
0: En estos casos, Gonzalo, ¿qué pasa cuando una persona intenta resolver esta orden de arresto? ¿Es posible que ya no sea arrestada o qué sucede ahí?
1: Mira, cuando alguien lo quiere atacar, el juez tal vez todavía lo puede arrestar. Hay ciertos casos donde obviamente el juez, no importa, te va a querer detener. Y hay ciertos casos que tal vez el juez va a decir, mira, como tú viniste, aquí está, aquí te podemos hallar. Todo caso es diferente. Pero algo que le puedo mencionar, si alguien lo ignora, okay, y nunca va y lo encuentra la policía, ahí vas a tener un gran problema. ¿Por qué? Porque nunca lo quisiste arreglar y ahora estás enfrentando este caso y ahora te pueden arrestar en cualquier momento.
0: Oye, Gonzalo, desde tu experiencia, ¿cuál sería tu consejo que alguien definitivamente no debería hacer si cree que puede tener una orden de arresto?
1: En esos momentos no ir a atacarlo inmediatamente. Si ya sabes o piensas, habla con un abogado inmediatamente. Así tú lo vas a poder arreglar. Cuando tienes un orden de arresto y estás manejando, cualquier oficial te puede arrestar. Eso también es algo que tienes que poner en consideración. So mira, cuando estás en esa situación, la mejor cosa que puedes hacer es ir con tu abogado, poner un plan y arreglar la situación.
0: Ahí está, Gonzalo, muchísimas gracias por el consejo. ¿Algo más que te gustaría agregar en esta tarde?
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0: Ya escuchaste a Gonzalo Sansores de la firma unida a la Liga Defensora. 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Gonzalo Sansores, muchísimas gracias. Estamos en contacto. Hasta la próxima.

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